0: la hora.
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6: Vamos a quitarle unos minutitos a los amigos de Hablemos de O'Higgins, que ya están esperándonos ahí, y vamos con Real Love, aquí en Penny Lane.

0: Bueno, ahí estaba la última canción de la jornada. Le agradecemos a los amigos de Hoy Oí, O'Higgins, que nos dieron unos minutos para poder terminar el programa de hoy dedicado a John Lennon. Roberto, Nata, hasta la próxima semana.
1: De verdad, fue lindo haber vuelto, así que nos seguiremos viendo. Y qué mejor que con la mejor música de la historia, con la mejor banda de todos los tiempos. Así que los quiero mucho, cuídense y nos estamos viendo el próximo jueves.
2: Si quieren escuchar la lista de las canciones que pusimos hoy día, la pueden ver en nuestro Instagram, @pinelainprograma. Espero que estén todos bien, que no se les corte el agua, que no tengan barro y que pasemos luego el diluvio porque ya estamos en primavera. Cariño.
3: Muchas gracias por escucharnos, amigos. Espero que les haya gustado el programa. Un gusto tenerte de vuelta, Robert. Gracias, Manu, por los controles. Nos vemos. Chau.
0: Esto fue Penny Lane de acá en Radio Bienvenida. No se vayan de la sintonía porque ya están instalados nuestros amigos fanáticos de O'Higgins que tienen hartas cosas que contar del capo de provincia. Soy Eduardo Castro. Esto fue Penny Lane. Buenas noches.

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0: Buenas tardes, ¿cómo están? ¿Qué tal la lluvia? ¿Cómo han encontrado este temporal de mayo, junio, siendo 8 de octubre? Hablemos de O'Higgins por la radio Bienvenida, 93.3 en Rancagua, 105.1 en San Fernando, 100.9 en Santa Cruz y 97.1 en Pichilemu. También comentarles que ya estamos a través de nuestro Facebook Live para que nos comentemos, nos dediquemos a analizar. Hay mucha información. También nos pueden contactar al WhatsApp, más 569-5029-1592. Salieron las entradas para la final. ¿Se juega o no se juega? Zona de catástrofe, al parecer, en Las Condes. Hubo conferencia de prensa, se viene Huachipato, hay harto que conversar hoy día. Así que, sin más preámbulo, vamos a ello. ¿Cómo estáis, José Osvaldo?
1: Hola, ¿cómo estás? Buenas tardes a todos, a los que están escuchando. Frías, lluviosas, mojadas noches.
0: Antes que se me mueva y se arranque y se ponga a hacer quizás qué cosa, vamos a saludar al tiro al señor Francisco Molina, mundialmente conocido como Carita de Oso.
2: Muy buenas tardes. Como es de costumbre, contento de estar en la radio, pero como dijiste tú, hay mucha información que también tiene relación con el clima. Y primero, antes que todo, dejar en claro a la gente que como somos una radio de comunicación, queremos que nos informe. Si tiene cualquier problema, si hay algún desborde, porque sigue lloviendo, ahora salí a la esquina, sigue lloviendo fuerte. Si tiene desborde, tiene problema, por favor, informe.
1: ¿En cuál esquina estaba lloviendo, Carlos?
2: En la esquina aquí de... En la otra no. Así que sabemos que la lluvia ha sido muy, muy complicada. Yo también me inundé hoy día, más encima.
1: ¿A dónde?
2: En Santa Teresa. ¿En
1: cuál de tus dos casas?
2: En la de Santa Teresa.
1: ¿La de abajo? ¿Pero mucho?
2: Sí, se me dio harto la agua. Y yo no estaba, porque yo trabajo en Santiago.
1: Así pero estaba el marido.
0: Pero estaba el dueño de casa.
2: Eso, eso es lo importante. Así que dejamos nuevamente invitado, si tiene algún problemita, podemos colaborar con entregar la información. No duden escribiendo y Roberto va a estar escribiendo inmediatamente, niños.
0: ¿Dónde nos pueden escribir? Al más 569-5029-1592 y a través de nuestras redes sociales de oioi.cl. Muchachos, salieron a la venta las entradas para el partido, para la gran final. Teóricamente se juega el día viernes 16 a las 20:30 horas en el Claro Arena, donde sí, básicamente nos dieron la mitad del estadio.
2: 8.000 y 8.000.
0: Hoy día salieron a la venta para los abonados y socios y al parecer mañana saldrían a la venta para público en general.
1: ¿Pero la preventa no era hoy día y mañana?
0: Hoy día y mañana, pero parece que mañana mismo se liberan para público general. Así
2: yo había comentado del lunes público en general, pero creo que mañana se liberan. Hoy día la gente, nosotros publicamos también los valores y reclamó mucho, pero también... darle a entender a la gente que en esta situación de se dieron 3.000, bueno, somos cuánto, casi 5.000 socios actualmente aquí, y todos quieren ir al partido, o sea, tienen que entender que se va a colapsar. No es que no les quieran vender, la gente cree que no les quiere vender.
1: Oye, esto es una aventura comprar la entrada. Yo estuve haciendo el ejercicio para variar en la mañana, como se supone que soy el único que no trabaja en este programa.
2: Sí, eso es verdad.
1: El único disponible a las 10 de la mañana.
2: Eso es verdad.
1: Y de verdad que, por ejemplo, había que ingresar a la página de Punto Ticket y tenías que primero que nada tener cuenta en Punto Ticket. Entonces hay que hacerse una cuenta partiendo por el RUT. Después te hacía coincidir el RUT con la fecha de nacimiento, con el teléfono. Ahí estuvo bien, le decía la página, pero era bien... hartas pequeñas trabitas, no era tan expedito comprar, pero sí a las 10:30 ya están marcadas filas, que no fue tan caótico así como la otra vez, ¿eh?
2: No, pero
0: es por el mismo concepto de la preventa, o si también yo escuché a harta gente y me escribió y conversé con harta gente que estaban ahí atentos. Yo también estaba ahí creo que 5 para las 10 de la mañana o 10 para las 10 de la mañana todavía ni siquiera estaba publicado el evento. Entonces ahí empezó el nerviosismo, la histeria colectiva de dónde venden la entrada, si aquí y acá, porque no sale nada. Pero sí, a las 10 se habilitó y comenzó la venta. Había fila virtual. La cuenta, bueno, sabíamos hace días que esa era la tiquetera, así que uno podía haber avanzado con, con crearse la cuenta. Sí, no es tan sencillo para todo el mundo, pero lo importante es que, y yo siempre digo eso, en esta instancia donde todo el mundo se acuerda del club y todos quieren ir al estadio, que consigan entrar los que merecen estar.
2: Claro, el tema es que eso no se puede de alguna forma, nos gustaría a nosotros, pero es difícil.
1: Económicamente es inviable, porque tienes que pagar o hacerte socio o abonado, que son conceptos totalmente diferentes, para poder acceder a este privilegio o esta instancia previa.
0: Pero económicamente hablando, todo se direccionó, yo creo que lo hizo Higgins con Suqué, todo se direccionó a justamente hacerte socio. Recuérdate que para el partido con Boca, la cantidad de socios de O'Higgins subió fácil 2.000, 3.000 sí. personas, porque la gente quiso pagar eso, creo que como 10.000 pesos,
2: sí.
0: para poder tener la opción de comprar una entrada con Boca.
2: No, ahora, de eso, no fue mal estadio.
0: Y mucha de esa gente no fue mal estadio, pero para la gente, y ya lo hemos conversado en muchas ocasiones, y particularmente este año, donde hemos jugado ya 53 partidos, sí. y saquemos la cuenta rápido que 25, 26 pueden haber sido de local. Económicamente es mucho más conveniente ser socio y o ser abonado.
2: Saludamos inmediatamente a los amigos. Está en Facebook José Julián, que estaba medio perdido. Capaz que no se juegue por aluviones en la zona alta de la región metropolitana. Tenemos información oficial de ahí. Rodito, sí. usted nos va a avisar.
0: Díganlo ahí. No sé cuál de los dos es el que tenía el dato más preciso, pero.
2: Con
0: espera, ahí...
2: tenemos el mismo dato, José, por favor.
1: ¿Pero qué dato quieres saber?
0: Del tema partido.
2: ¿Qué pasa para la próxima semana, o sea,
1: con tiene, el partido? No tiene que ver con la condición de la cancha acá. Universidad Católica ya mandó un comunicado que la cancha no se había visto afecta ni
2: el
1: había
2: sufrido, en general está bueno.
1: Claro, que no había sufrido percance. Pero para la gente que conoce San Carlos, la calle que baja desde la cordillera, que pasa por el costado del estadio, detrás del arco o donde se coloca la galería, la barra local, es Camino al Alba, donde está la clínica de la UC. Y en esa calle, viniendo desde la cordillera, convergen, ahí explicaba también un meteorólogo, cinco caídas de agua que vienen de la cordillera, y ese fue el que, en la zona donde hace 2 semanas comentaban que había estado nevando, y ahora cayó una fuerte lluvia, lo que generó el exceso. Todas convergen en que después caen por calle Avenida El Alba. Calle del Alba, parece que se llama. Bueno, yo voy siempre porque tengo que ir a tratarme con el doctor. Pero ¿qué es lo preocupante acá? No es lo del estadio. El estadio está habilitado. El tema es que la zona, la comuna y el sector puede ser declarado zona de catástrofe, entendiendo todo lo que pasó. Y una vez que se levante eso, obviamente, más que hablar del partido, se habla de eventos masivos que no se podrían, por obviamente, destinar de manera correcta el contingente. ¿Cuánto dura eso? Puede ser 2, 3, 4, 5 días.
2: Creo,
1: pero
2: que mínimo
1: eso,
2: son 7 días, creo.
1: A la hora recién se están ordenando la situación y esperando que no siga lloviendo.
2: ¿Y estamos a 7 días del partido o a 10 días? 7, 10 días.
0: Estamos más. a 8 días.
2: O sea, si mañana en la mañana está la información que estarían declarando la zona, no el estadio. Universidad Católica oficial. Durante la tarde este jueves 8 de octubre, el sector de San Carlos de Apoquindo se vio afectado por un aluvión. Desde Cruzado enviamos nuestro apoyo a los vecinos del sector que se han visto afectados por esta emergencia climatológica. De igual manera, queremos comunicar que apoyamos a los vecinos en esta terrible situación. Otro, ellos tienen un partido. Imagínate que el partido supuestamente se está diciendo que lo van a cambiar. No hay nada oficial. Mañana.
0: Católica juega con Audax,
2: por ejemplo. ¿No? Sí. Incluso salieron. Mira, aquí hay un amigo que yo no voy a dar el nombre porque en realidad tampoco quiero funar a nadie. Hay un amigo que hace hartos comentarios políticos que está en Facebook. Es bien conocido en Rancagua porque estuvo trabajando en radio. Él puso un comunicado supuesto de O'Higgins. Yo lo busqué en todos lados donde sale que O'Higgins estaba casi lamentándose porque se iba a suspender el partido. Puede que se suspenda, pero ese comunicado no es oficial y es un invento. Para decirlo de una forma más real, el puesto de O'Higgins, yo lo busqué en todos lados donde sale que O'Higgins estaba casi lamentándose porque se iba a suspender el partido. Puede que se suspenda, pero ese comunicado no es oficial.

0: ¿Viste la gente después grabado de adentro?
1: Ahora
0: era
1: va,
0: terrible.
1: Ahora va a empezar a salir todos los videos que grabó la gente, la situación tremenda y terrible que tuvieron que vivir. Ahí están explicando en Canal 13 también.
2: Ahí está el estadio.
1: Justamente donde está el estadio, y ahí se ve cómo convergen las calles, que son 5 las principales, que decantan después en Camino al Alba. Que es donde está, insisto, la clínica de la UCE, para los que conocen, para el sector oriente.
2: Ya se ha hablado mucho del fenómeno climático, de la meteorología, claro, y la me gustaría dar eso, un aporte desde la geología. Lo que vemos acá es este sistema de quebradas a lo largo de todo el este de Santiago,
3: estadio, pero
2: y
3: claro,
2: en particular
3: sector,
2: esta, donde hoy ocurrió el aluvión,
3: medio complicado.
2: Pero también se me...
3: También, bueno, la gente que principalmente ha ido al estadio desde acá, ese sector es bien acomodado, es barrio alto en pleno, pero en estas situaciones nadie está...
1: Oye, ella baja por Camino del Alba y la calle paralela también recibió el impacto del efecto climatológico, pero claramente ahí se ve por leyes de la física básica cómo el agua converge y cae por gravedad.
3: Oye, vamos a tener que estar al tanto, atento a las redes sociales, cualquier información nosotros la vamos a ir publicando, pero antes de jugar esa final, y ya informamos que ya están a la venta la entrada, yo sé que ya mucha gente adquirió su ticket, se nos viene otro partido, tanto o más importante que la final, que sí. Es el sábado, 17:30 horas, Estadio CAP Huachipato, Huachipato Higgins.
2: Sí, señor.
3: Por la fecha 24 del campeonato.
2: Sí, señor.
3: Para que estamos, y de hecho, bueno, también hubo conferencia de prensa, pero en el campeonato, fecha 24, como decíamos, O'Higgins marcha en el puesto 13 con 27 puntos y Huachipato está en el puesto 9 con 31 puntos. Ya hemos conversado harto, estamos más cerca de abajo que de arriba. Es un partido muy importante.
0: Clave, creo yo.
3: Clave.
0: Para dispararte o bajarte.
3: Y lo más clave es que tenemos hartas bajas. Hoy día en conferencia de prensa Bobaglio solamente mencionó a los descartados de plano, que en este caso son Ogas, Leiva, Pavés y
0: Muñoz.
3: Muñoz, y me falta uno, y el suspendido Arnaldo Castillo. Dicho eso,
1: Leiva, Ogas, Muñoz, Pavés.
0: Más
3: Castillo, Benjamín, que está suspendido.
0: Y Benjamín Rojas, que ahora sí y ha sido Benjamín utilizado, Rojas. Así que también se puede hablar de una baja.
1: Porque ¿está lesionado o está con...?
0: Lesionado.
3: Está lesionado, si ¿se recuerda que se desgarró con Concepción?
0: Lesión muscular isquiotibial izquierdo, Felipe Ogas, E15, rodilla derecha.
3: Es guince,
0: rodilla derecha. Diagnóstico de Luis Pavés, es guince, tobillo izquierdo. Ahí sí, estúpido, gorreado. Esos son los lesionados de O'Higgins de Rancagua. Como dice el Roro, un partido muy, muy clave. Se juegan. Y aquí nos mandan videos también de lo que está pasando en Las Condes, en hospitales.
1: Sin el goleador del torneo.
0: Es en hospital. La gente que nos está viendo está mandando.
1: ¿Pero es en el hospital? ¿Es en la clínica de la UCE o no?
0: Sí, la clínica es San Carlos Apoquindo. No sé cómo se llama, sí. La clínica San Carlos Apoquindo. Lo otro, probablemente, y ya cerrando, Rorrito, disculpa, volver un poquito, cerrando el tema, puede que pase a, ¿cómo es el nombre cuando es resguardado por los militares en la zona, cuando es la de catástrofe?
3: Toque de queda. Puede ser toque de queda, estado de emergencia.
0: Eso, vuelvo a repetir, mañana se va a decir, y lo más probable que es así, y ya con eso Pepe lo dijo, ya no van a ser menos de 7 días sin evento en el sector, así que... Desgraciadamente yo creo que no se va a jugar el partido, por lo menos en San Carlos, y la medida va a ser que se juegue probablemente el final del campeonato, porque el enredo de la NFL es grande. Volviendo mañana a O'Higgins, para mí, al arco Garabalí, fue aún de, no sé si
1: oye,
0: va a estar...
1: Oye, antes que sigáis con eso, va a terminar la idea ya. Pensemos que lo suspenden.
0: Ya.
1: Está ahí en el torneo se iban a poner al día el cierre de los cuartos.
0: Sí, señor.
3: Es que todavía, claro,
1: esa está... fecha.
3: De hecho, claro, vienen los cuartos.
1: Y probablemente, si es que no hay fecha para O'Higgins, Colo Colo ya está clasificado, aunque le faltan los 45 minutos.
3: Sí. Tienen que jugar 45 minutos.
1: Claro, probablemente.
0: Difícil que pasen.
1: Probablemente haya igual fútbol para el cuadro celeste, entendiendo. O sea, mira, ahí están mostrando, los militares ya están en la calle, así que ya.

0: se estaba moviendo el contingente. Entonces, a lo mejor no va a haber copa, pero también, por otro lado, el seguir aplazando una decisión tan importante como esa, no sé si es muy chistoso, gracioso, porque ahora viene la definición del torneo.
1: Sí. Pero déjame leer a Guillermo. Hola, mi osito lindo, te amo, dice Guillermo, ¿quién? Un amigo.
0: ¿Quién es él?
1: Todos me aman, pues, un amigo que, con el que trabajé.
0: ¿Por qué te dice esas cosas?
1: Porque me aman, ¿qué querés? Que soy tan irresistible, hombre. Oye, yo sigo creyendo, tanto lo hablamos fuera de micrófono, esta final que tú acabas de decir, es difícil pasar el partido con Guachipato porque esta final a nosotros particularmente nos toma en un momento donde estamos peleando, aunque a la gente no le guste el descenso, porque está de 5 puntos. Te gusta o no, estás peleando el descenso. Y eso significa que para mí tiene que ser dos partidos. Y de vuelta cada uno a su estadio y en una fecha donde a lo mejor se aparece alguna fecha de FIFA entre medio, ahí tirarle. La única forma, ya basta de prolongar una final que sí, te entrega un premio importante, pero ahora O'Higgins está... Tenemos que pensar en otra cosa. William Castro, saludos al panel, saludos amigo William. Así que yo creo que esta final obviamente se va a suspender y no sé dónde se va a jugar, pero bueno.
2: Siguiendo con Guachipato.
1: Guachipato O'Higgins, yo creo que va a entrar a la cancha con un carabalín en el arco. Ya Peña, como dijo el Pepe durante la semana, es de Copa Chile. Uno de ustedes dos dijo, es de Copa Chile, hay que dejarlo en Copa Chile.
2: Es que yo no lo dije, lo dijo...
1: El Pepe, ¿no?
2: No, no, lo dijo Bobaglio. Bobaglio dijo en la conferencia de prensa anterior que la Copa Chile era de Peña.
1: Ya.
2: Y que cualquier cosa, la Copa Chile le iba a jugar Peña.
1: ¿El Rafa Peña?
2: El Rafa Peña.
1: Saludos a Rafa Peña que está echado en la casa. Los centrales para mí se van a mantener. Estuve con Brizuela el otro día, según él llegaba, lo vi con su señora en el supermercado
0: al sábado, a este sábado.
1: Sí, dijo que llegaba. Yo dije, ¿cómo estamos? Llegué y no, la verdad, le dije, pero obviamente no me decía, no, dijo, yo estoy listo
0: para jugar. Eso lo dijo el primer día.
1: Sí, pues, pero yo creo que él siempre va a tener la gana de jugar, pero yo creo que se va a mantener Robledo con Garrido, Leandro Díaz y yo creo que Morales, me gustaría de nuevo Morales.
0: Es que Faunde si llegó...
1: Ayer parece que llegaron.
0: Claro, llegó recién, ¿no?
1: Cabro joven.
0: Jugó en el martes.
1: Primero, cuando un cabro tan joven...
0: Miércoles.
1: Pero no jugó contra...
2: El último partido no lo jugó. No lo jugó. Pero el viaje...
1: Sí, pero físicamente le da, tiene 22 años. Pero yo me iría con Morales. Esa sería mi primera parte de lo que...
2: ¿Y no descartaría ya a Faunde y Morales? Ya lo hizo hace unos partidos atrás.
0: Pero porque no tiene roja.
2: Porque no tiene roja, porque no tiene Ogas, porque no tiene a Leiva.
1: Sí.
2: ¿Quién va a jugar al medio? Aparte de Avilés.
1: Yo creo que va a ser Avilés.
0: Tolosa.
1: Y me da. Justamente. ¿Sabes qué pasa? Avilés, este último partido lo hizo bastante bien. Ahora me pasa algo. Yo creo que. No sé si cualquier mediocampista volante de contención lo va a hacer bien sin un Leiva. Que te dirige, Ogas es una máquina, pero no sé si Ogas funciona tanto estando solo. Y ha demostrado que juega bien, pero sí se pierde un poco. Yo creo que Leiva, el medio campo de Jim, va a ser un problema ahora, porque Avilés, te vuelvo a repetir, hizo la función de Ogas. ¿Se dieron cuenta cuando salía atacando Higgins? ¿Quién quedaba de central? Hacía la pega de Ogas. Se quedaba Avilés de tres, con los laterales era Robledo uno y Garrido. Lo mismo que hacen con Ogas.
2: Yo creo que la pega que hace Avilés como Gas es meterse entre medio los centrales. Eso sí, se nota, lo hace, pero yo creo que Avilés juega muy distinto a Ogas.
1: Totalmente.
2: Entonces, pero no, claro, ¿no? Yo me atrevería a decir...
1: Qué atrevido.
2: Que jugaría al medio Avilés, Short y probablemente Tolosa, y yo no descartaría a Faundes con Morales por la banda derecha.
1: ¿Faundes?
2: Morales de 2 y Faundes como un puntero, como en algunos casos lo Paqui lo puso en alguna oportunidad.
1: Sí, me acuerdo que jugó de volante con tensión.
2: Una idea.
1: Sí.
2: Porque podría ser Avilés, Chori y Tolosa.
1: Sí, es que Tolosa siempre está más arribita, po.
2: Por eso, Chor siendo mixto, pero más cargado a una banda... Tolosa más cargado a otra.
1: ¿Sabes qué? Yo pondría. Oye, qué tonto le voy a decir, pero pondría. Yo pondría igual a Pinto con uno de esos dos. ¿Que sabes qué pasa? Que primero.
0: A Pinto por lo menos va a ir a la banca. Eso te lo aseguro.
1: Sí, la cancha, nos gusta, ¿no? Las canchas juegan muy en contra de los argentinos que vienen de canchas distintas. Aunque aquí hay canchas muy buenas, pero esta cuestión va a ser un barrial mañana, perdón, el sábado. Pinto es como más tractor, siento que. más de Quite, y con Avilés podría, Avilés lo grite todo el rato, yo creo que podría funcionar. Chor, no sé si puede hacer esa función tanto como de Leiva, porque le ha costado mucho
0: entender este con otro día. No, no es un tipo.
1: Ni Leiva ni Ugas, difícil que se parezca. Avilés ya que. A mí ya me di cuenta el otro día cuando lo soltaron un poquito más, dije, ya, ahora vaya a quitar y te vaya a quedar de central, y lo hizo, yo creo que lo hizo bastante bien contra Concepción, ¿fue?
2: Sí, sí, Avilés viene en alza, pero insisto que él juega distinto, no es un jugador que uno diga que es lo que dijimos en alguna oportunidad, el año pasado el que jugaba era Lugo y llegó Ogas. Y jugaba más o menos diferente, sí. Que era harto sacrificio, harto apretar, salía, conducción un poco. Pero Avilés, no sé si se dan cuenta, y guardando todas las proporciones del mundo, Avilés con la pelota juega un estilo más tipo Busquets, que el viejo trate de jugarte una pared, sí, de primera, un pase, sí, de primera, no conducir tanto, tratar de meter pase entre líneas. Entonces,
1: y mucho de tocar rápido.
2: Y de tocar rápido. Entonces, su forma de jugar es muy distinta a la de Ogas.
1: Pero el domingo cambió, ¿o no, Pepe? El domingo fue un poquito más tractor. Fue
2: no, es no que tenía él tiene esa, pero y por eso te decía,
0: es que la figura del medio campo te invita a ese desenvolvimiento, porque cuando está Ogas y Leiva, inclusive O'Higgins jugó casi apostando a saltarse el medio campo cuando entraba en estos dos nueve que le llamaban, dos hombres de punta, cuando jugó varias veces Castillo con Vecino arriba, los lateralizaba a los Creación, por decirlo, y ahí aparecían los Yañez, los Ravelo, los Sarrafiores, los Panchitos, que jugaban por las bandas, y el medio hacía un doble tapón, que era Ogas y Leiva. Siempre reaccionó así, pero la figura de Avilés, como dices tú, es más centralizada, entendiendo las proporciones como conversamos recién, de buscar una salida más limpia, y claro, tiene más llegada, pero no creo que de visita en esa cancha, con ese rival y en estas condiciones, quiera arriesgar a tener una figura tan de mano a mano. O sea, no me parecería ni extraño que, como bien dijiste tú, vuelva ¿cómo se llama este tipo? Brizuela, y juegue de contención.
2: Robledo.
0: Pero contención.
1: Sí. Ahora,
0: ¿quién es más bueno para la pelota? ¿Robledo o Avilés? Porque el Avilés, que sea mejor para la pelota, el que tiene que dar un poco de salida.
1: A lo mejor haría un Avilés justamente.
0: Una mixtura. Siendo, porque Avilés de ahí para arriba no me pierdo. Tolosa, Bou, Chor.
2: Sí, pero y ahí.
0: Y Bou no es nueve, dijo.
2: Falta arriba, porque aunque nadie lo crea, y lo vamos a decir. ¿Qué vamos a hacer que no tenemos a Arnaldo Castillo?
1: Ese va a ser un gran problema.
0: Vecino y ¿cómo se llama? Moreira a la banca.
2: Vecino, de hecho, recuerden que Vecino jugó en Guachipato, o sea, conoce la cancha, estuvo jugando como un año allá.
0: Tampoco hacía gol, entonces no va a ser diferente.
2: No, hizo como 8 o 9 goles en un semestre, parece que estuvo en Guachipato. ¿Le fue bien a Vecino en Guachipato?
0: Mira, si a Vecino no le va mal, yo creo que esa irregularidad que ha tenido es la que no lo permite hilar una idea. Porque si se recuerdan, el año de Castillo malo fue igual que el
2: años
0: de...
2: Años de Castillo.
0: Pero malo. Es que fue igual en términos de reproducción como el de Castillo. La diferencia es que no metía goles aparte.
2: Pero es que yo creo
0: entraba
2: que...
0: Entraba 10 minutos, quedaba fuera, después entraba titular. Era como lo que le pasó a Calderón también con Paqui.
2: Pero yo creo que
0: se mandó dos partidos, fue titular, después lo dejaron afuera. Y después desapareció porque se destapó Castillo.
2: Pero Vecino, en lo que lleva de este año, yo creo que ha hecho más goles que en dos años de Castillo.
0: Pero vuelvo a repetir, en términos de funcionamiento, si lo que no puedo comparar son los goles, porque los Castillo, o sea, perdón, Vecino en goles, lo supera si los comparamos en igualdad totalmente, de condición.
1: Totalmente.
0: Si sí, los comparamos en igualdad de situación, más de condición, de situación.
1: Sí, ahora quiero ver un poco más atrás el tema de la defensa. Todo va a cambiar si juega Brizuela, tú lo dijiste. Ahora, si no está Brizuela, yo creo que va a jugar Garrido, puede ser con Movillo.
0: O Movillo.
1: Y los laterales sería sí o sí Faunde lo haría jugar.
0: Sí, pues día si no tenéis más.
1: Y ahí arriba obviamente a poner a Robledo.
0: Imagínate que el reemplazo de sería Poblete, el reemplazo de Díaz, si que quisiera hacer algo.
2: Sí, lateral izquierdo.
0: Y yo creo que el técnico igual dentro de todo su invento no va a querer ahora arriesgarse ya 4 o 5 fechas de volver a citar a alguien más, pues. ¿Qué quiere?
1: Háblenos.
2: No, continúe. ¿No?
1: Oye, recordarle que terminando nosotros empieza especial de prensa, ojo, especial de prensa con el periodista Arturo Vázquez, perdón, en vivo y en directo desde Radio Bienvenida para comunicar lo que está pasando no solo en Rancagua, en la región, en Chile y en el mundo, porque como ustedes saben somos una radio rancagüina, regional, comunal, del mundo y todo lo que es del mundo mundial. Así que no se preocupen, terminando nosotros inmediatamente viene toda la información del día en relación a este temporal que desgraciadamente ha dejado mucho, mucho damnificado. Incluso hoy día de la mañana la gente que tuvo la posibilidad de ver televisión estaban en vivo en directo de San Fernando, se cortó un puente, la gente pasando por una tirolesa, creo que se llama, colgado. Ha sido terrible este temporal, así que no se olvide, terminando nosotros inmediatamente viene Arturo Vázquez en vivo en directo por radio. Bienvenida, muchachos.
2: Oye, vamos a una pausa. Listo. Y luego continuamos porque todavía nos queda mucha información que comentar. Vamos y volvemos.
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0: a la espera de las noticias respecto a la final del próximo viernes. Dice ahí la televisión que hay que esperar los próximos, cómo serán las lluvias de las próximas horas, y seguramente eso va a repercutir en la realización del partido. Como estábamos con los muchachos aquí tratando de armar el equipo, y yo creo que no sé si coinciden ustedes, pero este partido, nosotros dentro de todo, y O'Higgins ha tenido una rotación importante de jugadores, pero una base se mantiene más o menos estable, pero ahora considerando todas las bajas que tenemos, todas las bajas que tenemos, está medio complicado, así que yo creo que estamos barajando muchas alternativas para el partido, ¿no, Panchito?
1: Sí, te estaba velando justo, que yo soy más cabrón que el Pepe. Sí, pues, ahora cambia desgraciadamente toda la figura, se va a mantener el tema, yo creo, 4-3-3, difícil que cambie, pero cambia la figura totalmente en nombre, porque hay muchos jugadores lesionados que son muy importantes.
0: Lo que pasa es que Bobaglio hoy día dijo en la conferencia, porque ellos tenían un sistema, pero también tenían que adecuarse a lo que tenían y a las características de los jugadores que tenían. Entonces, es una combinación de cosas que hacen decidir si va a mantener el esquema o, como lo estábamos conversando y tiramos como 5 o 6 alternativas en 2 minutos, no sé qué es lo que realmente va a querer hacer el profe y cómo lo va a plantear, pues, y no descartemos un cambio de esquema.
2: Es que las características de los jugadores que tienes son difíciles de homologar y pensar. Por ejemplo, uno podría pensar, ya perfecto, Avilés Tapón, tiene cierta regularidad, y arriba lo que siempre hizo probar, a lo mejor Tolosa y Bou, o Chor y Tolosa, entendiendo que Chor es más físico que los otros dos muchachos, pero no me sorprendería a lo mejor una inclusión de esa forma y no tan arriesgada de parte del profe.
0: Es que además, por ejemplo, y yo creo que estamos todos de acuerdo que en el medio campo es donde tenemos la mayor incertidumbre de todas, pero dentro de todo eso incluso tenemos la incertidumbre, que es algo que es como natural, que el lateral derecho sea Faunde, y si no está Faunde sea Morales, pero ahora va a estar Faunde, va a llegar, van a poner a Morales, no está Arnaldo, siempre el reemplazo natural es Vecino, pero ¿y si ponen a Bou de 9?
2: Mira, Moreira no lo ha hecho bien. La lógica, ¿qué indicaría según yo? Morales, Faunde viene recién llegando, Robledo con Garrido, Ibi y Díaz.
0: Y Díaz. Sí.
2: Delante sería el Avilés. Delante de ellos debería ser Tolosa y Chor, por lo que ha mostrado.
1: Ya, para mí Tolosa no es quite partiendo por ahí, y Chor tampoco. Yo no,
2: ya yo Chor lo me lo imagino más metiendo la pata.
0: Pero Chor entró más o menos de esa función en Conce.
2: Arriba, por ejemplo, en el medio campo, no me imagino. Bueno, y lo otro, que también se aleone con Maturana. Maturana no aparece en las nóminas.
0: En las cómicas, ni Pinto tampoco, Pancho también, o sea,
2: ese sí que está cortado, pero Maturana el otro día estaba en la galería, entonces no entiendo si todavía está lesionado o no ha sido citado solamente.
0: Lo que dijo Bobaglio hoy día, que ellos iban y habían oportunidades que tenían que recurrir a jugadores que no estaban teniendo muchos minutos, pero que confiaban en todo el plantel. Digo, palabras de buena crianza, para decir que todos deberían estar.
2: Y por lo mismo, yo creo que no va a ser tan diferente a readecuar el mediocampo con lo que tenemos. No me imagino, por ejemplo, y ahí es cuando se me caen los estandartes. Por ejemplo, si apareciera Godoy de titular, porque dijeron, no, es que la semana trabajó bien. Ahí ya se empiezan a caer los técnicos en las decisiones.
1: Pero en base a la obligación, si no tenéis más.
2: Pero es que tenéis más, pues.
1: Ya, pondría Moreira de nuevo.
2: No, tenía Vecino, tenía Moreira en la banca. Sí. Entonces, o capaz que nos diga y nos sorprenda con uno de los juveniles también, porque ponga, ¿cómo se llama el chico, el otro?
0: El Gómez.
2: ¿Ah? Hay uno de los mediocampistas, que Poblete, que entró de lateral.
0: Sí, ¿eh? Porque juega con tensión, pues juega, no es Gómez.
1: Que jugó este fin de semana, ¿no es cierto?
0: El que juega de contención, si no es Poblete, el de lateral izquierdo, y el del medio.
2: Benjamín Pérez. O sea,
1: no lo hace mal.
2: Es que, pues, digo, me sonaría mucho más lógico que apareciera inclusive de titular un tipo como él.
0: Sí. en desmedro de Pinto.
2: Lo encontraría lógico de parte del técnico.
1: ¿Con Avilés?
2: Es que por eso digo, lo encuentro, no sé si lo correcto, pero lo encuentro lógico. Lo que no encontraría lógico es que aparezca titular
0: Pinto. Pero, y como es que ahí el discurso de que dijo hoy día, y a lo mejor el traductor Lady Soft es decir, a este lo tengo ultra cortado, pero no tengo otro y voy a tener que ponerlo.
1: Oye, pero si pasó con Rojas, po. O Rojas
0: no pasó con Rojas.
1: Rojas sí que estaba cortado. Y jugó, yo siento que lo hizo relativamente bien, porque también entiende que parte de su trabajo tiene que empezar a mostrarse para algún otro club. No tenía nadie más que iba a hacer, no puso a un juvenil porque también entiende que hay un poco de experiencia.
2: Claro.
1: A mí Benjamín, Benjamín Pérez lo encuentro bueno, pero este partido es demasiado duro en el medio.
2: Es que por eso, ¿no? El partido da como para no experimentar.
0: Pero también por lo mismo, el muchacho ahí vaya a tener que tener harto despliegue, a lo mejor vamos a jugar un poquito más arropado. Entonces ese Benjamín Pérez al lado de Avilés, con Robledo, Garrido ahí como casi detrás de ellos, como arropándolo, también no sería una mala alternativa. Insisto que yo creo que este uno, si es que no el partido donde tenemos más incertidumbre de cómo vamos a jugar, o sea, estamos tirando una lluvia de ideas. Sí,
2: yo creo que igual no, tampoco el profe va a ir a esperar, a especular.
1: No
2: y
1: puede.
2: Es que no puede, porque si no se le van a venir encima, le van a pasar cinco.
1: Sí.
0: Pero, no, o sea, O'Higgins no va a ir a jugar con dos líneas de cinco o dos líneas de cuatro y uno, pero sí puede ser, como con Concepción, O'Higgins tampoco salió, a lo mejor el esquema es el mismo, pero el planteamiento es más o menos diferente, porque con Concepción no salimos a presionar, sino que O'Higgins esperó un poquitito más en su campo.
1: Yo sigo creyendo que, como dicen todos ustedes, este es un partido muy difícil por la conformación del plantel, porque muchos jugadores, nos guste o no, O'Higgins tiene varios jugadores que juegan bien, pero está en una etapa que no podéis tampoco perder el rumbo por futbolistas que no te rindan. No digo que todos los partidos están a rendir, pero ¿cómo lo hace? El medio es complicado, porque la defensa yo sigo creyendo que la podéis salvar. El medio, este va a ser un... Tú sabes que Huachipato, el paraguayo, se empieza a olvidar, el delantero de Paraguay,
0: Chris Martínez,
1: este siempre parte de la mitad, o sea, empieza peleando, imagínate, le metía un
2: el que está Pinto Chris Martínez, y está Mirano, tío, sí. Yo te digo,
1: es súper difícil.
2: Tenés dos opciones, te pones a inventar o le das con lo que tienes. Yo no encontraría ilógico que entrara Pérez, no encontraría ilógico que jugara Chor, Bou o Tolosa, más Avilés, hay un impacto. Pero que quiera mantener la estructura, no sé, vos, de seis Tapia, perdón, Pinto, que después va a entrar Martín de ocho y después con Ravelo, no sé, no lo creo tan arriesgado hoy en día. Hoy en día ya no podía arriesgar.
1: Yo pondría lo que te dije, la defensa, con los nombres que están, sin saber si estaba Brizuela, lo que te dije que era Garrido con Robledo, Díaz y Morales, pondría Avilés, y de verdad que con el dolor de mi alma pondría igual. Me iría por Pinto y me iría con un poquito más arriba Chor. Y arriba me iría Vecino, Bou y Yáñez.
0: Yo creo que Pinto con suerte va a ir a la banca.
1: Totalmente, pero yo lo pondría porque...
2: O sea, que va a estar citado,
1: Sigue teniendo más experiencia que Benjamín Pérez, aunque Benjamín Pérez ha jugado más.
0: Pero le han estado dando pequeñas oportunidades ahora en los últimos partidos, porque a Pinto le dieron oportunidades el primer semestre.
1: Sí.
0: Y yo creo que el profe sintió que ya no le estaba respondiendo y empezó a darle más protagonismo, entre comillas, a Benjamín Pérez.
1: Lo entiendo totalmente, pero se cae todo ese discurso cuando vimos a Rojas jugando titular y...
0: Sí, pero es que ahí, ¿por qué no tenía otro?
1: Ahora porque... tampoco tenía otro, po. Benjamín Pérez, ¿tú crees que...?
0: Pero tenía...
2: Pérez más mixto.
0: Es que si tenía, pues tenía Pinto a Pérez, que son los... Lo...
1: No, bájate un poquito, guarda, que es muy fuerte. Ahí sí. Ya, ahí...
2: Pinto el tapón, el otro es mixto.
1: Por eso yo pondría a Avilés con Pinto. No. Ahora, que rinda. Es que,
2: pero si yo los pondría juntos, pero potenciaría las bandas. Sí, Chor, ¿no? Tolosa, pero perdería la figura del eje centralizado porque
1: Sí, pues se te va
2: porque perdí la creación del fútbol. Ahora, tápenme la boca también.
1: Ahora, po, porque... ¿vos pondría ya vos con este último partido que hizo?
2: O sea, que te, le quedan tres partidos en el Ojí y en cuatro partidos.
1: Sí,
2: tenemos que ponerlo, si no tení...
1: Pero si no lo está haciendo bien...
2: O sea, pero por ejemplo, si preguntáis a mí...
1: Mira, en la lógica del Rorro, que hay que darle oportunidad, pongamos a Tapia en ese caso. Po.
2: No, pero es que hay...
1: Pero qué onda, si Tapia también está jugando...
2: O sea, es otra necesidad, otro problema que nos genera ese chico y otra alternativa, valga la redundancia, cuando se
1: está a disposición. Tenía poco, pero tenía partidos buenos, pocos.
2: Por eso, pero es, su fuerte no es por el centro, es por la banda. Po.
0: Pero Tapia jugó en Concepción.
1: Sí, pero por eso digo, ¿por qué no lo podemos titular entonces?
2: Yáñez ha jugado de media punta.
0: No es tanto el problema.
2: Tolosa de media punta. Chor de media punta. ¿Te imaginás a Tapia jugando de media punta?
1: No.
2: Ya, entonces.
1: No, pero no, es que como ustedes están haciendo la lógica.
2: Maturana jugó de media punta, funcionó. No, porque estaba jugando en Ravelo. Tuvieron que cambiarse al final. Y él, su juego nativo volvió al medio. Y me acuerdo que aperturaron a Ravelo cuando se le dio esa oportunidad. Entonces, no todos están porque son condiciones del juego diferentes que tienen que compensarse con sus características.
1: Mira, el medio tenemos solamente a Benjamín Pérez, ya lo dijimos. Juan Poblete juega de lateral. Tenemos a Morales, yo lo vi jugar un día de volante, o estoy equivocado.
2: Puede ser, pero más de ataque.
1: A Morales, ¿más de ataque?
2: Por la banda.
0: No, pues por la banda, pues si era como...
1: No, pero en el puesto de 6, a la antigua. Yo me acuerdo que jugó un partido, un rato, un segundo tiempo.
0: No sé.
2: Ahora,
0: no,
2: yo
0: no...
2: le traigo a colación el partido con la Unión Española... En Santiago que entró Joaquín Muñoz, entró Pinto, entró y Maturana, sí, pues. Entró un medio campo absolutamente alternativo.
1: Pero ¿por qué no le importa la Copa Chile?
2: Es que por eso te digo, ahí sigo. Sí, ahora acá no, pues. Entonces, no, bajo, ese, que no, bajo pero... eso nos cae la regla de que juegue Pinto, de que juegue Pérez.
1: ¿Pero a quién ponís por Pinto? Sabiéndolo, no hablemos de Robledo porque no
2: tiene
1: tenía
2: que
1: otro.
2: Jugar a Avilés y Pinto a la banca, porque Avilés capaz que se nos reviente. Pinto a la banca, Avilés titular. ¿Ya? Ese es el tapón. Sí.
1: ¿Ya? ¿Y quién más? ¿Y quién
2: acompañaría? Yo jugaría con Chori Tolosa delante de él.
0: Es que es más o menos lo que hizo Tolosa, con Concepción.
1: Tolosa, sí, lo juegues más suelto también, te llega más arriba. Y arriba, seguí con Vecino, Yáñez y Bou.
2: Inclusive, jugaría con cuatro, con un rombo. Avilés, Chor, Tolosa, Bou. Y arriba, Vecino con otro más.
0: Yo creo que lo único claro es que no hay nada claro.
2: Porque arriba, ¿quién tendría que jugar por lógica arriba? Por lógica, digo, valga la redundancia, Yáñez y Vecino.
0: ¿Y Ravelo?
2: No, a la banca. Es que Ravelo no viene jugando.
1: No, pero Ravelo no está titular.
2: Ya, porque si fuera Ravelo, ¿dónde lo coloca? Ahí, es que
1: no,
2: ahí
1: Ravelo no va a estar. Po.
2: Ahí empezáis a inventarle puestos.
0: Por eso. Pero
2: yo creo que el profe va a jugar con un tapón y dos puntas mentirosas, definitivamente con dos tapones y dos atacando por las bandas. De las características de los jugadores que más tenemos hoy día y que más ha mostrado Higgins, dos sucios en el medio, tratar de saltarse el medio y atacar por las bandas, más dos ejes centralizados de ataque. Es como digo, es la lógica. Ahora, si quiere mantener la figura, debería ser Avilés, Pérez y Tolosa. Y no tenía otro.
0: ¿Firmamos el empate hoy día, Panchito?
1: Sí, totalmente.
2: No, yo no lo firmo. A Guachipato hay que ganarle porque.
0: Pero Guachipato viene en alza.
2: No importa, sí. Pero tienes que ganarle porque...
0: O sea, todo hay que ganarle, obvio.
2: No, pero es que hay que ganarle con más, con mayor... ¿Por qué?
1: Porque categoría.
2: Ahora, es que de verdad, que lo que mostró Higgins en este partido recién pasado con Concepción, como lo definí yo, fueron altibajos pero constantes. Es como raro el la definición, pero el equipo se supo reponer y supo reaccionar y también supo mantener el resultado. Y eso ya muestra categoría porque después te toca jugar con los dos que están más abajo y eso tenés que pasarlos, pero volando.
0: Oye, hay un...
2: Que ir al tope, volando.
0: Un saludo en nuestro WhatsApp. Saludos, chiquillos. Mil años que no los escuchaba. Un abrazo.
1: ¿Quién?
0: La amiga Bella Pasión.
1: Oye, amigaza. Yo la escucho en Santiago. Alguna... Santiago. Sí.
2: Yo también
1: y le mando saludos siempre.
2: Sí, yo también la escucho.
1: Me gusta cuando se ríe.
2: Lo que pasa es que nosotros nos preocupamos de ella, pero ella no de nosotros. Pero importa.
1: Mala amiga.
0: Ella está en el programa después de Fuera de Fuego. Sí. Cuando yo bajo temprano algunas veces, ahí siempre tomo la radio y los vengo escuchando lo que alcance.
1: Oye, recordarles.
0: Saludos a Bella Pasión.
1: Recordarles que luego viene en vivo en directo el programa de noticias, especial de noticias con todo lo que ha pasado, muchachos. Así para que estén atentos, sí.
2: ¿A qué hora?
1: Ahora, terminando nosotros, empieza inmediatamente el programa de... Especial de noticias con el periodista Arturo Vázquez. Especial, así que si ustedes tienen alguna información en el momento se vaya, ustedes llaman a Arturo y ahí lo sacan en vivo en directo como corresponsal de la radio, como debe ser.
0: Entonces, ¿hay que jugar el sábado y que se suspenda la final?
3: Sí, sí. Es que se va a suspender. Oye, eso, hay una información que anda circulando, que comenté antes, que es falso, que ya está todo, que está todo suspendido. Va a pasar, yo creo que mañana va a pasar, porque mañana ya se empieza a oficializar.
0: Ay, de parte del gobierno.
3: Pero Rorro, mira la embarrada que está. Mira, si estamos viendo ahora al Canal 13, es imposible que eso lo puedan recuperar en 5 días. Y la única forma
2: ¿en de hacerlo... ¿En Las Condes?
3: Sí.
0: ¿En Las Condes y plata?
2: ¿Tú crees Pacho? ¿Que Las Condes la van a parar 5 días?
3: Sí, pues. Pero es que ese no es un lugar comercial, ojo.
0: No, y por lo mismo, porque son barrios muy residenciales, pero, donde un sí, viejo va a llamar a toda la cuadrilla de sus trabajadores.
3: Totalmente
0: y va a ir
3: acuerdo,
0: a limpiarle en la calle.
3: Pero a qué me refiero yo, que legal, yo no estoy hablando de la gente, pero legalmente, ¿qué va a hacer el Estado? Le va a tirar un estado de emergencia y eso sí, ya son 7 días y mañana se cumple
0: el protocolo. Una de las gallo, comunas mira, más hay, ricas de Chile.
3: Hay un gallo, no, si eso lo sé.
2: Mira, hombre. Aquí hay dos cosas. O no están, bueno, que siempre me han engañado. Pero un gallo con corbata sacando una piedra y yo en Tocopilla no vi ningún viejo con corbata sacando piedra allá en Tocopilla.
3: Sí, porque son los gerentes que están en sus casas, pues esa es, la, es una realidad también, pues si y no tienen culpa, ellos tienen plata, si esa es la verdad. Ya, vamos.
0: A esta hora, justamente. Ya.
2: Si no te gusta, ¿por qué no te vas del país, Carioso?
3: ¿Por qué no te vas? No te vas del país. No, yo
0: estoy feliz. ¿Por qué los ricos?
3: No, pues yo no estoy. Ustedes están reclamando.
0: Oye, entonces, ¿no? Ya, resultado, amárrense ahora. Para el sábado. ¿Cómo salió?
3: A uno va a empatar O'Higgins.
0: Empatamos uno.
3: Gol de vecino. De
2: vamos a ganar 2-0.
0: Vamos a ganar 2-0.
2: Y confirmarle, carita de oso, que me llegó la acreditación, así que vamos a tener fotos allá y va eso a ir Rorrito también.
0: Exactamente. Estamos
3: el viático ya
0: como medio.
3: Se los mando.
0: El así viático,
2: que mándeme el viático a mi cuenta Ruth.
3: Yo lo único que espero es que me mande una foto de los malditos perros que se te olvida.
2: Gracias. Ya. ¿Los que le vas a poner ese estúpido logo? No.
3: Hermoso el logo.
2: Ya, pero despida si termine.
3: Oye, pero termina el programa. Viene Arturo Vázquez, ojo, viene Arturo Vázquez.
0: Arturo Vázquez con el programa
2: sin fines de lucro. Sí. Así que tírese nomás, pues despídase y ahí cierre. Y yo por mi parte me despido, que voy a ir a supervisar a Rorrito, que tengan un muy fin de semana y nos vemos el martes de mi parte.
3: Sí, y yo el día sábado, como nunca voy a hacer un programa, después lo voy a llamar y me van a tener que contestar para ver cómo fue el partido. Los quiero. De verdad, muy buenas noches. Aquí estamos esperando que se corte. Usted no hable, corte no. Yo voy a seguir hablando. Así que no se olvide, ya están las entradas a la venta para el partido de este día sábado, también frente a Huachipato en el CAP. Así que estamos esperando que me corten. No se olvide de Arturo Vázquez. Ahora Arturo Vázquez, ojo, Arturo Vázquez. Nos vemos.
0: Ya.
3: Nos vemos, nos vemos.

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3: El exfiscal regional Metropolitano Oriente, Manuel Guerra, seguirá en prisión preventiva luego de que el tribunal rechazara la solicitud de su defensa para sustituir la medida cautelar por arresto domiciliario total. Irma Ovalle, condenada por el parricidio de su esposo en Punta Arenas, obtuvo libertad condicional tras 14 años de presidio. El caso reaviva la controversia luego de que en mayo la justicia le restituyera cerca de 150 millones de pesos por pensión de viudez. Margaret Hamilton, pionera informática clave en la misión Apolo 11, falleció a los 90 años. Lideró el equipo del MIT que desarrolló el software de navegación para el módulo lunar, sentando las bases fundamentales de la ingeniería de software moderna.
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¿Cómo le va? Buenas noches. Estamos iniciando una jornada nueva por Radio Bienvenida a esta hora de la noche, 22 horas con 8 minutos. Te vamos a estar acompañando por algunos minutos por lo que sucedió durante el transcurso del día. Estas lluvias que nos sorprendieron a muchos, ¿cierto? Y que también han generado muchas dificultades durante el país. Así que vamos a estar primero con un tema musical y posteriormente volvemos con informaciones desde la única emisora con cobertura regional.

Y usted nos puede acompañar también por el más 569-5029-1592. Nos puede enviar sus mensajes, sus audios, porque durante el transcurso de este día tuvimos una complicación mayor, pues, que fue la situación de la lluvia, que durante el transcurso de la tarde afectó fuertemente al centro de nuestro país y de esa forma también a la región de O'Higgins. Fuertes granizadas incluso en el sector precordillerano de la región y en algunos sectores incluso de Rancagua también los pudimos observar bastante fuertes durante el transcurso de la tarde, así que las situaciones que han ocurrido hasta el momento, se observa también algunas zonas de Rancagua con cortes de luz, por ejemplo en el sector de la Nelson Pereira y algún sector ahí del INACAP que también está con alguna dificultad, así que vamos a estar acompañándolos durante algunos minutos para de esa forma entonces estar junto a ustedes por Radio Bienvenida. Pues si quieres enviarnos un audio, ya te lo decíamos, más 569-5029-1592 para que tú nos puedas reportar de lo que está sucediendo a esta hora en tu sector, en tu comuna de la región de O'Higgins. Seguimos entonces con más música por la única emisora.

0: Y tal cual te lo estábamos comentando hace algunos minutos atrás, la segunda información de la CGE, un corte de suministro eléctrico afecta a 3.645 clientes del sector norte de Rancagua. ¿Ah? La reposición del servicio está estimada para las 0 horas con 30 minutos aproximadamente, así que esperemos que la gente del sector norte no esté con mayores dificultades pues a esta hora de la noche. Estamos en este especial de prensa para informarte las situaciones que han ocurrido, pero también tenemos audios, por supuesto, de quienes están en las calles en este momento y nos van escuchando. Pues escuchemos el primer audio que nos ha llegado a Radio Bienvenida.
1: ¿Cómo están? Buenas noches. Les saluda Pedro Alvarado para la emisora Bienvenida 93.3, 105.1, 97.1 y 100.9, porque llegamos, por supuesto, a las 33 comunas que abarcan la región del Libertador Bernardo O'Higgins. Estoy recomiendo lo que es el sector, por ejemplo, de la República de Chile, también del sector ubicado de Alameda. Bueno, estoy en este momento en lo que es el sector de una parte donde prácticamente hay mucha precaución que hay que tener, porque hay diversas pozas de agua acá en Los Talaveras con Antonio Garfias, ¿ya? O Garfías, ahí ustedes me lo pueden ir corrigiendo, hermano, no se preocupen. Y donde precisamente hay diversos impases es, por ejemplo, en el sector de la Avenida El Sol, dirigiéndose hacia lo que es La Cruz. Ahí, lamentablemente, y como en toda situación, no hay una solución concreta de lo que está pasando con esa típica y tradicional inundación en ese lugar. ¿Qué más te puedo aportar por ahora? Lo puedo estar dando a conocer durante los próximos minutos. ¿Qué te puedo aconsejar ahora, Arturo y estimados auditores y oyentes de esta frecuencia? Que simplemente hay que tener una máxima precaución, por ejemplo, en sectores como La Cruz, Avenida Las Tormes, todo lo que es el sector de la República de Chile, en el sector de Ruta Travesía. Hay que virar hacia la mano izquierda, hay que pasar a la pista izquierda, ahí hay que tener la máxima precaución respecto a eso, ¿ya? Y lo que es también República de Chile con Victoria. Máxima precaución también en el sector de La Cruz con ingreso hacia lo que es Avenida El Sol, todo el sector de poblaciones en ese lugar. ¿Qué más le puedo informar? Simplemente decir que hay que tener, bueno, ya ha parado lo que es el tema de la lluvia, de una intensa lluvia con granizos que estuvo durante el transcurso de la tarde. Vamos a estar también entregando mayores detalles al respecto. Eso por el momento, y vamos a entregar mayores informaciones a través de la red de emisoras Bienvenida con la mayor cobertura, la única emisora que cubre toda la región del Libertador Bernardo O'Higgins. Buenas noches, más información en cualquier instante.
0: Ahí está, pues agradecemos por supuesto este primer audio que nos llega por parte de Pedro Alvarado a esta hora de la noche, que se produce entonces las situaciones que estamos viviendo, ¿cierto? Con respecto a la lluvia que pasó durante el transcurso del día. Tenemos otro audio, lo pasamos a escuchar de inmediato, de otro auditor.
2: En estos momentos nos encontramos en el centro de Rancagua. Ya la lluvia bajó, cae una que otra gota, se ven muchos movimientos de vehículos, entendiendo que este es un sector de institutos, por lo cual hay movimiento activo de vehículos, no se ve anegamiento, no hay calles con problemas de agua, muy poca gente se ve en la calle, pero sí, como les dije, vehículos, así que el sector de Rancagua Centro, la plaza, el sector del mall, el sector del MOB, se ve totalmente tranquila y, como lo acabo de decir, sin lluvia ahora cuando son las 10 de la noche con 16 minutos.
0: Ahí está, pues gracias también a los auditores que están en la calle reportándonos las situaciones que están viviéndose justamente pues después de este gran cantidad de agua que cayó durante este día jueves en gran parte de la región de O'Higgins, y por ende entonces vamos a seguir acompañándote por algunos minutos más. Vamos a seguir con música a esta hora de la noche por Radio Bienvenida.

0: Son las 10 de la noche con 26 minutos. Vamos a seguir de corrido pues por Radio Bienvenida. Estamos en este especial viendo la situación que ocurrió durante el transcurso del día con estas lluvias que afectaron, y también en algunas partes granizos que afectaron justamente a parte de la región de O'Higgins, una de las más afectadas porque están en el sector precordillerano, ¿no? Es Machalí, pues, y hace algunos minutos el alcalde, pues, Cherabut, pudo manifestar por redes sociales lo que había ocurrido y lo que está ocurriendo justamente en la comuna de Machalí. Lo pasamos a escuchar por Radio Bienvenida.
1: Hola, ¿cómo están? Comentarles que estamos acá en la primera compañía de bomberos, en conjunto con el teniente don Luigi Albornoz, monitoreando la comuna con producto del tema de las lluvias. El cambio climático llegó para quedarse, mucha lluvia en muy poco tiempo, con granizos incluidos en la comuna de Machalí. Hemos estado monitoreando, evaluando la comuna en terreno, en conjunto con bomberos, con carabineros, también con seguridad pública, nuestro teléfono de emergencia, el 1443, en caso de cualquier tipo de emergencia o inquietud. Hemos tenido algunas calles anegadas, sector de República, sector también de San China, San Juan. El agua ha ido bajando un poco, pero probablemente pueda llover dentro de las próximas horas. Hemos visto lo que ha pasado en la comuna.

0: y en otras comunas. Nosotros nos hemos preparado, estamos con todo nuestro equipo de emergencia abordando diferentes solicitudes de nuestros vecinos.
1: Ahí estaba, pues, el alcalde de Machalí, Juan Abud, mencionando entonces lo que sucedió durante el día y cómo se está preparando también Machalí para lo que puede venir, pues porque la isoterma fue bastante alta, entonces pueden verse afectadas algún tipo de situación lamentable, ¿no? Y hasta el momento eso no ha ocurrido, no ha habido crecida de los ríos, salvo la situación que se comentó durante el transcurso de la mañana y que lo pudiste escuchar por bienvenida durante el día en San Fernando. Pero el resto hasta el momento ha estado en calma y esperemos que la situación se mantenga, no así como lo que está pasando lamentablemente en Santiago, en donde ha existido bastantes dificultades, ¿no? Así que de esa forma esperemos que todo se mantenga en las mismas condiciones. Hasta ahora, en ninguna de las comunas de O'Higgins se han suspendido las clases para el día de mañana. Todo sigue de manera normal, así que hay que ir nomás al colegio el día de mañana. Seguimos entonces escuchando música a esta hora de la noche por Radio Bienvenida, 22 horas con 29 minutos. Vamos entonces a seguir escuchando lo que nos tiene preparado nuestro DJ a esta hora de la noche, en una noche que en estos momentos, por lo menos en la capital regional, no está con lluvia, ¿eh? No está con lluvia, ha parado, ha amainado, ha calmado la situación. Hace algunos momentos atrás, un par de horas atrás, todavía seguía lloviendo de manera muy copiosa, así como lo hizo también a eso de las 4 de la tarde, cuando 4 y media, 5 de la tarde aproximadamente, en donde incluso hubo problemas en algunos malls de Rancagua, que hubo inundaciones, hubo sectores en donde tuvieron que cerrar el comercio mucho más temprano, así que fue una situación bastante compleja la que se vivió durante el transcurso de la tarde, por lo menos acá en Rancagua y en algunas zonas también cercanas a la capital regional. Vamos a seguir entonces a esta hora de la noche con los prisioneros, quienes se preparan para tocar, están invitados, ¿eh? Estamos ocupando el espacio del late en bienvenida, pero vamos a seguir entonces con los prisioneros y con un temazo, pues, con Tren al Sur.

0: Oye, situaciones complejas que se vivieron durante el día fue los granizos en la comuna de Rosario. Pues, como eso de las 3 de la tarde hoy día, una granizada muy fuerte en la comuna de Rosario, en el sector, perdón, de Rosario, la comuna de Rengo, en donde se complicó bastante y están las autoridades viendo las situaciones que ocurrieron, pues, porque el granizo es bastante fuerte, pues, y también son grandes, entonces caen de manera compleja para las personas y también los vehículos, ¿ah? Por la carretera, la ruta travesía, también había algunos vehículos incluso que detenían su andar a esa hora de la tarde, tipo 4 o 5 de la tarde, porque era muy fuerte y no se veía inclusive a unos 20, 30 metros, no más que eso, entonces hacía un poco peligroso ir a andar por ese sector. Tenemos otro mensaje, lo vamos a pasar a escuchar de inmediato entonces por Radio Bienvenida.
1: Así es, seguimos avanzando para la red de emisoras Bienvenida y en este late también por la noche. Recordar también otros datitos que se nos habían olvidado, lo que es el sector de Avenida Illanes. Esto pasado Avenida Grecia, ¿ya? Esto para recalcar un poquito porque también hay momentos en la pista derecha se realiza la acumulación. Recordar también otros datitos que se nos habían olvidado, lo que es el sector de Avenida Illanes. Esto pasado Avenida Grecia, ¿ya? Esto para recalcar un poquito porque también hay momentos en la pista derecha se realiza la acumulación del tema del agua lluvia, ¿ya? Eso también hay que tener la máxima precaución. Lo mismo que está pasando en el sector de Avenida Recreo, ya con dirección desde Circunvalación hacia lo que es el sector de junto de Kennedy, ¿ya? En el sector de Kennedy. Si mal no me equivoco, el reporte que estaba entregando del sector norte por el tema de corte de luz, bueno, hubo una situación el día de ayer también, no hay que olvidarlo, y hoy día sucede también en el sector norte. Hay sectores de, por ejemplo, de condominio Parque del Sol, en donde ya había

situaciones de corte de luz no programados, digámoslo, ¿ya? Es decir, que sucede por situaciones de viento, de las mismas precipitaciones, en fin. Estamos en este momento, te comento, Arturo y auditores, acá en el sector de Membrillar con Freire. Todo muy tranquilo, todo ya, no hay precipitaciones, no hay lluvias, viento prácticamente muy, no se está moviendo mucho las hojas, por decirlo así. Así que eso es lo que puedo reportarte en este momento, acá desde el sector de Membrillar con Freire. Seguimos avanzando acá por las calles de la capital regional. Mientras tanto, seguimos disfrutando música e informaciones a esta hora a través de la radio con la mayor cobertura y que cubre las 33 comunas. Bienvenida FM. Adelante.

Hace algunas horas también se informaba de situaciones que ocurrían en el cruce de Nogales, que había bastante agua por ese sector, situación que ha ido bajando un tanto debido a lo que comentábamos, pues a que ha bajado también la lluvia en las últimas horas y en estos momentos, por lo menos acá en Rancagua y en algunos lugares de otras comunas que nos han reportado nuestros auditores, no estaría cayendo agua, no estaría lloviendo. De esa forma entonces la situación podría empezar a descongestionarse en algunos sectores en donde ha existido mayor complicación. Por lo tanto, había durante el transcurso de la tarde, vimos, y tú también lo pudiste ver en nuestro Instagram de Radio Bienvenida y en nuestro Facebook, que había partes como el sector La Cruz con República que está inundado. Por lo tanto, situaciones complejas también se vivieron en el transcurso del día, pues acá en la región de O'Higgins. Así que de esa forma entonces la situación, por lo menos en nuestra región, va llegando, volviendo un tantito a la normalidad, entendiendo que la lluvia siempre genera más de algún tipo de inconveniente y que más de alguna persona puede generar más de alguna complicación. Pues complicación también, como lo anunciaron hoy día las autoridades, con el IPC que volvió a subir en septiembre y los combustibles justamente lideran estas alzas, pues ya que esto afecta el costo de la vida, pues debido a que volvió a subir justamente el costo de la vida en nuestro país durante el mes de septiembre, de acuerdo con el Instituto Nacional de Estadísticas, el INE, el índice de precios al consumidor, el IPC, registró una variación mensual de 0.4%, acumulando un alza de 4.0% en lo que va de 2026 y de 4.1% en los últimos 12 meses. Esa situación hace entonces que hayas encontrado un poco más cara, claramente, ¿no?, las bencinas, pero también entre los productos con mayores incrementos estuvieron las papas, fíjate tú, con un alza de 8.6% y las lechugas, que subieron un 10.5%. Es situaciones lamentables, porque que han ocurrido. Ya te vamos a estar comentando en un ratito más, antes de despedirnos, cómo va a estar el clima para el día de mañana y también para el fin de semana, pues para muchos fin de semana largo, así que también te lo vamos a estar dando a conocer en algunos minutos. Nos vamos a esta hora de la noche por Bienvenida con Mentira de la Ley.

0: Y antes que ya te vayas a dormir con los angelitos, ¿ah?, te vamos a comentar que para mañana, viernes, estamos en vivo, ¿ah?, son las 22:49. Para mañana viernes se espera un día con sin lluvia. A lo mejor tipo 3 de la tarde podría caer algo, pero poquito en comparación a lo de hoy día. 19 la máxima y 8 la mínima para mañana día viernes. Este sábado, cubierto, 18 la temperatura máxima y 7 la mínima. Para el domingo, situación similar, nubosidad parcial, con 21 y 12 grados las extremas. Y ya para el lunes se espera otra vez otro frente de mal tiempo que pudiese caer en la región, pues con 16 de máxima y 10 de mínima, pero ya en el transcurso de la tarde pudiesen existir tormentas eléctricas, incluso con lluvias. Y el martes también, pues 16 y 8 lluvias. Misma situación para el miércoles, para el jueves, viernes y sábado, pero con menor intensidad, ¿eh? Cuestión que se extendería hasta el día domingo. Con la próxima semana va a ser similar a lo de mañana, que va a caer por ratitos lluvia. Mañana se espera, como te dije, eso de las 3, 4 de la tarde, pero algo muy mínimo. Así que eso, pues la lluvia para algunos es buena, limpia el ambiente, limpia el aire. Para otros es complicado por la situación, obviamente, que se genera con el agua. Pues uno tiene algunas dificultades, la gente en situación de calle también. Así que bueno, esperemos que todo esté de buena forma, para que no exista ningún tipo de inconveniente con esta lluvia que cayó durante el transcurso del día. Nos vamos a ir antes, eso sí, tenemos otro despacho por parte de Pedro Alvarado. Lo pasamos a escuchar por radio. Bienvenida.
1: Así es, avanzamos y seguimos con los reportes, ya prácticamente los últimos, ya prácticamente en la parte final del programa, Arturo. Lo que te puedo contar, bueno, ya mandé una imagen ahí internamente, comento. Lo que es el ingreso de la cruz, ahora ya está prácticamente sin ningún problema, puede acceder sin ningún problema a los vehículos. Es como que de verdad quedan los rastros de lo que fue estas precipitaciones, pero no con su gran magnitud como estuvo a eso de las 6 de la tarde, lo cual ahora ya son ya cerca de las 23 horas y nos damos cuenta que está en muy buena condición, a lo menos para poder pasar sin ningún problema, y está todo netamente habilitado para este sector. También está operativo sin ningún problema lo que es el sector de la República de Chile desde el sector de Ruta Travesía. También ya ningún problema, pueden pasar por las tres pistas, obviamente teniendo la precaución por el piso resbaladizo, eso es intachable de mencionarlo. ¿Y qué más le podemos dejar también para finalizar este contacto en esta jornada de jueves? También recalcar y no olvidar el sector de República con el sector República de Chile con el sector de Victoria, que también recordemos que con dirección hacia el este está también con una gran cantidad de agua. Ese yo creo que le falta un poquitito más, no me alcancé a acercar a ese sector, pero podemos dar fe de que hay que tener esa precaución en ese punto. Y el otro punto también, en Avenida La Compañía, en lo que es como Avenida La Compañía Servicio, no la principal, ¿ya? En ese sector también se acumula gran cantidad de agua en el sector de Villa Teniente, también en el sector también en ese mismo sector norte, o digámoslo, nororiente de la capital, de la región de Higgins, también ahí hay que tener el sector de Villa Teniente, ya lo señalé, Ursa Mayor también con Avenida La Compañía, también ahí máxima precaución. Eso es lo que podemos reportar. También me tocó por acá por el sector de Llanes, y Llanes también todo sin ningún problema, todo tranquilo, habilitado para poder transitar sin ningún problema. En el trayecto, semáforos con funcionamiento normal, no están cayendo precipitaciones, no está lloviendo, así que a lo menos durante esta noche sigue netamente con normalidad las calles y los sectores de nuestra ciudad capital regional. agradezco la oportunidad a Radio Bienvenida, también a LATE, por permitirme hacer estos despachos. Si Dios quiere, en una próxima oportunidad, gracias también Arturo Vázquez por permitirme también entregar estos reportes durante esta noche de día jueves a través de la red de emisoras Bienvenida, 93.3 en Rancagua, 105.1 en San Fernando, 100.9 en Santa Cruz y 97.1 para el sector costero de Pichilemu. Buenas noches y que tengan un buen descanso.
0: Ahí estaba, pues, Pedro Alvarado, quien nos comentaba justamente lo que estaba sucediendo a esta hora de la noche por los diversos sectores de la capital regional acá en Rancagua.

0: Y seguimos con otro informe ya para ir cerrando la transmisión del día de hoy. ¿Qué es lo que pasa en Machalí? Nos cuenta Francisco a esta hora de la noche. Por bienvenida.
1: Arturo, buenas noches. Recién estamos terminando el recorrido por Machalí. Ahora venimos bajando por Carretera de Cobre hacia Escuela de Balaguer. Machalí se encuentra bastante bien. No tiene anegamientos de calles. Semáforo funcionando al 100. No hay gente en las calles por la hora, obviamente. Como lo dije antes, en Rancagua, acá también están cayendo algunas gotas muy leves. Las calles se encuentran totalmente limpias, no hay movimientos de tierra en los sectores más del cerro, así que por el momento todo bien, luego de esta gran lluvia, que están cayendo gotas, pero son muy pocas, no están comparados con lo que pasó ahora en la tarde. Así que Machalí se encuentra en buenas condiciones, lo importante es que el semáforo funcionando, se ve a Carabineros que está haciendo rondas constantes durante la noche acá en Machalí, no se ve vehículos de emergencias, bomberos o ambulancias, eso habla que hay una tranquilidad todavía. Insistir que no hay calles anegadas y por el momento, terminando ya la vuelta por acá por Esquiva de Balaguer, todo sin novedad y esperando que se mantenga de esta forma. Acabamos de terminar la ronda, así que cualquier novedad estamos informando.
0: Ahí está, pues Francisco también, quien participó durante este especial de prensa por Radio Bienvenida. Nosotros ya nos comenzamos a despedir agradeciendo, por supuesto, el haber estado por parte de ustedes junto a nosotros y que obviamente tengas un buen descanso, pues un buen dormir durante el día de hoy, que mañana viernes todo sea mejor. Pues esperamos también que los compatriotas allá en Santiago estén bien. Vimos imágenes muy, muy complejas en ese aluvión que afectó el sector de San Carlos de Apoquindo. Algunos hinchas de O'Higgins estaban preocupados, lo hablaban en Hablemos de O'Higgins hace un rato, por la probable suspensión de la final la próxima semana, que es el viernes, a las 20:30, justamente en el Claro Arena, allá en San Carlos de Apoquindo, Las Condes, la comuna de Las Condes. Así que esperemos que lo que van a decir las autoridades, porque para mañana, por ejemplo, en Santiago se espera sol, cuestión que hace entonces que se solidifique justamente el barro que cayó hoy día. Así que la situación puede ser un poquito más compleja, pues esperemos que así no sea y que el partido se pueda jugar la próxima semana. Bueno, hay que ver que sea lo mejor, ¿cierto?, para las personas y posteriormente ver este tipo de situaciones. Así que vamos a ver qué es lo que dicen las autoridades. Hoy día ya comenzaron a venderse las entradas para los hinchas de O'Higgins, esa cuestión también es importante que se haya producido. Así que nosotros nos vamos a descansar también, hazlo tú también de la misma forma, y nos vamos a ir pues con Javiera Parra y Los Imposibles, con este tema que para algunos está siendo de esa forma, pero bueno, nos vamos, que descanses con Maldita Primavera de Javiera Parra y Los Imposibles por Radio Bienvenida.

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2: El estado de Alabama decretó una emergencia y dos condados del norte de Florida emitieron órdenes de evacuación ante el fortalecimiento del huracán Isaías que podría impactar al sur de Estados Unidos. El Hospital Félix Bulnes y el Barros Luco realizaron la primera cirugía robótica de cáncer de mama en Chile. La técnica, mínimamente invasiva y con reconstrucción inmediata, ofrece mayor precisión quirúrgica y acelera la recuperación de las pacientes. El Parlamento italiano aprobó la reforma electoral Stabilicum impulsada por Giorgia Meloni. La norma otorga un premio de escaños a la coalición que obtenga el 42% de los votos, lo que la oposición denuncia como una maniobra inconstitucional para perpetuarse.
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Coltauco es una comuna tradicional del Valle de Cachapoal, reconocida por la fertilidad de sus tierras y el trabajo de generaciones dedicadas a la agricultura. Con una población superior a los 20.000 habitantes y en donde su alcalde es Félix Sánchez, su desarrollo ha estado marcado por la producción frutícola y la vida rural. La comuna mantiene vivas sus costumbres campesinas y festividades locales que forman parte del patrimonio cultural de O'Higgins. Rodeada de paisajes naturales y extensos campos agrícolas, Coltauco refleja el esfuerzo y la identidad de las comunidades que han impulsado el crecimiento de la región. 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

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Requinoa es una comuna en constante crecimiento, ubicada estratégicamente en el eje central de la región de O'Higgins. Su historia está ligada al desarrollo agrícola y ferroviario, actividades que impulsaron su expansión durante el siglo XX. Actualmente supera los 30.000 habitantes y destaca por su dinamismo económico, la producción agrícola y la instalación de nuevos proyectos habitacionales. La comuna, encabezada por su alcalde, Waldo Valdivia Montesinos, combina tradición y modernidad, ofreciendo calidad de vida a sus habitantes. Requinoa continúa consolidándose como uno de los territorios con mayor proyección dentro de la provincia de Cachapoal. 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

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Requinoa es una comuna en constante crecimiento, ubicada estratégicamente en el eje central de la región de O'Higgins. Su historia está ligada al desarrollo agrícola y ferroviario, actividades que impulsaron su expansión durante el siglo XX. Actualmente supera los 30.000 habitantes y destaca por su dinamismo económico, la producción agrícola y la instalación de nuevos proyectos habitacionales. La comuna, encabezada por su alcalde, Waldo Valdivia Montesinos, combina tradición y modernidad, ofreciendo calidad de vida a sus habitantes. Requinoa continúa consolidándose como uno de los territorios con mayor proyección dentro de la provincia de Cachapoal. 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

0: 3 de la mañana, 2 minutos.
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En tu sección Bienvenida en tu comuna, hoy te presentamos Requinoa. Requinoa es una comuna en constante crecimiento, ubicada estratégicamente en el eje central de la región de O'Higgins. Su historia está ligada al desarrollo agrícola y ferroviario, actividades que impulsaron su expansión durante el siglo XX. Actualmente supera los 30.000 habitantes y destaca por su dinamismo económico, la producción agrícola y la instalación de nuevos proyectos habitacionales. La comuna, encabezada por su alcalde, Waldo Valdivia Montesinos, combina tradición y modernidad, ofreciendo calidad de vida a sus habitantes. Requinoa continúa consolidándose como uno de los territorios con mayor proyección dentro de la provincia de Cachapoal. 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

0: ¿Qué tal? ¿Cómo les va? Buenos días. Comenzamos Noticias aquí en Radio Bienvenida en este día viernes 9 de octubre de este año 2026. Estamos a través de nuestras señales, 93.3 en Rancagua, 105.1 en San Fernando, 100.9 en Santa Cruz y 97.1 en Pichilemu, y también a través de nuestra señal en internet www.radiobienvenida.cl. Invitación también a que usted participe, interactúe, informe junto a nosotros. Ya está disponible en nuestro WhatsApp, más 569-50-2915-92. Más 569-50-2915-92. Dentro de las informaciones que tenemos ampliando en esta emisión, obviamente la situación se centra en lo que aconteció en Santiago, con estado de catástrofe en Las Condes y 10 comunas sin clases. Es el día después del aluvión que afectó la región metropolitana. Acá en Rancagua también la reposición de pavimento en la ruta travesía de Rancagua se extenderá hasta el próximo 21 de octubre. Carabineros detiene a dos hombres por microtráfico de drogas en la comuna de Olivar. Y Requinoa recibirá el Mountain Bike Nacional con la nueva edición del Desafío Los Leones.
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Gracias por acompañarnos en esta edición de noticias aquí en Radio Bienvenida en este día viernes 9 de octubre. Tenemos en estos momentos acá en Rancagua, según indica la Dirección Meteorológica de Chile, 10 grados de temperatura. Sí, 10 grados de temperatura tenemos en estos momentos acá en Rancagua, reiteramos. Para hoy la máxima que se espera es de 19 grados. El pronóstico indica nublado variando a nubosidad parcial en el transcurso de la mañana. Por la tarde, probabilidad de chubascos aislados y también probabilidad de tormenta eléctrica. En la noche, nublado variando a nubosidad parcial. Es el pronóstico para la jornada de hoy viernes. Para mañana sábado se espera una mínima de 8, una máxima de 18 grados. El pronóstico indica nublado durante todo el día. Y para el domingo se esperan temperaturas entre los 11 y los 19 grados y también se indica nublado durante toda la jornada. Para el próximo día lunes, 12 de octubre, se espera una mínima de 9, una máxima de 16 grados. El pronóstico indica cubierto durante la madrugada y la mañana. Y en la tarde, nublado con chubascos aislados, condición que también se mantendrá para el transcurso de la noche, reiteramos, del día lunes. Y para el próximo martes 13, 8 la mínima, 16 la máxima, nublado acá en Rancagua durante la madrugada y la mañana. Por la tarde y noche también estará con nublado y posibilidades de chubascos aislados. Para San Fernando se espera nubosidad parcial hasta el curso de la mañana, pero por la tarde se estará nublando, chubascos aislados y probabilidad de tormenta eléctrica en el transcurso de la tarde, reiteramos. En la noche, nublado variando nubosidad parcial. La máxima para hoy, 18 grados. Para mañana sábado se espera una mínima de 7 y una máxima de 17 grados. Nublado es el pronóstico durante toda la jornada. Condición que también se repite para el día domingo 11 de octubre. Nublado durante todo el día, temperatura que estará entre los 10 y los 18 grados. Para el día lunes se espera una mínima de 9, una máxima de 15 grados. El pronóstico indica cubierto durante la madrugada y la mañana. Por la tarde, chubascos aislados y la noche condición similar y se mantendrá nublado. Y el martes se repite la condición, nublado durante el transcurso de la mañana y en la tarde, chubascos aislados en la comuna de San Fernando. Para Santa Cruz, nubosidad parcial en el transcurso de la mañana, nublado en la tarde, chubascos aislados y probabilidad de tormenta eléctrica también en Santa Cruz. Por la noche, nubosidad parcial. Para el resto de la jornada, desde el sábado hasta el próximo martes, la proyección indica nublado durante todos los días. Aparecerá el sol a ratos en el transcurso de la mañana y la tarde, pero indica la indicación mayor, quiero decir, es de nublado desde el sábado hasta el martes, sin precipitaciones, a lo menos se indica para Santa Cruz. Temperaturas, sábado 6 y 18, domingo 11 y 19, para el lunes 10 y 17 y el martes 10 y 17, nos indica la Dirección Meteorológica de Chile para Santa Cruz. Para Pichilemu, en esta jornada se espera una máxima de 17 grados, nublado, variando nubosidad parcial, ese pronóstico se mantendrá en esa condición durante el transcurso de la tarde y también durante la noche. Para mañana sábado se espera una mínima de 10, una máxima de 16 grados, el pronóstico indica nublado durante todo el día. El domingo, 12 y 17 las temperaturas, nublado en la madrugada y en la mañana, variando a nubosidad parcial en la tarde y también en la noche. Para el día lunes, 12 de octubre, 10 la mínima, 16 la máxima, nublado en el transcurso de la madrugada hasta la tarde. Por la noche, nubosidad parcial en Pichilemu. Y el día martes se indica nublado durante todo el día. Temperaturas estarán entre los 11 y los 17 grados. Reiteramos entonces, las máximas probables para el día de hoy, 17 grados en Pichilemu, 20 grados en Santa Cruz, 18 grados en San Fernando y 19 grados acá en Rancagua. Actualizamos, 10 grados de temperatura tenemos en la capital regional, la humedad 93%.

En las informaciones, Transporte informa de precaución porque se mantiene semáforo apagado en cruce Pencahue, El Crucero. Esto en la comuna de San Vicente de Tahuatahua. Semáforo apagado, cruce Pencahue, El Crucero. En San Vicente de Tahuatahua, el semáforo está apagado. Precaución entonces para quienes transitan por ese sector. También acá en Rancagua, en la ruta travesía, un vehículo que quedó en pane en La Berma. Esto en la ruta travesía, reiteramos, Punta del Sol. Vehículo en pane en La Berma. Esto fue a eso de las 7 de la mañana. Así que atento a la información de precaución a quienes vienen transitando por ese sector acá en la comuna de Rancagua. Atento también a la información en otros sectores, ¿ah?, en relación a lo que fue el día de ayer, la lluvia y, por supuesto, el anegamiento en algunas calles. No tenemos información si hay cortes de tránsito en algunos sectores, producto de lo que fue la lluvia y el agua, que obviamente corrió bastante en varios sectores de la comuna de Rancagua y en otras comunas de la región de O'Higgins. Por suerte, hay que decirlo, también no aconteció nada anormal, más allá de que hay sectores ya tradicionales que lamentablemente se llenan de agua, se anegan totalmente las calles y eso evita el tránsito normal, vehicular y peatonal. Pero los antecedentes no indican mayores situaciones, pero estamos atentos a lo que nos puede indicar prontamente la autoridad, tanto de Senapred como también del municipio y también de la delegación presidencial, en relación a si es que se presentaron inconvenientes que podían haber afectado a algunos sectores acá en la comuna de Rancagua, la comuna de Machalí o en otras comunas de la región de O'Higgins.

Bueno, la situación mayor obviamente se centró en la capital, en el sector de la comuna de Las Condes, con estado de catástrofe declarada dicha comuna, más 10 comunas que también quedaron con algunas complicaciones y con la suspensión de clases, lo que fue el día después de este aluvión que afectó en la región metropolitana. 6 personas fueron lesionadas o quedaron lesionadas, graves daños que dejó este aluvión que afectó a la comuna de Las Condes tras el desborde de la quebrada Honda. Este viernes se mantienen 10 comunas capitalinas en alerta roja donde fueron suspendidas las clases. Además de Las Condes, las comunas de dicha situación son Vitacura, Lo Barnechea, La Reina, Colina, Peñalolén, La Florida, Puente Alto, San José de Maipo y Pirque. La medida aplica para establecimientos parvularios, primarios y secundarios. El fenómeno, recordemos, ocurrió cerca de las 17 horas de ayer jueves y según videos, el agua arrastró barros, piedra, troncos y rocas por las calles del sector de San Carlos de Apoquindo, inundando casas, locales comerciales, centros asistenciales y recintos educativos del sector. Uno de los puntos más afectados fue Avenida La Plaza con Camino al Alba, en la cercanía de General Blanche, donde la corriente arrastró automóviles y buses del sistema Red. Ante la magnitud de esta emergencia, el gobierno decretó la zona de catástrofe para Las Condes. Equipos municipales, bomberos, carabineros y personal de ejército estaban trabajando en los sectores afectados y lo continúan haciendo. Vemos imágenes también, de actividad que se está realizando en los sectores más afectados en dicha localidad. La alcaldesa Catalina San Martín explicó que varias viviendas permanecen con acumulación de barro y anunció la llegada de camiones especializados para retirar el material más denso. Estuvieron los militares, estuvo el cuerpo de rescate, también estuvo la PDI. Han estado dando vueltas y verificando que la situación esté controlada, según se menciona, en cuanto a que personas pudiesen estar con problemas o necesitando ayuda, según agregó. Los vehículos atrapados están siendo retirados con grúas y trasladados hasta el Estadio Claro Arena, donde se registrarán las patentes para facilitar la recuperación. Por su parte, el delegado presidencial metropolitano Germán Codina confirmó que el último balance no existían denuncias oficiales por personas desaparecidas. La autoridad también anticipó importantes complicaciones para el tránsito y el transporte público durante la jornada de hoy viernes. Hay calles que van a estar cerradas, que son quebradas Honda, General Blanche y otras todas transversales. Obviamente también todo esto va a repercutir en el reruteo de las líneas de transporte público, según mencionó, claro, las nuevas rutas que tendrán que tomar, las alternativas que tendrán que presentar para poder trasladarse. Si bien durante la tarde de ayer jueves se debió cerrar la estación Los Dominicos de la línea 1 del metro, por la llegada del aluvión, hoy viernes está todo el servicio que se encuentra operativo, según se indica. Damos la información fundamentalmente por gente que tenga que trasladarse a sectores. Ya leemos informaciones de familias, por ejemplo, que tienen que trasladarse a la clínica Las Condes, la clínica Los Andes, que está ubicado en ese sector, lo que obviamente imposibilita ahora esta opción. Por eso es la información y obviamente entregamos los antecedentes de este hecho acontecido el día de ayer en Santiago, específicamente en el sector Las Condes.

reiteramos que estamos atentos también a la información que se nos pueda entregar a nivel local y a nivel regional, en si es que hay algún hecho que obviamente amerite darlo a conocer desde el punto de vista de alguna situación que haya generado algún tipo de problema, ¿no? Hasta ayer, fundamentalmente, fue corte de luz y anegamiento de las calles. No tenemos mayor antecedente si es que se presentaron problemas en otras comunas, por ejemplo, Machalí, sector Colla, para ver si hay algunos inconvenientes con la lluvia, si es que hay algún movimiento de tierra o hubo algún movimiento de tierra. Todo aquello estamos atentos a la información que nos puedan proporcionar desde las autoridades locales acá en la región de O'Higgins. Bueno, en otras informaciones, la reposición de pavimento en la ruta travesía de Rancagua se extenderá hasta el próximo 21 de octubre. La Dirección de Vialidad del MOP O'Higgins realiza trabajo de reposición de carpeta asfáltica en la ruta 95 Travesía, específicamente entre los kilómetros 82,5 y 86,1 de la comuna de Rancagua. Las labores, que iniciaron el pasado martes, se retomarán el próximo martes 13 debido a las condiciones climáticas, con una programación que se extiende hasta el próximo 21 de octubre. Las intervenciones se llevan a cabo durante la jornada nocturna entre las 20 y las 7 horas, permitiendo la habilitación de tránsito al finalizar cada jornada. Para la ejecución de los trabajos se implementa un sistema de tránsito alternado que implica la ocupación de media calzada y el cierre temporal de una pista de circulación. Además, se mantiene la señalización correspondiente y el acceso para vehículos de emergencia cuando sea requerido. Las obras ejecutadas por la empresa constructora Flesan S.A. forman parte del contrato de conservación global de caminos de la provincia de Cachapoal, al sector norte. El proyecto consiste en el recarpeteo de la calzada mediante la reposición de la carpeta asfáltica existente, con el fin de mejorar la transitabilidad y la seguridad en uno de los principales accesos de Rancagua. El seremi del MOP O'Higgins, Carlos Astudillo, destacó la importancia de esta intervención, señalando que, como ministerio, estamos realizando obras de conservación que permiten mantener en mejores condiciones la infraestructura vial. Estos trabajos mejoran la seguridad de quienes utilizan diariamente la ruta 95 y refuerzan nuestro compromiso con una conectividad más segura y eficiente para las vecinas y vecinos de Rancagua. Asimismo, hacemos un llamado a conducir con precaución y respetar la señalización dispuesta en el sector intervenido. Por su parte, la Dirección de Vialidad recomienda a los usuarios conducir con precaución, respetar la señalización instalada y seguir las indicaciones del personal en terreno, advirtiendo que la programación de las obras puede ajustarse según las condiciones climáticas que se registren. La programación de las obras puede ajustarse según las condiciones climáticas que se registren.

precaución. Reiteramos que aún se mantiene semáforo apagado en cruce Pencahue, el crucero en la comuna de San Vicente de Tahuatahua. Y también, atención, si es que se mantiene aún, insisto, si es que se mantiene aún, en la ruta travesía Punta del Sol, un vehículo en pana en La Berma. Así que atentos a esa información que nos proporcionan desde Transporte Informa, Unidad Operativa Control de Tránsito, acá en la región de O'Higgins.

siguiendo con más informaciones. El Mimbu entrega 337 viviendas en Rengo y Requinoa a través del proyecto de integración social. El Ministerio de Vivienda y Urbanismo hizo entrega de 337 viviendas correspondientes a los proyectos Villa Rencu 2 en Rengo y el Portal El Abra 2 en Requinoa. Con estas entregas, nuevas familias de la región de O'Higgins se convierten en propietarias de hogares en barrios equipados y conectados con servicios urbanos. Ambos conjuntos fueron desarrollados mediante el Programa de Integración Social y Territorial del Mimbu, el cual reúne a familias de distintas realidades socioeconómicas para promover su convivencia en entornos con viviendas de calidad, áreas verdes y espacios comunitarios. La directora subrogante de Servio O'Higgins, Daniela Soto, explicó que este programa permite que familias con diversas características compartan un mismo barrio y accedan a mejores condiciones urbanas, destacando que son proyectos bien integrados a la ciudad, con viviendas de buenas dimensiones, calidad técnica, acondicionamiento térmico y ubicación cercana a los servicios. Ubicado en el sector de Avenida San Martín Norte, el proyecto Villa Rencu 2 cuenta con viviendas de superficie cercana a los 62 metros cuadrados e incorpora soluciones adaptadas para personas con movilidad reducida. El conjunto dispone de 3.500 metros cuadrados de áreas verdes, juegos infantiles e inclusivos, equipamiento deportivo, dos locales comerciales y dos sedes sociales. El alcalde de Rengo, Enrique del Barrio, manifestó su satisfacción por las familias que reciben sus hogares esperando que los habitantes construyan una buena convivencia en la comuna. El complejo portal El Abra 2 contempla 165 viviendas y se sitúa próximo al Colegio Canadá, al Centro de la Salud Familiar, a la Media Luna y a la Ruta 5 Sur. El conjunto ofrece distintas tipologías de casas y espacios para la vida comunitaria, incluyendo áreas verdes, un anfiteatro, juegos inclusivos e infantiles, artefactos deportivos, un muro de escalada, un canil y un local comercial. El administrador municipal de Requinoa, Carlos Arriagada, afirmó que este tipo de proyectos entrega dignidad y responde a las familias que necesitan una vivienda propia. El Seremi de Vivienda y Urbanismo, Cristian Villegas, destacó que la región es la que presenta mayor avance en el Plan Integral de Vivienda y Urbanismo 2026-2030 y como gobierno del presidente José Antonio Kast estamos trabajando para que más familias puedan convertirse en propietarias y acceder a viviendas de calidad. Somos la región con mayor avance y esperamos finalizar el año con cerca de un 25% de cumplimiento de nuestra meta regional de 16.558 viviendas, según señaló. Además, los proyectos incluyen un plan de acompañamiento para facilitar la instalación de las familias, promover la organización comunitaria e informar sobre sus derechos y deberes con el fin de fortalecer la identidad barrial.

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hombre de 20 y 61 años por la infracción a la ley 20.000 que sanciona el tráfico ilícito de estupefacientes y sustancias psicotrópicas. El procedimiento se registró mientras los funcionarios realizaban una fiscalización y advirtieron la ejecución de una transacción de droga en el exterior de un domicilio. Ante la fragancia del hecho, los efectivos ingresaron a la propiedad, donde concretaron la detención de ambos sujetos y procedieron a la incautación de diversas sustancias ilícitas. Durante la intervención, Carabineros incautó marihuana elaborada, pasta base de cocaína, clorhidrato de cocaína y ketamina. Además, se decomisaron 147 mil pesos en dinero en efectivo y otras especies asociadas al delito del microtráfico. El imputado de 20 años quedó a disposición del Ministerio Público y fue derivado a control de detención. Las diligencias investigativas continúan en curso para esclarecer los hechos.

Continuando con más informaciones, en noticias del ámbito policial, Carabineros detuvo a dos hombres por microtráfico de drogas en Olivar. Durante patrullajes preventivos permanentes en la comuna de Olivar, personal de Carabineros detuvo dos

y un sujeto fue detenido por circular en vehículo con encargo por robo. Un operativo de control vehicular realizado por personal de carabineros del sector de Rapel de Navidad permitió detener a un hombre que se desplazaba en un automóvil que mantenía un encargo vigente por robo. El procedimiento se enmarcó en una estrategia operativa implementada por carabineros en la provincia de Cardenal Caro, orientada a reforzar la presencia policial y aumentar la sensación de seguridad mediante controles vehiculares y de personas. Durante uno de los controles selectivos, personal del destacamento de Rapel de Navidad fiscalizó un automóvil y constató que mantenía un encargo vigente por el delito de robo de vehículo motorizado. De acuerdo con los antecedentes policiales, el automóvil había sido sustraído durante septiembre de la comuna de Los Espejos, en la región metropolitana. A raíz del procedimiento, un hombre de nacionalidad chilena fue detenido y puesto a disposición de juzgado de garantía. El imputado pasó a control de detención, quedando a disposición de la justicia para determinar las medidas correspondientes.

y detienen a sujeto que transportaba clorhidrato de cocaína en bus interprovincial. Un sujeto fue detenido por funcionarios especializados del OS-7 Cachapoal de Carabineros tras ser sorprendido transportando clorhidrato de cocaína al interior de un bus de recorrido interprovincial que circulaba por la Ruta 5 en la comuna de Mostazal. El procedimiento se desarrolló en el marco de una serie de fiscalizaciones de control realizadas por Carabineros con apoyo del CAN Detector de Drogas. Gracias al olfato del ejemplar, los funcionarios lograron detectar la presencia de sustancias ilícitas, lo que permitió la detención inmediata del individuo. Tras su aprehensión, el sujeto fue puesto a disposición del Ministerio Público y pasó al respectivo control de detención, donde determinarán su situación judicial, específicamente sus medidas cautelares. Desde Carabineros señalaron que este tipo de controles forman parte de los servicios preventivos que desarrolla el OS-7 Cachapoal con el objetivo de detectar el transporte de sustancias ilícitas e impedir que lleguen a la población para su comercialización. Y se detuvo a cuatro sujetos en investigación por disparos injustificados y amenazas en la comuna de Rancagua. En el marco de un proceso investigativo desarrollado por la sección OS-9 O'Higgins de Carabineros, cuatro sujetos fueron detenidos durante un operativo efectuado en distintos domicilios de Rancagua en una investigación relacionada con delitos de disparos injustificados en la vía pública y amenazas. Los hechos investigados se registraron en distintas fechas en el sector de la población Libertador 2 en la capital regional de O'Higgins. A partir del análisis de los antecedentes recopilados durante la investigación, Carabineros Especializados logró la identificación de cuatro sujetos como posibles autores de estos hechos. Con los antecedentes, se gestionaron ante el Juzgado de Garantía de Rancagua las respectivas órdenes de detención y de entrada y registro para cinco inmuebles en la comuna. El allanamiento se realizó con apoyo del Grupo de Operaciones Policiales Especiales GOPE y de la Séptima Comisaría de Control de Orden Público, COP, logrando la detención de cuatro imputados. Los detenidos, todos chilenos y de interés de la investigación, fueron identificados como EMCB, de 46 años, JMJO, de 32, CFAC, de 26 años, todos con órdenes de detención vigentes por diferentes delitos. Además, fue aprehendido en flagrancia por una infracción a la ley de control de armas un adolescente de 16 años. De acuerdo con los antecedentes policiales, todos mantenían registro por diferentes delitos. Durante las diligencias de entrada y registro, Carabineros incautó ketamina, marihuana, clorhidrato de cocaína, 240 mil pesos en dinero en efectivo, 27 cajas de fuegos artificiales marca Happy, 13 envoltorios de 6 unidades de fuegos artificiales marca Bardla, 4 teléfonos celulares, bolsas dosificadoras y una pesa digital. Por instrucción del Ministerio Público, los cuatro detenidos fueron puestos a disposición en el Juzgado de Garantía de Rancagua para su respectivo control de detención.

y las excavaciones en la Catedral de Rancagua podrían extenderse hasta hoy viernes para recuperar las osamentas humanas. Las excavaciones que se realizan al interior de la Catedral de Rancagua tras el hallazgo de osamentas humanas podrían extenderse hasta hoy viernes debido a la complejidad de los trabajos y a la necesidad de revisar cuidadosamente las distintas capas del suelo. Así lo informó el fiscal a cargo de la investigación, Claudio Meneses, quien explicó que las labores se desarrollan bajo la supervisión de la Brigada de Homicidios de la Policía de Investigaciones y con personal de la empresa que ejecuta los trabajos en el recinto religioso. Según detalló, las primeras labores han debido enfrentar la presencia de mármol y concreto, materiales que deben ser retirados cuidadosamente para avanzar en la recuperación de las osamentas que dieron origen a la denuncia. El persecutor indicó que, aunque inicialmente se esperaba concluir la diligencia durante la jornada del miércoles recién pasado, el procedimiento podría prolongarse considerando que aún deben revisarse distintas capas y, posteriormente, el terreno de tierra con objetivo de descartar la presencia de otros restos humanos. Una vez recuperadas las osamentas, serán trasladadas al área de antropología forense del Servicio Médico Legal de Santiago, donde se realizarán los peritajes correspondientes para determinar su data. El fiscal sostuvo que hasta ahora los integrantes del equipo investigador que ha revisado los registros fotográficos no ha podido establecer antecedentes concluyentes sobre su antigüedad, por lo que será necesario esperar los resultados de los análisis especializados. Las pericias del Servicio Médico Legal serán claves para establecer la data de las osamentas y aportar nuevos antecedentes a la investigación.

0: Vamos a una pausa comercial y regresamos con más informaciones en Noticias en Bienvenida. 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
6: En tu sección Bienvenida en tu comuna, hoy te presentamos Requinoa. 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Su historia está ligada al desarrollo agrícola y ferroviario, actividades que impulsaron su expansión durante el siglo XX. Actualmente supera los 30.000 habitantes y destaca por su dinamismo económico, la producción agrícola y la instalación de nuevos proyectos habitacionales. La comuna, encabezada por su alcalde, Waldo Valdivia Montesinos, combina tradición y modernidad, ofreciendo calidad de vida a sus habitantes. Requinoa continúa consolidándose como uno de los territorios con mayor proyección dentro de la provincia de Cachapoal. 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

retornamos con más informaciones y noticias aquí en Radio Bienvenida. Precaución, se mantiene el semáforo apagado en O'Higgins con Andes, en la comuna de Codegua. Reiteramos, se mantiene el semáforo apagado en O'Higgins con Andes, en la comuna de Codegua. También precaución, vehículo en pane en Mujica entre Sañarto y Almarza. Reiteramos, vehículo en pane en Mujica entre Sañarto y Almarza. Precaución en ese sector entonces. Tránsito expedito al poniente en Madero y Sanchina, sector Madero, carretera del Cobre. Y ya lo decíamos, tránsito lento al poniente en San Juan, entre Las Rosas y Sanchina, circular con precaución. La última información que nos proporcionan desde Transporte Informa, reiteramos, se mantiene semáforo apagado en O'Higgins con Andes, en la comuna de Codegua. Y precaución por el vehículo que está en pane en Mujica, entre Sañartu y Almarza.

En noticias del ámbito nacional, diputados presentan proyecto para sancionar de forma especial el robo de mascotas. Un grupo de diputados del Partido Socialista presentó un proyecto de ley que busca modificar el Código Penal para establecer sanciones especiales cuando una mascota sea víctima de delitos como robo, receptación o apropiación indebida. La iniciativa, denominada No Son Objetos, Son Familia, fue presentada por los diputados Juan Santana, César Valenzuela, Carolina Cucumides, Francisco Crisóstomo y Andrea Macías, quienes buscan cambiar la forma en que estos casos son tratados actualmente por la legislación. Según explicaron los impulsadores de esta ley, hoy el robo de un animal es considerado principalmente desde el punto de vista económico, por lo que el valor de la mascota puede influir en la gravedad del delito y en la sanción que corresponda. Sin embargo, la propuesta plantea que también se considere el vínculo entre el animal y su familia, ya que la pérdida de una mascota no significa solamente un daño económico, sino también la separación de un integrante del hogar. El diputado César Valenzuela sostuvo que cuando se roba una mascota, no es el valor comercial el que está en juego, mientras que Juan Santana señaló que el proyecto busca establecer sanciones específicas para los delitos cometidos contra animales de compañía. De acuerdo con los antecedentes incluidos en el proyecto, en Chile existe más de 12.400.000 perros y gatos con dueño, mientras que estos animales están presentes en el 75,9% en los hogares. Además, una encuesta realizada durante 2025 estableció que el 74,4% de las personas considera a sus mascotas como integrante de su familia, una cifra que los parlamentarios usaron para respaldar la necesidad de actualizar la legislación.

Y siguiendo con noticias del ámbito nacional, prisión preventiva para el imputado por crimen de carabinero en Quilleco. El juzgado de garantía de Los Ángeles, en la región del Biobío, dejó en prisión preventiva a Mauricio Cerda Albornoz, de 58 años, imputado por el homicidio de su oficial mayor Jaime Urrea Burgos, ocurrido la noche del domingo pasado. En la audiencia, el Ministerio Público informó que el imputado no estaba bajo los efectos del alcohol. El tribunal determinó 4 meses para la investigación, periodo en el que Cerda deberá permanecer tras las rejas. El crimen ocurrió cuando el uniformado se desplazó junto a otros integrantes de la dotación del retén Canteras, dependiente de la Primera Comisaría de Los Ángeles, hasta un domicilio que emitió una denuncia por violencia intrafamiliar. Tras llegar al lugar, el sujeto denunciado por agresiones disparó una escopeta contra el funcionario policial, provocándole severas heridas que le causaron la muerte luego de ser trasladado a un centro asistencial cercano. Urrea es el quinto efectivo de carabineros que muere desde que el presidente José Antonio Kast asumió la presidencia en marzo pasado. El último había sido el cabo segundo Christopher Aguilera a fines de septiembre y llevó al gobierno a abrirse a replantear los términos de una polémica reforma de seguridad enviada al Congreso para llegar a un consenso con la oposición.

0: Y volviendo a la local, en Requina recibirá el Mountain Bike Nacional con la nueva edición de Desafío Los Leones. El próximo 18 de octubre, la comuna de Requina será sede del Mountain Bike Nacional con la realización del Desafío Los Leones. Esta edición adquiere una relevancia especial al integrarse como la sexta fecha del Campeonato Regional de MTB y la octava fecha de la Copa Chile. El evento organizado por Requina Bike Team se llevará a cabo en un entorno natural de la Hacienda Cauquenes, en el sector precordillerano de la comuna. El circuito está inspirado en la figura del puma chileno, símbolo de fuerza y respeto por el ecosistema local, y busca promover la protección de la flora y fauna nativa del territorio. El escenario combina senderos exigentes con paisajes únicos y una fuerte conciencia ambiental. Desde las primeras horas, la competencia contará con un campamento base en la Hacienda Cauquenes, en la Ruta del Ácido, y este espacio estará equipado con servicios para competidores, zona de descanso, carro de comida, café y stand de emprendedores locales. Además, se dispondrá de actividades para niños con el objetivo de ofrecer un encuentro familiar y deportivo en torno al espíritu mountain bike. José Martínez, presidente de Requina Bike Team, señaló que los desafíos Los Leones es una experiencia que une deporte, naturaleza y comunidad. Este año esperamos a corredores de todo Chile, familias y aficionados que hacen del MTB una verdadera pasión compartida. Destacó que la cita busca consolidarse como una de las fechas imperdibles del calendario deportivo nacional y regional. Y con esa última información damos término a esta edición de noticias a través de Radio Bienvenida. No se vaya, no se cambie, que en breve comienza Bienvenida a tu Mañana, el matinal de la radio junto con la CONI. Que tengan buena jornada de día viernes.
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casa, toda mi gente preciosa, con este sol maravilloso que nos recibe hoy nuestra capital regional. Comienza tu matinal favorito. Bienvenida a tu mañana. ¿Cómo están? ¿Cómo está toda la familia de radio? Bienvenida. ¿Cómo amaneció esa gente trabajadora, esa gente luchadora, esa gente que ya está arriba desde muy tempranito, preparando el desayuno, tomando su cafecito, poniéndose también la chaqueta para ya bajarse el auto? Y a todos los que están ahí también en algún taco hasta ahora, harto ánimo, chiquillos. Vamos, vamos, que estamos ya a día viernes. Por fin es viernes, mi alma, mi cuerpo y mi ser lo saben. Que se note que estamos llegando al fin de semana, que se note también esa alegría de y el entusiasmo también de que por fin llega el día viernes. Se viene un fin de semana largo. Recordemos que el día 12 de octubre, el próximo lunes, estamos de feriado. Así que aproveche, descansa. Si tiene algún panorama entretenido también, se va fuera de la región o se va también a su segunda vivienda dentro de la región, páselo increíble. Un abrazo gigante para todos los que ya también van rumbo a sus trabajitos, para quienes están al volante en algún taco, ya lo habíamos dicho, a mis amigos colectiveros, micreros, taxistas, a los Uber también que nos escuchan harto en la mañana. Así que chiquillos, también que tengan un buen comienzo. Le mandamos puros besitos de acá del matinal para ustedes. Que tengan un viernes maravilloso, que el día les rinda, que el trabajo no les falte, que siempre hay un motivo para seguir adelante, chiquillos. Chiquillas también, aquí estamos nosotros en Radio Bienvenida para acompañarnos con todo el cariño, con toda la buena onda y con toda la energía que se necesita para partir como corresponde la jornada laboral. Oiga, ¿y cómo viene el tiempo para nuestra región? Ay, ay, ay, este tiempo raro, este niño, este fenómeno del niño que se ha portado tan re mal, oye. Les voy a contar un poquito que hoy día viernes en la región de O'Higgins se esperan cielos mayormente nublados en los valles y también en la precordillera. Puede que haya posibilidades de precipitaciones, pero por lo menos en la mañana va a estar bastante, bastante despejadito. A esta hora tenemos 9 grados para la máxima de 19 grados que vamos a tener el día de hoy. Así que va a estar bastante, bastante agradable. Le voy a contar un poquito qué está pasando con este fenómeno del niño, por si usted no entiende, y se lo voy a explicar, amigos. Se lo explicamos de manera muy sencilla. Mire, el niño es un fenómeno climático que ocurre cuando las aguas superficiales del Océano Pacífico Ecuatorial se calienta más de lo habitual. Ese calentamiento modifica los vientos y también la circulación de la atmósfera y puede cambiar los patrones de lluvia y temperaturas en distintas partes del planeta. Cuando hablamos de un niño muy intenso, que es lo que estamos viviendo lamentablemente, sí, algunos lo llaman popularmente el super niño. En Chile este fenómeno puede favorecer determinadas condiciones para que lleguen sistemas frontales y precipitaciones a la zona central. Pero ojo, que no significa que cada día vaya a llover ni que todas las comunas vayan a recibir la misma cantidad de agua. Los especialistas han advertido que este episodio podría mantenerse muy activo durante los próximos meses, con posibilidad también de que el niño alcance una intensidad fuerte o muy fuerte a fines de este año 2026. Imagínense, lo habían dicho ya. Y también los comienzos del próximo año 2027. Eso no permite asegurar que lloverá continuamente hasta esa fecha, pero sí que el sistema frontal depende de otros factores atmosféricos. Así que tenemos lluvia para rato, cabros, para rato. Lamentablemente lo que ocurrió ayer en Santiago lo vamos a comentar a la vuelta de este temazo musical, porque vamos a partir la mañana bien prendidos, chiquillos. Sí, hoy día es viernes, nos vamos a desordenar. Sí, no queremos más lluvia.

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1: Ya con 10 minutos continuamos con más matinal. Oiga, saluditos a todos los que ya comienzan a conectarse junto a nosotros a través de nuestro WhatsApp de Radio Bienvenida, que es el más 569-5029-1592. Aparte de escucharnos, le cuento a usted, amiga, amigo, que me estaba ahí escuchando en el auto, en el trabajo, en la casita, en el campo, en la playa. Que no solamente nos puede escuchar, sino que también nos puede ver en vivo y en directo a través de www.radiobienvenida.cl. Estamos conectadísimos ahí con nuestro streaming. Oiga, ya, vamos a conversar un poquito de lo que ocurrió ayer en Santiago y más o menos para que usted tengan algo muy importante en consideración, que es lo que yo ayer recién entendí, porque yo decía, pero ¿por qué? ¿De dónde sale tanta agua? ¿Por qué esta agua viene como arrasando con todo? Yo no entendía, yo pensaba que era algún río que se había desbordado. Después comprendí que cuando llueve intensamente en tan poquito tiempo, el agua puede escurrir también por las quebradas, aumentar el caudal de los esteros y también de los ríos, e incluso deshielar los hielos, valga la redundancia, de los cerros. Como esta agua viene tan caliente, esta lluvia viene tan caliente, hace que se derrita rápido todo, pues. Y provoca estas inundaciones y estos aluviones también, que son bastante, bastante impactantes. Lo que vimos ayer en el sector oriente de Santiago, de verdad que yo creo que hace mucho, mucho tiempo no veía algo tan impactante en imágenes. Literalmente, igual que las películas. Yo miraba las imágenes de la televisión, de las redes sociales, y yo decía, ¿pero por qué? ¿Cómo? ¿De dónde sale tanta agua, tanto barro? Y luego comprendí. Por eso hay que respetar siempre las alertas también que hace Senapred. Evitar cruzar las calles anegadas y mantenerse también lejos de las quebradas y los cauces crecidos. Eso es súper importante. No podemos tampoco comenzar este viernes sin recordar lo que pasó lamentablemente ayer en Santiago. Jueves 8 de octubre en el sector oriente, particularmente allá en la comuna de Las Condes. Estas intensas precipitaciones provocaron un aluvión en el sector de San Carlos de Apoquindo, con un arrastre de agua increíble, con barro, material también por las calles, material de todo tipo, hasta pescado había. No sé de dónde, miércoles salen los pescados. También se informó el desborde de cursos de agua y también de medidas preventivas en distintas comunas de la región metropolitana. Fue una situación compleja que nos recuerda que la naturaleza puede cambiar las condiciones en cuestión de minutos. O sea, había llovido literalmente 20 minutos con intensidad así fuerte, fuerte, y dejó la embarrada. Solo nos queda como región, como programa, enviar mucha fuerza a todas las familias afectadas, independiente de la situación económica. Esto nos recuerda que nos puede pasar a todos. Puede pasarle a la gente clase media-baja, clase baja, clase media, clase alta, ricos, pobres, da lo mismo. Las condiciones del clima, yo siempre lo he dicho, la Pachamama manda. Ella es la que toma las decisiones. Ella hace de todo y más. Oiga, para todos los que tengan que ir a Santiago, quizás el día de hoy tengan que viajar hacia ese sector, mucha atención con las condiciones de las calles, también los posibles desvíos que hayan en la región metropolitana y también las instrucciones de las autoridades. Muy importante. Hace muy poquito, la directora nacional de Senapred, Alicia Cebrián, hizo un comunicado donde dio cuenta de los 118 damnificados entre regiones de Coquimbo y Los Lagos que hay por estas intensas lluvias y por este Super Niño que se ha portado tan re mal, oiga.

Bueno, y el gobierno de Chile también declaró zona de catástrofe para la comuna de Las Condes. Suspendieron las clases, suspendieron también las jornadas laborales tras este aluvión ocurrido ayer. La medida fue instruida por el presidente José Antonio Kast para disponer también de los recursos necesarios y coordinar también la respuesta de la emergencia. Otras medidas que se adoptaron también fue alerta roja para estas 10 comunas de la región metropolitana ante el riesgo de nuevos deslizamientos y aluviones. ¿Cuáles fueron las otras comunas? Ah, mira, no tenía idea, pensé que solamente era por la comuna de Las Condes. No, de verdad, pensé que solamente fue para la comuna de Las Condes, pero no, pues. Pero para acá. ¿Qué parece? Ahí se las voy a ir comentando rápidamente. Si usted quiere comentar sobre esta situación del super niño que se ha portado tan re mal, oiga, me manda su comentario al más 569-5029-1592. Las comunas que están bajo alerta roja son San José de Maipo, Puente Alto, Pirque, La Florida, Peñalolén, La Reina, Las Condes, Lo Barnechea, Vitacura y Colina. Así que importante que si tiene que ir hacia esas comunas, están con alerta roja, así que están con hartos de...

0: súper viernes, súper niño. Nos comenzamos a levantar y vamos a ir a saludarlos, pues, para saber cómo están, qué opina de este fenómeno, qué opina de las intensas lluvias también que vivimos el día de ayer acá en la región. Unas lluvias intensas, con granizo incluido. Vamos a escucharlo, vamos a ver sus opiniones. Muy, pero muy buenos días. ¿Cómo le va? Ay, se escucha despacito.
1: Y bienvenida también, con bienvenida a tu mañana.
0: ¿Cómo le va,
1: bienvenida a tu mañana de viernes. Tu mañana mañanera, la mejor de todas, o el mejor matinal de toda la sexta región del mundo
0: con
1: mundial.
0: Con todo, si no, ¿para qué?
1: Ya, tú sabes, mi gente. Oye, Connie.
0: Dígame.
1: Hoy no estamos en viernes chileno, pero colócate un temita de Tommy Rey, de la Sonora.
0: De Tommy Rey,
1: la Sonora,
0: bueno,
1: con Tommy Rey, ya. Por favor, algo así, tú sabes, bien pachangoso, a que anime, así. Vale duro al trote, bien pachanguero, bien sabroso.
0: Bueno.
1: Abrazo grande, mi gente.
0: Eso.
1: Oye, sí, se ha portado requete mal ese niño.
0: Oye, hace falta pésimo.
1: Unos charchazos.
0: Sí, hay que darle unos palmazos al niño que se ha portado tan mal. Oiga, sí, se ha portado muy mal. Unas buenas palmas en el poto y ya, fin. No, imagínate, nos tiene a todos de pelos de punta porque es preocupante la situación. Lamentablemente es muy preocupante. Vamos con más mensajitos. A ver, ¿qué nos dicen por acá?
2: Ha sido totalmente increíble este fenómeno, ¿eh? Del niño, mire cómo está.
0: Oiga.
2: Llueve, llueve, llueve.
0: Eso fue ayer, está? Mira.
2: En Ciudad de Capital, Rancagua. Vean.
0: Wow. Mira el reporte ahí de... de Claudito Patton, que estaba ahí mandándonos su reporte del día de ayer y lo envió hoy día. Oiga, Claudito, impactante la lluvia. Y en tan poquito tiempo, tan embarrada que dejó, oiga. ¿Sí o no? Vamos con más mensajitos. ¿Quién está por ahí? Buenos días.
3: Hola, Conita, ¿cómo estás? Muy buenos días.
0: Buenos días, ¿cómo
3: comenzando
0: le va?
3: Comenzando la mañana, escuchándote con harta energía.
0: Eso.
3: Me encanta.
0: Eso.
3: Aquí
0: todo
3: estamos
0: más.
3: Comenzando el día viernes, Conita, rumbo a la Feria Científico Ambiental del Colegio Leonardo da Vinci.
0: ¡Mire qué bueno!
3: Así que vamos como jurado.
0: ¡Eso!
3: Y qué mejor que comencemos esta mañanita pidiéndote un tema.
0: A ver.
3: Para comenzar bien este fin de semana, viernes movido.
0: Dile nomás, dile.
3: Quizás que me gusta pedir temas del recuerdo.
0: ¡Eso!
3: Oye, imagínate que le voy a pedir un tema a Sandy Papo y ese ya es recuerdo.
0: Sí.
3: Yo no escucho Sandy Papo y me pongo a bailar solo.
0: Sí,
3: así que
0: verdad.
3: Yo creo que las demás personas que lo están escuchando también se pueden prender. Cualquier tema de Sandy Papo, amigas, son todos buenísimos
0: ya.
3: Para comenzar movida esta mañana.
0: Eso.
3: Un abrazo y que todos tengan un excelente día viernes.
0: ¿Sabe cuál me gusta a mí? El Mueve, Mueve. ¿Te gusta el Mueve, Mueve? Esa vamos a escuchar. Le mandamos un besito ahí a nuestro auditor, que le vaya increíble la feria científica ahí del Colegio Leonardo da Vinci, si no me equivoco, sí. Que le vaya bien, sea un buen jurado y nos manda novedades, pues. ¿Ya? ¿Qué pasó, Ronald? ¿Qué pasó?
1: No, demasiado. Imagínate. Ayer estábamos así. Corríamos para acá, para allá.
0: Oiga.
1: Salimos en la mañana sol, de repente lluvia, de repente granizo, en la cordillera nieve. Aquí en Rancagua tuvimos los cuatro climas en un segundo, en un momentito. Parecíamos pichilemos aquí.
0: Ah. Oiga, ¿verdad? Ayer estábamos para la embarrada. Nos sacábamos la chaqueta, nos poníamos la chaqueta, nos poníamos short, nos poníamos pantalones, nos sabíamos cómo miércoles vestirnos ayer. Vamos con más mensajitos. Son las 8:20. ¿Quién está por ahí? Buenos días.
4: Hola, Conita hermosa. Viernes al fin. Qué maravilla. Y nuestro cuerpo lo sabe. Connie, quiero pedir una canción.
0: Dígame.
4: De Jerry Klein. Todo que ver para aprender este viernes. Un besito grande.
0: Uy, hace tiempo no escuchamos a Jerry Klein. Tremendo temazo junto a Katais. Ya, la vamos a agregar inmediatamente acá en la lista de reproducción para prender este día viernes. Recuerde que nos puede enviar su pedido musical prendido, ojalá bailable, al más 569-5029-1592. Vamos con más mensaje. ¿Quién está por ahí más? Buenos días.
5: Hola, Tony. Viernes. Y el cuerpo requiere concha, lo sabe.
0: Lo sabe mi ser también.
5: Vamos al carrete.
0: Oye, ¿a dónde va usted el carrete?
5: Antes del carrete, pucha, si alguien puede ayudar. a la gente, qué manera de desbordarse, oye, qué manera de correr el barro, qué oiga, manera de sufrir la gente.
0: Sí.
5: Pero, pucha, por último, un pensamiento positivo, de fuerza para esa gente, como a todos nuestros hermanos chilenos en distintas partes que han tenido este tipo de situaciones, incendios, inundaciones, tsunami, etcétera. Así sí. Que vaya toda mi buena vibra para el ánimo para ellos.
0: Sí, de todas maneras.
5: El
0: manera.
5: Ánimo, la no, fuerza.
0: Nunca estamos ajenos, ¿ah?
5: ¿Eh? Y como buen chileno, se vuelve a levantar. Levantarse. Esa es nuestra consigna. El chileno siempre pone buena cara al momento difícil que pasa. Se cae y se para. No importa las veces que se caiga. Lo que importa es las veces que se ponga de pie.
0: Eso.
5: ¡Vamos, Chile!
0: ¡Vamos, se halla ahí!
5: ¡Vamos, vamos!
0: ¡Se halla ahí! Oh. Oiga, qué lindas las palabras ahí de nuestro auditorio, es verdad. No importa cuántas veces nos caigamos, lo importante es cuántas veces nos levantemos. Y como siempre, los chilenos somos los resilientes, somos fuertes, siempre nos pasa todo a nosotros. Todas las cosas nos pasan a nosotros, el terremoto, que los aluviones, que esto otro, que el fenómeno, la niña, el niño, el abuelo, la tía, la prima. Todos los fenómenos nos pasan a nosotros aquí en el país y nosotros aún así hemos estado de pie demostrando lo fuerte que somos. Y también nos hace un llamado a la precaución, a tener también, yo siempre lo he dicho, maneras también de salir y enfrentar las diferentes circunstancias de la vida. Por ejemplo, ayer le tocó a gente de buena situación económica vivir un aluvión. Muchas veces uno dice, oye, pero esto solamente pasa de repente en los barrios más pobres, ¿no? Pasa en todos lados. Y todos debemos actuar de la misma manera. Nos puede pasar a todos en cualquier minuto de la vida. Así que lo importante es saber actuar, saber tener plan, sobre todo con los niños, cuando vamos con los niños en el auto, cómo ellos deben actuar también y cómo también nosotros debemos actuar ante las situaciones. Ya, me voy con música, nos vamos a aprender con Tommy Rey. Sí, porque es viernes.

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1: Ya con 27 minutos nos vamos a ir a una muy breve pausa comercial. No se vaya, no se despegue, porque a la vuelta vamos a estar hablando de varios panoramas que vamos a tener en la sexta región. Así que mucha atención, sobre todo acá en Rancagua, que está celebrando su aniversario. Tenemos mucho, pero mucho panorama para usted. Así que atento, porque a la vuelta de la pausa le voy a estar contando todo y más. Vamos y volvemos.

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5: En tu sección Bienvenida en tu comuna, hoy te presentamos Requinoa. Requinoa es una comuna en constante crecimiento, ubicada estratégicamente en el eje central de la región de O'Higgins. Su historia está ligada al desarrollo agrícola y ferroviario, actividades que impulsaron su expansión durante el siglo XX. Actualmente supera los 30.000 habitantes y destaca por su dinamismo económico, la producción agrícola y la instalación de nuevos proyectos habitacionales. La comuna, encabezada por su alcalde, Waldo Valdivia Montesinos, combina tradición y modernidad, ofreciendo calidad de vida a sus habitantes. Requinoa continúa consolidándose como uno de los territorios con mayor proyección dentro de la provincia de Cachapoal. 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
2: 8:39, recién cambiando nuestro reloj acá de Radio Bienvenida para que usted también pueda conectarse acá y pedir su temazo musical. Hoy día estamos con Viernes Prendido, Viernes Bailable, toda la música bailable. Hoy día comienza a prender tu día a través de Radio Bienvenida. Así que usted nos manda su mensajito de voz, ojalá, para poder escuchar.

contarles algo importantísimo, porque hoy día vamos a estar con las chiquillas del programa Mujeres Jefas de Hogar de la comuna de Olivar. Hoy día vamos a estar con una nueva emprendedora y vamos a estar también con sus monitores, Luis, la Javi, que nos van a contar en el fondo cómo va en el transcurso de este año 2026 el programa Mujeres Jefas de Hogar. ¿Cuándo se vienen las próximas postulaciones? Para que usted, amiga, si está interesada, se quede en sintonía y tome papel y lápiz. Y mucha atención también a la entrevista que vamos a tener hoy día. ¿Quién más viene? Viene en un ratito más Pedrito Gubernati a las 9 con su sección Pedro Habla con la Gente, donde usted también va a poder hacerle preguntas. Si quiere también interactuar con el tema que vamos a hablar el día de hoy, ningún problema, porque vamos a enfocarnos en lo que está pasando con este fenómeno super mega niño. Vamos a estar conversando con él la forma también de poder ayudar, cómo podemos ayudar también a nuestras comunas que están afectadas. Vamos a estar conversando con él de eso y mucho más. Así que atentos a la programación del día de hoy, porque está muy, pero muy entretenida, como día viernes, como corresponde. 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

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Oiga, vamos a seguir con música. Vamos a la vuelta de la pausa musical. Vamos a seguir saludando a nuestros auspiciadores. Nos vamos con Jere Klein y Cat Eyes. Esto es Todo Que Ver. 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

8 ya con 48 minutos y seguimos saludando a toda la gente que está conectada con nosotros a través del WhatsApp de radio. Bienvenida más 569-5029-1592. Está el Raulito, está la Dani, está la Soli conectada también. Están todos ahí atentos a pedir sus temas musicales este día viernes prendido, este viernes sabrosón de Sandungueo. 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

0: Hola Connie, hola a todos los auditores.
1: Hola.
0: Hoy con tanta lluvia, por señor, Dios mío, por los clavos de Cristo, que pare de llover.
1: Ay, por favor, ya no quiero.
0: Oye, tema animoso.
1: A ver.
0: Para el día viene final de semana.
1: A ver, cuente.
0: Y para que sea un fin de semana entretenido y podamos divertirnos.
1: A ver. A ver.
0: Borracha, ella es borracha, pero buena muchacha. Así creo que se llama, creo.
1: ¿Y cuál es esa?
0: Saludos a todos, Connie.
1: ¿Y cuál es esa? Ella es borracha. Ella es borracha. Ella es borracha, pero buena muchacha. ¿Cuál es esa? ¿Pero de qué grupo? Chuta, nos pilló, po.

0: Posible de Tizayuca, Hidalgo, compadre, para estar creyendo el primer saludo de la noche para los amigos de para Antonio.
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1: El canciller Francisco Pérez Mackenna evitó confirmar una nota de protesta contra el embajador estadounidense Brandon Judd tras sus dichos sobre el Estrecho de Magallanes, enfatizando que la soberanía territorial no es transaccional y Chile la defenderá de manera autónoma. La familia de Rafael Pichún, vocero de la CAM condenado por un atentado incendiario, anunció que recurrirá a la Comisión Interamericana de Derechos Humanos. La acción busca denunciar presuntas vulneraciones al debido proceso y violaciones a sus garantías fundamentales durante el juicio. Lollapalooza Chile 2027 reveló su cartel oficial encabezado por The Killers, David Guetta, Queens of the Stone Age y Travis Scott. La 15ª edición del festival se realizará entre el 12 y el 14 de marzo en el Parque O'Higgins.
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0: con 11 minutos, estamos de regreso y vamos a revisar cómo va la temperatura, lo que va de esta mañana. Bastante agradable de día viernes ya, cerrando la semanita laboral para muchos y comenzando también un rico fin de semana también. Recuerden, largo, 12 de octubre, encuentro de dos mundos, por eso es feriado. Día de las razas, más conocido como el Día de la Raza. Ya, a ver, mensajitos, sí, tenemos mensajitos, vamos a escucharlos y de ahí les voy a contar algunos de los panoramas entretenidos que vamos a tener para este fin de semana. A ver, ¿quién anda por ahí? Buenos días.
1: Bueno, sí, grandes días.
0: Hola, ¿cómo le va, carita?
1: Me gustaría pedir un tema.
0: A ver.
1: Voltaje de Marcos da Costa.
0: Voltaje de Marcos da Costa. A ver, a ver, lo vamos a buscar porque, como usted sabe, para variar estoy sola. Pues DJ Flaco, bueno, no es tanto, si tengo que hacerlas todas aquí, pues este otro no sé dónde miércoles anda. Ay, Dios mío. Entonces aquí estoy como pulpo, por aquí, por allá. Marcos da Costa, acá lo tenemos, pero vamos a buscar justamente la que quiere el carita. No la encuentro, carita. ¿Se llamará Voltaje? No la encontramos. Ya, pero de todas maneras vamos a poner otra canción. Vamos a dedicarle otra canción. Está el animal. No, espérenme. A ver, otra. Ya, la tenemos. Sí, vamos a irnos con esta mejor. De Marcos da Costa, porque él le debe gustar al artista. No encontramos Voltaje. Muy buenos días, querida Connie, que tengas un hermoso y lindo viernes, terminando la semanita escuchando a la mejor, dice ahí. Quiero pedir un temita, si tú te vas, de Amar Azul. Saludos desde Pichilemu, hermosa Connie, nos dice ahí. ¿Cómo le va? Pichilemu, la capital del surf. Toda la gente que está en Pichilemu, recuerden que nos escucha a través de la 97.1.

0: mensajitos. ¿Quién anda por ahí dando vuelta? Buenos días.
1: Buen día, mi querida Coli.
0: Hola.
1: Buen día a todos los que escuchan. Buen día a todos ahí en el programa. Bienvenida a tu mañana.
0: ¿Cómo le va,
1: Alexito? Estoy molesto, querida Coli. Estoy molesto con este gobierno, con el Cacas.
0: A ver, ¿qué pasó con Cacas?
1: Ha recortado y ha quitado tantas cosas. Mira, ahora se le ocurrió recortar la primavera y quitarnos el verano. Oh. Volvemos al invierno de nuevo. No se puede ser. Solita Bella, póngase que tire de Daddy Yankee.
0: ¡Oh, el elixir! ¡Que tiene pa'lante, que tiene pa'lante! Así se llama la canción. ¡Oh, ya no sabemos qué hacer! Estamos chato de todas estas cuestiones que nos están pasando. Nos recortó hasta la primavera, dice él. El Alexito. Nada que hacer, po. Nada que hacer, oiga. ¿Qué le puedo decir? Nos vamos con buena música, nos vamos con... no estoy segura si esa es la canción que quería nuestro querido Carita. Carita, ¿sabes qué? Le voy a escribir por interno para que me la mande. Por mientras nos vamos a ir con Amar Azul, esto es Si Tú Te Vas.

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0: viernes ya 9 de octubre. Continuamos con más matinal cuando son exactamente las 9 con 22 minutos. Oiga, la temperatura sigue subiendo acá en nuestra capital regional. Ya tenemos una agradable temperatura de 11 grados. Recordemos que para hoy tenemos como máxima entre 19 y 20 grados. Va a estar nubladita la tarde, pero va a estar bastante, bastante agradable. Esperemos que no nos sorprendan los chubascos, la lluvia de ayer, esperemos. Uno nunca sabe, ¿ah? Con la Pachamama uno nunca sabe. ¿Quién sí sabe harto de lo que está pasando y de toda la región y del mundo mundial? Es nuestro querido Pedrito Gubernati, que está junto a nosotros. Pedrito, ¿cómo le va? Buenos días.
1: Bien, contento de estar acá. Ahí me escucho.
0: Ahí se escucha.
1: Sí,
0: ahí
1: ahora
0: está.
1: Sí.
0: Salude nomás de nuevo a su gente.
1: Eso. No, contento. Muy buenos días a todos. Feliz de estar acá una vez más en la radio Bienvenida.
0: Pedrito, esta situación que está sucediendo a nivel país, sobre todo en la región metropolitana, que nos sorprendió, pero heavy. O sea, las imágenes que estuvimos viendo ayer y hemos visto hoy día en las redes sociales, televisión, todos lados, ha sido realmente sorprendente.
1: Impactante. La verdad, ayer no podía creer lo que estaba pasando cuando vi los videos de Las Condes. Bueno, acá en Rancagua no hubo un aluvión, pero sí en San Fernando había gente que no podía cruzar, tuvieron que generar diferentes instancias para que ellos pudieran pasar. Se cortaron rutas también, se cortó la luz en varias partes. Entonces, también hay gente acá en la región de O'Higgins que lo ha pasado mal. Conozco un caso que lo vimos también acá en la radio, lo conversamos con las personas, que en las lluvias anteriores, para allá, para el sector de Marchí, creo que para allá era, estaban dependiendo de un puente que cruzaba ahí y no podían pasar cuando llovía mucho porque se inundaba y quedaban todos totalmente apartados de la civilización. Pero ayer fueron imágenes súper angustiantes para todos, porque la verdad es que yo pensé que había mucha gente muerta. Todos los autos estaban chocando.
0: Sí, estaban chocando y quedaron en estado inservibles.
1: Claro.
0: Los autos estaban así, pérdida total. Y más de 60 autos, imagínate, en los diferentes puntos de San Carlos de Apoquindo, que es un barrio muy bueno en Santiago, que nunca nadie se imaginaría que pasaran estas cosas. Bueno, para que la gente sepa,
1: lo
0: esto
1: pasa
0: en todos los estratos sociales.
1: Están los cerros ahí, sí. Y ayer vi un video explicativo de lo que ocurrió, y claramente se conjugaron varias cosas relacionadas a lo que es la naturaleza, y se convirtió netamente en un río. Vi algunos comentarios en redes sociales donde no me gustaron algunos, porque por ejemplo a mí me da lo mismo si soy cuico o soy pobre o lo que sea. Me da lo mismo, a todas las personas yo las trato de la misma manera.
0: Exactamente, sí.
1: Y vi como que había mucho resentimiento, como que...
0: Se lo merecen.
1: Sí, no me gustó eso. La verdad,
0: ellos pueden
1: las cosas,
0: volver a reconstruir sus casas.
1: La verdad, las cosas, todas las personas, te caigan bien o te caigan mal, da lo mismo. O sea, todas las personas, no porque tengan plata, algunos... Todos soñamos con tener plata, ¿no? O sea, si de un momento a otro ustedes logran tener plata, no tiene por qué caerle mal al resto que no lo logró. Hay muchos que se esfuerzan para lograrlo y otros que son sinvergüenza y lo logran siendo sinvergüenza.
0: Exactamente.
1: Pero la verdad de las cosas es que no me pareció esos mensajes de resentimiento a porque tienen plata que sufran, ¿no? Caché un gallo súper pesado también, que fue a ver a los abuelos, que les había otro viejito esperando que le sacaran el auto, se lo sacaron a él y se fue riendo. Lo vi en la cuarta.
0: No te puedo
1: creer.
0: Sí,
1: yo dije, qué tipo más ridículo. Era cuico pesado y tonto. Pero no por eso voy a tener un resentimiento con distintos tipos de personas por su estatus social, económico. Entonces, la verdad, las cosas, eso no me gustó de las redes sociales, pero las redes sociales son muy crudas.
0: No,
1: cuando uno publica algo, un público no le gusta. No sé, yo doy de repente mi opinión ahora en redes sociales y, no sé, llegan personajes así como que...
0: Los haters.
1: No, te hacen puros garabatos y la verdad es que...
0: Sí,
1: payaso,
0: te portan
1: un payaso.
0: Mal.
1: Entonces, al fin y al cabo, muchos no tienen mayor argumento que de denostar, minimizar, intentar ridiculizar, pero al fin y al cabo los que quedan mal son ellos, que son... Son personas que no analizan su y no piensan lo que dicen.
0: No, y da pena, porque en el fondo somos todos seres humanos.
1: No,
0: o sea, en la vida
1: a todos
0: nos puede pasar esto. Da lo mismo si vives en el cerro, al lado del mar. En cualquier circunstancia de la vida nos puede suceder. Y lamentablemente esto habla también del daño que hacemos las personas al resto. Y estuve leyendo también mucho, eso fue porque votaste por tales, tu presidente provocó esto, pero, y yo decía, pero ¿cómo?
1: Eso de la naturaleza.
0: Eso de la naturaleza, yo decía, al grado
1: ninguno,
0: de la gente.
1: No importa ni Kass, ni Boric, ni Bachelet,
0: nadie.
1: Ni nadie. el tema de la naturaleza, no más que claramente te ponía a construir las casas. Hay cerro ahí, pues, es obvio, pero pasó y tenían que darse muchos factores para que pasara y pasó nomás, pues. La verdad es que espero que toda la gente esté bien y pucha, muchos de ellos estoy seguro que no tenían ni seguro en los autos algunos y los pilló y es como que está en el lugar que no tenéis que estar, en el día que no tenéis que estar. Oye, a la hora que no tenéis que estar.
0: No, oye, ese, te cuento que esa es una de mis rutas de fin de semana.
1: Oh.
0: Yo paso ahí en San Carlos Apoquindo, pues. Entonces, sí, pues esa ruta es una ruta súper mega transitada. Pasa mucha gente, niños que van a hacer deporte a San Carlos, de todos los colegios a nivel nacional. Arriba mucha gente va a hacer deporte, los partidos, los conciertos, la gente que vive, hay universidades, hay clínica. Entonces,
1: la clínica, tuviste la clínica, la católica, como que
0: sí,
1: hoy en Nevarro.
0: La clínica, la universidad. Hay supermercados, hay cine, hay mall, hay de todo. Entonces, imagínate, todo eso quedó literalmente abnegado.
1: Claro.
0: Oye, pero vamos a profundizar eso y mucho más a la vuelta de la pausa, ¿le parece?
1: Ok.
0: Cuando son las 9:28 nos vamos a una breve pausa. No se vaya, no se despegue, porque a la vuelta seguimos comentando esto que está pasando a nivel nacional y que nos tiene preocupados a todos. Vamos y volvemos.

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0: ya de regreso cuando son las 9:34. Continuamos junto a Pedrito Gubernati, que hoy día nos está contando sobre esta lamentable contingencia a nivel nacional. Ayer también vivimos unas lluvias inesperadas con granizo acá en Rancagua, que fue como... Fueron como 10 minutos de una lluvia intensa. ¿Tuviste la oportunidad de...?
1: Estaba donde un cliente, estaba acá en la Alameda, justo cuando partió la lluvia. Y no, fue impactante. Y eso que al parecer en Rengo claramente fue más fuerte que acá. Según los registros audiovisuales que ayer nos llegaron, en Rengo fue con más intensidad que en Rancagua. Así mira. Pero los que estábamos, obviamente, todos los que tuvimos la oportunidad... De ver ese espectáculo de la naturaleza, quedamos impactados con la fuerza del agua. Muchos dicen que están manipulando el clima.
0: Ah, ya, se puede.
1: De Donald Trump. No. Hay una herramienta ahí de la HARP, que le llaman. No.
0: ¿Tú qué se puede?
1: Yo ya no creo que nada imposible con esta cuestión de la IA. Quizás. Yo no soy experto en eso, pero... No creo.
0: Y es que esto ya... Bueno, son cosas que son inusuales, pero también eso es por el calentamiento global. El niño viene mutando de diferentes maneras y ahora ya se hizo notar. Y dicen también que esto va a durar hasta fin de año, ¿eh? A principios del próximo año vamos a tener lluvias intensas que van a estar dejándonos anodados.
1: Claro, yo la verdad no creo en el calentamiento global, pero va para otro programa.
0: ¿No creí en el calentamiento global? ¿Por qué? ¿También está manipulado?
1: Yo creo que son muchas cosas, o sea, he visto tanta cuestión que yo creo que hay muchas cosas que están manipuladas por el ser humano y como por ejemplo, no sé, la misma pandemia. O sea, ¿tú creéis que un bicho se iba a escapar de la nada y después iban a crear un montón de vacunas que ni siquiera estaban probadas? ¿Cuánta gente
0: la probaron en nosotros? Y encima nos vacunamos.
1: Yo
0: que tengamos el cuerpo.
1: No, y que hay mucha gente que muere de infarto hoy día. ¿Cuánto cáncer hay masificado?
0: Oye, sí, cáncer. Ya,
1: entonces, no es que yo me ponga medio salfate a mis temas, pero la verdad las cosas es que no les creo nada.

0: a nadie, man. Creo que siempre nos están mintiendo. Entonces, siempre estoy viendo documentales, reportajes. Sí. Pero la verdad es que creo que todo tiene un porqué.
1: Y Salpatín,
0: la industria farmacéutica mueve tanta plata, tanta plata. Mira, te voy a contar una cosa que nunca la he contado.
1: A ver.
0: Una vez tuve un auspiciador cuando partí, un médico.
1: ¿Un médico? ¿Ya?
0: Tenía un centro médico este viejito.
1: ¿No podemos decir cómo se llama?
0: No, lo mato. O sea, bueno. Yo creo que ya debe estar medio ya listo, porque ya era bien viejito. Pero, yo sé que ya no está con nosotros, pero no tengo idea. Pero el tipo un día va y me debía plata de la publicidad. Y yo digo, ya, ¿por cuándo me va a pagar? Voy para allá y me dice, no, ven mañana, no sé, a las 2, ya.
1: ¿Ya?
0: Voy allá. Y había un tipo de una industria farmacéutica y él pagó la publicidad.
1: ¿Cómo lo entendí?
0: ¿Por qué? Porque ellos después van y te recetan medicamentos de cierta marca predeterminada, los médicos, y en este caso ese médico recetaba permanentemente esos fármacos. Por ende, te digo que todo tiene un porqué. O sea, por ejemplo, que ese puro viejito, no sé, diera 100 veces al mes ese remedio. ¿Cuánta plata le iba a generar a la empresa? Y no me acuerdo, nos estamos hablando de hace muchos años. Pero imagínate que me pagó 200 lucas.
1: No te puedo.
0: Imagínate y multiplícalo por un montón de médicos, por un montón de clínicas, por un montón de... Entonces digo, si lo veo a nivel micro y dije, no, toda esta cuestión es una sinvergüenzura, son unos...
1: Sinvergüenza.
0: Entonces yo dije, después, ya con el paso del tiempo vino la pandemia y todo, y dije, no, esta cuestión... De hecho, yo tengo una pura vacuna, la primera, y no me la iba a poner. De hecho, en mi familia nadie está vacunado. Y yo les pegué el COVID. Yo les pegué el COVID, porque yo salía con Teo Higgins todo el día para afuera, y yo no me pegué el COVID hasta como, no sé... 3 meses después, y yo estaba con gente y era impactante. Yo hice muchas campañas de ayuda, no sé, una vez juntamos 3 palos en plata y compré 300 cajas y le íbamos a repartir a la gente, y yo me juntaba con repartidores solidarios. Y la verdad de las cosas es que nunca me pegué el COVID. Y ya un día, ya como que ya llevamos muchos meses y me lo pegué. Y me salía negativo, era sintomático.
1: Oh, y se lo pegaste a tu familia.
0: Y se lo pegué a todos, pero sí, nunca me había sentido tan mal en mi vida. Pero estuve 2 o 3 días.
1: ¿Ya?
0: Más o menos mal. Y mi familia estuvieron 6 horas y ellos no estaban vacunados.
1: Oh.
0: 6 horas.
1: Son cosas extrañas.
0: Igual, sí. Y todos los que estaban vacunados estaban peor de los que no estaban vacunados. Entonces, al fin y al cabo, esas vacunas eran experimentales. O sea, tú no tienes derecho a alegar por los efectos adversos que puedan provocar esas vacunas. Y aparte, mezcláis la China con la de Estados Unidos, con la del otro país.
1: Yo me puse todas las vacunas, la 1, la 2, la 3, estoy, no sé, que tengo...
0: Estoy terrible vacunada.
1: Estoy terrible vacunada, me recontra vacunaron.
0: Por favor, son las 9 de la mañana.
1: Oiga, y más encima, yo no sé qué cosa, qué tenía dentro, uno no sabe, uno iba nomás, porque tenía que hacerlo, porque si no te daban el pase para poder salir y toda la cuestión. Pero bueno, oye, tenemos mensajitos, a ver
0: qué hizo el gente.
2: Querida Connie,
1: ¿qué pasó?
2: Saludar ahí a Pedrito.
0: Gracias.
2: Y aprovechar de preguntarle, querida Connie, a Pedrito, ¿qué opina él sobre lo que hizo el gobierno de CAS de los computadores a los niños de séptimo básico?
1: Oh.
2: Un abrazo para Pedrito. Un besito para usted, querida Connie.
1: Gracias, muchas gracias. Pero a usted también le damos un besito, mire. Le mandamos acá, mire. Gigante. Gracias. ¿Qué opina de los computadores?
0: Bueno,
1: pasando a otro tema.
0: Hoy día yo venía preparado para hablar como de presupuesto, de CAS, de todo lo que dicen ahí que se está rebajando por aquí, rebajando por allá. He criticado bastante al gobierno esta semana. A pesar de ser una persona que pienso que hay que reducir el Estado, no hay que reducir los beneficios, creo yo, porque al fin y al cabo uno paga impuestos para tener beneficios. El área comunicacional del gobierno esta semana y estos meses, en estos 7, 8 meses,
1: nefastos,
0: ha sido muy malo, muy nefastos. Malo. Yo creo que no saben comunicar, no tienen la empatía necesaria para hacerlo. Se han equivocado y eso mancha también, hay gente también que hace bien su trabajo y lo mancha. Entonces, dentro de aquello, por ejemplo, esta semana escuché a un ministro decir que no es prioridad la seguridad, sino que es prioridad la economía. Y yo le quiero decir... Al viceministro.
1: Así, tal cual.
0: Así lo dijo. Quiero decirle que realmente, si usted le da la bajada hacia las pymes, si no tenemos seguridad, le va a seguir pasando lo que le pasa a un montón de pymes. Tal vez a ustedes no les duele porque ustedes realmente viven en Narnia, al parecer, algunos, y no se dan cuenta la bajada que hoy día tenemos en el día a día. Por ejemplo, una pyme. Le roban 4 millones de pesos en la noche porque no hay seguridad. ¿Cómo nos hacemos cargo? ¿Cómo nos hacemos cargo como sociedad de ese emprendedor? Ese emprendedor va y pierde la posibilidad de poder pararse. ¿Y qué pasa si pasa dos veces al mes?
1: Claro.
0: Por ahí va la seguridad de nosotros y la economía, porque va de la mano, son igual de importantes. O sea, yo la verdad cuando escuché esas declaraciones, dije yo, ¿qué le pasa a estos tipos? Creo que les falta empatía. Les falta también la calle, porque no tienen calle, porque se mueven en Las Condes, se mueven en Vitacura. Y yo no soy un resentido, lo dije al principio de este programa. Al contrario, tengo la calle, pero también me manejo en diferentes lugares en donde puedo conversar hoy día, no sé, con un tipo que tiene mucha plata y mañana puedo estar conversando con un señor que no tiene ni uno. Y el tema de ver las realidades es lo que les falta. Por ejemplo, este tema que me preguntaba el señor de dejar a los niños sin un computador en séptimo básico, sí, es efectivo, lo he debatido con gente también. ¿Los niños ocupan el computador para jugar? Sí, po, viejo. Obvio, po.
1: Pero si, obvio.
0: Obvio, si le vaya a pasar un cabro de séptimo básico un computador rápido, obvio que va a jugar con el computador porque no. Es tremendo regalo. ¿Dónde radica todo esto? En que ustedes tienen que tener mejores programas permanentes en la educación, desde el colegio, software, etcétera, para instaurar una política, para instaurar una forma de un mejor programa para que ellos puedan estudiar. Dígame usted, ¿qué cabro chico quiere estudiar? ¿Ustedes querían estudiar cuando eran niños? No, po, no, son poquitos.
1: O a lo mejor sí hay niños que les gustaría el colegio, pero en el
0: pero
1: fondo,
0: estamos claro. Hablando de todos los días sentarte al computador y si tenía el Minecraft ahí, tenía el no sé cuánto, y te dicen, no, mejor tenés que estudiar porque tenés prueba de matemática. Va a jugar Minecraft. No va a poner. Entonces, al fin y al cabo me dicen, no, es que los cabros chicos lo mal utilizan. ¿Saben ustedes cuánta gente, cuántas personas se utilizan de buena manera estos computadores también? Porque les ayudaba para hacer sus trabajos. Les ayudaba para. Porque no tenían otra manera.
3: Pero de todas maneras.
0: No tenían otra manera.
1: E incluso distracciona. Muchos con
0: por
1: distracción
0: supuesto.
1: Porque no tenían.
0: ¿Por qué no se pueden
1: hacerlo?
0: Distraer?
1: Pero obvio.
0: ¿Pero por qué no hacer? Se pueden distraer? Es obvio, yo creo que Cass lo está haciendo súper mal. Creo que,
1: pésimo.
0: Creo que este computador tiene que permanecer. ¿Y qué hacemos? Mejoremos el sistema. Mejoremos la forma. ¿Para qué? Para que este programa realmente sea un aporte educacional. Midámoslo. Pongámosle, cuando le entregamos el computador, ya, al principio a los que le entregaron el computador eran los que tenían mejores notas. Después se lo entregaron a mucha más gente. Y a mí me da lo mismo si es de Venezuela, si es de Perú, si es de Argentina, si es chileno. El niño que tenga las 10 mejores notas del curso, dale el computador. Pero selecciónalo por esfuerzo, exacto, por mérito, porque la meritocracia es fundamental en esto.
1: Pero antes los computadores, ¿a quién se les estaban dando?
0: Al principio se les daban por meritocracia. Tú sabes que después llegó Boric y todo este tema, y para ellos ese tema de la meritocracia va para otro lado. No les gusta la competitividad, eran amantes ya de la tómbola y cuestiones también para acceder. A mí me gusta cuando a la gente le ponen cierto grado de dificultad, pero para que tú seas mejor persona, no dificultad en ponerte burocracia en el sistema. Claro. Si a mí me dicen, oye, a los 10 mejores cabros de séptimo básico les vamos a dar un computador a fin de año, si se esfuerzan y van a entrar octavo, o en octavo se los vamos a dar en entrar a la media con un computador, si no tienen, postulan acá y se lo ganan. ¿Tú crees que no se van a esforzar por tener ese computador?
1: Pero por supuesto.
0: Después de eso ya, reciben el computador. No, que los cabros lo único que van a hacer es jugar. No, po. Y crea instancias. Bueno, ármate de un laboratorio bueno en cada colegio público. Hace talleres de IA. Desarrolla actividades que vayan ligadas al uso del computador. ¿Por qué no? Haz convenio con Epson y que las familias puedan acceder a bajo costo a una impresora. Hay un montón de variables que se podrían hacer para que estos chicos pudiesen utilizar de mejor manera. Pero ¿qué es lo mejor? Cortarle el presupuesto y decir que el programa no funciona. Hay alrededor de 10.000 computadores que Boric no entregó. Desconozco por qué no lo hizo. Se está haciendo una investigación, o no le he leído el por qué no lo entregó. Pero eso ya no es problema de los niños. Si la pega no lo hicieron los adultos. Si no,
1: ¿qué va a pasar con eso entonces?
0: No, los computadores ya van a empezar a quedar desfasados. Algunos, porque ya no son computadores más lentos. O sea, claro, del año 2024 al año 2026, si el computador no era de una gama media, por lo menos el computador con los software actuales van a quedar ya desactualizados. No va a haber forma de entregarlos. Pueden hasta perderse. Quizás cuántos millones eran. Pero la verdad de las cosas es que yo seguiría con eso. Mejoraría el programa y le daría más oportunidades. Porque imagínate Bukele dándole computadores a todos. Yo regalé cuando estábamos en pandemia a un colegio de la Vicuña Maquena 60 tablets. Yo gestioné 60 tablets y hablé con la esposa Sebastián Piñera y me regaló, a través de una marca de celulares, de WOM, me regaló internet para los 60 tablets de ese colegio por
1: Imagínate.
0: Un año. Yo, un NN, lo gestioné y se lo di a 60 niños de un colegio con auspiciadores. Entonces, si yo, un pelagato de acá de Rancagua, puede gestionar 60 computadores y darlos sin ni uno, tenía ni uno, ¿por qué? Porque vi la necesidad de estos niños en población. Tú me decís, no, quizás los cabros chicos jugaron. ¿Y qué me importa? Si ellos necesitan estudiar online.
1: Van a poder jugar igual.
0: Obvio, ¿qué me importa? Nosotros como en este caso el gobierno, el Ministerio de Educación, cree planes para que el uso de estos computadores se vean optimizados, pero hoy día no podemos negar que el presente es digital. Todo es digital. Sí. Pasamos pegado al teléfono, en mi caso, porque es parte del día a día de mi trabajo y de tu trabajo también.
1: Exactamente. Oye, qué heavy, porque en el fondo están sucediendo cosas bastante extrañas, que también nos estaban diciendo que estaba recortando todo, incluso hasta la primavera. Hasta la claro. primavera está recortando.
0: Creo que los martes lo leo a semana por media hora porque tengo que economizar el cariño.
1: Uy, Dios mío. A ver qué nos dicen por acá. ¿Qué pasó?
2: Tal cual como dice Pedrito, esa es la forma. Esto también demuestra que este gobierno nunca estuvo preparado para gobernar. Ya que tengan buen resto de día y buen fin de semana. Hola. Se cuidan.
1: Así que para usted también. Oiga, por acá nos dicen saludos, Pedrito, totalmente de acuerdo con usted. La Dani está conectada junto a nosotros, la Dani. Después acá el Hugo desde Pichilemu nos dice, ¿le podría preguntar a Pedro Gubernati si gestiona ayudas para Pichilemu? ¿Cómo lo hace usted ahí?
0: Sí, tengo una persona que, de hecho, ayer tuve una reunión con él. Lo que es diciembre, enero y febrero, yo creo que vamos a estar muy cercanos a Pichilemu, Paredones, Las Cabras y Navidad. ¿Por qué? Porque como acá muere todo, nos vamos a hacer hartas cosas turísticas por allá.
1: ¿Cómo estamos, que muere acá en Rancagua? No venga a mirar a mi huevo Rancagua.
0: Bajan mucho las ventas, pues, o sea, muchas empresas bajan, dejamos de percibir más ingresos y enero y febrero un poco muerto en realidad. Seamos honestos.
1: Las cosas como son.
0: Baja las ventas y hay que ver lugares turísticos también. Sí, ayer de hecho tuve una reunión con Pichilemu. ¿Qué le pasó? Mándenos, escríbanos ahí a mi cuenta o a TV King para ver qué podemos hacer.
1: Ya. Dice, pregunta que cuál es su cuenta personal.
0: Gubernati TV ahí en Instagram. Gubernati TV ya. De televisión.
1: Gubernati TV.
0: TV, sí.
1: Así lo encuentra o TV O'Higgins.
0: Sí, por TV O'Higgins.
1: Ahí, oiga,
0: chicos, me pasan el material.
1: Pedrito, oiga, lamentable entonces esta situación que estamos viviendo como país. Situación benzina también, que está la semana pasada sufrimos una tremenda alza nuevamente. Situación desastres atmosféricos.
0: No, la estamos pasando súper mal porque...
1: Situación costos elevados de la vida. El costo de la vida sube otra vez. Estamos hasta la coronilla con los precios absolutamente de todo. Uno va al supermercado, encuentra todo caro, menos Megarse, pero todo lo demás está todo caro, todo carísimo.
0: No, y imagínate el esfuerzo que debe hacer en este caso Megarse para no tener que subir los precios. Claro. El mismo este cabro, yo veo otras empresas, huevos y otras cosas, y también me dicen que hacen esfuerzo inhumano ahí como para poder marginar mucho menos y poder obviamente vender a un buen precio justo en realidad para las personas que no le genera una gran utilidad, sino que vender mucho para poder realmente tener una gran cantidad de ventas dentro del mes, pero está súper complicado, yo lo veo en el día a día y me da lata que ya tenemos casi un 11% de desempleo acá en la región, somos la región que tiene mayor cantidad de desempleo en Chile. Esta semana escuchaba al gobernador Abba Silva hablando porque le van a recortar el presupuesto por lo menos 15 mil millones, 20 mil millones para el próximo año. Entonces el tipo está desesperado porque claramente tenía propuestas que iba a resolver bajo su mandato en la gobernación y no va a poder llevarse a cabo porque hay un recorte de 20 mil millones para el próximo año en el presupuesto de la región de O'Higgins.
3: Wow.
0: Entonces, como le decía,
1: no sé. Y así sucesivamente, ¿eh? Las municipalidades literalmente después ya no van a tener plata y las gobernaciones para hacer absolutamente nada con
0: mucho menos
1: recorte.
0: Plata.
1: Claro.
0: Entonces, por ejemplo, no sé, pues imagínate si le haya prometido, no sé, a Agliati algo y ya no le va a poder cumplir. Entonces, al fin y al cabo, ¿quién sufre? ¿Quién pierde con todo esto? Cuando hay mala administración de recursos estatales, pierde la gente, pierde usted.
1: Nosotros.
0: Por eso usted no siga el juego. Yo, esta es mi postura, respeto todas sus posturas, de verdad, mátenme si quieren, pero yo respeto todas sus posturas. Para mí, la izquierda y la derecha juegan con usted. ¿Por qué? Ahora estamos en la derecha, ahora viene la SOA HLE, quiere ser presidenta por tercera vez, siendo que su segundo gobierno fue muy malo, muy, muy malo. Y la verdad de las cosas que juegan con usted, ¿nos vamos para la izquierda? ¿Nos vamos para la derecha? ¿Nos vamos para la izquierda? ¿Nos vamos para la derecha?
1: Y
0: Piñera
1: y
0: Bachelet, Piñera Bachelet.
1: No nos gusta la derecha, no nos gusta la izquierda.
0: Nos fuimos a la extrema izquierda con Boric, nos fuimos a la extrema derecha con Kass, no, pero de extrema derecha la verdad es que no tiene mucho. Solamente ahora que dice que está ordenando el presupuesto, pero yo veo que no lo está haciendo, ¿eh? Pero ahora, claro, los quieren mandar a la izquierda y después a la derecha. Y ese es el juego de la política, donde usted es el que sufre, usted es la persona que después le venden la pomada o le dan una bolsa en la feria y usted le compra todo, no tiene que comprarles todo.
1: Oiga, ¿y sabes lo más heavy de todo? Es que así hemos llevado años, izquierda-derecha, izquierda-derecha, izquierda-derecha, como que y nunca nos podemos conformar en el fondo con algo, porque siempre es muy como inestable en el fondo el cuidado del país. Entonces yo creo que para las próximas votaciones vamos a tener que hacer, no sé, un estudio así, pero en profundización. Claro. De por quién vamos a votar, porque ya no podemos seguir así como país, ¿sí o no?
0: Así es. Oigan, también está el tema de la ley Ricarte Soto, que también, bueno, en primera instancia se decía que se iba a hacer un reajuste. Según lo último que pude enterarme, Kass dice que no va a tocar los programas que ya están totalmente financiados. No va a expandir otros programas, no va a crecer en otros programas, pero sí se va a seguir manteniendo lo que está. Desde mi postura, desde mi humilde postura, yo pescaría esta cuestión de los derechos humanos y todo eso. No soy de extrema derecha, no soy partidario de Kaiser ni nada por el estilo, pero son alrededor de 15 mil millones. Yo tomo esos 15 mil millones, lo inyecto en la ley Ricarte Soto y le pongo esa plata a las enfermedades poco comunes, poco frecuentes, porque sí. Hoy día no tienen financiamiento.
1: No tiene financiamiento.
0: Y la verdad de las cosas es que hay un montón de niñitos, hay un montón de personas que están juntando plata caminando por todo Chile. Y quizás no vamos a poder solucionar la vida de todos ellos, pero por lo menos vamos a tener unos 10 quizás, unos 15 quizás, que se van a salvar y van a poder tener financiamiento. ¿Por qué no invertirlo en evaluación, invertirlo en investigación para estas enfermedades poco frecuentes, que la verdad es que hace rato está esa propuesta y es fundamental que alguien los considere? Hoy día no están en el horizonte de Kass, pero yo creo que hay cosas que la plata se está malgastando y creo que Kass, cuando era candidato, lo decía y hoy día que es presidente se lo olvida. Eso creo que hay muchas cosas que mejorar, pero los beneficios de la gente, cuando realmente son importantes y necesarios, como estas leyes de Ricarte Soto y otras más, que ayudan a la gente. Vieras tú, Connie, cuánta gente me habla todos los días. Por ejemplo, hoy día hay dos o tres cosas, hoy día, entre hoy día y mañana, anticuchá y cosas de gente que necesita, porque tiene que operar un familiar, porque tiene que juntar dinero para temas de salud. Todos los días me llegan, todos los días. Entonces hay cosas que el hospital hoy día no da abasto para poder recibirlo inmediato, y la gente la está yendo por los de ellos para poder operarse particular. Exacto. Pero eso
1: es que
0: tema
1: no queda de otra, la lista
0: de
1: espera.
0: De cada también. Día. Bueno, Kass quiere invertir un porcentaje de dinero extra para minimizar la lista de espera, eso me parece bien.
1: Ya, pero ¿cuándo? Que lo haga Luis ya, pues si nos tiene prometidas cuestiones.
0: Lo que pasa es que tiene que pasar por un montón de procesos para poder tomar las decisiones. Pero el tema es ese, no reducir los beneficios que realmente ayudan a la comunidad. La ley Cholito la van a reducir, la de los perritos, en un 86%. Cabe destacar que Kass fue el único diputado que votó en contra de esa ley cuando era diputado. Mira. Entonces, claro, miren, amar a los animales, claro, el Estado que ayuda a los animales no tiene que ser, no es que seamos de izquierda. Claramente, hoy día hay muchos animales que... yo tengo 4 gatos y tenía 2 perros, falleció uno. Pero cada uno se preocupa de su mascota. Pero hay un centenar, miles por cada comuna de mascotas que está sin dueño y está en las calles y nadie lo toma en cuenta. ¿Qué quieren hacer? ¿Lo quieren matar? ¿Qué va a pasar si le quitan el presupuesto a esa ley? Van a haber más perros en la calle sueltos, van a haber más gente que la van a morder, van a haber más jauría de animales en las calles, o van a haber más animalistas intentando buscar financiamiento para poder mantener en sus predios, en sus casas los animales. Creo que ahí se puede recortar de otros lados. Y también otras entidades de deporte también están sin presupuesto, están con mucho menos presupuesto. Yo creo que hay que bajar, ellos se tienen que bajar los sueldos, eso desde la partida.
1: Eso va a pasar.
0: Bajando la realidad.
1: Eso va a pasar.
0: No, no va a pasar nunca.
1: Eso no va a pasar, never and never de los never.
0: Claro.
1: Son las 9 ya con 57 minutos y llegamos al final de este tremendo programa, o sea, de esta sección de Pedrito Gubernati de los días viernes. Y recuerde que usted puede participar con él todos los viernes. Bueno, hay días viernes que no puede venir porque sabemos que Pedrito tiene mucho trabajo, pero aún así nosotros estamos siempre informando de todo lo que está pasando.
0: Mira, antes de ir cerrando estos 3 minutitos.
1: Sí.
0: Mira, acá tengo el detalle de qué se aumentaría y qué se reduciría en la propuesta que tiene CAS.
1: A ver.
0: Mira, en obras públicas se aumentaría casi un 9%, en seguridad pública, en este caso, ahora lo último que tengo, quizás se puede haber modificado. Un 7%, espérate. Y acá, en este caso, mira, en educación, el Liceo Bicentenario. Cervel también, Cervel menos un 12%, le va a recortar el presupuesto a Cervel.
1: No.
0: Mira, allí Cervel hoy día dice que si le quitan el presupuesto a ellos para funcionar, ellos tendrían que despedir a 65 personas, estaban diciendo.
1: Oh.
0: Cultura en un 10%. Mira, yo no estoy en contra de la cultura. De hecho, nosotros apoyamos la cultura.
1: Exactamente.
0: Pero yo creo que la cultura sí tiene que rentabilizar también de manera particular. A mí me carga que dependan 100% del Estado permanentemente la cultura. O sea, no es que yo sea de derecha por decir eso, pero creo que no tiene por qué vivir del Estado la cultura permanentemente. ¿El Estado te puede dar una mano? Sí, te puede dar una mano. Pero en realidad tengo que ser lo suficientemente capaz también de poder generar negocios propios que me permitan que la obra de teatro se mueva por aquí y por allá, quizás que un municipio me la compre, etcétera, etcétera. Mira, se va a reducir en un 6% quizás el presupuesto en ciencia. Todo esto no es algo que sí ya se tomó la decisión, sino que está. Y el financiamiento de los gobiernos regionales es cerca de un 5%. Hay un montón de números que pueden modificarse, pero están ahí. Están ahí y la verdad las cosas que vamos a ver qué pasa.
1: Me encanta. Ojalá que pueda ser algo positivo para nuestro país. Por favor. Son las 10 en punto. Ahora sí que nos vamos, Pedrito. Pasamos volando.
0: Sí, que tenga, 40 minutos, ¿no?
1: Que tenga un hermoso fin de semana. Muchas
0: Igual.
1: Gracias por sus conocimientos. Siempre son agradecidos acá en el matinal. Y que tenga un buen lunes feriado, pues. ¿Sí o no?
0: Tú también. Estoy muy bien. Y le mando un abrazo a toda la gente.
1: Oiga, nos despedimos, acá le mandan saludos de Machalí, hay gente de Granero, gente de Pichilemo, escribiéndonos, así que para todos ustedes que están en sintonía, muchas, pero muchas gracias. Nos vamos a la pausa. Y se vienen las chiquillas del programa Mujeres Jefas de Hogar de la Municipalidad de Olivar, así que atentas y atentos porque hoy día tenemos una nueva emprendedora. Nos vamos a la pausa. Chao.

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1: Informes de inteligencia alertaron sobre una inminente tensión diplomática en Magallanes ante el temor de que autoridades argentinas intercepten a un buque pesquero chileno con destino a las Islas Malvinas debido a los reclamos de soberanía y restricciones marítimas de Buenos Aires. Carabineros incautó más de 212 kilos de droga avaluada en 1.700 millones de pesos, hallada oculta al interior de un vehículo abandonado en la ruta 5 Norte. El cargamento, compuesto por marihuana y pasta base, quedó a disposición de la Fiscalía. Apoderados de un colegio en Villa Alemana, denunciaron la viralización en grupos de WhatsApp de una imagen sexualizada generada con inteligencia artificial de una docente. La comunidad educativa y el gremio docente repudiaron la vulneración, activando protocolos internos y acciones legales.
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1: Es con 9 minutos, estamos en este último bloque de la mañana. Oiga, que lo hemos pasado increíble. Estuvimos junto a Pedrito Gubernati. En unos minutitos más vamos a estar con el programa Mujeres Jefa de Hogar de la Municipalidad de Olivar. Quería traer una nueva emprendedora. ¿Qué emprendimiento vamos a conocer el día de hoy? Se los cuento en un ratito para que esté ahí atenta y atento a todo lo que vamos a estar conversando el día de hoy.

Ya, mi gente, les voy a contar. Oye, sácate unos buenos. ¿Cómo es eso? ¿Qué es eso? No conozco nada de esas cosas. Yo no me vengan con cuestiones cochinas. Oiga, nos vamos con panoramas entretenidos, ¿le parece? Sí, porque me imagino que usted, este fin de semana que es largo, quiere estar atenta y atenta a todo lo que se viene, a todos los panoramas entretenidos que tienen las diferentes comunas de nuestra sexta región. Y aparte, le recuerdo que acá en Rancagua usted me está escuchando a través de la 93.3. En San Fernando también llegamos con nuestra señal 105.1 y en Pichilemu 97.1. Hasta todos esos lugares llegamos, imagínese. Y todas sus comunas aledañas también llega la señal de radio. Bienvenida. Ya, hoy día, Dulce y Gourmet Fest se viene 9 y 10 de octubre para que usted esté preparada y preparado para este tremendo, tremendo evento, porque Rancagua está de aniversario y lo celebramos con harto sabor. En el marco de las actividades del mes de aniversario de Rancagua, llega Dulce y Gourmet Fest, un panorama para disfrutar en familia, recorrer, disfrutar nuevos sabores y apoyar a emprendedores locales. ¡Qué rico! Va a haber pastelería, food trucks, viñas y cervecerías, emprendedores y lo más importante, y también música en vivo para poder armonizar su tarde-noche en la Casa de la Cultura a partir del día de hoy a las 12 del día para que se vaya preparando hasta las 23 horas. De las 12 del día hasta las 23 horas usted va a poder ir a disfrutar de todo este panorama espectacular. Entrada totalmente gratuita. Y por supuesto, es una invitación que te invita a celebrar el aniversario de Rancagua, encontrarnos todos y disfrutar juntos de una ciudad que está viva. Oye, que sí. Esto va a ser hoy día y mañana, para que estén atentos.

Estaba muy entretenida para el día de mañana. A ver, si lo... Ah, no, para el día de hoy día. Sí, el día de hoy día. El día de hoy. De hoy. Sí, porque Caminos llega junto a Inti Illimani. Para todos los fanáticos de este tremendo grupo, bueno, te cuento que en este nuevo proyecto la agrupación se encuentra actualmente en proceso de producción de un álbum que incluirá canciones inéditas, marcadas también el inicio de una nueva etapa artística para que usted vaya a escucharlos. Te cuento que Caminos mantiene la esencia sonora que ha caracterizado a Inti Illimani y que ha caracterizado también sus canciones musicales y su búsqueda musical. Y también va a tener un diálogo directo con diversos participantes del público. Así que atento porque va a ser bien dinámica la participación de Inti Illimani en el Teatro Regional Lucho Gatica el día de hoy. A las 20 horas. Viernes 9 de octubre, hoy día a las 20 horas, usted va a poder adquirir su entrada que todavía quedan en www.ticketpro.cl en el Teatro Regional Lucho Gatica. Ahí va a ser este tremendo show que está ubicado en Millán 342 Rancagua. Mire qué entretenido, Inti Illimani. Y mañana, sábado 10 de octubre, la Orquesta Sinfónica Juvenil Regional de O'Higgins también se va a estar presentando en el Teatro Regional Lucho Gatica a las 19 horas. Te cuento que la agrupación, creada en el año 2010, está integrada por 42 niños y niñas y también adolescentes y también jóvenes músicos entre 13 y 24 años provenientes de distintas comunas de O'Higgins que hoy día el día de mañana se van a hacer presentes con este concierto gala Orquesta Sinfónica Juvenil Regional de O'Higgins. Para que vayan a pasarlo bien, vamos a estar ahí también cubriendo este evento. Así que si me los topo por ahí, nos saludamos. ¿Le parece? Una dinámica diferente, también apoyando a nuestros artistas regionales. Qué bonito es escuchar una sinfónica. Si usted no ha tenido la posibilidad de ir, vaya a esta, porque de verdad que es una instancia muy bonita. A ver, vamos a revisar cómo es el tema de la entrada. Tendrá, a ver, vamos a revisar si tiene. Ah, es con invitaciones. Sí, es con invitaciones que puede adquirir ahí en el Teatro Regional. Las puede pedir. Es con invitaciones, sí. Buena actividad para disfrutar esta semanita. Aprovechar el fin de semana también escuchando buena música. Nosotros nos vamos con más buena música, obvio. Nos vamos con Súmbale Primo, sobre todo si es viernes.

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0: Estamos ya de regreso, son las 10:20 y tengo a mis invitados especiales el día de hoy. Sí, pues un poquito atrasado, pero no importa porque tenemos harto programa todavía que nos queda para conversar con ellos. Yo les voy a contar a todos ustedes que están junto a nosotros el programa Mujeres Jefas de Hogar de la Municipalidad de Olivar, que hoy día nos va a traer una nueva emprendedora. Todas las semanas conocemos, o sea, semana por medio vamos conociendo nuevas emprendedoras, y hoy día las que le quiero presentar a ustedes se mueren lo que tienen. Pero antes, estamos con Luis, que es el coordinador del programa Mujeres Jefas de Hogar de la Municipalidad de Olivar, que nos trae todos los detalles. Luis, ¿cómo le va?
1: Hola, mi querida Connie, ¿cómo estás?
0: Bien, ¿y usted después de tanta lluvia, tanta cosa, oiga?
1: ¿Y qué pasa?
0: Se ha portado como las reverendas el niño, oiga, ¿sí, sí o no?
1: Una amiga me decía, no es necesario tocar todos los botones del teclado en un mismo día, me decía. Oh, lluvia.
0: Le dio, pasamos por todos los efectos tropicales del clima.
1: Sí, ayer estábamos, bueno, tuvimos el encuentro comunal en Olivar, ¿ya?, en la cual salió hermoso. Tuvimos ahí una participación de más de 60 mujeres. Mira, que evaluaron el programa. Ahí con la... Yo siempre digo, eso es la inyección de ánimo que las mismas chicas le dan a uno.
0: De así todas maneras.
1: Estaban contentas con los avances. Hicimos certificación de varios cursos, administración, finanza, marketing. Así que...
0: Todo. Es que sabes que las chiquillas en todo este tiempo han aprendido un montón. Conocimientos totalmente nuevo, a lo mejor algo que ya sabían y que lo fueron reforzando también con estos cursos que han hecho. Entonces, poder finalizar en el fondo este año con el reconocimiento también de ellas hacia ustedes y de ustedes hacia ellas también, es bastante gratificante para todos en general, pues, ¿no?
1: Sí, hermoso, la verdad, muy contento. Las chiquillas están felices con el trabajo que están haciendo. Ahí también nos dieron harto cariño, muy agradecidas también del apoyo. Que uno a veces uno piensa desde la profesión que es un trabajo más.
0: Claro.
1: Porque uno a veces lo puede mirar así o desde afuera.
0: Sí, po.
1: Pero para ella es un impacto. Y ahí nosotros con la Javi siempre le decimos que aprovecho de mandarle un saludo a la Javi, anda en una reunión ahora.
0: ¡Oh, la Javi, que le vaya bien! Le mandamos un besito aquí, pero para Javi. Ya.
1: Así que y nosotros le decimos, pues, finalmente a veces uno el que aprende más que lo que nosotros podemos transmitirles a ella. Así que muy bonito ayer, lo único nomás que en un momento pasamos por sol, por lluvia, de repente me escriben, me dicen, el coffee hay que entrarlo porque está lloviendo fuerte.
0: Y no, y después saquémoslo porque salió el sol. ¡Oh, el clima raro, ¿eh?
1: Fue de loco.
0: Bueno, pero bueno, así es la Pachamama. Ella manda. Ella, nosotros somos unos simples hormiguitas.
1: No discrimina.
0: En todo este universo. No, pero de que se portó ayer mal el niño, se portó horrible. Pero yo sé que las chiquillas del programa Mujeres Jefas de Hogar se portan bien, ¿cierto?
1: Y contra viento y marea.
0: Exactamente. Cuéntenos un poquito, Luis, antes de que conozcamos a nuestra invitada. ¿Qué se viene ahora en lo que queda de año? Porque ya nos queda poquito y estamos finalizando. Usted decía ayer ya entregando este reconocimiento a todas las emprendedoras. ¿Qué se viene en estos últimos 3 meses que quedan del año?
1: Mira, se vienen varias cosas todavía. Bueno, tenemos Santo Tomás, que continuamos, que terminamos ahora. Tenemos ceremonia el 21 del proyecto Formando Emprendedora. Estamos en un curso de cafetería que empezó la semana pasada, del cual nuestra participante que viene a continuación es parte.
0: ¡Gafitería! Sí. Imagínate de todo. Sí. Este es como el fenómeno del niño que las hace todas.
1: Todo. Repostería. ¿Ya? Continúan algunas. Tenemos una ida a Lina Cap, a un taller de marketing.
0: Ya.
1: Ya que ahí todavía tenemos algunos cupitos. Y vamos a terminar con un curso de cocina chilena. Chilena. Y elaboración de jabones. Ese es el último, ya el cierre que va a ser por ahí a finales. Bueno, o sea, en 40 días más.
0: Hoy las chiquillas lo pasan increíble. O sea, de verdad que es un tremendo programa que si tú estás pensando en participar, no lo dudes. No lo dudes porque te va a dejar tiquitaca como emprendedora. Ya, vamos a conocer cuando son las 10:24 a la emprendedora del día de hoy, que nos trae, nos va a sorprender con nuevas cosas, con nuevos emprendimientos. Su nombre es María Soledad. Mejor le voy a dejar que ella se presente, ¿cierto?
1: Sí.
0: Que ella presente su emprendimiento, que ella se presente. María Soledad, muy buenos días. Solcito, ¿cómo le va?
2: Hola, buenos días.
0: Bien cerquita del micrófono, Solcito.
2: Mi nombre es María Soledad Cabello.
0: ¿Ya?
2: Y para los amigos y amistades, Solcito.
0: La Solcito, qué hermoso. Su nombre, el nombre más bello del mundo. Solcito, y cuéntenos un poquito de qué se trata su emprendimiento antes de irnos a la pausa.
2: Ya, mira, mi emprendimiento es básicamente en hacer moñitos para niñas y para las lolas también y para todas en realidad. ¿Ya? Y
0: aquí tienen un nombre.
2: Claro, lo scrunchies.
0: Scrunchies.
2: Claro.
0: Uy, mira. En mi tiempo eran collet. Que ahora la imagen iba mutando los nombres y ahora son scrunchies. Van evolucionando.
1: Sí. Yo me acuerdo, uno era malo en el colegio, se los tiraba a las compañeras a veces. Oh, de la fila, oye, los tiraba.
0: Los collet, las collet y que era lo otro más, las pinzas que nos poníamos esas pinzas, pero ahora tienen todos nombres diferentes, pues entonces scrunchies ahora.
2: Los scrunchies.
0: Scrunchies,
2: claro. Y también me dedico a la artesanía en vellón agujado.
0: Mira.
2: Ya que es una técnica de tomar el pelito de la oveja, ya que está procesado ya, y hacer figuras.
0: Wow.
2: Ya puedes hacer un llavero, una flor.
0: Lo que en el fondo el cliente le pida.
2: Exacto. Lo que uno se imagine puede crear con la ovejita. Con la lanita.
0: Solcito, nos vamos a ir a una breve pausa y a la vuelta yo le voy a preguntar todo y más, porque este tema está muy interesante. Si usted quiere conocer más del trabajo de María Soledad Cabillo, quédese en sintonía porque la vuelta se lo vamos a contar en Bienvenida a tu Mañana, junto a mujeres emprendedoras, mujeres jefas de hogar de la Municipalidad de Bolívar. Vamos y volvemos.

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Requinoa es una comuna en constante crecimiento, ubicada estratégicamente en el eje central de la región de O'Higgins. Su historia está ligada al desarrollo agrícola y ferroviario, actividades que impulsaron su expansión durante el siglo XX. Actualmente supera los 30.000 habitantes y destaca por su dinamismo económico, la producción agrícola y la instalación de nuevos proyectos habitacionales. La comuna, encabezada por su alcalde, Waldo Valdivia Montesinos, combina tradición y modernidad, ofreciendo calidad de vida a sus habitantes. Requinoa continúa consolidándose como uno de los territorios con mayor proyección dentro de la provincia de Cachapoal. 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

0: de regreso, son las 10:35 y con una agradable temperatura le voy a contar. Sí, porque los graditos están subiendo acá en nuestra capital regional. Tenemos ya 12 grados para la máxima, recuerda, el día de hoy, entre 19 y 20 grados, para que sepa que va a estar bastante agradable la tarde. ¿Cómo la están pasando, chiquillos? ¿Cómo la estamos pasando? ¿Cómo la estamos pasándola?
1: Bien, pues, bien, pues. Es bien, el cuerpo ya lo sabe.
0: Oiga, qué rico. ¿Cómo se viene su fin de semana largo, Solcito?
2: En casa, con la familia.
0: En casita, con la familia. Oiga, me imagino que su familia también la apoya harto en el emprendimiento que usted tiene. ¿Tiene algún nombre de su tienda, su emprendimiento?
2: Sí, es Crunchy Sol.
0: Es Crunchy Sol.
2: En Instagram, para que me sigan.
0: Ya, eso es las redes sociales. Vamos a seguir al tiro. ¿Tú la seguís?
1: Sí,
0: ya la vamos a buscar al tiro inmediatamente. Ya, para todos los que están en sintonía, saquen los teléfonos y vamos a seguir todos juntos acá a la Solcito. Crunchy, a ver, Crunchy. Yo no sé cómo se escribe, pero es con E.
2: S.
0: ¿Ya? S.
2: C.
0: R.
2: R
0: U N
2: C H I.
0: Ay, ahí la encontré. Oiga, tiene hartos seguidores, Solcito, mira. Ya, ahí la comenzamos a seguir. Scrunchy Sol. Ahí podemos ver todo lo que tiene. Oiga, cuénteme, aparte de los scrunchies, de estos bordados hermosos, maravillosos, estamos viendo también que lo puede incorporar también con un lindo perfume, ¿no?
2: Unos perfumes alternativos de excelente fijación.
0: ¿Ya?
2: Y a buen precio.
0: Ay, ¿cómo qué alternativas tenemos de perfume?
2: Carolina Herrera, ajá, 212 Sexy.
0: Ah, mira.
2: Lil Rosé.
0: Ah, de todo. ¿Sí? Podemos encontrar de todo.
2: Y para hombre y para mujer.
0: Ay, oiga, Solcito, pero obviamente su fuerte son los scrunchies, ¿no?
2: Correcto.
0: Oiga, y aquí estamos viendo que hace de todos los tamaños, todos los colores. También hay pack que vienen en una cajita muy bonita también para poder en el fondo hacer un lindo regalo ahora que se viene Navidad. Es una buena alternativa, ¿sí o no, Luis, para hacer un lindo regalo?
1: Yo siempre digo, son trabajos innovadores, las chicas los hacen de una manera que solamente tienen su toque. Y yo creo que a veces esos regalos son los que más sorprenden a las personas.
0: Oye, ¿y qué mujer no ocupa un scrunchie hoy en día? Todas tenemos que tener un scrunchie en nuestro

0: Velador en nuestro baño, en nuestra cartera, en todas partes, ¿sí o no, Solcito?
1: Exacto. Bueno, y hasta hombres lo ocupan.
0: ¿En serio? Sí. Ah, claro, los que usan el pelo largo, ¿por qué no? Sí, pues sí, aquí es para todo, para los gustos y los colores.
2: Yo no podría.
0: No, tú no podrías, Epo. Pero sí le podrías hacer un regalo a una persona.
2: Eso sí.
0: Como tu amiga Connie, por ejemplo. Oiga, Solcito, cuénteme, ¿cómo conoció usted el programa Mujeres Jefas de Hogar?
1: Por redes sociales.
0: Ya.
1: Ya, me inscribí a través de la plataforma y recibí el llamado de Luis.
0: Mira, Luis, la contactó.
1: Claro. Después me hizo la entrevista y me avisó después ya que había quedado seleccionada.
0: Ah, ya, y usted dijo, ya, esto es lo mío. Y obviamente empezó a participar. ¿Y qué fue lo que más hasta el momento, ya queda poquito para cerrar el año, le ha gustado de ser parte de este programa?
1: Todo.
0: Todo, absolutamente todo.
1: Todo, todo, todo.
0: Qué maravilloso cuando las participantes dicen eso, ¿sí o no?
2: Sí, es que ella fue motivada desde el momento uno. Cuando nosotros la llamamos, ella obviamente se nos dio un banner y nosotros la llamamos, cumplió con los requisitos y ya empezó. Y iba a todas las clases, y faltó alguna vez siempre con su justificativo.
0: Súper.
2: Y después fue tomando ánimo, fue tomando curso, desarrollando también mucho el tema de la personalidad, que uno de los temas que con Solcito tuvimos que reforzar en un momento y hay que reforzarlo constantemente.
0: Ya. Yeah.
2: Pero tiene, yo le siempre digo, tiene todo el potencial. Todo.
0: Oiga, de todas maneras. Todo. Aparte que ya tiene una buena cantidad importante de seguidores también en sus redes sociales, en el fondo la marca ya está armada. Lo importante ahora es reforzar en el fondo el tema de la personalidad. ¿Qué siente usted, Solcito, qué es lo que más le ha costado en su personalidad para poder desenvolverse bien en el programa? Y en la vida también, por
1: claro,
0: cierto.
1: A veces pienso que no es lo suficiente para entregar. No soy. No doy lo suficiente yo para entregar a las personas, por ejemplo, en un producto. Ya, ¿y le irá a gustar a la persona? ¿Estará bien? Pucha, ¿y qué pasa si me lo devuelve? Ah. Y si me dice, no me gustó, mala calidad la tela, no sé.
0: Ay,
1: yo trato
0: no.
1: de ponerle todo el cariño y bueno, ocupar buenos materiales para que quede bien.
0: Por supuesto.
1: Que sean eternos.
0: Oiga, es que quien haga eso, de verdad, que fome que alguien pudiese llegar a hacer algo así, de en el fondo comprar algo, sabiendo en el fondo también la circunstancia que es una emprendedora, que es mamá, que en el fondo se esfuerza también por realizar esto y que alguien la critique. Yo creo que muy pocas veces alguien compra algo sin gustarle algo. Así que, Solcito, usted saque adelante nomás su personalidad. Saque esas garras, saque ese sol que tiene dentro.
2: Sí, y que los ilumine a todos, porque realmente yo también concuerdo contigo, Connie. Uno de por sí, en cualquier orden de cosas, uno siempre la vista es la que llama.
0: Claro.
2: Y si yo, por ejemplo, me fijo, por ejemplo, en un cole o en algo así, es porque a mí me gusta.
0: Claro.
2: Y yo lo voy a revisar.
0: Exacto.
2: Diferente es que el producto venga de mala calidad, defectuoso.
0: Claro.
2: Y ahí uno lo devuelve, pero en general, yo ahí doy fe. Ayer tuvo, en el encuentro con ella, tuvo un espacio de difusión y yo vi su producto.
0: Maravilloso.
2: De calidad. De calidad.
0: No, y aparte que es un producto que es súper de moda. Y como lo decíamos hace un ratito, es un producto que tampoco va a morir nunca, porque siempre un scrunch, un collet, como quieran llamarle, va a estar de moda. Siempre una mujer o un hombre o incluso tus mascotas van a necesitar este accesorio que es súper infaltable en el diario vivir.
2: Sí.
0: ¿Sí o no?
2: Sí, totalmente. Sí. Yo siempre digo, es de los pocos negocios que
0: nunca va a morir su negocio, Solcito.
1: Nunca es suficiente un scrunchie.
0: Nunca. Y aparte que uno los puede ahora, antes uno lo ocupaba netamente para el pelo, ahora los scrunchies, los collets, uno los ocupa en como de accesorio, como pulsera. Entonces vas jugando con eso y vas dándole también sentido a este accesorio, que vas jugando con él en el fondo. ¿Ves?
2: Sí.
0: Entonces me imagino que eso es lo que también a usted la hace reinventarse todas las veces, pues, ¿no, Solcito?
1: Y personalizarlo también pueden hacerlo.
0: A ver, cuénteme eso.
1: De un color, por ejemplo, X. O si quieren para un colegio, no, nosotros ocupamos solamente gris.
0: Ah,
1: se puede hacer gris.
0: Y lo hace todo de gris.
1: Exacto. O mira, rojos, o bueno, el color que solicite el cliente.
0: Exacto. Oye, qué bacán. ¿Sabes por qué? Porque en el fondo cuesta también encontrar personas que personalicen las cosas. Lo digo por experiencia, porque de repente uno no se busca alternativa y es como, no, es lo que tengo. Entonces, ese podríamos decir que es el sello de la Sol, de la Solcito, de María Soledad Cabello, el poder en el fondo darle el gusto a sus clientes en tema color, en tema diseño.
1: Sí, siempre hay que regalonearlo al cliente. Entonces la idea es que se vaya contento con el producto y yo también quede contenta.
0: Ah, qué bacán.
1: Con lo que hago.
0: Eso, con todo, nomás con todo, sino para qué, ¿sí o no?
2: Sí, imagínate, y más encima personalizado. O sea, tú lo haces a tu medida.
0: A tu medida.
2: Tú lo pides y lo haces.
0: Y lo puedes pedir también en los tamaños que te gustan, por exacto, cierto, porque los scrunchies, por lo que tengo entendido, pueden ir ser muy grandes, muy más pequeñitos.
1: De los mini a los maxi.
0: De lo, a los maxi.
1: Que llega a medir un metro más o menos la tela.
0: Oh my gosh, imagínate, amigo.
2: No, me imagino que se envuelve, yo creo.
0: No sé, yo que tengo poco pelo, el de un metro no me serviría mucho, pero sí me serviría uno más chiquitito. Oye, quiero contarle a toda la gente que puede seguir a la Solcito y conocer sus trabajos en Instagram. Solcito, de sus redes sociales para que la comiencen a seguir.
1: Mire, en Instagram es scrunchiesol.
0: Scrunchiesol.
1: Scrunchiesol.
0: Scrunchiesol. Para que viste. En sintonía, le vamos a abrir al Carito, que el Carito viene llegando. Me está pidiendo que le abramos la puerta y ya, ahí estamos listos. Oiga, acá nos están mandando mensajitos. Saludos a la Solcito. De parte de sus amigas del programa. Oh, y un abrazo para ellas, para todas las que están ahí escuchando y están esperando también poder participar con usted. Y después me imagino que cuando cierren el programa Mujeres Jefas de Hogar van a hacer un carrete, ¿no? Celebración.
1: Un mambo con
0: Uy, me pueden invitar, por favor. Vámonos. Yo voy. Oiga, ¿dónde y cuándo?
1: Hay que programarlo.
0: Ah, yo llego, yo voy a. No me vengan
2: mis cosas. Yo comúnmente me entero esas cosas al otro día. No me invitan.
0: No, porque no. El profe no vale.
1: Pero ahora va, sí o sí.
0: El profe no vale porque después le saca el cara, ¿no?
1: No, ah. No. Es que ahí ya no es profesor.
0: Ahí ya no es profe, ahí ya. Es que sí, pues que, ¿sabes lo que lo bueno que tienen los chiquillos? Los coordinadores, la Javi, el Luis, son cercanos. Que uno puede tener también la confianza con ellos en el fondo para poder responder sus dudas, de repente las dificultades. También los chiquillos llegan, aparte de coordinadores, hacen toda la pega. Amigos. Psicólogos, cocineros, las hacen todas, pues chiquillo, usted.
2: Mira,
0: chofer, las hacen todas.
2: No, y tenemos que agregar otra. Mira, el otro día llevábamos una máquina de estas congeladoras, una usuaria la ofreció para el curso de repostería y quedó en pane. Y me hay que creer que por Emilio Redar Olivar íbamos con un carrito con la Javi, ¿ya? Y con la usuaria y el marido de ella empujando la congeladora.
0: No le puedo así creer.
2: Realmente.
0: O sea, hicieron de todo.
2: De todo, y a veces no. A ver, uno tiene que ser súper claro. Uno va a veces con el afán de que poder enseñar, transmitir conocimiento, pero si la persona está pasando por un mal momento o tiene alguna dificultad, uno no puede cerrarte a eso. A veces hablar con la persona. Y a veces veo un consejo. A veces. Exacto. No sé si finalmente va a ser lo que la persona determine hacer, pero por lo menos tiene otra opción que a lo mejor en su momento que estaba pasándolo mal, no lo tenía.
0: No lo tenía.
2: Así que, te digo, es un trabajo hermoso. Bueno, acá el trabajo lo recito acá, genial. Yo acá lo estaba viendo. Imagínate, tiene su logo, su empresa.
0: No,
2: en la marca, ahí lo tiene en la caja,
0: ¿cachai? Es que todo demasiado bonito, todo, sí. Todo detallado también. Sí, ahí vimos que llegó el Carito también recién, que se viene con su programa Actualízate, chiquillas, para que lo escuchen después.
2: Oye, es súper bueno.
0: Es súper bueno, sí, bueno. La programación musical del Carito es 10 de 10. Oye, ¿y sabes lo que me gustó, Solcito? El detalle de la cajita, que también es muy práctica, sobre todo para hacer un buen regalo de cumpleaños, un regalo a alguna amiga, algún amigo, ahora que se viene fin de año, también para las fiestas. 10 de 10, ¿no, chiquillo?
1: Exacto, siempre es una buena opción tener un regalito. Y bueno, en realidad...
0: Un scrunchie.
1: Claro, para cumpleaños, fin de año, no sé.
0: De todo, bueno, ¿cierto? Exacto. De todo. Oiga, ¿ya ha hecho buenas amigas ahí en el programa?
1: Oh, esperaba esa pregunta.
0: Sí, pues...
1: Mira, lo que más amo de este programa, porque en realidad ya no lo quiero, ya lo amo, es que aprendí a conocer muchas mujeres, muchas amigas, ¿ya?
0: Le puede llamar amigas.
1: Claro, claro. ¿Ah? Las conocí ahora, este año, pero parece que fueran amigas de siempre.
0: Mira, ¿ya? Qué bonito.
1: Y que tienen diferentes realidades, ¿ya? Por eso yo siempre les insto a que... si ellas tienen algún problema, lo solucionamos entre todas. No sé si se entiende.
0: Sí.
1: Pero me gusta, por ejemplo, a mí me gusta siempre ser alegre. Bueno, las chiquillas lo saben. Y yo sé que siempre hay alguien que está peor que uno.
0: Claro, de todas maneras. Y uno siempre tiene también que tener, en el fondo, esas ganas, ese ánimo para poder tirarla para arriba. Claro. Pues, y sino, ¿cómo?
1: Este programa ayuda a eso. O sea, igual uno aprende cosas, pero también aprende de las compañeras.
0: Oh, qué bonito, qué bacán. Qué bacán que, en el fondo, se puedan sacar estas conclusiones. Yo creo que hace rato no escuchábamos a una participante decir que... que amaba el programa y también que en el fondo valorara también más que lo aprendido el tema del compañerismo, que también es muy importante.
2: Mira, una vez una usuaria año anterior, creo el año antepasado, me comentaba, ella venía a Santo Tomás y me decía, era su día. Ella me decía, había terminado su cuarto medio, más o menos 25 años atrás, y me decía que se hizo un grupito ahí de Olivar y terminaban las clases y hacían una vaquita y se venían a comer al mall.
0: Oh,
2: como yo digo, como una universitaria, claro, finalmente, que es como una etapa a lo mejor donde no hay tantas responsabilidades y se dan esos espacios. Y a mí me encanta eso, el programa. Mire, tú acá, bueno, no voy a contar dónde anduvo, pero salió de vacaciones. Mire cómo la molestaban de vuelta. Oh. Yo miraba por los grupos y ella muerta la risa, pasándolo bien, y ahí se nota que se generó un lindo vínculo.
0: De todas maneras.
2: Y eso también ayuda porque finalmente la sororidad de las mujeres es importante, el apoyarse, el contenerse. No son competencia, son un complemento. Cada una aporta lo suyo para este sistema en general.
0: De todas maneras, ¿qué mensaje le daría a todas las mujeres que están escuchándonos, Solcito, para cerrar esta entrevista y que todavía estén indecisas a lo mejor de participar en el programa, que no sé, que tengan como temor, miedo, no, de participar? ¿Qué mensaje le daría usted a ellas?
1: Que se inscriban con fe, porque las mujeres podemos hacer todas las mujeres.
0: Miro. Oiga, y usted, Luis, a esa mujer también que está indecisa todavía.
2: Que se motive, que por lo menos asista. Nosotros ya comenzamos el próximo mes, con en noviembre, o sea, ya estamos.
0: Wow.
2: Empezamos nuestro proceso de inscripción 2027.
0: Ya.
2: Y bueno, siempre hacemos difusión Gultro, Olivar Alto, la municipalidad, Olivar Bajo, ahí la posta rural. También hacemos fuerte difusión en las redes sociales. A veces cuando subimos cursos nos preguntan, oye, pero ¿cómo lo puedo hacer para inscribirme? Porque ven, claro, que empiezan un curso y quieren inscribirse. Nosotros ahí les respondimos, vayan a la municipalidad. Ya tengo 4 números anotados, contactos de personas que han ido a preguntar por el programa, que van a ser contactadas ahora en noviembre.
0: Ah.
2: O sea, yo le digo, una el otro día estuvimos casi, le hicimos la entrevista. Obviamente no podemos por lineamientos técnicos, pero cumplía con todos los requisitos. Yo le dije, usted es la usuaria 1, va a ser la usuaria 1.
0: ¡Oh, qué bacán!
2: Así que,
0: oiga, para todas las mujeres entonces, motívense, denle con todo nomás, porque este programa, aparte de aprender, hace un buen núcleo de amigos, de conocimientos, y aparte, lo más importante, puedes tirar para arriba tu negocio. Eso es lo más importante del programa Mujeres Jefas de Hogar de la Municipalidad de Olivar, y bueno, y todos los programas Jefas de Hogar a nivel comunal, que en el fondo están reforzando a cada emprendedora y a cada jefa de hogar. Chicos, ya nos despedimos. Que tengan un hermoso fin de semana, Solcito.
1: Gracias.
0: Repitamos las redes sociales para que la gente la siga.
1: Scrunche Sol.
0: Scrunche Sol. Luisito, ¿algo más que añadir antes que terminemos?
2: Nada, agradecerte a ti, Connie, por el espacio. Siempre son muy cariñosos acá en la radio. Bienvenida, don Arturo. Y
0: Don Arthur.
2: El jefe.
0: El jefe.
2: Y ya, la próxima emprendedora que va a venir, solo te lo voy a dejar ahí.
0: ¿Ya?
2: Es innovadora 100%. Solamente, ni siquiera te voy a dar el rubro.
0: Oh my gosh, no me digas 100%.
2: Sorpresa. Ya. Desde la caja, el producto, hasta el producto final. Oh, todo creación de ella misma.
0: A miércale, ya, pues feliz acá la recibimos. Y siempre para mí, ir recibiendo una nueva emprendedora es ir aprendiendo también de cada una y de las diferentes formas del proceso de su emprendimiento. Así que muchas gracias, valga la redundancia. Solcito, un gusto conocerla.
1: Igualmente, gracias.
0: Que le vaya increíble. Si nos vemos por ahí, ahí nos saludamos. Y usted sabe que acá Radio Bienvenida, las puertas son abiertas para usted.
1: Gracias.
0: Luisito, que le vaya increíble.
2: Gracias, Cori. Gracias. Así que aprovechar este fin de semana largo.
0: A descansar, por fin. Ojalá que no venga el niño, porque si no le vamos a dar unas palmas. Ahí, oye, en las pompis.
2: Que por favor,
0: no deje tranquilo.
2: Que por favor no llueva este fin de semana. Por favor. Del martes en adelante.
0: Diosito, por favor, cuida de nosotros. Queremos solamente descansar sin lluvia. Ya, oiga, nosotros nos vamos. Que tengan un hermoso fin de semana. Agradecida de toda la sintonía que tuvimos el día de hoy, de toda la gente que participó junto a nosotros. Y les recuerdo que nos reencontramos el próximo martes, ya 13 de octubre. Así que el lunes no trabajamos, pero el martes nuevamente estamos de regreso acá en el matinal. Páselo bien, si va a tomar, ya sabe lo que tiene que hacer con responsabilidad. Pase las llaves y recuerde que se viene harto panorama entretenido en Rancagua. Está el Food Fest. ¿Habías escuchado ese?
2: No.
0: El Food Fa. Espérate, lo voy a decir bien porque yo siempre digo todo al revés. Se llama, se lo digo al tiro, en la Casa de la Cultura. Se llama Dulce y Gourmet Fest. Nada que ver. Ah,
2: yeah. Yo pensé que era por la final de O'Higgins. No. Me había ido por ahí. Yo dije, van a cerrar la plaza.
0: Dulce Gourmet Fest. Ahí está. Desde las 12 del día hasta las 23 horas en la Casa de la Cultura para que le vayan a pasar increíble, vayan a comer rico, vayan a apoyar a los emprendedores y, por supuesto, a nuestros artistas también locales. Y bueno, va a estar también mañana en el Teatro Regional Lucho Gatica, va a estar la Sinfónica Juvenil, para que también los amantes de la buena música y apoyando a nuestros artistas también regionales vayan a verlos en el Teatro Regional a las 19 horas. Y bueno, un sinfín de panoramas también que hay para que lo pase ya.
2: La lleva Rancagua.
0: Sí. Y la Sexta Región también. Sí. Por Radio Bienvenida llega a toda la Sexta Región. Sí. Así que eso. Adiós, mi gente. Nos vemos el martes. Pásenlo bien. Se viene el carito con Actualízate. Y lo más importante, quiéranse, ámanse. Y nunca dejen de decirle a esa persona cuánto la quiere. Nos vamos con qué personaje. ¿Le gusta la villera o no?
2: Oh, es de mis pasos prohibidos.
0: ¡Ájale! Ya nos vamos. ¿Con qué personaje esto es? Adiós, amor. En Bienvenida a tu Mañana. Le mando un saludito acá. Solcito.
2: Está roja.

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2: Tras una licitación privada, se reanudó por 25 días la distribución de agua potable mediante camiones aljibe para 1.500 familias de San Juan de la Costa. La medida de emergencia busca dar continuidad al suministro mientras se concreta la solución definitiva. El gerente de la refinería Aconcagua de ENAP presentó su renuncia en medio de cuestionamientos por episodios de emisiones contaminantes en Concón y Quintero. La salida ocurre bajo presiones de autoridades locales y fiscalizaciones ambientales tras recientes alertas sanitarias en la zona. El fiscal regional metropolitano Sur, Héctor Barros, salió a aclarar sus declaraciones sobre el estallido social y el crimen organizado transnacional, luego de que una abogada de derechos humanos recurriera a la Comisión Interamericana de Derechos Humanos, cuestionando su imparcialidad en las investigaciones por violencia policial.
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2: Un letrero en Copiapó que promociona a la ciudad como la capital del desierto florido reabrió una disputa identitaria y turística con Vallenar. Autoridades locales y gremios llamaron a no dividir el territorio y fortalecer una marca regional común. Un tribunal federal de Estados Unidos negó la solicitud de arresto domiciliario a Cilia Flores, esposa de Nicolás Maduro, ratificando que continuará en prisión preventiva ante el riesgo de fuga mientras avanza el proceso judicial en su contra por presunto narcotráfico. A casi dos años del naufragio en Bahía Mansa que dejó 7 personas fallecidas, familiares acusan retrasos judiciales debido a que aún no se fija fecha para el juicio oral contra los presuntos responsables, exigiendo celeridad y justicia por el caso.
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0: 12:03. ¿Qué tal? ¿Cómo les va? Buenas tardes. Comenzamos la segunda edición de Noticias a través de radio. Bienvenida en este día viernes 9 de octubre. Estamos a través de nuestras señales 93.3 en Rancagua, 105.1 en San Fernando, 100.9 en Santa Cruz y 97.1 en Pichilemu, y también a través de nuestra señal en internet www.radiobienvenida.cl. Y como siempre, hacemos extensible la invitación a que usted participe, interactúe junto a nosotros. Está disponible en nuestro WhatsApp, +569 50 29 15 92, +569 50 29 15 92. Informaciones que tenemos ampliando en esta emisión: la delegada presidencial de O'Higgins entregó un balance por el sistema frontal, donde las lluvias superaron por bastante milímetros lo esperado. Centro de Desarrollo de Negocios Cercotec Rancagua certifica participantes del primer programa para cooperativas. Reposición de pavimento en la ruta travesía de Rancagua se extenderá hasta el 21 de octubre.
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0: Gracias por acompañarnos en esta segunda edición de Noticias aquí en Radio Bienvenida. Tenemos 14 grados de temperatura en estos momentos acá en Rancagua, recordando que la Dirección Meteorológica de Chile proyecta una máxima de 19 para esta jornada. Por la tarde se anuncia probabilidad de chubascos aislados y también probabilidad de tormenta eléctrica, esto en el transcurso de la tarde. Por la noche esta situación irá variando a nubosidad parcial para cerrar el día. Mañana sábado se espera y se proyecta nublado durante toda la jornada. Puede aparecer el sol en el transcurso de la mañana y tarde, pero mayoritariamente va a estar nublado la jornada de mañana. Se esperan 8 como mínima, 18 como máxima. Y para el domingo, 11 y 19 las temperaturas. Nublado también es el pronóstico para toda la capital regional. San Fernando a esta hora se espera también una máxima de 18 grados. En nublado y chubascos aislados también en la proyección que indica también en esta jornada. Probabilidad de tormenta eléctrica también por la tarde y en la noche variará a nubosidad parcial. Jornada de sábado y domingo, nublado. En San Fernando, las temperaturas estarán entre los 7 como mínima, 18 como máxima. Santa Cruz para esta tarde se proyecta un nublado con chubascos aislados. Irá variando nubosidad parcial. La máxima para hoy, 20 grados. La jornada de sábado se espera nublado durante todo el día. Temperaturas estarán entre los 6 y los 18 grados. Y el domingo se proyectan 11 y 19 como temperatura. Y el pronóstico indica nublado también durante toda la jornada en Santa Cruz. Y por último, en Pichilemu se espera una máxima de 17 grados en el día de hoy. En la tarde, nublado. La noche, nubosidad parcial. La jornada de día sábado se espera una mínima de 10, una máxima de 16 grados. Nublado se pronostica durante todo el día. Y para el día domingo se proyecta nublado en la madrugada y en la mañana. Por la tarde y en la noche, solamente nubosidad parcial. Retiramos entonces las máximas probables para hoy: 17 grados en Pichilemu, 20 grados en Santa Cruz, 18 grados en San Fernando y 19 en Rancagua. Actualizamos: 14 grados la temperatura, humedad 71%.

0: y comenzamos la entrega de las informaciones y agradecemos la presencia en los estudios del Seremi de Vivienda y Urbanismo de la región de O'Higgins, Cristian Villegas. ¿Cómo le va, Seremi? Bienvenido, muy buenas tardes.
1: Hola, buenas tardes. Bueno, muchas gracias por la invitación. Contento de estar nuevamente acá en Radio Bienvenida, que además me topé con algunos amigos también acá.
0: Sí, le dieron el saludo, ¿no? Lo vimos ahí. Bueno, Seremi, varios temas vamos a estar tocando y creo que uno podría destacarlo desde el punto de vista que son buenas noticias dentro de las proyecciones, ¿no? Lo que es el avance del plan MIMBU 2030, proyección 2026-2030, ¿no? Y es un crecimiento bastante importante porque es lo que se está buscando, ¿no? Incrementar que alguien, que las familias, que la gente pueda tener su casa propia.
1: Bueno, efectivamente, nosotros tenemos un déficit habitacional cuantitativo en la región de O'Higgins y lo conversamos en alguna oportunidad, claro, de aproximadamente 20.000 viviendas. Nosotros tenemos una meta regional que está dentro del Plan Integral de Vivienda y Urbanismo en cuanto al acceso a la vivienda de 16.558 viviendas hasta, bueno, periodo 2026-2030. ¿Ya? Y en eso también tenemos muy buenas noticias en la región de O'Higgins porque, bueno, hasta ahora somos la región que tiene el mayor porcentaje de avance en acceso a la vivienda a nivel nacional. Uh-huh. Ya, eso obviamente nos pone muy contentos, pero también nos entrega un tremendo desafío. No podemos bajar los brazos. Esto es consecuencia también de un tremendo esfuerzo que están haciendo los equipos MIMBU, tanto del Serviu como también de la Seremi de Vivienda. Y este es un trabajo mancomunado. Sabemos que hay familias que llevan mucho tiempo esperando. Estamos hablando de mucho tiempo, personas que han visto crecer sus hijos, claro, incluso irse de la casa, y que es uno de los grandes problemas a veces en la política habitacional, que los plazos son tan extensos que las familias esperan tanto tiempo que al momento ya comienza a materializarse el sueño de la vivienda propia, a veces las familias incluso no califican para obtener el subsidio. Claro. Entonces, claramente ahí tenemos que ir acortando los plazos. Nosotros afortunadamente tenemos una abundante cartera de proyectos, pero lo que necesitamos sin duda también son los recursos para poder sacar adelante esos proyectos habitacionales. Ahora, dentro del plan de gobierno, obviamente está la meta del acceso a la vivienda en cuanto a lo cuantitativo, pero también el ministro Iván Poduje nos ha instruido incluir dentro de estos ejes también focalizarnos en el déficit cualitativo, ya que algo que hasta ahora, si bien no es una meta del programa de gobierno, sí las regiones tenemos esta meta de atacar este déficit también en cuanto a los mejoramientos a través del DS25.
0: ¿Esto es un déficit de arrastre, Seremi? Hablamos de periodos anteriores, no centrándolo en uno solo.
1: Lo que pasa es que nunca va a existir el déficit cero.
0: Ya.
1: Eso hay que tenerlo claro. Uh-huh. O sea, en ningún momento de la historia vamos a llegar a un déficit cero. Siempre va a existir la necesidad de vivienda, ya sea dentro del déficit cuantitativo, que es las familias que necesitan una casa,
0: claro,
1: como el déficit cualitativo, que son familias que necesitan
0: las mejoras de la casa,
1: recuperar las condiciones de habitabilidad. Mm. Por lo tanto, y lamentablemente también vemos que se da este movimiento de familias que en algún minuto fueron parte del déficit cuantitativo porque no tenían acceso a la vivienda, pero después de un tiempo pasaron a ser parte del déficit cualitativo. ¿Por qué? Porque esa vivienda lamentablemente comenzó con problemas. A través del tiempo expiran las garantías legales y claramente también son viviendas, como ha ido cambiando la normativa, no cumplen, por ejemplo, con el aislamiento térmico, no cumplen, empiezan a tener problemas con las redes sanitarias, muchas veces con las techumbres. Todavía hay viviendas que tienen presencia de asbesto cemento, que eso también se ha ido retirando a través de los programas de mejoramiento. Por lo tanto, el déficit cero nunca va a existir.
0: Claro, no va a ser ni cero cualitativo ni cuantitativo.
1: Exactamente. Entonces aquí también hay que ser súper justo y responsable. En materia habitacional los proyectos también son de largo aliento. Siempre va a haber un arrastre en cuanto al déficit. Si bien nuestro plan integral de vivienda y urbanismo contempla un 10% más de construcción de viviendas que el plan de emergencia habitacional. Uh-huh. Claro que hoy día, por ejemplo, ya tenemos más de 2.000 soluciones habitacionales que se han entregado, que eso es parte del avance. Tenemos más de 6.900 en ejecución y tenemos que iniciar más de 1.900 de aquí a diciembre. Pero claramente que las que están en ejecución son proyectos que vienen también de arrastre. Lo que tenemos que hacer es acelerar esos procesos y que nosotros cumplamos en el fondo con lo establecido en términos de plazo, tanto en el inicio como el término, porque así también se va midiendo el avance. Ya, yo puedo tener mucho en ejecución, pero si los procesos en el fondo se van aplazando porque tenemos distintos problemas, ya sea con servicios básicos como la luz o el agua, a veces los proyectos también se retrasan por problemas con Esbío, por ejemplo, o con CGE, o porque tiene que pasar por una DIA, ya, o por la DOH. Entonces también esa es una misión que tenemos de ir agilizando estos procesos y que vayan iniciando y terminando en los plazos que corresponden.
0: Sí, la información indica que hasta agosto se registraron, lo que usted mencionaba, 2.182 soluciones habitacionales terminadas, 6.990 en ejecución y 1.992 por iniciar. La meta es bastante amplia, 16.558 soluciones de acceso a la vivienda. Eso es lo que ya se mantiene. También está lo que era lo otro, el mejoramiento habitacional, donde ya se contabilizan 578 intervenciones terminadas, 2037 en ejecución y 985 por iniciar.
1: Así es.
0: Está el otro ítem, que es el desarrollo urbano, y ahí hay una cartera regional bastante importante, ¿no?
1: Está bien informado usted, ¿eh?
0: Mandaron datos.
1: Sí, mira, y además esto no solamente contribuye a bajar el déficit habitacional, sino que también esto genera empleo, y eso también es un dato que hay que tener a la vista, ¿eh? O sea, nosotros, por ejemplo, dentro de la, bueno, en nuestra región, entre el mes de septiembre y diciembre, el promedio de generación de empleo son alrededor de 10.800 empleos. Eso se traduce en un 28%, 28% más que los primeros 8 meses del 2026, lo cual también son muy buenas noticias, no solamente en proyectos habitacionales, sino que también en mejoramiento y también en obras urbanas.
0: Sí, eso, como bien decía usted, es lo que se considera durante este año. 9.317 empleos, 928 mejoramiento habitacional, 523 empleos en obra urbana. Volviendo al desarrollo urbano, la cartera regional son 53 iniciativas. Están 9 terminadas, 32 en ejecución y 12 identificadas. ¿En qué sectores es lo que se está mirando ahí? Porque hablan de pequeñas localidades, recuperación de barrios, espacio público, infraestructura urbana. Porque uno... yo le soy muy honesto, Seremi, aquí muchas veces nos llegan, nos consultan, ¿a quién pertenece tal cosa? ¿Qué construcción? ¿Qué calle? ¿O qué avenida? Y ahí uno dice, ¿dónde se deriva? ¿Cómo se sabe? ¿Cuándo se mejora? ¿Cuándo se repara? ¿O a quién acudir fundamentalmente?
1: Buena pregunta, porque ese es un debate constante en la comunidad. ¿A quién le pertenece?
0: Claro.
1: ¿Quién lo repara? ¿El MOP? ¿Lo repara Serviu? ¿El gobierno regional? Bueno, hay líneas de financiamiento, obviamente, que van diferenciadas, pero está súper claro de quiénes tienen ciertas facultades, hasta dónde es la amplitud, ¿cierto?, de cada servicio. Cuando hablamos de, por ejemplo, carreteras, ¿cierto?, sabemos que el MOP, o cuando son obras que tienen que ver con caminos que son rurales, también es vialidad, que también es parte del Ministerio de Obras Públicas. Cuando son vías estructurantes dentro del radio urbano, es Serviu. ¿Ya? Ahora, muchas veces Serviu también es la contraparte técnica, pero la línea de financiamiento viene a través de los gobiernos regionales, de la SUBDERE, ¿cierto? O también otras instituciones, ¿ya? Pero sí, obviamente ahí la contraparte técnica tiene que ser Serviu, porque es finalmente quien es el mandante, quien recepciona también una obra, porque es el servicio que es responsable en el fondo de recepcionar.
0: Se han entregado vivienda en Rengo, en Requinoa, hace pocos días atrás estuvo en esa actividad. Y lo otro que lo hemos visto hacer también, Seremi, es esta fiscalización, ¿no? Creo que también ha ayudado bastante para el uso de las casas habitacionales que se han entregado.
1: Sí, corresponde, ¿no? Eso es algo que también hay que destacar, porque el año 2022, que no se realizaba el control de ocupación, no solamente tenemos que fiscalizar de que existe una buena ejecución y que se cumplan los plazos de la entrega de la vivienda, sino que también tenemos que ejercer este rol fiscalizador en cuanto al control de ocupación, de que los recursos vayan a quienes realmente tienen una urgencia habitacional y que las viviendas sean bien utilizadas, porque también nos hemos encontrado con sorpresa. Iniciamos este plan de control de ocupación en junio. Hasta la fecha ya llevamos más de 300 fiscalizaciones. Ya hay alrededor de 15 procesos que están a puerta ya de iniciar ya la vía judicial para la restitución de esos inmuebles. Y es bien triste cuando uno se topa con proyectos que chuta, uno sabe la historia, el mismo Serviu conoce la historia, y que a veces hay un proyecto que se atrasó, la gente, las familias obviamente manifiestan su descontento porque hay muchas familias que tienen que estar pagando arriendo o están de allegado, entonces cuando un proyecto se retrasa, claramente va en perjuicio de aquellas familias que están esperando hace bastante tiempo para tener una solución habitacional definitiva. Entonces cuando uno va a la vivienda, la fiscaliza y te encuentras de que no está siendo habitada o que está siendo habitada por un tercero que no pertenece al núcleo familiar, están en arriendo, chuta, da rabia, porque finalmente también se produce una sensación de injusticia por parte de la comunidad que dice, yo llevo esperando tanto tiempo por adquirir una vivienda y hay otros que probablemente incluso a veces se saltaron la fila y no están haciendo un buen uso, ¿ya? Entonces también en ese sentido tenemos que resguardar los recursos públicos y también es un llamado a atención a las propias familias de que si usted postuló, o sea, hizo el trabajo, se integró a un comité, postuló un subsidio porque tenía una urgencia habitacional, lo que corresponde es que utilice de buena forma esa vivienda. Y lo principal es que sea habitada esa vivienda.
0: Indudablemente. Estamos conversando con el Seremi de Vivienda y Urbanismo de la Región de O'Higgins, Cristian Villegas. Bueno, y pasamos a un tema que también es importante, Seremi, porque comenzó durante esta semana ya la conversación del proyecto de ley presupuesto 2027, donde obviamente el Ministerio de Vivienda y Urbanismo también tiene mucho que decir. Es un aumento en el presupuesto global, se va a trabajar en esa instancia. ¿Qué nos puede comentar?
1: Bueno, sí, hay aumentos en el presupuesto, o sea, el presupuesto global estamos hablando de a nivel nacional de 6.69 billones, ya es mucha plata. Ahora, hay que ver también, revisar cuál es la propuesta, dónde se focalizan esos recursos. Uh-huh. Y lo que yo he podido revisar es que responde precisamente a la demanda y a la curva que se viene dando hace ya varios años, que es el aumento en cuanto a la necesidad de acceso a la vivienda en los sectores medios. Ya. Ahí hay una alta demanda y lamentablemente a veces una muy baja aplicabilidad del subsidio. Y es por eso también que el ministro anunció un nuevo tramo en el DS1, porque la clase media es la que hoy día está teniendo dificultades. ¿Ya? O sea, el 49, si bien siempre va a existir la necesidad del DS49, no es el subsidio que viene en aumento en cuanto a su demanda, sino que es el DS1. ¿Ya? El DS1, también los mejoramientos. Por eso que la propuesta de presupuesto va, cierto, en un aumento del 11.9% en DS19 más 29.4% en DS1, que es ahí donde yo te cuento que es el subsidio que va enfocado a los sectores medios, mejoramiento de viviendas y barrios con casi un 8% también en aumento, y la habitabilidad rural, con casi un 20%, porque también en esta región existe una brecha histórica, ¿cierto?, con el DS10 y la habitabilidad rural. ¿Ya? O sea, si bien hay que generar un cambio en la estructura de la política habitacional, porque siempre se habla de un número, o sea, uh-huh, ¿cómo cumplimos como región con un número a nivel nacional? Acá estamos hablando de que son 16.558 viviendas. Probablemente no vamos a resolver el déficit focalizado, pero sí hay que empezar a poner atención. Y parte del déficit focalizado tiene que ver con las zonas rurales. ¿Por qué? Porque podemos cumplir con las 16.558 viviendas, pero no sabemos si estamos cumpliendo con reducir el déficit, por ejemplo, en Nancagua.
0: Ya.
1: O en Lolol.
0: Que son realidades distintas.
1: Que son realidades distintas, porque son comunidades también que muchas veces, o en Pichilemu, que tiene tanto problema, por ejemplo, con factibilidades de servicios, que ahí se produce el uso de suelo, ahí es un problema.
0: Claro.
1: ¿Ya? Y eso tiene que ver con modificar los instrumentos de planificación comunal para habilitar ciertos suelos para la construcción de viviendas. Hoy día hay mucha zona agrícola, ¿ya? Hay también a veces zonas de riesgo que todavía aparecen en el instrumento de planificación como zona de riesgo, pero se han ejecutado obras de mitigación que hoy día ya no son una zona de riesgo.
0: Y cambia totalmente el uso de piso suelo.
1: Pero en el instrumento de planificación, como ya está obsoleto, uh-huh, y no ha tenido modificaciones, hay muchos que no han tenido modificaciones, hoy día no, el suelo no está habilitado para la construcción de viviendas. Entonces ahí también hay un desafío en cómo las comunas proyectan su crecimiento en materia habitacional, no solamente en materia habitacional, sino también comercial, industrial. Porque usted ve muchos terrenos agrícolas que terminan loteados y finalmente terminan siendo viviendas.
0: Exacto.
1: Viviendas irregulares y que terminan siendo un problema también para los municipios. Entonces ahí hay que poner también el foco en cómo vamos bajando ese déficit histórico en las zonas rurales. Y por eso tenemos dos llamados especiales, que son los ecobarrios, que son proyectos habitacionales, que incluso se está pensando en tener ciertos recursos adicionales para conseguir, para que se desarrollen con soluciones sanitarias autónomas. Uh-huh. Porque por lo mismo, tenemos problemas con las redes de con las extensiones de agua potable, o sea, mejorar las redes existentes, que muchas veces son APR, o finalmente desarrollar un proyecto autónomo, ¿ya? Y lo otro es la asociación territorial, que cada municipio prioriza los polígonos que quiere intervenir para los mejoramientos de habitabilidad rural. Entonces ahí tenemos claramente una alza importante, pero porque tenemos también un déficit importante a nivel nacional y sobre todo en esta región, y que lo hemos discutido con la Cámara Chilena de la Construcción. Estuvimos en una mesa hace muy poco también de conversación con la senadora Alejandra Sepúlveda, quien es parte de la Comisión de Vivienda del Senado. Y claro, pues efectivamente ahí uno ve, mira, en Nancagua, por ejemplo, estamos tratando de sacar adelante un proyecto importante, un macroproyecto que está en la zona urbana, ¿sí? Es Senderos de Nancagua, con 303 viviendas. Probablemente ese sea el proyecto más importante de los últimos 30 años. ¿Ya? O sea, son comunas que difícilmente pueden desarrollar ese tipo de proyectos. Entonces, cuando vemos esta cantidad de viviendas que se integran a una comuna como Nancagua, claro que queremos sacarlo adelante. Y también tenemos que pensar en el desarrollo urbano, en la mitigación vial, porque usted sabe que al llegar más vivienda también se produce mayor congestión. Justamente. Y otras dificultades que el desarrollo tiene que conversar también con su entorno. Pichilemu, se va a construir un hospital. En Rengo se va a construir un hospital.
0: Y también tiene que analizarse todo.
1: Exactamente.
0: Lo que es el entorno del local.
1: El desarrollo urbano.
0: Cuando usted habla de mejora, o cuando se proyecta esto de las mejoras, también incluye el tema de la postulación a los subsidios, que era una de las situaciones que también se hablaba para la afectación que tuvo la clase media al adquirir las viviendas, que se habló a principios de este año cuando asumió el ministro Iván Puduje, que decía la clase media tiene la intención, pero no la alcanza porque no son considerados. ¿También está proyectado de esa manera?
1: Claro que sí. Por eso se fortalece el DS1 y hay una serie también de otras medidas, porque hay un proyecto de ley, ¿cierto?, para tener un mejor también acceso a la vivienda, rebajando las tasas, claro, con un apoyo también a través de los FOGAES, ¿cierto?, que es una garantía estatal en el fondo para tener un mayor acceso con el pie, un apoyo al pie de la vivienda. Y ya que te dé, por ejemplo, que se aumente a un cuarto tramo, puedes acceder a una vivienda, ¿cierto?, hasta 4.000 UF, que también se acerca bastante a los precios de mercado de una vivienda actual. Y hay que pensar de que hoy día los grupos familiares también han cambiado. Ya no todos son familias numerosas. Uh-huh. También tenemos muchos jóvenes o parejas jóvenes, profesionales, que quieren acceder a la vivienda y que lamentablemente hoy día para el Estado son muy ricos y para los bancos son muy pobres y terminan siendo, yo digo coloquialmente, el jamón del sándwich, porque quedan ahí en el limbo prácticamente sin poder tener acceso a la vivienda porque les cuesta con el pie. La renta que se solicita es muy alta muchas veces para acceder a un crédito hipotecario. Entonces, ahí hay una alta demanda. Y la oferta existente tampoco ha tenido mayor innovación. Y eso te habla de que en el fondo hay una oferta existente, pero que no está. O sea, existe la demanda identificada, existe la oferta existente, pero no se está aplicando el subsidio. Yeah. O se demora mucho en aplicar el subsidio.
0: ¿Y eso por qué, Seremi?
1: Bueno, por lo que te digo, porque las personas se ganan, por ejemplo, un DS1. Tramo 2, tiene el subsidio, pero el banco no le da el crédito. Uh-huh. Entonces tiene el subsidio ahí, tiene el cartón, pero no lo puede aplicar. O no encuentra una vivienda que se adapte, ¿cierto?, al valor del subsidio. Entonces ahí también eso es un trabajo que tenemos que realizar. Tenemos también DS1 que la gente se ganó, muchas familias, tenemos más de 360 familias en la región que tienen un DS1 otorgado porque vivió quizás algún tipo de siniestro en algún momento. Perdió su vivienda por, bueno, una catástrofe natural o algún otro tipo de motivo, y lamentablemente no han podido aplicarlo porque para la empresa no es atractiva el construir una casa en una comunidad probablemente alejada. Entonces también ese es un trabajo, y yo ya lo manifesté con la Cámara Chilena de la Construcción en pedir la colaboración de que vayamos sacando también ese rezago, porque además usted sacó un subsidio hace 4 años atrás, corre el riesgo de que caduque su subsidio, pero que además el monto de nueve. Entonces el valor de la vivienda de hace 4 años atrás es muy distinto al de ahora.
0: Obvio, ¿no? Sí, y el cambio se está sintiendo.
1: Exactamente. Sí.
0: Mm-hmm. Seremi, ¿qué queda para los próximos días en relación a su cartera, en el trabajo realizado? ¿Hay alguna situación en particular que se va a hacer?
1: Bueno, nosotros tenemos grandes desafíos, estamos trabajando intensamente en sacar adelante los proyectos habitacionales, pero también hay algo que a mí me preocupa, es de que saquemos adelante también las obras que tienen que ver con mejoramiento vial y que son obras que también tienen recursos comprometidos, como por ejemplo Baquedano, que uh-huh. es una obra adjudicada, el tramo 2, y que durante esta administración pudimos sacar adelante con dos licitaciones fallidas anteriormente. Eso hay que entender de que son más de 200.000 habitantes que transitan por la avenida Baquedano. Hay una congestión importante, ya se concretó el tramo 1, se adjudicó el tramo 2 y esperamos ya estar contratando dentro del el mes de noviembre, ¿ya? Yo entiendo que hay una preocupación también por el gobierno regional, por recortes presupuestarios, pero no hay que poner en duda lo que está comprometido, que tiene recursos asignados y que son obras de gran impacto para el desarrollo, no solamente en la comuna de Rancagua. Tenemos, por ejemplo, Sanchina, en la comuna de Machalí. La histórica Sanchina. Claro. Y que le puedo decir de que, siendo vecino de la comuna, hoy día, afortunadamente, con la obra de mitigación, la vía está en mejor estado de que cuando estaba la obra en ejecución, uh-huh. la obra original. Ya, hoy día es una vía transitable, es una vía segura. Obviamente no está en las condiciones que a todos nos gustaría, porque la obra fue abandonada y lo que se realizó ahí fue una obra de mitigación. Pero tenemos que sacar adelante también, ya la obra va a ser recepcionada, la mitigación, ya está terminada. Pero tenemos que reevaluar y conseguir los recursos para finalmente ya concretar el tramo 2A de Avenida Sanchina.
0: Ahí está entonces la información. Nos pregunta Seremi, se lo quiero preguntar tal cual. Se habló de un tiempo atrás ahí en el sector detrás de Villa Teniente. Hay un sitio que estaba ahí preparado para gente que participó en el tema COVID, que eran relacionados con la salud, que se iba a construir ahí.
1: Héroes de la salud.
0: Héroes de la salud,
1: justamente. Comité de vivienda.
0: Que se trabajó el terreno, se preparó sí. en cierta medida, pero en definitiva ya ha pasado más de 2 años, 3 años, si no más.
1: Y le voy a dar un número más lapidario, porque esos terrenos no han sido saneados hace más de 10 años.
0: Claro, sí.
1: Porque son post-terremoto, eso es parte de la demolición de Cordillera.
0: Villa Cordillera, exactamente.
1: ¿Ya? Ahí hay proyectos asociados, además. O sea, hay comités esperando, ¿cierto?, por su casa. Y lo que yo le he solicitado y oficié al Servio es que defina finalmente cuál es el camino que va a seguir. O sea, porque lamentablemente ahí no hubo expropiaciones, sino lo que hubo fueron transacciones, ¿ya? Entonces, lamentablemente todavía existen deudas hipotecarias. Ay. ¿Ya? Es un enredo jurídico, pero hay que definirlo, hay claro. que sanear esos terrenos. O sea, además hay permutas comprometidas con la municipalidad. Entonces,
0: sí, porque ya, los comités se formaron para...
1: Claro
0: para,
1: que sí, para, o sea, hay más de un comité ahí exacto. asociado a esos proyectos. Yo me he reunido con ellos, me he reunido con Héroes de la Salud. Entonces yo le solicité a Servio de que ya zanje el tema. O se paga la deuda a través de la deuda hipotecaria, que estamos hablando de casi 10.000 UF aproximadamente, o que se soliciten los alzamientos vía judicial. Pero tiene que zanjar eso el Servio prontamente, porque hay familias que llevan esperando ya mucho tiempo. Y yo creo que no debió haberse comprometido proyectos habitacionales sin haber saneado previamente los terrenos.
0: Claro.
1: Pero ya está, uh-huh. ya está, ya han ido caminando. Entiendo también que el Servio lo hizo como una manera también de ir, de tratar de sacar adelante estos saneamientos, pero ahí o se paga la deuda hipotecaria o se solicita el alzamiento vía judicial. Pero tiene que sanearse eso porque hay familias que ya están esperando mucho tiempo.
0: Sí, lo que pasa es que en un momento, y aquí ya modo de comentario más que nada, se habló de que eso ya de la mano con el plan habitacional, que era para aumentar...
1: Era parte, claro, de hecho lo incluyeron en el plan de emergencia habitacional, precisamente para poder darle celeridad a esto. O sea, una buena intención por parte claro. de funcionarios también del Servio, pero lamentablemente no se saneó. No se saneó. Y hoy día hay proyectos que están asociados a esos terrenos sin estar saneados. Entonces, ahí yo ya formalicé, por supuesto, mi solicitud también al Servio, al equipo, a la directora del equipo jurídico, de que definan el camino a seguir. O se paga la deuda o se solicita los alzamientos vía judicial. Pero algo hay que hacer pronto, porque esos terrenos ya no pueden, que además significan un riesgo de que se conviertan en microbasurales, exacto. son focos, obviamente, de inseguridad e insalubridad también para el entorno. Y además el ministro nos ha solicitado, a través de la elaboración del plan Civis y la gestión de suelo, de que no pueden haber terrenos Servio Eriazos, ¿cierto? Porque sabemos los problemas que provocan.
0: Claro. No, y ese sector ha crecido bastante, porque hace poco hay un sector ahí en Avenida El Sol que se está terminando pronto a entregar.
1: Sí. Bueno, todo el sector oriente, no oriente, que no pueden haber terrenos Serviu Eriazos, ¿cierto? Porque sabemos los problemas que provocan.
0: Claro. No, y ese sector ha crecido bastante, porque hace poco hay un sector

0: Francisco siempre que nos permita poder informar a la comunidad, y de verdad que siempre es muy cómodo estar acá en Radio Bienvenida.
1: Muchas gracias, Jeremy, que esté muy bien. Nosotros vamos a una pausa y volvemos rápidamente con más informaciones.
2: Vamos a una pausa comercial y regresamos con más informaciones en Noticias en Bienvenida.
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12:39. Continuamos con más informaciones y noticias a través de radio. Bienvenida. La delegada presidencial de O'Higgins entregó un balance por lo que fue el sistema frontal acá en la región, donde las lluvias superaron por bastante milímetros lo esperado. Los eventos meteorológicos continúan en el país y estamos en primavera, según se ha mencionado, ¿no? Y esto ha traído consigo lluvias acá abundantes y pronósticos inestables. El pasado martes, la zona estuvo cubierta de intensas precipitaciones que, al menos de acuerdo a la proyección, deberían repetir.

Este fin de semana había precipitaciones pronosticadas por la Dirección Meteorológica de Chile, pero se superaron por bastantes milímetros lo esperado. De hecho, tuvimos en el sector de Las Leñas, en la cordillera de nuestra región, 152,9 milímetros caídos. En Rengo, 62 milímetros y en Rancagua, 40%, además que se ha acompañado de vientos, precisó sobre lo ocurrido la delegada presidencial regional de O'Higgins, Susana Pinto. Precisó que este hecho generó algunas mínimas voladuras de techos en Requinoa, Rengo y Paredones. Nada grave, menos mal, porque fue bastante intenso en algunos minutos y en algunas horas de este hecho. También remarcó que las labores de monitoreo y coordinación que se realizaron fueron tareas claves ante un pronóstico cambiante de la situación meteorológica. Cuando hay este tipo de eventos meteorológicos, la DGA va midiendo los caudales, porque finalmente lo que ocurre en esta época es que la nieve se empieza a derretir con más facilidad, según señaló la autoridad. Resaltando que los caudales de los ríos Tingiririca, Cachapoal y Claro estuvieron en permanente monitoreo día y noche por la Dirección General de Agua y alguno alcanzó umbral azul por un breve tiempo. El sistema frontal provocó la crecida del estero Antivero en la comuna de San Fernando, arrastrando un puente construido artesanalmente por los propios vecinos que dejó a personas aisladas. En relación a esta situación, la delegada señaló que estamos levantando la información de toda la instancia porque, como es un sector de privados, el MOP no puede intervenir. Sin embargo, también está en juego la vida humana y hay recursos de emergencia probablemente que podamos rehabilitar y lo vamos a ver el día en terreno, según se indicó. Un punto importante manifestado por la delegada es en relación a la manera en que pudo haber afectado el sistema frontal a la agricultura, área en que la autoridad manifestó que no tuvimos afectación grave. Así es que, en ese sentido, estamos tranquilos. También es otra condición que se suma al clima de la época, la floración, la fruticultura, que se ve afectada, pero no estamos en malas condiciones, señaló. Finalmente, en relación a lo que se puede esperar para la jornada de hoy viernes y el fin de semana, de acuerdo al pronóstico de la Dirección Meteorológica de Chile, las precipitaciones pueden ser aisladas. Se esperan chubascos, intermitencias, algunos pronósticos de tormentas eléctricas y viento, pero no como lo ocurrido la jornada del día martes, y va a ser bastante intermitente todo, así que se espera que todo esté un tanto más tranquilo, según sostuvo. Cabe señalar que durante la jornada de ayer jueves, la región de O'Higgins tuvo una alerta meteorológica por probables tormentas eléctricas y el Servicio Nacional de Geología y Minería, SENGEMIN, advirtió sobre la posibilidad moderada de aluviones y derrumbes en el valle longitudinal de la precordillera y la cordillera.

0: En noticias del ámbito policial, 5 detenidos tras allanamiento por vehículo robado acá en Rancagua. 5 personas fueron detenidas durante la noche de ayer jueves, luego de un allanamiento realizado por la sección de encargo y búsqueda de vehículos de carabineros en el sector oriente de Rancagua, en el marco de una investigación por receptación de vehículo motorizado. La diligencia permitieron identificar un inmueble donde se mantenía un automóvil con encargo vigente por robo. Con los antecedentes recopilados, el personal especializado gestionó una orden judicial de entrada y registro, concretando la detención de 4 hombres y una mujer, todos de nacionalidad chilena, entre 25 y 50 años. Durante el procedimiento, los funcionarios recuperaron un automóvil Daewoo Haven, año 2000, de color blanco, que registraba un encargo por robo desde el mismo 8 de octubre. Sobre lo que fue este procedimiento, escuchamos a capitán Cristian Mena, de la Tercera Comisaría del sector Rancagua Oriente.
1: A través de una investigación realizada por personal especializado de carabineros, como así también por parte del Ministerio Público, se logró la detención de 5 sujetos por el delito de receptación. Por lo anterior se logró la recuperación de un vehículo, como así también diferentes antecedentes y patentes de otro tipo de vehículo. Junto con ello, también la incautación de diferentes teléfonos celulares. Estos sujetos pasan al primer control de detención del día de hoy.
0: Sin embargo, el hallazgo no se limitó al vehículo sustraído. En el inmueble también se incautaron 6 llaves de automóviles de distintas marcas, 3 placas patentes, 3 teléfonos celulares y una prenda de vestir, elementos que serán analizados como parte de la investigación. Por instrucción del Ministerio Público, los 5 detenidos quedaron a disposición de la justicia y pasaron a control de detención en la jornada de hoy, viernes. Las diligencias buscan esclarecer las circunstancias en que el automóvil llegó al inmueble y determinar la eventual vinculación de las especies incautadas con otros hechos delictivos.

12 horas con 44 minutos. Siguiendo con más informaciones, Carabineros detiene a dos hombres por microtráfico de drogas en Olivar. Durante patrullaje preventivo permanentes en la comuna de Olivar, personal de Carabineros detuvo a dos hombres de 20 y 61 años por infracción a la ley 20.000 que sanciona el tráfico ilícito de estupefacientes y sustancias psicotrópicas. El procedimiento se registró mientras los funcionarios realizaban una fiscalización y advirtieron la ejecución de una transacción de droga en el exterior de un domicilio. Ante la fragancia del hecho, los efectivos ingresaron a la propiedad donde concretaron la detención de ambos sujetos y procedieron a la incautación de diversas sustancias ilícitas. Durante la intervención, Carabineros incautó marihuana elaborada, pasta base de cocaína, clorhidrato de cocaína y ketamina. Además, se decomisaron 147 mil pesos en dinero en efectivo y otras especies asociadas al delito de microtráfico. El imputado de 20 años quedó a disposición del Ministerio Público y fue derivado a control de detención. Las diligencias investigativas continúan en curso para esclarecer los hechos.

y se detuvo a cuatro sujetos por disparos injustificados y amenazas acá en Rancagua. Carabineros, a través de la sección OS9 O'Higgins, detuvo a cuatro sujetos durante un operativo realizado en distintos domicilios de la comuna. La investigación se centra en delitos de disparos injustificados en la vía pública y amenazas, hechos que se registraron en distintas fechas en el sector de la población Libertador 2 en la capital regional. Tras analizar los antecedentes recopilados, los efectivos especializados identificaron a los posibles autores de los hechos y gestionaron, ante juzgado de garantía de Rancagua, las órdenes de detención y de entrada y registro para cinco inmuebles. El allanamiento se ejecutó con apoyo del Grupo de Operaciones Policiales Especiales GOPE y de la Séptima Comisaría de Control de Orden Público COP, logrando la captura de los cuatro imputados. Los detenidos, todos chilenos y de interés en la investigación, fueron identificados como EMCB de 46 años, JMJO de 32 años y CFAC de 26 años, todos con orden de detención vigente por diversos delitos. Además, se aprehendió en flagrancia un adolescente de 16 años por la infracción a la ley de control de armas. Durante las diligencias de entrada y registro, Carabineros incautó ketamina, marihuana, cloridato de cocaína, 240 mil pesos en efectivo, 40 cajas de fuegos artificiales de las marcas Happy y Badla y cuatro teléfonos celulares, bolsas dosificadoras y una pesa digital. Por instrucción del Ministerio Público, los cuatro detenidos fueron puestos a disposición de juzgado de garantía de Rancagua para su respectivo control de detención. Todos los involucrados cuentan con registros policiales por diferentes delitos previos.

12:48, siguiendo en el ámbito policial, en la comuna de Mostazá se detuvo sujeto que transportaba clorhidrato de cocaína en bus interprovincial. Carabineros informó la detención de un sujeto que fue sorprendido transportando clorhidrato de cocaína al interior de un bus interprovincial en medio de fiscalizaciones realizadas en la ruta 5 Sur a la altura de Mostazal. El procedimiento fue desarrollado por el personal del OS-7 de Cachapoal, quienes contaron con el apoyo del CAN detector de drogas para realizar los controles en la principal ruta de la región. Tras el procedimiento, el sujeto fue detenido y posteriormente puesto a disposición del Ministerio Público, pasando a control de detención. Y un sujeto fue detenido por circular en vehículo con encargo por robo. En un operativo de control vehicular realizado por personal de carabineros del sector de Rapel de Navidad, permitió detener a un hombre que se desplazaba en un automóvil que mantenía un encargo vigente por robo. El procedimiento se enmarcó en una estrategia operativa implementada por carabineros en la provincia de Cardenal Caro, orientada a reforzar la presencia policial y aumentar la sensación de seguridad mediante controles vehiculares y de personas. Durante uno de los controles selectivos, personal de destacamento de Rapel de Navidad fiscalizó un automóvil y constató que mantenía un encargo vigente por el delito de robo de vehículo motorizado. De acuerdo con los antecedentes policiales, el automóvil había sido sustraído durante septiembre en la comuna de Lo Espejo, en la región metropolitana. A raíz del procedimiento, un hombre de nacionalidad chilena fue detenido y puesto a disposición de juzgado de garantía. El imputado pasó a control de detención, quedando a disposición de la justicia para determinar las medidas correspondientes.

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12:50, seguimos con más informaciones y noticias a través de Radio Bienvenida. Centro de Desarrollo de Negocios Cercotec, acá en Rancagua, certifica a participantes del primer programa para cooperativas. El Centro de Desarrollo de Negocios Cercotec Rancagua finalizó su primer programa de formación para cooperativas y precooperativas 2026, una iniciativa diseñada para entregar herramientas especializadas y a organizaciones que buscan fortalecer su gestión y desarrollar modelos de negocio asociativos. El cierre de ciclo formativo se realizó mediante una ceremonia de certificación para los participantes. El programa se originó a partir de un levantamiento de necesidades realizado entre las propias cooperativas y grupos precooperativos atendidos por el centro. En dicho diagnóstico se identificó la falta de oportunidades de capacitación específicamente orientadas a este tipo de organizaciones. A partir de este análisis, se desarrollaron 6 talleres especializados que abordaron materias como modelo de negocios cooperativos, marketing digital, contabilidad para cooperativas, gobernanza y comercialización. El director regional de Cercotec O'Higgins, Kevin Ortega, subrayó el valor del trabajo colaborativo y el acompañamiento de estas organizaciones. Nos reunimos con un montón de cooperativas disponibles para aprender cada vez más para poder llevar sus negocios colaborativos al siguiente nivel. Estamos muy contentos con el trabajo que estamos desarrollando en el Centro de Desarrollo de Negocios de Rancagua, apoyando a los emprendimientos conjuntos, a los emprendimientos que agrupan empresas que están disponibles a trabajar juntos por un objetivo en común, según señaló. Por su parte, el jefe del Centro de Desarrollo de Negocios Cercotec Rancagua, Sergio Castro, enfatizó la relevancia de entregar conocimiento para la gestión interna. Lo importante de esto es estar entregando las herramientas para que puedan mejorar su gestión interna, porque las cooperativas son una entidad muy importante. Son las que permiten asociarse a los pequeños para llegar mucho más lejos. Entonces, desde el Centro de Desarrollo de Negocios estamos preocupados de apoyarlos para que puedan crecer, según explicó Castro, quien añadió que este término representa el inicio de un camino de crecimiento con el acompañamiento continuo del centro. Diana Alegría, de Tejiendo Tradiciones de Doñihue, quien forma parte del grupo de artesanas en proceso de conformar una cooperativa, destacó que el programa facilitó el acceso a información para comprender el trabajo asociativo. A veces, como emprendedor, cuesta mucho llegar a estos mercados de manera individual. En cambio, con cooperativa, creo que se facilitan las cosas y podemos llegar a un mercado más grande. Esas son las herramientas que necesitamos y, en este caso, nos da Cercotec, y eso se agradece un montón, según afirmó.

en la comuna de Nancagua se suman nuevas cámaras de televigilancia en puntos estratégicos de dicha comuna. En Yaquil, el sector La Virgen, se dio inicio a las obras del proyecto Instalaciones de Cámaras de Televigilancia Nancagua, que permitirá sumar 8 nuevos puntos de monitoreo conectados 24/7 con la Dirección de Seguridad Municipal. La iniciativa fue financiada con 26,7 millones provenientes del convenio con el Casino de San Francisco de Mostazal y busca reforzar la vigilancia y entregar herramientas reales para la prevención del delito en distintos sectores de la comuna. Las cámaras estarán operativas en zonas estratégicas y su instalación será supervisada por la Dirección de Obras Municipales. El municipio destacó que el objetivo es mejorar la tranquilidad barrial y avanzar en un sistema de seguridad más moderno y efectivo para las familias de Nancagua.

y más iluminación y seguridad para Lo Valdivia, donde se inaugura un proyecto que beneficia a más de 900 personas. Con objetivo de fortalecer la prevención y mejorar las condiciones de seguridad para vecinos y visitantes en la localidad de Lo Valdivia, en la comuna de Paredones, se inauguró un nuevo proyecto de iluminación financiado por la Subsecretaría de Prevención del Delito. La iniciativa contempló la instalación de 37 nuevas luminarias con una inversión de 30 millones, beneficiando directamente a más de 900 personas de la localidad. La intervención permitirá mejorar la iluminación en sectores que durante años permanecieron con baja visibilidad, incluyendo zonas de Las Salinas y sectores urbanos de Lo Valdivia, contribuyendo a reducir condiciones de riesgo y favorecer un uso más seguro de los espacios públicos. El Seremi de Seguridad Pública de O'Higgins, Nicolás Muñoz, destacó que este tipo de proyectos cumple un rol concreto en materia preventiva. La seguridad también se construye recuperando espacios y mejorando las condiciones del entorno. Estas 37 nuevas luminarias permiten entregar mayor tranquilidad a los vecinos, mejorar la visibilidad y disminuir espacios que puedan generar condiciones de riesgo. Estamos hablando de una inversión concreta que llega directamente al territorio y que beneficia a más de 900 personas. El compromiso es seguir trabajando junto a los municipios y las comunidades para que este tipo de soluciones lleguen a cada rincón de la región de O'Higgins. El proyecto adquiere especial relevancia por las características de Lo Valdivia, una localidad que recibe visitantes y que además se encuentra en una zona limítrofe con la región del Maule, por lo que mejorar la infraestructura preventiva contribuye también a fortalecer las condiciones de seguridad para quienes transitan por el sector. Desde la Seremi de Seguridad Pública destacaron que la recuperación de espacios, el mejoramiento de la iluminación y la disminución de factores de riesgo forman parte de una estrategia de prevención situacional que busca generar espacios más seguros y fortalecer la presencia del Estado en los distintos territorios de la región.

12 horas con 57 minutos. Con esa última información damos término a esta segunda edición de noticias aquí en Radio Bienvenida. Gracias por acompañarnos y siga atento a la entrega de información que se puede ir presentando, que estaremos entregando, por supuesto, en la programación de la radio. Ya en breve comienza Fuera de Juego con toda la información deportiva. Que tengan buena tarde y buen inicio de fin de semana.

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1: Rusia levantó la veda de caza de osos tras una ola de ataques mortales en Siberia, donde casi 900 ejemplares han sido abatidos. Las autoridades justificaron la medida excepcional por el peligro que representa su creciente incursión en zonas habitadas. Iván Poduje y Claudio Orrego dejaron atrás sus diferencias y confirmaron el financiamiento para concretar la apertura del Parque Cerro Chena en San Bernardo. El acuerdo busca reactivar el postergado proyecto y entregar nuevas áreas verdes al sur de Santiago. La Municipalidad de Concepción abrió una consulta ciudadana para que los penquistas elijan un nuevo personaje que acompañe la figura de Condorito en la ciudad. Entre las opciones figuran Coné, Yayita y otros clásicos de la emblemática historieta de Pepo.
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¿Cómo están? ¿Cómo les va? Gusto grande en saludarlos y saludarlas. Hoy es viernes 9 de octubre y esta es la pauta de Fuera de Juego. En el tenis, Alejandro Tavilo ya tiene rival confirmado para su estreno en el cuadro principal del Master 1000 de Shanghái. El nacional, que quedó libre en la primera ronda, va a comenzar su participación directamente en la segunda, donde debe medirse ante el español Pablo Carreño Busta, 65 del mundo. El encuentro entre Tavilo y Carreño Busta se disputará a las 2:10 horas de la madrugada de nuestro país de este sábado. En el fútbol, Jorge Junge, candidato a la presidencia de la NFP y actual secretario general de la entidad, participó en una mesa de trabajo liderada por el Ministerio del Deporte, donde se abordó la implementación de la ley número 20.824, que modifica la institucionalidad del fútbol chileno. Junge indicó que el avance ha sido tremendo y que la mesa de trabajo se ha hecho y se hizo cargo de las cosas que quedaron pendientes. El senador Matías Walker, a propósito de esto, envió un mensaje de tranquilidad a todos los hinchas del fútbol. Dijo: la ley se va a cumplir con la participación de la gente del fútbol. En el plano local, en la Liga de Primera, mañana, sábado 10 de octubre, parte la 24ª fecha del torneo de Primera División. Cobresal recibe a la U de Conce, Huachipato enfrenta a O'Higgins y el duelo entre Católica y Audax Italiano será reprogramado, ya que no se va a jugar mañana por el lamentable aluvión que afectó a la comuna de Las Condes. El resto de la fecha se va a jugar entre domingo y lunes. En el ascenso, 3 partidos a jugarse mañana. 27ª fecha se juega en la B, Recoleta ante Magallanes. Wanderers se enfrenta a Curicó Unido. Y Deportes Temuco recibe a nuestro Deportes Santa Cruz. El resto de la fecha se juega entre domingo y lunes. Luego toda la programación. En Huachipato, el técnico de los acereros Jaime García habló sobre el encuentro de mañana ante O'Higgins. El DT manifestó que los celestes, comillas, son un rival fuerte, pesado y que ahora están necesitando de puntos. Además, comentó que su equipo ha levantado de a poquito, ¿ah? Crecimos en el juego y la confianza ha vuelto al camarín. Mientras que en O'Higgins, tras el entrenamiento de esta jornada, los celestes a las 13:40 horas partieron rumbo a la región del Biobío para enfrentar mañana a las 17:30 a Huachipato. Sobre este encuentro ayer habló Lucas Bobaglio, luego lo escuchamos. Para este encuentro la comisión de árbitros designó a Cristian Galás como principal. Primer asistente, Edson Cisternas. Segundo, Diego Vidal. Cuarto árbitro, Matías Valenzuela. Y en el VAR va a estar Benjamín Sarabia. Y en el VAR, Aldo Gómez. Somos Fuera de Juego en Bienvenida, que ya comenzó.

0: Y nuestro DJ Hugo Bosa, como que nos leyera la mente del diálogo que teníamos. New Sensation, nuevas sensaciones. ¿Cómo le va, Hugo?
1: Muy bien, Roberto. ¿Qué tal, Washington? Saludo a todos los radioescuchas. Sí, tremenda canción, ¿verdad?
0: New Sensation. Yo estuve en el estadio San Carlos de Apoquindo esa época cuando vino a Chile In Excess. Sí, bueno. No recuerdo el año, pero estuve allí viendo al extinto vocalista y a todo su grupo.
1: Sí. Bueno, aquí hay un juego de palabras. La gente que no entiende mucho inglés, pero esto significa en exceso, po. In Excess.
0: Ah, el grupo, claro.
1: Claro, en exceso. Y así murió su vocalista.
0: Así murió el vocalista. Claro. Se mató en un hotel, Washington. Sí, sí. Con el cinturón que se ponía en la mañana, se lo puso al Yokue y murió.
2: Estaba tan aburrido que no hay yo que mejor
0: eso. No diga eso. Quizás que pasaba por su
1: mente. Sí, la salud mental es una cosa terrible.
0: Una depresión tremenda, seguramente. La que tenía un tipo que lo tenía todo, po, Washington. Seguramente de chiquitito quiso ser cantante, tener fama.
1: O que aparentaba tenerlo todo. Ojo.
0: Te la doy. Lo que pasa es que por eso me fui a cuando niño. Porque cuando niño él quería seguramente ser una estrella de rock.
1: Claro.
0: Cantar y todo. Y sin embargo, toma una decisión en una gira.
1: Así es.
0: Del equipo, del grupo, y se da muerte en.
1: Sí, se quita la vida.
0: Se quita la vida en el departamento que estaba durmiendo en esa noche en el hotel. Oye, y ellos tienen dentro de, por ejemplo, las icónicas videos del show por la paz de Queen.
2: Sí.
0: Ellos tienen, y que tiene una historia muy linda, no me la sé de memoria, pero es algo así. In Excess fue a tocar a Wembley.
1: Ya, perfecto.
0: Y en ese estadio, donde no todos lo llenaban, sino que Queen, Kiss.
1: Por supuesto.
0: Esos grupos sí. Y nadie le pagaba a In Excess, a estos australianos. Sí. Y lo llenaron. Y hay un video precisamente con esta canción que tú la puedes buscar en Google o en YouTube, donde increíble llenar un Wembley así.
1: No, y además en la
0: cancha y tribuna.
1: Y la energía que derrochaban en los espectáculos, sí. Tremendo. Además tienen tremendas canciones.
0: Muy
1: sí,
0: buena,
1: ¿no?
0: Muy, sí, son buena. Muy bueno. Es muy bueno, Inex. Por algo fui, gasté mi luquita y fui a San Carlos a ver a.
1: Ah, yo me seguía a Wembley.
0: No, encantado. Yo hubiera ido al
2: antiguo Wembley.
1: Sí, bueno, al antiguo. Exacto. Sí. No, bien. Oye, yo no sé si lo tocaron ya, pero hay gente que me ha preguntado que sabía que venía para acá. Y, oiga, doctor, ¿y se juega la final en San Carlos?
0: Es un tema que vamos a tocar ya. Durante
1: perfecto,
0: este programa.
1: Para que escuchen.
0: Así es. Bueno, saludamos ya a todos quienes nos escriben a esta hora en nuestro WhatsApp. Y partamos con tenis, muchachos, porque ya comenzó el torneo de Shanghái, el Master 1000. Y nuestro Alejandro Tabilo, curiosamente, quedó libre en la primera ronda. Digo curiosamente porque, por ejemplo, en la primera ronda ya jugó Zverev, ya jugaron varios que son de mejor ranking que Tabilo, y sin embargo Tabilo se saltó la primera ronda.
2: E incluso uno de buen ranking se fue.
0: ¿Como quién? Oye, que no tengo el tanto. ¿Quién?
2: Como Novak Djokovic.
0: ¡Oh! Perdió Novak.
2: Perdió con Hurkacz.
0: Con el
2: polaco. Y fíjate, perdió 6-4 y 6-3.
0: Chuta, wow. Le dio la fleta.
2: Partido que se jugó el día de hoy con otros resultados más y que eso obviamente no deja llamar la atención en este máster, que es el cierre de los torneos en canchas o sectores asiáticos. La gira asiática, bien dices tú, y también ya el para algunos el cierre de la temporada, ¿no? Sí. Tomando en cuenta de que ya en noviembre quedan torneos que son indoor y después viene la preparación ya pensando en Australia el próximo año.
1: Yo no sé si tocaron el tema, pero hay todavía una polémica.
0: Tiempo, Hugo, no lo hemos tocado.
1: No, pero es que otro día puede ser. Tú sabes que por trabajo yo a veces no los puedo escuchar. Que la polémica de la descalificación de Medvedev.
0: Ah, sí, sí, lo tocamos.
1: Claro, porque en realidad le manda el pelotazo impresentable, o sea.
0: El idiota, sí. Claro, recordémosle a la gente, estaba jugando su partido con Sacha Zverev y él no llega a una pelota ancha, no llega, tira el raquetazo, no le pega la pelota y la pelota como rebotó en el fondo se devuelve por aire y él le pega nomás de revés a la pelota y le pegó a un espectador, una persona de 45, 50 años en toda la cara, en el ojo, quizás donde más.
1: Estaba en primera fila la persona.
0: En primera fila, claro. Y se tuvo que ir con su mujer a camarines, baño, fue atendido. Y el bueno, el organizador del torneo más el juez de silla bajaron, le dialogaron, le conversaron y lo descalificaron por esa situación.
1: Así es. No, y él estaba vuelto hacia la galería, po, hacia el público, no es que estaba mirando, entonces tira el pelotazo.
0: O sea, no tenía para qué hacerlo, lo hace y lamentablemente para fatalidad le pega a la persona.
1: Bueno, ahí en estos deportes individuales que también se ve la cosa de la... de los problemas de repente de salud mental que hay, cuánto tenista pasando con depresión, cuando uno no sabe por qué disminuyen los rendimientos, y en el golf, por ejemplo, en el tenis, tú compites contra ti mismo. Entonces hay una cuestión de frustración también que a veces no es bien llevada y se producen este tipo de cosas.
2: Sí, pero se está notando mucho esas reacciones. Hace tiempo que ya...
1: Es que yo creo que también los tenistas están sometidos a una tremenda exigencia y lo están reclamando. O sea, no tienen días de vacaciones. Si tú fallas una semana, bajas inmediatamente el ranking, porque en esa semana, si el año anterior ganaste puntos, los pierdes. Es una cuestión muy maquiavélico el sistema de puntaje.
2: En España hablaron de humor negro con respecto a esta situación. Dijeron que le había salido un ojo a la cara la situación del tenista. Pobre,
0: claro. Héctor Rodrigo Rivera dice: saludo a los más grandes comentaristas de la sexta región. Ay, muchas gracias, Héctor. Hacemos lo que podemos. Excelente programa. Y estamos en dudas. Los que compramos entradas a la final, ¿se jugará la próxima semana? Estoy nervioso.
1: ¿Viste?
0: Saludos, Héctor Rivera. Qué temazo, ¿ah? Qué años, dice a propósito de Inexes. Te respondemos durante el programa, Héctor Rodrigo, a propósito de la final. Lo que sí te puedo adelantar, que mañana Católica no juega su partido con Audax. Claro, lo del aluvión está muy reciente. No hay agua potable en el sector de Las Condes y otros porque... evidentemente con este aluvión se pudo haber afectado las matrices de agua, el alcantarillado y todo. No hubo clases en el día de hoy, fin de semana igual estará... Hay que reestructurar, Hugo, la clínica...
1: ¿Las Condes? Era la Red Salud de San Carlos de Apoquindo.
0: Oye, qué terrible.
1: Qué terrible, habían personas hospitalizadas.
2: Sí, claro. Son dos clínicas las afectadas, ¿no?
0: Sí, son dos clínicas.
1: Sí, parece que... Y además el Duoc. El auditorio del Duoc, como entró el aluvión.
0: Impresionante, ¿ah? Bueno, para terminar con el tenis, se están jugando partidos en el Abierto de Shanghái. Ya lo decíamos, nuestro tenista nacional Alejandro Tavilo va a haber acción la madrugada de mañana, entonces, ¿no?
2: Sí, a las 2:10 de la madrugada.
0: Ya, y juega con, me dijo usted...
2: Con el español.
0: Ah, con Carreño Busta.
2: Carreño Busta.
0: Es que lo estoy buscando aquí en la plataforma que siempre veo los partidos y no aparece.
2: Sí, mañana sábado 10 de octubre aparece ahí.
0: Ah, que estoy viendo la de hoy, po. Pelotudo.
2: Tavilo con Carreño Busta, 2:10 de la madrugada, ahí hora está. De Chile.
1: 30% de descuento.
0: Alejandro Tavilo con Carreño Busta.
2: Oye, otro que se fue hoy día también fue Rublev.
0: Sí, mira.
1: Rublev.
0: De hecho, te iba a decir, mira, Bublik ganó 6-4, 7-6 a Machak para fuera del checo. Musetti, para afuera Musetti, le ganó el chino Chu en 3 sets.
1: Chu, para afuera Kogoli.
0: Sí, Hurkacz, entonces el polaco le ganó a Djokovic. Mensik le ganó a Kecmanovic, a otro serbio que se va para la casa. Cerúndolo, este tiene carácter, ¿ah?
1: Sí, por supuesto.
0: Cerúndolo, el dirigido por el Nico Massú, ganó en 2 sets a Zafiulin. Buen triunfo.
1: Yo creo que buena pareja esa, de Massú con Cerúndolo. Sí. Creo que Cerúndolo tiene algo también de Massú. Sí, bien.
0: Kachanov le ganó en 3 sets a Arthur Frey. ¿Quién más? Davidovich Fokina le ganó 6-1, 6-3 a Jason Broski, el norteamericano. Tiafo, el norteamericano, despachó a Huffman, el alemán, 6-4, 6-4. Ay, claro, por Bukover se fue de menor. Alex de Minor, le ganó a Molkan, Alex Molkan, sí, el serbio.
2: Sí.
0: Zvereva, que está 6-4, 7-6 a Jibing, un chino. ¿Y dónde está el que decías tú, Berrettini? Uy, también se fue por Nakashima, el norteamericano. Sí. Este Nakashima es muy bueno, muy bueno este.
1: Me recuerda a Chang.
2: Y Sakamoto,
0: muy parecido. Sí.
2: Sakamoto sacó a Rublev.
1: Entonces saca a Rublev.
0: Sakamoto, tenés razón, Rey Sakamoto, el japonés, 6-4, 6-4.
2: Le ganó a Rublev.
0: A Rublev.
2: Adrián Mananiro, venció a Flavio Cavoli.
0: Claro. Ah. El francés Manarino le ganó a Kubolin 6-1, 6-4, 6-3.
2: Y Shelton despachó a Daniel Hallmayr.
0: Al Hallmayr, al otro alemán, 6-3, 7-6. Está bonito el tenis. ¿Sabes?
1: No, y tremendo jugador en ese campeonato. ¿Eh?
0: Todos quieren jugarlo.
1: Bueno, mañana, la plata china.
0: Pues. Sí, pues mañana debuta Félix Auger alias Zimmer, canadiense, ante Camilo Hugo Carabelli, el argentino. Otro argentino, Thiago Agustín Tirante, enfrenta a Rafael Jodar. Jodar, el español, el que sí. Nos vino a dar la fleta acá.
1: A joder,
0: justamente. Struff, el alemán, con Medvedev. Aquí aparece el ruso Medvedev, el polvorita. A la 1:00 a.m. del domingo ya.
1: Va a estar con sueño.
0: Claro. ¿Y quién más juega? Echeverry, el otro argentino, con Davor Sina, de Checoslovaquia, o de Chica.
1: Chequia,
0: eso. Tommy Paul con Daniel Vallejo, el paraguayo. ¿Qué otro sudamericano?
1: Te fuiste muy atrás con Checoslovaquia, por Roberto.
2: Sí. Alcaraz con Juan Manuel.
0: Juan Manuel Cerúndolo, hermano de Francisco, con Carlos Alcaraz.
1: Wow.
0: A las 7:00 a.m. de mañana. Y Sebastián Báez ante Valentín Bacherot. Mañana también a las 8:10 a.m.
2: 2:10 a.m. programado hasta ahora, Tabilo, cancha 4. Vamos a ver quién está antes, ¿ah? Porque a la 1 juega Lesca con Borges. A la 1, en la misma cancha.
1: Está bueno, tan sí. Buenos los partidos, ¿no? Sí, para seguirlo.
2: Vamos a ver si se puede cambiar el horario de estreno de Tabilo en este máster de Shanghái.
0: No creo. Yo creo que se va a jugar a esa hora. Porque hay que decir que en este máster de Shanghái no hay femenino. Ya, sí hay dobles. Donde Tabilo está inscrito con el paraguayo David Pell.
2: Sí, no, lo que apunto yo es que como son.
0: Ah, y ya perdieron.
2: Son tres. Se disputa 3 sets. Puede alargarse en ese aspecto sí. El juego.
0: Oye, ya perdió Tabilo en dobles con el paraguayo David Pell. Ganaron 7-6 el primero. Perdieron 3-6, 5-10 con André Goranson y Robert Galloway, el norteamericano. Así que para la casa en dobles. Daniel Núñez, hijo de Mario, se está especializando también en dobles. ¿Ah? Está sí. Como cerca de 500 en doble y 600 y algo en singles, lo vimos el fin de semana en el estadio.
1: Sí, escuché la entrevista que le hiciste, que ahí, sí, cuando ya había terminado el partido.
0: Correcto. Así que ahí está. El tenis, muchachos, algo muy interesante también para comentar acá en Fuera de Juego.

0: Ahí está. Entonces, lo que se espera a partir de las 2:10 de la madrugada, insistimos, puede tener variación porque hay un partido que se juega anteriormente a la cancha donde va a jugar Tabilo a las 2:10 de la mañana, mañana sábado 10 de octubre, frente a el Español Carreño Busta.
1: 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Estamos anglo hoy día, Cuña.
2: Oye, que he escuchado hoy día a AC/DC, pusiste Pearl Jam. No, muy buena música.
1: ¿No? Sí. Acuña a ratos.
0: Ahora estamos escuchando a Red Hot Chili Peppers.
1: Eso, Red Hot Chili Peppers.
2: Muy bueno.
1: Siguiendo con... lo que les quiero comentar es lo siguiente, muchachos. 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
1: Mira, que hay tanta villa con nombre de Hugo.
2: Sí.
1: Que uno le nombra la villa y como que todos lo ubican y no, la verdad que uno no la conoce.
0: Cercano a un supermercado que está en ese sector, centro de salud, CESFAM también, la piscina también está cerca, el centro deportivo, hace del sector Baquedano.
2: Y ahí viene mucha gente. Sí. Bueno, tú sabes que, me voy a meter en otro tema, pero hay algunas voces que dicen que Rancagua ya es tan grande que debería partirse y ser dos comunas. Porque mira, imagínate, Olivar, ¿cuántos habitantes tiene? 16.000, será por ahí.
1: Ya, no
2: sé. Granero, cerca de 40.000. Rancagua ya va cercano a los 300.000. Entonces, desde el punto de vista administrativo...
1: Yo todo creo lo que Rancagua pasó, los 300.000 hace rato. Sí,
2: puede ser, pero no hemos tenido la información así oficial, pero puede ser. Entonces, se está planteando porque hay muchas diferencias. Como que la línea del tren no solo divide geográficamente la ciudad, sino que también desde el punto de vista de su población, del tipo de actividades que se realizan. Entonces, hay algunas voces que dicen eso. Bueno,
0: ¿Rancagua 1 o Rancagua 2?
2: No sé cómo será. Oriente-Poniente.
0: ¿Eh? Pero esta separación se da en otra comuna, como ejemplo en Talca, también se nota la diferencia en pasado la carretera, ¿no?
2: Por supuesto. 5
0: Sur.
2: sí. Así que, bueno, es una cuestión que ya sé que escapa lo deportivo, pero que es importante porque...
1: Sí. Sí, una información de rápida de Google habla de 250.000 habitantes.
2: Y por eso te digo, no está, yo creo que es más también, por sí, eso te digo, la oficial no ha salido de lo último. Sí. ¿Ah? Después del último mejor censo de Chile no tuvimos más información.
1: Dos comunas, ¿no? ¿Y tú crees que políticamente nos ayudará? No sé. No hablo de la política partidaria, política país.
2: No sé. No sé, en realidad hay que darle vuelta porque no es fácil.
1: No es fácil.
2: No,
1: ¿ah? ¿Y para qué andamos con cosas, Hugo? Yo creo que la densidad poblacional ha aumentado mucho, pero la ciudad sigue siendo la misma de hace 50 años.
2: Sí.
1: O sea, que ha aumentado el tema vivienda, pero eso es y nada más. O sea, no.
0: Sí, nosotros tenemos alto flotante, ¿no? Mm. Mucha gente flotante en varias
1: menos,
0: comunas,
1: menos que antes.
2: Oye,
1: también.
2: Pero lo que tú dices es cierto. Ayer hubo una lluvia muy intensa en un momento ayer en la tarde, con granizo.
1: Muchísimo.
2: Oye, y quedó el descalabro en toda la ciudad con el tránsito. El tráfico vehicular fue impresionante. Había tacos por todos lados.
1: Eso sí que es un argumento, Hugo, que marca mucho esa cantidad de población, cantidad de vehículos versus las mismas calles de hace muchos años atrás. O sea, Rancagua, Aldamero Central y otras más. O sea, Freire, San Martín, Alameda y Millán es exactamente lo mismo. Sí. Y aquí que a la Escoba. De hecho, es más, o sea, se vieron imágenes de distintos lugares en donde el taco era impresionante.
2: Sí, impresionante. Y no te movías.
1: Claro.
2: Sí.
0: Y otros lugares que era intransitable.
2: Así es. Además, también, bueno, ahí en el cruce a desnivel en República de Chile, bueno, que es una cuestión histórica.
0: Sí, puede ser el tema, que lamentablemente ya se convirtieron en sector histórico.
2: Es como parte del paisaje.
0: Claro.
1: Así es. Jorge nos dice, nos da el dato, muchas gracias, Jorge. 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
1: Claro,
0: hay que hacer un programa de allá ahora.
1: Pero por supuesto.
0: Está el local.
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1: se lo vamos...
0: 7 de la tarde.
1: 7 de la tarde, ¿qué dije?
2: De la mañana.
1: No, de la tarde. Eso, corríjame bien nomás.
0: Tienen harta gana de vender.
1: Sí, por supuesto. Roberto Soto dice... Roberto, yo estoy sacando mi moto ya que el tenista japonés es Sakamoto. No, está impresionante acá. ¿Ah? Todos quieren ir a Patagual. Sí. Al Patagual.
0: Están mandando todos los mejores chistes.
1: Sí.
0: ¿Ah? Vamos a hacer la división Patagual-Viña.
1: Correcto. Ancelotti dice, organiza la final de la Copa de la Liga en el peor horario y día posible. Dos días después, anuncian zona de catástrofe en el sector del estadio. Nos dice Ancelotti, nos manda un flyer que apareció por ahí en alguna red social. Dice... Hola a todos en el panel, todos estamos con dolor de guatita saber que nuevamente se va a suspender la final. Ante tanta noticia falsa, necesitamos noticias verdaderas y que sean buenas, por favor. Hay muchas cosas organizadas, viajes, permisos en los trabajos y mucho más. Que la NFP no se mande otra más, por favor. Ya estamos aburridos de esta dirigencia nefasta en los que organiza y toca o ve. Lo que pasa, Ancelotti, es que yo creo que aquí yo exculpo a la NFP porque si se suspendiera, cosa que todavía no está oficialmente
2: definido,
1: comunicada, la final de la Copa de la Liga, si el día viernes próximo se suspende, es porque la Municipalidad de Las Condes no ha terminado los trabajos que la alcaldesa dijo que iba a hacer para restablecer el orden en su comuna. Y eso tiene que ver con las calles aledañas y de acceso al Estadio San Carlos Apoquindo.
0: Claro, pero yo lo miro, no discutiendo que es la alcaldesa, la autoridad comunal, pero acá es un tema de la gobernación regional. Y me parece que el señor Codina tiene algo mucho más que decir que la propia alcaldesa.
1: ¿Por qué?
0: Porque la revisión pasa a ser netamente por parte del gobierno. En este
1: caso, pero es la alcaldesa la que tiene que limpiar.
0: Por eso te dije, sin discutir lo que tú estás mencionando en relación a lo que tiene que hacer la alcaldesa en su sector, la decisión final me parece que no va a pasar única y exclusivamente por
1: es que,
0: ella.
1: Es que, no, es que fíjate que si la alcaldesa dice, ¿sabe qué, señores? Necesito 2 semanas para limpiar mi comuna y dejársela a mis ciudadanos como corresponde. Listo, sonó la final, po.
0: Claro, lo que pasa es que la declaración de zona de catástrofe ayer ya mencionaba que hay cambios en todo totalmente lo que significa la estructura de movimientos dentro de la zona.
1: Totalmente de acuerdo, pero si vuelvo a insistir, si la alcaldesa dice que son 2 semanas las que necesita, que le vamos a ir a exigir que se apure.
0: No, por eso te digo.
1: Sí, no, hoy día está completamente...
2: Fue mucho el daño estructural. Sí.
1: Fíjate que quedaron autos, igual que era una guerra, disculpen que saque ese ejemplo tan terrible, pero quedaron autos botados en la calle.
0: Sí, incluso el estacionamiento de San Carlos, en Claro Arena, se está ocupando para dejar los vehículos donde están anotando las patentes y que la gente los vaya a retirar allá o los vaya a ver allá. Esa es la finalidad.
1: Claro, o sea, como un verdadero patio municipal de autos extraviados. Sí. Ahora, Mauro Fernández, nuestro compañero que seguro nos escucha desde su oficina, que queda por allá en el sector alto de...
0: Ya no es oficina con verdilla y de condicionado.
1: No, ya está en un...
0: Ahora es con roca,
1: en
0: con
1: un
0: palo.
1: Piso, y... Está en un piso ahí, en un tronco está sentado. Oye, dejando la broma, nos mandó un video de que el aluvión pasó cerca de su oficina.
2: Wow. No, terrible.
1: Se inundó el mall que está al lado, todo. Sí,
2: oye, si la gente que escucha es creyente, yo creo que aquí hubo una mano divina para que no hubiese fallecido. Sí, pudo haber sido terrible. No sé si vieron una micro que iba con pasajeros, incluso uno arriba del techo, que estuvo a punto de darse vuelta. Eso hubiese sido una tragedia.
0: Sí, sí. Gracias a Dios no hay personas desaparecidas hasta ahora. Sí, la información. Así es. Sí, se habla de muchos afectados en temas casas, 2.600 infracción de casa dañada y todo aquello, pero...
1: Sí, claro.
0: No, el tema preocupa, indudablemente. Hasta ahora no hay una información oficial. Se habla de que posiblemente el próximo martes ya se entregue una información oficial.
1: Tal cual, lo estamos recibiendo y le agradecemos mucho a nuestra fuente. Martes 12 se define si se juega o no. Martes 12. El estadio sin ningún problema, pero son los accesos la problemática, ¿ya? Además que Las Condes, al ser declarada zona de catástrofe, entendemos que hay muchas cosas que no se pueden hacer, como un partido de fútbol.
0: Claro, porque la utilización de la fuerza pública está destinada a otras labores y no a custodio de partidos o todo aquello.
1: Y porque derechamente, o sea, las calles no están en condiciones, mucho barro, hay que limpiar, el municipio ayuda a limpiar, Carabineros también apoya, entonces... En fin, yo quiero que se juegue, evidentemente, que no haya pasado esto y que no haya ningún problema. Mm. Pero la autoridad es la que manda y Católica es dueña de su estadio, por lo tanto tendrá que ver ahí alguna conversación evidente con la municipalidad.
0: Claro.
1: Vamos a ir a la pausa. A la vuelta le respondemos a varios ya que están en sintonía, como Hanoman, Roberto Vargas, David Michea y otros tantos. La autoridad es la que manda y Católica es dueña de su estadio, por lo tanto tendrá que ver ahí alguna conversación evidente con la municipalidad.
0: Claro.
1: Vamos a ir a la pausa. A la vuelta de la respuesta.

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0: Es que solamente con ese teclado te iba a decir que es un tema de Police.
1: Absolutamente.
0: Pelea, mi grupo favorito de juventud.
1: Extraordinario, Police.
0: Extraordinario. Escuchamos a Stuart Copeland en batería.
1: Gordon Sumner.
0: Gordon Matthew Sumner en voz.
1: Sting.
0: Y Andy Sumner.
1: Y Andy Sumner.
0: En guitarra. Oye, es bonito esto, a decirlo así, pero Sting en Police era el bajista.
2: Sí.
0: Lo mismo que Jorge González en Los Prisioneros.
1: Claro.
0: El bajista. Interesante eso, ¿ah?
1: ¿Eh? Bueno, Los Prisioneros, uno de los grupos en los que se basó, y por eso eran tres, era el Police.
0: Por supuesto.
1: Ah, absolutamente.
0: La mayoría de esos grupos, sí. En Inexes, en The Police, en todos esos grupos se inspiraron bastante, en The Cure.
1: Sí.
2: También
0: el grupo Viena, por ejemplo, en The Cure.
2: Sí. La película de The Police, la formación del grupo, cómo nació y todo.
0: No, fíjate dónde está, me han dicho.
2: Mira, la vi la última yo en Netflix, pero me parece que ahora está en Amazon Premium, para que la busque.
0: Ya, si no,
2: por
0: YouTube. La voy a buscar.
2: Por YouTube.
0: La voy a buscar. Jorge Yungue, que no es integrante de Police, candidato a la presidencia de la ANFP y actual secretario general de la entidad, o sea, del continuismo, participó en una mesa de trabajo liderada por el Ministerio del Deporte, ¿ya? En donde se hablaron de muchas situaciones donde él, como Yungue, como futuro presidente, según él, va a ratificar, a llevar a cabo la ley 21.824, que modifica la institucionalidad del fútbol chileno, algo que generó el senador Matías Walker y que también señaló la ley se va a cumplir con la participación de la gente del fútbol.
1: Oye, ayer escuché una crítica muy dura contra Yungue,
0: ya.
1: Porque decía que, bueno, si es el candidato no debería ir en representación de la NFP, ¿por? Porque él está en este momento en otro rol.
2: En doble función.
1: En doble función, pues, claro. Está en campaña, pues.
0: O sea, ¿cómo se hace en la política? Él debió haber renunciado.
1: Claro, claro. Y claro, me hizo sentido, porque en realidad ahí hay una diferencia importante con los que están en la oposición, por así decirlo, o sea, que no tienen esta posibilidad de ir.
0: Conflicto de interés.
1: Claro, absolutamente.
0: Conflicto de interés.
1: Ahora, yo no quiero decir que esté mal lo que está haciendo, pero claro, ahí se produce un conflicto de interés.
0: O sea,
1: yo
0: como Roberto Rojas, parte del programa, lo digo personalmente. Sí. Está muy mal, Hugo. Está muy mal, porque. O sea, por ejemplo, en la política, cuando alguien es gobernador y quiere ir a diputado, tiene que renunciar un año antes o meses antes.
1: Sí, no, me expresé mal. Yo también encuentro que está mal. Lo que digo yo, la gestión en sí está bien, pero debió haber ido otra persona. Porque claro. que a eso me refiero, o que sea, la gestión de la NFP sí está bien.
2: Si él va como Yungue, que vaya como candidato.
1: Exacto.
2: Y que vaya otro en representación a la NFP.
1: Exacto.
2: Esa es la figura.
1: Creo que también puede ir el del que va de la lista opositora.
2: Claro, lo que pasa es que, es que entendemos que esta es la campaña, ¿no?
0: Ya,
2: claro.
0: En base a esas sugerencias que ustedes hacen, yo hago la mía. O sea, si Yungue dijo hace 4 meses, 5 meses voy a ir, ahí debió haber renunciado. Ahora, como eso no está escrito, ojalá en la iniciativa del senador Walker vaya una cosa como esta, tan delicada como esta. O sea, si un integrante del directorio de la ANFP quiere ir en una lista distinta a la que pueda ir su propio presidente a la reelección, porque aquí se puede ir a la reelección.
2: Claro, similar a lo que hubiese querido, claro.
0: Entonces, Yungue quiere ir, por lo tanto debiera haber un escrito que diga, bien, si usted quiere ir, tiene que renunciar al menos 6 meses antes de que se ejecute la elección. Porque lo que usted dice es verdad.
1: Sí, sí.
0: O sea, Yungue hoy día es arte y parte y tiene conflicto de interés. Sigue claro. Estando en la NFP y hoy día es candidato.
2: Ahora, esta reunión que se llevó a cabo tendría que haber tenido a los dos candidatos.
1: Sí, pues,
2: y a un representante de la NFP. Porque en definitiva, el que asuma el cargo de la dirección de la NFP es la que va a ser partícipe en la separación de la NFP con la Federación de Fútbol de Chile.
0: Claro.
2: Y cualquiera de los dos puede ganar. Ahora, la intencionalidad sabemos que es campaña más que nada, por eso obviamente se lleva a cabo. Y lo otro que marcó y que se hablaba ayer a través de redes sociales es que se desmarcó de Milad. ¿Ah? Recordemos que Milad fue uno de los categóricos en mencionar de que esta situación de intromisión de gobierno podría la FIFA interpretarla desde el punto de vista de decir, ¿sabes qué? En Chile las cosas están cambiando, se está metiendo la política en el fútbol, hay que desafiliar a Chile.
1: Oye, ¿ah? Pero ¿con qué cara la FIFA ahora va a hablar de que los gobiernos influyen en los deportes cuando vimos lo que pasó en el Mundial con las declaraciones y las acciones de Donald Trump? O sea...
2: Estamos de acuerdo. ¿Ah? A lo que apunto, Hugo, es que esa situación, hoy Junge se desmarca de Milad.
1: Sí. Bueno, ¿ah? Que cualquier inteligente yo creo que se desmarca de Milad.
2: Y ahora, claro, ahora va...
1: Cualquiera que quiera algo.
2: Por corrientes distintas, y eso obviamente genera este tema. Ahora, no sé si el ministro del Deporte hablará con el otro candidato también. Porque esta es una ley que, insisto, la va a aplicar el que gane.
1: Exacto.
2: O va a participar, mejor dicho, más que aplicar.
1: Lo correcto sería que sí se acercaran los dos candidatos y tener las mismas probabilidades, posibilidades.
2: Claro. Sí. Porque en definitiva lo que se está buscando es que se aplique la ley 21.000 infracción, la que dice que la federación corre por carril distinto a la ANFP.
1: Así es.
0: Bueno, vamos a ver cómo se da aquello, pero lo que a mí me importa es que efectivamente haya transparencia, situación que ya partiendo por esto no lo hay, derechamente, así. Yo lo digo personalmente, no lo hay porque no debiera por qué estar esa misma persona que es candidata y todavía sentada en la NFP. Así que no, conflicto de interés total.
2: Claro.
0: Conflicto de interés total. 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Estamos haciendo la ¿cómo se llama? La producción para hablar con Ítalo Pinochet, el técnico de Deportes Rancagua, que este fin de semana lamentablemente va a haber suspendido su fecha. Tiene partido Deportes Rancagua, pero lamentablemente está suspendido. Lo vamos a hablar en un instante. Estamos haciendo el contacto, como digo, pero está ocupado en la otra línea el rancagüino Ítalo Pinochet, técnico de Deportes Rancagua. ¿Ya?
2: Sí.
0: Lo vamos a ver si después de las 14 lo hacemos. Mientras tanto, mira, nuestro colega Álvaro Lara nos manda lo siguiente, que hace poco dio declaraciones el delegado de la Metropolitana.
2: El delegado presidencial.
0: Por el partido y por otros temas. A ver, escuchemos la noticia.
3: La verdad es que no te puedo dar certeza. Lo del partido de fútbol del viernes, el final de la Copa de la Liga, nos encantaría que las condiciones puedan ser las propicias para que se pueda desarrollar el encuentro, pero depende mucho de cómo podamos ir recuperando esta zona de la ciudad. Como tú puedes ver, incluso en este mismo momento en vivo, estamos con camiones de alto tonelaje circulando. Todo esto dificulta mucho también la posibilidad, por ejemplo, de que tengamos más personas de infantería presentes, que por eso también hemos tratado de conducir el tema de los voluntarios para que se inscriban en la municipalidad, en la dirección comunitaria, y también evitar que el trabajo que estamos desarrollando pueda generar más problemas, no solamente en el entorno, sino que a quienes están trabajando en las labores de limpieza y de auxilio a las familias que lo necesitan.
0: Muy oportuno lo que nos envía nuestro colega a propósito de lo que dijo hace pocos minutos el delegado presidencial regional. Refiriéndose al partido de Coquimbo Giles.
2: Sí, lamentablemente no. Los tiempos hay que esperarlo. Ya escuchabas y lo dijiste tú que el próximo martes posiblemente haya una definición.
0: No, el próximo martes ya. Es.
2: Ahí está la definición. Y tener paciencia, si en definitiva hasta ahora. Así, en palabras muy simples, el partido no ha sido ni suspendido.
0: Ni tampoco confirmado. Sigue en pie el día y la hora.
2: Claro.
0: Pero ya escuchamos la voz del delegado presidencial Germán Codina,
2: sí.
0: Claramente. Y si gusta lo volvemos a escuchar para que nos quede muy claro cuál es la postura hoy, día viernes, a una semana de lo que es la final de la Copa de la Liga.
4: Escuchemos al delegado.
3: Mira, la verdad es que no te puedo dar certeza. Lo del partido de fútbol del viernes, el final de la Copa de la Liga, nos encantaría que las condiciones puedan ser las propicias para que se pueda desarrollar el encuentro, pero depende mucho de cómo podamos ir recuperando esta zona de la ciudad. Como tú puedes ver, incluso en este mismo momento en vivo, estamos con camiones de alto tonelaje circulando. Todo esto dificulta mucho también la posibilidad, por ejemplo, de que tengamos más personas de infantería presentes. Por eso también hemos tratado de conducir el tema de los voluntarios para que se inscriban en la municipalidad, en la dirección comunitaria, y también evitar que el trabajo que estamos desarrollando pueda generar más problema no solamente en el entorno, sino que a quienes están trabajando en las labores de limpieza y de auxilio a las familias que lo necesitan.
0: Ahí está entonces la palabra de Germán Codina, hace poco el delegado presidencial metropolitano, que acaba de señalar sobre esta situación. El martes se define, dice Ricardo, nuevamente, al igual que nos informaban hace un rato, sí o sí el partido, si va o no. Hay zonas de catástrofe, nada que ver con la MUNI. De eso depende. Después de escuchar eso, es más, no se juega que
2: es más.
0: Después de escuchar eso, es más que es más no que sí.
2: Sí.
0: Dice nuestro amigo compañero Ricardo. Claro, lo que pasa es que cuando yo hablo del municipio, Ricardo, es el municipio a quien corresponde con ayuda de otras autoridades como la delegación, SENAPRE, del ejército, de poder limpiar la comuna de Las Condes. Eso te la doy. Pero es el municipio el responsable. Podrá recibir ayuda, vuelvo a decirlo, pero la Municipalidad de Las Condes, que tiene que reponer las calles de la Municipalidad de Las Condes, les digo, de la comuna de Las Condes.
2: No, no, sí, pues sí, en eso no hay duda. ¿Quién tiene que hacerse cargo de sus propias reparaciones? Mm. Sí, lo que uno mira el tema cuando normalmente hemos escuchado que se declaran zonas de catástrofe por parte de el gobierno y que determina un punto estratégico de autoridades. Por ejemplo, ayer se veía que entraban funcionarios del ejército a San Carlos Apoquindo para generar un punto de movimiento y de cuidado y de atención al sector. Entonces, claro, eso también tiene un indicador. Por eso decíamos que cuando la autoridad dice no se puede porque Carabineros no está disponible, porque no tenemos la posibilidad de cubrir este evento, lisianamente se determina no jugarlo o no realizarlo, como aconteció con el tema de los incendios forestales, por ejemplo.
0: Claro.
2: O sí, la lluvia.
0: Totalmente, así es que bueno, ahí está la última información. Hugo, a propósito, escuchábamos a Germán Codina. No está fácil la situación, hay camiones que están trabajando, hay gente, como dijo él, de infantería, o sea, de a pie, que también está ayudando a la limpieza, así que está complicado. Y los vehículos que quedaron ahí tirados en la calle, se los llevaron de alguna manera al estacionamiento del estadio Claro Arena.
2: Claro, ahí están.
0: Ahí
1: justamente
0: están.
1: Es el... Sí, no, sí está complejo. Sí, justo vi la imagen allá adentro. Bueno, ya, pero tranquilidad. Y yo siempre digo a la gente, no crea todo lo que dicen las redes sociales. Hay que ver la información de las fuentes oficiales. Ah, porque en redes sociales uno ve tanta cosa y la gente le cree. No puede ser.
2: Claro, lo que pasa es que la gente está intranquila porque como ya hubo una suspensión hace en el mes de julio que se tendría que haber jugado y producto de la inclemencia del tiempo, generó esta situación que hoy...
1: El cabro chico.
2: Cuando dijo el...
1: El cabro chico el problema,
2: el niño. El gerente de la NFP dijo, no, pensamos que en el mes de octubre porque está más tranquilo que no pasa nada.
1: Buena, Willy Duarte.
0: Son casas de tres pisos, eso hace la diferencia de las demás casas, dice, las únicas de tres pisos. Eso, a propósito de San Carlos, lo dice Jorge, ¿o no? O sea, bien digo, Jorge, ¿será eso? No lo sé. Oye, nuestros amigos nos siguen escribiendo. Estamos haciendo la producción, después de la pausa vamos a estar con Ítalo Pinochet a propósito de la suspensión de la tercera, que no tiene que ver ni de clima ni de nada. Hay un tema de un...
2: escritorio, parece, ¿no?
0: Sí, hay un partido pendiente, me entiendo, y que no... La idea es como no jugar el resto de fechas sin jugarse ese, una cosa así. Flume Cruz dice, hola amigos, y escuchando lo que dice el delegado presidencial. No sé si se jugará, no está fácil la cosa en esa comuna. Por un lado no es malo porque es una señal y por el otro, bueno, para esperar nomás, chicos, pero es una señal. Saludos, tranquilos oquiquilianos, dice Flume Cruz.
1: Oye, mi abuelito siempre decía, todo pasa por algo.
0: Claro.
1: Y en este momento Higgins tiene jugadores que son muy importantes y que están complicados desde el punto de vista... médico.
0: Sería ideal que dijeran ya, se juega la final de la Copa de la Liga en diciembre.
1: Sí, sí.
0: Que sería un chiste. Claro que, ¿te acuerdas tú de la final de la Supercopa entre Huachipato y Colo Colo? Que es esa, ¿no?
2: Sí. Entre sí, no sé si Huachipato o la U.
1: Sí, la U con Colo Colo.
2: La U con Colo Colo, parece que fue.
1: Bueno, pero fue un
2: clásico que terminó jugándose en Santa Laura con los abuelitos.
1: Claro.
2: ¿Te acuerdas?
0: Verdad, con gente de la tercera. Claro. No lo digan los abuelitos.
2: Pero en buena onda lo digo. No, no, no. A los abuelitos, sí, ellos fueron los invitados. A eso me refería.
0: Pero si hay gente que tiene su edad, que abuelito ya.
2: No, pero es que decían gente mayor nomás.
0: Gente tercera edad, Washington. No se complique tanto. Gente de la tercera edad.
2: Habían varios abuelitos azul y blanco.
0: Héctor Rodrigo Rivera dice, juguemos la final en Rancagua y listo. Es verdad que la U jugará en Rancagua. Ayer escuché en TNT, si es así estamos mal, sí. Los niños no se portan bien.
1: Sí, se juega en Rancagua. Ayer sí, también lo escuché.
0: Lunes,
1: sí.
0: El lunes, día feriado, juega con Ñublense el partido de la fecha porque el Nacional están los BTAs o BTEs.
1: BTS. O
0: sea, BTS.
2: Hasta ayer decían Diosito para la lluvia porque tenemos que instalar el escenario.
0: Está muy complicado
2: porque tienen que abrir la cancha y instalar el escenario.
0: Pero es que si miras tu meteorología, están complicados para ese recital.
1: Sí. Son tres recitales.
0: Tres, 14, 16 y 17.
1: Sí.
2: Así que justo coincide con lluvias.
0: Estadio Nacional. Jack dice, estimados, si se juega la finalísima Coquimbo, lo cual lo dudo, dice él. ¿Habría que llevar alimentos no perecibles y ropita limpia usada a los vecinos de Las Condes? Entiéndase como ironía, dice Jack. Tiene un buen negro, Jack.
1: Sí, sí.
0: En varias cositas él tira su tallita negra. Claro, hay que llevar cositas para allá. De Levi's para arriba. Ya. Ya, es estúpido. El estadio incluso está siendo usado de acopio para los autos que están rescatando.
1: Sí, pues sí, lo que tú dijiste.
0: Parece que será fácil llegar al 16. Sí, nos dice Gerardo Toro. Sí, Gerardito, lo dijimos. Están ocupando ese lugar del estadio San Carlos de Apoquindo o Claro Arena para el acopio de los autos. Claudio Barrios, buenas tardes, amigo Roberto. Tendría que ser el lunes 12, feriado. Porque el martes es 13. La respuesta si se juega o no. No. La respuesta es el martes.
1: Martes 13.
0: El martes 13, dije. ¿O dije mal?
2: No, sí, este martes 13.
0: Ya, es el martes 13 la respuesta, Claudio.
2: A lo mejor no quieren que sea martes 13 por,
1: claro,
2: por
0: algún, fecha. Por algún tema, digamos.
2: No, porque el martes 13.
1: No te casen ni te embarques.
2: De mala suerte. Entonces, que no sea ese día que se entregue la información.
0: Ya.
2: No, que ayer incluso dijeron que ya estaba maldita la final, pues imagínate, lo que decía Hugo en las redes sociales.
0: Qué terrible.
2: La gente ya está escribiendo que la final está maldita.
0: No, pero no estuvieran los de la blanca, el azul o la cruzada.
1: Claro.
0: Ancelotti Margaldi dice, ¿cómo dice el doctor Bosa? Informarse a través de las redes oficiales, por favor. Me pregunto, ¿qué dice la ANFP sobre esto? ¿Qué dice O'Higgins oficial sobre esto? No hemos tenido la voz oficial.
1: Es que saludos a Ancelotti.
2: Es que sabes que yo creo que no tendría nada que decir, por Roberto. Si es la autoridad la que.
1: No,
2: tiene
1: pero que yo creo que el club tiene que decir algo. Para por último tranquilizar a la gente, a su. Es que es lo que yo creo. Que por último para tranquilizar a los socios que ya tienen la entrada.
0: Ese es el tema, porque ya tienen la entrada.
2: Sí, ¿qué te puede decirle O'Higgins a lo que
1: ¿qué diga oficialmente? Todavía no están. Disculpa.
2: Tranquilo.
1: Sorry.
2: ¿Qué te puede decir O'Higgins referente al hecho si todavía no hay ni siquiera oficializado que el partido no se juega?
0: Claro, como para alzar la voz.
2: No te está diciendo nadie, pero nadie hasta ahora ha dicho que el partido está suspendido. Eso es un punto.
0: Sí, pero no estamos complicando nosotros.
2: Es acá que ya estamos especulando que se va a suspender.
0: Pero Hugo quiere decir otra cosa oficialmente, que O'Higgins diga qué.
1: Que diga eso. Que diga que todavía no hay ninguna información para que la gente no se deje llevar por falsas informaciones de las redes sociales. Eso es lo que quiero.
0: De hecho,
1: entonces, no sé si me entiendo. Que puede ser redundante.
2: Sí.
1: Ok, mira, O'Higgins ha dicho que todavía no se sabe nada, entonces quédense tranquilos. Listo.
0: De hecho, ayer me reí y me da mucha lata porque un medio partidista de O'Higgins hizo un comunicado falso y lo emitió y mucha gente creyó que se iba a jugar una final y de vuelta. Claro. En Coquimbo y Rancagua y todo el cuento. Y son chicos partidistas, oye, qué onda.
1: Sí.
0: Increíble, pero bueno.
2: Llama la atención y genera el movimiento, más like, mucho de todo.
0: Sí, por supuesto.
2: Sí, yo siento aquello, porque la NFP también quiere decir, para mí, ¿qué van a decir la NFP? Si ellos tampoco le han dicho, no se juega. Hasta ahora el partido, así, literal, está programado en horario
0: sí,
2: y día.
0: Sí, sí, sí. Estimados, dice David Michea, buenas tardes. Cuando las zonas afectadas se decretan estado de catástrofe, sin ser pájaro de mal agüero, creo que la final se debería suspender, porque no con la mejor maquinaria van a despejar y habilitar el sector afectado. Mínimo un mes, dice. Recuerden, la próxima semana se viene lluvia otra vez. De hecho, durante... Sí, tienes razón. Lluvia otra vez. En menor cantidad, pero el agua es beneficiosa y dañina a la vez. Solo se resuelve de la mejor manera para que el club e hinchas que ya compramos la entrada se resuelva de la mejor manera. Ahora, de acuerdo a tu comentario, querido amigo, ¿cuál es la mejor manera? ¿Cuál? ¿Suspender? ¿Jugar como esté?
2: ¿O cambiar el escenario?
0: ¿O cambiar el estadio?
2: Claro, o sea, incluso la mañana hoy se hablaba de proponer el Estadio Municipal de la Florida o Bicentenario de la Florida como una opción.
0: Ay, que sería terrible.
2: Claro, pero sacas del sector. Ahora, la Florida también se vio afectada, no sé, tal.
0: Yo lo digo por la cancha, muchachos, jugar esa final. Más allá que San Carlos también es artificial, pero un artificial distinto al de la Florida.
2: Sí, pero, o sea, por eso te digo. O si no, lo otro que decían, la cisterna para aprovechar la carretera y entrar y salir, fue una cosa así.
0: La cisterna.
2: Claro. Pero ahí ya
1: bueno, se quita el glamour.
0: Oye, esto nace a partir de que a alguien se le ocurre hacer las finales en un solo partido, ¿ah? Porque todas las finales, por ejemplo, playoff y todo, siempre eran ida y vuelta.
2: Sí,
0: ida y vuelta. Y con eso nos hubiéramos ahorrado todo esto que está pasando. De hecho, ya se habría jugado a la final de la Copa de la Liga, creo yo, si hubiese sido ida y vuelta. Bueno, hola a todos. Consulta, ¿cuándo salen a la venta las entradas para público general final de la Copa de la Liga? Chuta, no lo sé, Ernesto González. Lo vamos a preguntar, ¿ah? Sí, porque
1: se liberaron para los socios de abonados.
0: Ah, no, ayer, en preventa. Es buena la pregunta. Vamos a chequearlo, Ernesto, y te lo decimos.
2: Mira, con esto no creo que quieran poner la entrada en general, ¿no? No, ¿para qué? Mejor devolvemos a los socios abonados, que son menos, a la entrada en general que puedan comprar el resto.
0: Wilson dice, hola, saludos al panel, almorzando unas ricas lentejas junto a mi hijo, y el hijo tiene puesta la camiseta del O'Higgins, de esta camiseta Adidas, cuando tuvo a la Viña como auspiciador, que tenía los vivos de color granate.
1: Exacto.
0: ¿Te acuerdas? Sí, ¿cómo se llama esa Viña?
1: Valle Secreto.
0: Valle Secreto, muy bien, ahí está. Qué rica la lenteja, Wilson, ¿ah? ¿Eh? Estimados, buenas tardes. Una lástima lo que ha pasado en la situación climática. No puede haber información oficial si esta no emana de la autoridad de la región metropolitana. No tiene sentido que salga O'Higgins informando que no sabe nada de nada. Solo esperar. Bueno, comentario también de quién es este amigo, que nos dice Gonzalito. Gracias, Gonzalo. ¿Quién más? Jack. Aquí está Jack. Dice, la final... al Santiago Bernabéu. ¿Por qué no? Dice.
2: Déjale. Sí, pues se llevó una final Copa Libertadores, no se puede llevar una final Copa de la Liga.
0: Sí, pero usted sabe, y la llevó. La llevó.
1: Su amigo el Chiqui.
0: El amigo Chiqui con el amigo.
2: Domínguez.
1: No fue Domínguez.
0: Domínguez. No, pero Domínguez con Chiqui Tapia. Flume Cruz. Mañana a las 10 a.m. general.
2: ¿Qué?
0: La entrada general, dice.
2: Ah, perdón. Ah, ya.
0: Ah, de la entrada. Compren nomás y se aseguran, si se suspende el partido, harán devolución. Ah, gracias por el dato. Mañana sí. Desde las 10 de la mañana en Ticket Plus pueden comprar las entradas las personas general.
2: ¿Ticket Plus? ¿Punto Ticket?
0: Punto Ticket. No, yo me equivoqué. Punto Ticket. Ojo que tiene que estar inscrito en la...
2: El registro de hinchas.
0: Sí. Ah, si usted no ha ido nunca al estadio o no está registrado o registrada, tiene que hacerlo. No llegar a comprar la entrada por así internet. Es. Tiene que estar registrado en el Registro Nacional de
1: Incluso Inglés. Los niños.
0: Incluso los niños. Dos noticias al final. Hay que decir que la Sub-20 le ganó 2-0 a Santiago Wanderers ayer en el estadio, o más bien en el complejo Monasterio Celeste, 2-0 a Wanderers.
1: Buen triunfo, Wanderers, sabemos sí, lo que ha logrado.
0: Sí. No juegan todos los que fueron a la Libertadores, pero supuesto. Hay varios que sí,
1: pero
0: están
1: jugando. Pero hay
0: una base. Sí. Hay una base. Ganaron 2-0 y luego empató 1-1 la 17, ¿ya? ¿Y qué quería resaltar del triunfo de Wander? Que está jugando el chico paraguayo, Fernández, centro atacante, y fue un buen partido en esta victoria para el cuadro celeste en el Monasterio. Vamos a escuchar a Bobaglio a la vuelta de la pausa, que estuvo conferencia de prensa. Y también vamos a hablar con Ítalo Pinochet a propósito de la suspensión de la tercera A. Y yo les cuento que la mala noticia cae de la familia Hoffman. Ayer nos enteramos que falleció el hermano de don Pablo Hoffman, que también me sorprendí el saber que aún es el presidente del club. Yo entendía que ya no. Sin embargo, la noticia que entrega el club oficial en las condolencias señala que el club O'Higgins FC y su directorio, representado por Matías Ahumada, expresan sus más sinceras condolencias por la lamentable partida de don Pedro Hoffman Yáñez, que en paz descanse, hermano de nuestro presidente Pablo Hoffman Yáñez. Extendemos nuestras condolencias a nuestro querido presidente Pablo Hoffman, su familia y entorno cercano por la lamentable partida de su hermano. Enviamos un fuerte abrazo y mucha fuerza y paz en estos momentos de reflexión y tristeza. Así que yo, a modo de, como director, le envié ya las condolencias del programa, de todos los que lo hacemos, a don Pablo Hoffman. Me respondió el mensaje, el llamado, así es que lo agradece mucho. Y bueno, el abrazo nomás a don Pablito.
1: Un abrazo fraterno a don Pablo y bueno, tener ahí la fuerza y la templanza, sí, en este momento tan difícil.
0: Así es que eso, queríamos decir también el saludo para don Pablo Hoffman, que le dio vida a este O'Higgins luego de haber estado ahí en la pitilla.
1: Así es.
0: En el año 2004, cuando no se sabía qué hacer, y llega la familia Bumor a hacerse cargo, y don Pablo, actor fundamental para lo que hoy día vive O'Higgins. Vamos a la pausa. Hugo, usted se va, ¿no?
1: Sí, me tengo que ir, así ya. Que un abrazo a toda la gente que está escuchando, y tranquilidad, muchachos, y que tengamos una buena final nomás la próxima, sí, semana, no, ojalá.
0: Oye, y todos estamos hablando de la final, pero mañana hay un partido más que trascendente.
1: Súper importante.
0: Ante Huachipato, así que fuera de juego estará allá Hugo para que lo escuche.
1: Ahí lo voy a escuchar, por supuesto. Muy bien.
0: Vamos a la pausa y volvemos.
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5: Cerca de 100 camioneros se movilizaron en San Antonio tras calificar de burla la nueva alza en el precio de los combustibles. Los transportistas realizaron cortes intermitentes y caravanas hacia el puerto, exigiendo medidas concretas del gobierno ante el impacto económico. La Comisión Regional de Uso del Borde Costero vota este viernes la solicitud para el proyecto de parque eólico marino en Valparaíso. La iniciativa contempla 66 aerogeneradores frente a la costa, generando debate por su eventual impacto marítimo y pesquero. El embajador de Estados Unidos en Chile, Brandon Judd, reavivó la controversia al asegurar que no hay una Antártica que pertenezca a Chile debido a las disputas territoriales. Desde Cancillería defendieron los límites y tratados que respaldan la soberanía nacional.
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0: Gracias, Cuña. Seguimos fuera de juego de radio. Bienvenida. Nos pregunta por Luis Cáceres. Bueno, nuestro compañero tiene un día de permiso hoy, así que tranquilo, que está todo bien. Flume Cruz, de acuerdo a todo lo que nos comentaba en el bloque anterior, nos replica a, así es, don Roberto. Dice, el mejor junto a todos. Y Luchito, que no lo he escuchado, y saludos al doctor Flume Cruz. Ya estamos en contacto con el director técnico rancagüino, hoy de Deportes Rancagua, Ítalo Pinochet Cresto. ¿Cómo estás, Ítalo? ¿Cómo te va?
1: Hola, Roberto. Bien, todo bien.
0: Qué bueno, me alegro mucho. A pesar que, y qué bueno que esté todo bien, Ítalo, complicado no jugar el fin de semana, ¿eh? Se prepara la semana para el fin de semana, para jugar, para sumar más puntos en la tabla y en lo expectante que está Deportes Rancagua. Sin embargo, no hay fútbol este fin de semana.
1: Sí, bueno, como dices tú, pues teníamos todo listo, planificado para jugar este fin de semana en el sur. Nos avisaron ayer que se suspendió la fecha, que se va a jugar el partido pendiente entre Lautaro y Quintero este fin de semana. Pero lo más probable es que jugamos el miércoles, que quieren jugar la fecha de mitad de semana. Así que lo más probable es que jugamos el miércoles el partido el fin de semana. Así que bueno, ahí tuvimos que cambiar un poquito la planificación de todo. Pero hay que estar bien preparado para ir a jugar ese partido, el penúltimo.
0: Ya, el penúltimo, claro. Oye, pero todavía no está confirmado.
1: No está confirmado, nos avisaron que lo más probable, creo que de aquí a mañana vamos a tener confirmado eso, pero lo más probable es que jugamos el miércoles.
0: Ya, ¿y dónde les tocaba?
1: Nos toca en Imperial jugamos, ¿verdad? Nosotros, y el fin de semana jugaríamos con Malleco acá el último partido.
0: ¿Con Malleco, el puntero?
1: Con Malleco, el puntero, jugamos la última fecha.
0: Mira, qué bonito, o sea, hoy día tienen 41 puntos ustedes.
1: Nosotros tenemos 41 puntos y estamos cuarto. Nosotros estamos optando a clasificar. Yo creo que ganando el próximo partido estaríamos casi clasificados. Dependiendo ahí de algunos resultados, puede que clasifiquemos el miércoles. Pero como digo, para depender de nosotros, tenemos que ganar y tratar de venirnos con la victoria. Y bueno, depender exclusivamente de nosotros.
0: Sí, totalmente. ¿Y es lo que se ha dado, Ítalo, desde que tú llegaste? ¿Cómo tomaste al equipo, al plantel, al club? Y deportivamente lo has llevado hoy día a estar cuarto con una expectante situación. Imagínate, estás a 9 puntos del puntero, ya con la esperanza y la ilusión del miércoles, ya tener, si se juega ese partido el miércoles, de ganarlo y estar clasificado para lo que viene. Entonces, ha sido bueno, me parece, el periplo que has llevado, Ítalo, en Deportes Rancagua, ¿no?
1: Espectacular ha sido, porque nosotros cuando llegamos estábamos en la última posición y bueno, tuvimos una buena recepción, porque esto también dependemos de todo, del club, los jugadores, cuerpo técnico, y la verdad es que hemos hecho un gran trabajo, una espectacular segunda rueda. El equipo subió en rendimiento, entendieron rápidamente la idea, se comprometieron al máximo, y como digo yo, con la ayuda de todos estamos ahora bien, estamos expectantes, estamos con toda la ilusión, estamos cuarto, estamos a muy poco de lograr un gran objetivo, que sería jugar los playoffs. Pero como digo, siempre, bueno, hay que ir partido a partido. El miércoles hay que intentar, si es que jugamos el miércoles, hay que intentar ganar ese partido y poder ojalá ingresar a los playoffs y jugar por el cupo, por el segundo ascenso.
0: Sí, el objetivo de la dirigencia del club, Ítalo, es ascender, no hay otro.
1: Es que, mira, lo que pasa, Roberto, es que a principio de año ese era el objetivo. Nosotros cuando llegamos estábamos en zona de descenso directo, claro. Entonces los objetivos fueron cambiando. En un principio la idea era salir de la zona de descenso, después salir de la zona de repechaje, después, bueno, estar lo más cerca de playoff, y ahora estamos ahí. Entonces queremos ratificarlo, bueno, y una vez que clasifiquemos, vamos a pensar en los playoffs y en el ascenso. O sea, los objetivos han ido cambiando según cómo han ido evolucionando los resultados. En estos momentos el principal objetivo de nosotros es clasificar, es el principal objetivo. No nos alcanza el campeonato para pelear el título, pero sí para clasificar, que ya sería espectacular por el inicio y por el momento en el cual estuvimos en algún momento.
0: Sin duda.
1: Pero el objetivo principal es ese, y una vez que lo podamos concretar, bueno, esperamos ahí ilusionarnos, ir por el sueño que sería ascender al fútbol profesional.
0: Sin duda. Estamos hablando con Ítalo Pinochet, técnico de Deportes Rancagua, en espacio de tiempo extra y fuera de juego en Bienvenida. Ítalo, y hay algo que es como bien tangible, pero que el resultado del equipo finalmente es el que manda, ¿ya? Hago esta introducción para preguntarte por el complejo que tiene hoy día, por las canchas donde entrena hoy día Club Deportes Rancagua. Cuando uno ve que el alza deportiva ha sido ostensible y notoria, uno dice, oye, es que Deportes Rancagua ya no está entrenando donde entrenaba a principio de año, o el año pasado, o el antes pasado. Hoy día tiene su propio complejo, unas canchas que son una alfombra, todo acorde, en familia, en un lugar bien apartado, en silencio. Y la pregunta es, ¿finalmente esa infraestructura ayuda, Ítalo, en el fútbol, cualquiera sea la división?
1: O sea, obviamente ayuda, es un gran plus. Nosotros empezamos hace un mes y medio más o menos a entrenar ahí, y mira, no hay como tener un lugar propio del club. Es hermoso las instalaciones, las canchas, hay canchas de pasto sintético natural nuevas, están todas las comodidades para que nosotros y los jugadores hagamos un buen trabajo. Por lo tanto, es lo ideal. Nosotros tenemos un lujo ahora de tener las instalaciones que el club tiene. Son de primer nivel, es como un monasterio chico, es una cosa así, pero hay muchos clubes que ni de primera vez tienen estas instalaciones. Por lo tanto, lo que le transmitimos a los jugadores también es que lo aprovechen, que el club siga creciendo, que sigamos avanzando, porque el lugar, el entorno está espectacular, y nosotros lo único que tenemos que hacer ahora es aprovechar el lugar y después obviamente rendir, porque el club está haciendo una inversión importante pensando a futuro, porque esta inversión está hecha pensando a futuro, en que el club vaya creciendo, llegue al fútbol profesional, bueno, y si vayan consiguiendo algunos objetivos en base a resultados, que vayan sosteniendo también la inversión. Pero estamos nosotros, los jugadores, el cuerpo técnico, todos contentos porque tenemos todas las comodidades para poder desarrollar un buen trabajo.
0: Sí, dicho eso, tu respuesta, Ítalo, te pregunto por el próximo año. ¿Qué te ha dicho la dirigencia a propósito de continuidad? Más allá de lo que resulte el campeonato, evidentemente, si hay un ascenso, y si no, ¿qué te han hablado? ¿Hay posibilidad de seguir? ¿Cómo lo has visto eso?
1: Mira, nosotros siempre he estado con Michael conversando, hablando de lo que viene, del futuro, pero nosotros en el fútbol, los entrenadores, sabemos que esto es el día a día. Nosotros dependemos mucho de los resultados. Si bien hay conversaciones, hay una idea, hay un proyecto que queremos desarrollar, pero sabemos que dependemos de los resultados. Nosotros vinimos con un objetivo, que era salir de la zona baja, salir de la zona del descenso. Hemos ido ascendiendo, hemos estado en otra situación ahora, estamos expectantes de clasificar a playoff, que nos daría la opción recién a pelear un cubo para ascender, lo cual sería espectacular para todos los que trabajamos, para todos los que estamos, para los jugadores, para todos, la familia, todo el entorno del fútbol. Y lo del próximo año, están las ganas, todos queremos que el club siga creciendo, pero va a depender también, imagínate, nosotros en estas dos partidos que quedan, podemos quedar afuera de todo, pero también claro, podemos clasificar y después podemos ascender. Entonces, está todo, va a depender de cómo termine el año. Nosotros estamos contentos en el club, eso sí, nosotros, me refiero a toda la gente que trabaja conmigo, estamos contentos. Creo que es un proyecto súper lindo, está mirado a futuro también, que es un poco lo que vi en Limache, que gente que tiene el foco en la primera división. Entonces, creo que se puede hacer un lindo proyecto, sobre todo con un club emergente, una nueva fuerza, que los clubes también que estaban anteriormente en las divisiones han ido desapareciendo, como Tomás Grey, como Rancagua Sur, Enfoque en su momento. Entonces, creo que el club en la región necesita un nuevo club. Imagínate, si llegáramos al fútbol profesional sería espectacular, porque tú puedes armar fútbol joven, fútbol femenino, y bueno, sería una oportunidad muy linda para tantos jugadores que quedan a veces en el camino, porque aquí está O'Higgins y no hay nada más.
0: Así es, de hecho, hace poco supimos también que Rancagua Sur vuelve el próximo año con la intención de estar en la tercera B y así seguir creciendo. Y para nosotros, Ítalo, de verdad, como periodistas, como toda la vida haciendo deportes, sería hermoso no solo estar siempre con Santa Cruz, Colchagua, Chimbarongo, Velázquez, sino que también ya tenga la opción de profesional y seguir ascendiendo Deportes Rancagua, Rancagua Sur, Pumanque también, ¿no? Que está Reporte Rengo, cómo no olvidarlo. Así que bueno, ojalá se dé y que el objetivo primario de salvar la categoría me parece que ya está, y segundo, meterse ahí lo más lejos posible en la tabla, lo más arriba en playoff y ganarlo, que es la idea para Deportes Rancagua. Así que gracias por estos minutos, Ítalo, y éxito en lo que venga, si es el miércoles o el fin de semana, o es Imperial o Malleco, cualquiera de los dos rivales.
1: Gracias a ti, Roberto. Bueno, un saludo a todos ustedes. Esperamos terminar de la mejor manera el año. La próxima semana lo más probable es que juguemos con Malleco acá. Así que, bueno, invitamos a la gente que nos acompañe. Estamos siempre jugando en el Patricio Mequi. Así que lo esperamos, el apoyo, y bueno, estas últimas fechas definimos muchas cosas de para bien o para mal, así que esperamos terminar bien el año, y bueno, un saludo, un abrazo para todos ustedes.
0: Gracias, Ítalo, que esté muy bien.
1: Vale, chau.
0: Ahí estaba Ítalo Pinochet, entonces el técnico de Deportes Rancagua, que lamentablemente por un tema de un partido que se va a jugar para poder ponerse al día a todos, la última fecha, como ya nos dice Comunicaciones del club, es Deportes Rancagua con Malleco, y la fecha 25, que debiera ser la que se iba a jugar ahora, es con Nueva Imperial en el sur, ante Deportes Rancagua. Exacto. Así que ahí se está a la espera, en esta situación muy expectante que tiene Deportes Rancagua, a propósito de estar no en buen pie por ahí a principio, mitad de año, y ahora ya está en condiciones de decir que está peleando algo. Nos escribe Héctor Rodrigo Rivera, dice, se entiende que si se suspende el partido es obvio, independiente que tengamos las entradas, vamos el vaso medio lleno, recuperamos a algunos jugadores tocados para la gran final, ganamos tiempo con la suspensión, si es así. La única duda que tengo, que en Coquimbo y algunas comunas, cuando quedó la escoba, se desmoronaron harto en el estadio, catástrofe, se demoraron harto en dar el visto bueno al estadio, catástrofe comunal, y en Las Condes de inmediato se nota el poder político y económico, solo mi opinión, ojalá fuera así en todo Chile. Saludos, y contra Guachipato vamos a ganar 2-1, Castillo y Bou. Castillo no va a jugar, lamentablemente, Héctor, son las bajas del cuadro rancagüino. De hecho, las pasamos a escuchar de voz del propio Lucas Bobaglio, que es el técnico de O'Higgins, que en conferencia de prensa nos dejó el detalle y nos dejó dicho claramente cuáles son las bajas para el partido de mañana.
2: Las bajas, lamentablemente, bueno, son varias, porque venimos con una racha un poco negativa en ese sentido, con el tema lesiones, por lo menos para no formar parte del partido de este sábado. Muñoz, que volvió con un problema físico de la selección, Leiva, Ogas y Pavés. Yo creo que esos se podría decir que no están a disposición para este día sábado. El resto lo analizaremos bien, pero bueno, lamentablemente esas son las bajas en un corto plazo. Castillo por suspensión, perdón. Me fui exclusivamente a los que tienen problemas físicos, pero Arnaldo está suspendido y lógicamente que no va a formar parte del equipo.
0: Ahí está, reiteramos, Leiva, Ogas, Pavés y Muñoz, todos por lesión, y Castillo, solamente por suspensión.
3: Digamos que Pavés también cumplía con amarilla,
0: ¿no? Además, así que con eso ya hay alguna posibilidad. El segundo audio de Lucas Bobaglio habla de Guachipato, ¿no? De cómo ve al equipo de la Usina, que ha crecido el equipo de Jaime García.
2: Guachipato realmente es un equipo que ha mostrado una mejoría del partido de Colo-Colo a esta parte. La sensación es que su entrenador ha encontrado el equipo, prácticamente no han modificado ni la alineación ni el sistema, y eso ha traído aparejados resultados positivos. Entonces me parece que vamos a enfrentar a un rival que ha encontrado la fórmula, que está hoy en un buen momento, vive un buen presente. pero lógicamente nosotros también tenemos que velar por los nuestros, que hoy por hoy en el torneo local nos invitan a sumar, nos invitan a sacar resultados positivos y sin desmerecer lo que ha hecho el rival en las últimas fechas, intentaremos hacer el mejor partido posible para sacar el resultado que necesitamos en esta visita a Talcahuano y poder confirmar también un buen presente que atraviesa nuestro equipo.
0: Roberto Vargas nos dice, ¿y el huracán celeste cómo está para viajar a Talcahuano y enfrentar a Huachipato? Preguntémoselo a Lucas Fobaglio, ¿cómo está el equipo, el esquema, cómo ha trabajado para enfrentar a Huachipato mañana?
2: Hay un tema en el cual yo había hecho mucho hincapié últimamente y era que nos costaba ser un equipo sólido, un equipo que logre mantener el cero atrás, lo hemos logrado los últimos dos partidos. Hemos ido modificando el sistema, en los últimos partidos hemos ido con un sistema que nos ha calzado bien, pero también nosotros no nos aferramos a un sistema exclusivamente, lo vamos modificando según el rival, según la circunstancia, según también nuestros propios recursos, y hay veces cuando tenés bajas, como nos pasa a nosotros, no te queda otra alternativa que poner a los jugadores donde mejor te pueden rendir, y a veces eso te lleva a modificar el sistema. Entonces, pensaremos bien qué es lo que nos conviene para este próximo sábado. Por el rival, por nuestro momento y porque tenemos que ir en búsqueda de un resultado positivo. Entonces analizaremos bien al detalle qué es lo que nos podría llegar a funcionar mejor y a partir de ahí vamos a plantear el plan de juego.
0: Ahí está, Lucas Fobaglio, a propósito de las ausencias, plan de juego, de lo que significa jugar este partido trascendente para O'Higgins, porque sumar 3 puntos evidentemente es importante. Washington, estamos viendo Sports Center en ESPN en vivo.
4: Y el próximo viernes
0: programado. Y están hablando de el partido de O'Higgins con Coquimbo, la final de la liga. Y ahí está nuevamente Germán Codina, el delegado presidencial de la región metropolitana.
5: No te puedo dar certeza. Lo del partido de fútbol del viernes, el final de la Copa de la Liga, nos encantaría que las condiciones puedan ser las propicias para que se pueda desarrollar el encuentro, pero depende mucho de cómo podamos ir recuperando esta zona de la ciudad. Uh-huh. Como tú puedes ver, incluso en este mismo momento en vivo, estamos con camiones de alto tonelaje circulando, todo esto dificulta mucho también la posibilidad, por ejemplo, de que tengamos más personas.
0: Ahí está entonces lo que ya habíamos escuchado, ojo, lo reiteramos, lo de Germán Codina, lo da ESPN también, lo comenta y lo responde la autoridad de la metropolitana. Escuchamos a
6: Bobaglio.
0: Perdón. No se metan. A nuestro contertulio, que Hanuman. Aquí está, Hanuman.
7: Roberto Lacona de Icob está entre Bolivia y Calle Lourdes, Río Loco. Ahí tiene una referencia.
0: Muchas gracias. Ahí está Lacona de Icob con Avicop. ¿Y por qué estamos preguntando? 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Otro audio escuchamos de otro de nuestros auditores, Héctor Tito Contreras. Apareció Tito.
8: Hola a todos ahí en el estudio, aquí siempre escuchándolo. Esta semana no he escrito mucho al programa, pero siempre escuchándolos atentamente, así que
0: No tenga dudas dónde ir. Otro audio escuchamos de otro de nuestros auditores, Héctor Tito Contreras. Apareció Tito.

0: bien, ningún inconveniente en el viaje, lo pasen bien y que jueguen bonito por allá en Brasil. Así que el Grupo Petroleros va para allá a Brasil. Bueno, nos vamos. Gracias por la sintonía en Fuera de Juego. Quédese con nosotros porque en tiempo extra, y vamos a seguir también respondiendo algunos WhatsApp de nuestros auditores, vamos a hablar con la gente de la Universidad Estatal de O'Higgins. Tiene su corrida y queremos difundirla, queremos comentarle qué es lo que va a ocurrir, el día, la hora, inscripción y todo lo que significa esta corrida que realiza de manera masiva, como siempre, la Universidad Estatal de O'Higgins. Para que sepamos de ello, vamos a conversar con Claudio Ortúzar, quien es profesional de la Dirección de Asuntos Estudiantiles de la Universidad Estatal de O'Higgins, UOH. Vamos y volvemos.
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0: Seguimos en Fuera de Juego y Radio Bienvenida, además de tiempo extra al deporte local, como siempre, a esta hora. Vamos a hablar, como ya les decía, de la corrida, lanzamiento de la corrida 2026 que realiza la Universidad Estatal de O'Higgins. Una corrida que tuvo su lanzamiento este día miércoles por la mañana, donde ahí se dio a conocer evidentemente las actividades. Y para conversar de este tema estamos con Claudio Ortúzar en nuestro estudio profesional de la Dirección de Asuntos Estudiantiles de la Universidad. ¿Cómo está, Claudia? ¿Cómo le va?
1: Bien, ¿y ustedes? ¿Cómo están?
0: Bien, gracias. Aquí estamos. Una nueva versión de la corrida, ¿no? UOH.
1: Quinta versión. Así que estamos muy contentos. Ya es una corrida ya institucional. Cada año se suman más familias, así que estamos muy contentos de celebrar esta fiesta del deporte.
0: Correcto. ¿Esta corrida cuándo es y en qué categorías? Claudia, cuéntanos.
1: El domingo 25 de octubre ya. Vamos a estar esperándolos en tres categorías nuevamente.

0: al igual que el año pasado, de 2K, muy familiar recreativa, 5K y de 10K, que es la categoría que es competitiva.
1: Ya, esas son las tres categorías. El domingo 25, muy tempranito, me imagino, comienza todo.
0: Así es, desde las 7:30 vamos a estar entregando los kits a las primeras 1.500 personas en asistir a retirar y que estén debidamente inscritas ya en el portal.
1: Ya. ¿No hay opción de llegar ahí al lugar e inscribirse, no?
0: Sí, se pueden inscribir. No hay ojalá un... antes de que lo atiendan en el mesón, porque eso sí, hace claro, que atrase sí, el proceso.
1: ¿Y dónde se puede inscribir la gente?
0: En la página www.uh.cl/corrida. Ya. Ahí ustedes despliegan, van a aparecer las bases de la corrida, importante que las lean. Y se metan bien en la categoría que corresponde a la que se van a inscribir.
1: Correcto. Aquí estamos viendo fotografías de la actividad del miércoles, ¿no? Donde se dio el lanzamiento, estuvo el alcalde, la rectora y que todas las autoridades dando el vamos a esta corrida, en donde ya como quinto versión, evidentemente ha tenido ya, la gente sabe de esto de las corridas, cuando ya comienza, uno dice cuando comienza a mejorar el tiempo, no sí, mejoraban nada, pero... Cuando comienza a mejorar el tiempo, comienzan las corridas.
0: ¿Dónde está la primavera?
1: Claro, ¿dónde está la primavera? Ya se hicieron algunas corridas en Tuniche, ¿no? En el complejo El Semillero, y ahora esta gran corrida de la universidad. El objetivo, finalmente, siempre, Claudia, es atraer a la gente, una actividad extra también de la universidad, ¿no?
0: Así es. Bueno, tú hablabas primero del lanzamiento, en donde ahí damos el vamos a las inscripciones. En donde queremos mencionar que a las 4 horas ya los 500 cupos de los 10K se habían completado.
1: Ya.
0: Entonces esto es importante y es también un llamado a otras entidades a sumarse a hacer este tipo de eventos o a sumarse a estas iniciativas. El municipio en este caso ha tomado un rol súper importante, sobre todo en la parte logística, es un apoyo grande en seguridad. Así que no, nosotros contentos porque... es la vinculación con el medio que tiene la institución. Es abierta a la comunidad, es gratuita, que en muchos lados las corridas se pagan.
1: Sí.
0: Esto es algo gratuito y por eso también tiene un cupo de entrega de stock de kit.
1: Así es. ¿Cuánto es ese stock?
0: El de 2 y 5 son 1.500.
1: Ya.
0: Y el de 10 que se cerró, eso eran 500.
1: 500, ya. Eso está cerrado también. Sí. Ya, ok. Eso siempre porque la gente a veces se inscribe tarde y igual espera tener el kit, pero eso siempre tiene un stock.
0: Ojo, si uno se inscribió en el número 5.000 del 2 y 5, no importa, porque son los primeros 1.500 en llegar al lugar.
1: Ah, qué buen
0: los
1: dato.
0: Que, llevan el kit.
1: El kit.
0: ¿Ya? Y también es importante en que si fuiste el 1.700, también puedes participar.
1: Sí, no,
0: porque claro, dentro de la carrera hay muchos premios, hay muchas empresas colaboradoras que llevan muchos regalos, van más de 27 empresas que nos van a estar acompañando, entidades también públicas, así que todos invitados que... todos se van a llevar algo.
1: Sí, claro. La propuesta dice, la información mantiene este año las tres distancias, como ya decíamos, 2, 5 y 10 kilómetros, todo buscando también familiar, algo más competitivo en los 10 kilómetros, muchos regalos, mucha sorpresa, 7:30 de la mañana. Los sectores preguntan de la distancia de los 10K en el 2025, es similar a la de este año, ¿no?
0: El mismo recorrido.
1: El mismo recorrido, o sea, Avenida Bernardo Higgins, Viña del Mar, Germán Ibarra, Santa María, Avenida República de Chile y Llanes, La Compañía, Membrillar, Freire e Ibieta. Exacto. Antes de regresar al campus universitario.
0: Así es el mismo recorrido, incluso pasan en un sector por dentro del Patricio Mecchi, donde ahí los de la Corporación de Deportes arman algo bien bonito.
1: Qué bueno.
0: lo saludan cuando van pasando, se ve súper bonito. En la plaza también va a haber algo ahí bien llamativo, así que se va a reforzar aún más también la seguridad en el recorrido del 10K, que sigue siendo complicado porque la cultura deportiva cuesta a veces en instituciones.
1: Sí.
0: Cerrar calles completamente
1: es
0: muy difícil.
1: Es complicado.
0: Pero sí se reforzó un gran número de personas.
1: Oye, ¿no he visto el clima, Claudia, para ese día? ¿Cómo está? ¿Cómo se dice?
0: Va a haber sol, va a estar hermoso.
1: Ojalá, ¿no? Pero
0: sí.
1: Bueno, lamentable, así como ahora, ahora hay un sol de verdad bonito, cielo medianamente despejado en la capital de O'Higgins. Oye, el año pasado, Claudia, fueron 5.000 personas las que finalmente participaron, ¿ah?
0: Sí, más de 5.000 personas.
1: Gran cantidad. Y esperan, siempre el éxito es superarla, igualarla o superarla en la cantidad de personas.
0: Superarla. Ya. De hecho, hace 3 días ya iban más de... iban cerca de los 5.000 inscritos, de 2 y 5.
1: Ah, mira, de 2 y 5.
0: Y del 10 ya estaban...
1: ¿Sí? Ah, hay más gente con 10.
0: Superados, o sea, los 500 se fueron.
1: Ya, ok.
0: Pero los del 10 llegan igual a participar porque se miden sus tiempos.
1: Sí, por supuesto. De hecho, nos contaban, por ejemplo, gente, amigos del semillero, que también señaló que ya venía la carrera y la corrida de la Universidad de O'Higgins. Porque muchos se repiten en distintas.
0: Claro.
1: Y todos preparándose para la de Viña del Mar, que esa no sé cuándo es, pero...
0: La de
1: fue de Viña del Mar, ya. Entonces en el semillero se preparaban para la de Viña y en esta de la UOH son unas venideras que vienen hacia el sur. Por lo tanto, todo el mundo que son los running van para todos lados. ¿Eh? Los clubes
0: es.
1: De running van para todos lados, se juntan, se inscriben. Y van a competir, y en este caso, el día 25 de octubre, a partir de las 7:30 de la mañana. Entonces, nos espera la rectora de la universidad, las autoridades, el alcalde, todo el mundo que quiere participar, la señora Fernanda Criamar, quien es la rectora de la universidad, para participar de esta quinta versión de la corrida UOH.
0: Así es, todos invitados. Nuestra rectora apoya mucho este tipo de instancias, ella es la que abre las puertas a la universidad, así como el alcalde de la comuna, que nos apoya en toda la logística, muy importante en temas de seguridad, es lo principal. Así que todos invitados a participar, los vamos a estar esperando con muchas sorpresas, nuevas empresas que van a estar ahí recibiéndolos con nuevos obsequios, nuevos servicios, para que pasen una mañana bonita, agradable, en familia. Y en las calles, tomarnos las calles con deporte, con actividad física, con recreación, es importante.
1: Sí, de hecho aquí hay una gran cantidad de empresas que aparece acá y de verdad de todo orden, ¿no? De hidratación, de medicina, en fin, de todo en las empresas que están auspiciando esta nueva versión, la quinta de la corrida UOH. Claudia, te quiero agradecer que hayas venido a los estudios de la radio. Bienvenida, Claudia Ortiz, profesional de la Dirección de Asuntos Estudiantiles de la Universidad de O'Higgins, que ha estado junto a nosotros para difundir esta nueva versión al día 25 de octubre de la quinta corrida UOH.
0: Muchas gracias a usted. ¿Me cambió el apellido? Sí.
1: ¿Por qué?
0: Ortúzar.
1: Ortúzar, ¿verdad?
0: Mi papá dije, se va a enojar.
1: ¿Por qué? Claudia Ortúzar, tiene razón, dije Ortiz. Bueno.
0: Principalmente agradecerles a ustedes que estén promoviendo este tipo de actividades. Y encantada de ahí esperarlos a todos.
1: Sí, por supuesto, ahí vamos a estar el 25. Claudia Ortúzar, que esté muy bien, ¿eh?
0: Muchas gracias.
1: Chao, gracias.
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1: En los últimos minutos ya de tiempo extra y fuera de juego, en bienvenida de hoy, viernes 9 de octubre. Mañana, recuerde, a partir de las 4:30 de la tarde, 16:30, en directo desde el Estadio CAP de Talcahuano. Me dijeron que se seguía llamando CAP, amigo Acuña. ¿Usted no, que no, que ya no se llama CAP? Se sigue llamando CAP. ¿Ah?
3: Se dijeron que le han cambiado el nombre.
1: Sí, pero no.
3: Guachipato, está de Guachipato el tiempo.
1: No, CAP le dice.
3: Bueno.
1: Hanuman nos dice: hay que ver el lado positivo. Recuperamos a Leiva y Ogas, a Pavés. Hay que estar a lo mejor por la suspensión. Ah, sí, claro. Ahí está lo mejor de la suspensión del partido del viernes de la final de la Copa de la Liga. No, yo creo que no llegan, tal vez, no sé. A menos que la cambie, como decíamos, para diciembre.
3: Claro, o la próxima fecha FIFA.
1: O noviembre, el noviembre la próxima fecha FIFA.
3: Exactamente.
1: Así que vamos a ver qué pasa ahí. La última voz de Bobaglio en conferencia de prensa a propósito del esquema, de cómo para el equipo, para enfrentar mañana a Huachipato.
4: Siempre que hemos apelado al recurso de todo el plantel, siempre hemos estado sumamente seguros de la decisión que tomábamos. Nosotros no tenemos duda de los recursos con los que nos toca contar. Y hubo partidos donde a lo mejor el resultado del cotejo fue negativo, pero nosotros confiamos plenamente en los chicos, independientemente de que el error puede ser parte de lo que suceda, de que esperamos algo y no terminó resultando. Nosotros confiamos realmente en sus capacidades, y si le toca jugar a algunos de estos chicos por las necesidades que tenemos, lo vamos a hacer con plena confianza de que va a funcionar y que va a salir bien. Nosotros sabemos que tenemos un plantel. Yo lo he dicho hace un par de conferencias atrás, nosotros no somos un cuerpo técnico que dirige un equipo, dirigimos un plantel, y cuando tenemos que disponer de los recursos no tenemos reparo en utilizar un arquero u otro, o como ha sucedido este fin de semana, o otros elementos en distintos sectores del campo de juego. Así que en estos momentos donde tenés bajas, necesitas del recambio, y confiamos que al jugador que le toque jugar va a responder y va a ser una solución para el problema que tengamos el día sábado.
1: Ojalá así sea, ¿no? Porque seguro que van a haber algunas modificaciones. Hola, muchachos, de Fuera de Juego 93.3. Tenemos partido del torneo, tanto de primera A, de primera o de segunda B, hoy, recién llegando a la casa. Sí, aquí nos mandó, como siempre, nuestro amigo
3: Guillermo.
1: Claro, para hoy, Borussia Dortmund con Werder Bremen a las 15:30 en la Bundesliga, mira. Liga Española, el Málaga con el Español. Liga Argentina, Instituto con Boca. Y Liga Argentina, Unión Santa Fe con Defensa y Justicia. No hay partidos de la B hoy.
3: A contar de mañana.
1: Y de la A tampoco. Así que a partir de mañana, como decía Alberto Cortés. Juan Reyes. Tengo entendido que el partido de mañana, sábado, Huachipato Higgins, va por la tele abierta.
3: No,
1: desconozco. Sé que va por
3: Premium
1: de TNT Sport, claro. Como es costumbre.
3: Si es así, tendría que ser transmisión de Canal 13.
1: Tendría que ser de Canal 13, claramente. Para mañana, a ver, lo chequeamos de inmediato. Para mañana, no sale. Solo sale de TNT Sport Premium Chile, dice. Uh-huh. Carabalí, Morales, aquí hay un tema. ¿Garrido Brizuela o Robledo Garrido? Díaz, si Robledo no va de central, va con Avilés y Ravelo en medio campo. Arriba Chor o Tapia, Bou y Yáñez.
3: Es el probable 11.
1: El tema de aquí es Garrido Brizuela. Los dos son zurdos, pero Garrido y Brizuela. ¿Ya?
3: Garrido derecho.
1: O Garrido derecho, perdón. Sí, pues Garrido derecho. Garrido y Brizuela. Sería Garrido por derecha, Brizuela por izquierda. Y Robledo pasaría a la contención junto con Avilés y Ravelo en el medio campo. Chor, Bou y Yáñez. O Tapia. Tapia también en puntero derecho, ¿ah? ¿Eh? Ahí estamos, puede ser. Ok, gracias, amigo Roberto Rojas. Que tenga buen fin de semana. Usted también, don Juan Reyes. Nos despedimos nosotros, nos vamos, como es costumbre. Gracias por la sintonía, por estar junto a nosotros toda la semana. Y
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1: 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Mañana al aire, ¿a qué hora, Acuña?
3: 4:30.
1: Desde Talcahuano y desde los estudios de la radio para llevarles el partido de O'Higgins. Gracias, Acuña.
3: Que esté muy bien.
1: Oiga, pare. Pare la prensa, que lo pase muy bien usted el domingo, ¿ah?
3: Ah, sí, gracias.
1: Está de cumpleaños usted el domingo.
3: El domingo, sí.
1: Sí.
3: Muchas gracias.
1: Sí, ahí vamos a llegar ahí. Allá.
3: Muchas gracias.
1: Chao, que esté bien.
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1: El presidente de la Liga Naval Argentina advirtió que solicitará a la Prefectura Naval interceptar y detener al pesquero chileno Global Pesca 2 con destino a las Islas Malvinas, acusando una vulneración del decreto que restringe el tránsito por aguas argentinas. El gobierno acordó con el Senado una nueva agenda de seguridad que prioriza 24 proyectos legislativos e incorpora 6 nuevas iniciativas legales. El pacto busca acelerar la tramitación parlamentaria para enfrentar el crimen organizado, reforzar a las policías y mejorar el control penitenciario. Un empresario se convirtió en el primer condenado en Chile bajo la Ley de Delitos Económicos y Medioambientales, arriesgando hasta 8 años de cárcel en la región de Los Ríos tras ser hallado culpable de afectación grave y sistemática a ecosistemas protegidos.
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Muy buenas y lindas tardes. ¿Cómo está mi gentecita linda, hermosa, preciosa, bella? Ya estamos comenzando, por supuesto, un nuevo capítulo de tu programa favorito. Bienvenida a tu tarde, junto a tu amiga de siempre, Bella Pasión. Día viernes, ya mi cuerpo y tu cuerpo lo saben. ¿Dónde se lanzan ustedes? Cuéntamelo todo. Ustedes saben que soy curiosa. Oye, día viernes 9 ya de octubre. Fantástico, espectacular. ¿Revisamos el tiro? ¿A quién está de onomástico? De santo, no creo que mucho, sí. ¿Qué quiere que le diga? Oye, mira, hoy día San Dionisio. Le mandamos un cariñoso saludo a todos los que llevan por nombre Dionisio. En especial a mi querido tío, que espero me esté escuchando justo hoy día, sí, justo hoy día, Dionisio Bahamondes. Yo puedo dar fe que de santo ya no le queda mucho, pero lo saludamos igual. Oye, por supuesto, saludamos a toda la gente linda, hermosa, pechocha, bella, que sintoniza la 105.1 FM en San Fernando. La 100.9 FM en Santa Cruz. A todos nuestros amigos de la zona costera, los de la 97.1 FM Pichilemu. Y a los regalones de regalones, los de la 93.3 FM Rancagua. También saludamos a todos los que están conectadísimos a través de nuestra señal online, www.radiobienvenida.cl. Les mandamos un beso. ¿Dónde está mi cámara? Llegó la besucona. Ahí está mi cámara. Besos para todos ustedes que están ahí en nuestra señal online. Hoy día viernes, musicalmente nos corresponde todo lo que es previa bailable, haciendo la previa a este... Oye, fin de semana largo y yo no me había enterado. ¿Dónde andabas? Perdida, bella pasión. Así que vamos a hacer una previa bien bailable, bien motivada. Y recuerda que puedes hacer tus pedidos musicales y mandar tus saluditos a través de nuestro WhatsApp de la radio, el más 569-50-29-15-92. Y para hacer la previa, nos vamos a ir de inmediato con Ráfaga. Y esto es Una Cerveza. Ya volvemos.

0: Ahí estábamos escuchando entonces, Ráfaga, una cerveza. ¿A quién le dio sed? A mí, pero de la pegrilosa. Sed de día viernes, de previa fin de semana largo. Ay, ay, ay, prepárate, prepárense. Física y emocionalmente, por favor. Sí, porque hay unos que quedan... Mejor ni les digo cómo quedan. Oye, nos vamos a ir directamente al WhatsApp de la radio, el más 569-50-29-15-92. Espérate, vamos a revisar el audio porque estoy segura que están como Alvin, hablando rapidito. Ya. Moment. Ay, no puedo devolverme. Ahí, sí, listo. Ahora sí que sí. Aló.
1: Muy buenas tardes, mi bella pasión. Ahora aquí ya la estoy escuchando, por fin se me arregló la radio de mi cacharrito, así que la puedo escuchar desde la radio de mi vehículo.
0: Maravilloso.
1: Saludarla, desearle un feliz viernes, que tenga un hermoso comienzo de fin de semana. Saludarla y mandarle muchos besitos, muchos abrazos, que nos hagan pedazos. Me voy a perder, no me pierdo nada, porque ahora voy a almorzar. La voy a seguir escuchando.
0: ¿Qué vamos online, a almorzar hoy día?
1: Online. Y nada, saludos a todos los muchachos del grupo y pónganse de acuerdo. Pónganse de acuerdo para cuándo, para dónde y qué, po.
0: ¿Cierto?
1: Y nada, po, saludos.
0: Saludos.
1: Empecemos con un tema de los lumaquinos alegres, po, oiga, cualquier temita de los lumaquinos alegres.
0: Ya pues, lo vamos a programar de inmediato entonces, querido Elvis. Le mandamos un cariñoso saludo a Elvis ahí presente. Por fin arregló la radio, por fin. Por acá tenemos más mensajitos, dice... Me dice Bella Pasión, disculpe, se dejó de escuchar en estéreo. Parece que se quedó... abajo otro canal de su mesa de sonido. Revíselo. Cosas del en vivo al aire. Ah, cariños, amiga. ¿Ahora escucha bien, Marcelito? Yo también partí a buscar ayuda al tiro, me di cuenta. Yo, SOS, por favor. Auxilio, socorro. ¿Cómo mi gente no va a poder escuchar la musiquita que estamos programando? ¿Cómo es posible este suceso? Marcelito, avíseme si me escucha fuerte y claro. Si no, para ponerme a gritar un poco más. No grita nada, bueno. Malita para gritar. Oye, por acá tenemos otro mensajito. Me dicen, muy buenas tardes, cita Bella Pasión. Por fin es viernes. Un afectuoso saludo para todos los auditores, en especial para la familia del grupo. Ya escuchando el mejor y único matinal de la tarde. ¿Les gustó la frase del matinal de la tarde? Le pido el tema Rata de dos patas de Nina la que brilla. Ojo, no va dedicada a nadie del grupo. Poniéndose el parche antes de la herida, José Galás. Le mandamos un cariñoso saludo ahí a nuestro amigo. ¿Qué me dice el Elvis? A ver, dímelo cantando, Elvis.
1: Tuvo el puro gusto de decirle que se me había arreglado la radio. La ojeaste. Se me echó a perder. Ahora la estoy escuchando online.
0: Lo bueno es que nos puede escuchar
1: online. El teléfono le pasó música a la radio.
0: Maravilloso.
1: Tuvo mala suerte y ahora lo importante es la que tú escuchas.
0: Eso es lo bonito y lo importante, ¿no? Oye, vamos a seguir programando, por supuesto, musiquita, mientras nos vamos a ir con este temazo que lo trae Jordan. Esto es Fuera. Ay, ay, ay.

0: cumbia. Pues salió igualito, idéntico. Yo creo que Jordan debería contratarme para ser su corista. Oye, buen tema de Jordan. Oye, estoy programando todos los temitas que me están solicitando a través del WhatsApp de la radio, el más 569-5029-1592. Por acá tenemos otro mensajito. Aló, aló, aló.
1: Hola, hola, mi bella pasión. ¡Ay! ¿Cómo está la gentecita bella en este día viernes?
0: Con sed.
1: Primer viernes de este mes de octubre. Está soleado, empieza a dar sed.
0: De la pegrilosa.
1: Quisiera mandar un saludo muy especial a los chicos y a las chicas del grupo.
0: Muy bien.
1: Los Bella Lover. Y ahora voy a meter al grupo a ver qué pasa con la junta. ¿Cuándo es la junta?
0: Actualízate, niña, actualízate.
1: Y me gustaría escuchar algo del grupo Disparo, Corazón de Piedra.
0: Ya.
1: Para alegrar esta tardecita con un reggaetón de campo.
0: ¡Eso! Muy bien. Ahí teníamos a nuestra Cote, por supuesto, diciendo presente como todos los días. Vamos, que no se me olvide que me pediste... ¿Qué grupo me pediste? No. Ya lo olvidé. Dispersión máxima. Oye, vamos a seguir programando musiquita y esto lo pidió Elvis de los Lumaquinos Alegres. El aguacero. Aguacero es lo que tuvimos, Dios mío santo, y hoy día tremendo sol. ¿Quién entiende esto? ¿Quién lo entiende?

0: Y ahí estábamos escuchando entonces los Lumaquinos Alegres. Sí. Buenos temas, este reggaetón de cerro. Por acá tenemos un mensajito, a ver. Aló, aló.
1: Sí, ahora suena espectacular. 10 de 10. Amiga Bella Pasión, con el zumbido de la radio, bienvenida y su programa. Maravilla. Oiga, déjeme felicitar a la señora del doctor que salió hoy día en televisión, allá en Las Condes, con lo que le sucedió este aluvión ABC1 que llegó por ese sector, que traía de todo. Traía bono, ficha de protección social y todos los demás. Pero se la dijo toda al señor Quirós de este gobierno, que por estar haciendo estos recortes y andar haciendo mejoritas por ahí por los canales con dos retroexcavadoras, la clase alta sufrió estas inclemencias del tiempo y la verdad que este tema de los recortes son las respuestas que la naturaleza les manda como una cachetada a estos señores soberbios. Así que quiero felicitar a la señora del doctor que salió en televisión, que los que vieron me van a entender, que me parece muy sensato todo lo que dijo, y hablo de lo poco inepto que es este gobierno para dar soluciones, y andan todos escondidos. Así que la clase ABC1, por eso no les cree, ¿ya? Así que vale, Bella Pasión.
0: ¿Qué quiere que le diga, po, Marcelito? Yo no sé de qué estaba hablando porque yo no vi nada a la televisión hoy día. Voy a tener que buscar el video para saber de qué está hablando Marcelo. ¿Por qué, Marcelo, me haces esto, Marcelo? Mándame el link. No, pero está bien. Aquí cada uno tiene sus opiniones, son todas respetables. Yo opino que mejor no opinar aquí. Yo me voy a reservar mi opinión. Sí. Pero fue impresionante. Fue impresionante lo que sucedió en Las Condes. Y yo la verdad que, independiente de los sectores, la política y todo lo que sea, yo no le deseo

0: gracias a nadie. Oye, vamos a seguir pagando temitas musicales, ya que Marcelo no me pidió ningún tema bailable ni nada así, no le puedo dedicar ninguna canción. Pero el siguiente temita lo pidió José Galás. Sí. Va, esta versión va dedicada para la reina del despecho, mi querida Cote. Sí, por supuesto, ella es la reina del despecho. Y este es un temazo, pero en una versión de nuestra hermosísima Nina, la que brilla. Esto es Rata de Dos Patas.
1: Rata inmunda.
0: Pero ojo, que es para que lo bailes.
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0: Y dice...

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1: 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Su historia está ligada al desarrollo agrícola y ferroviario, actividades que impulsaron su expansión durante el siglo XX. Actualmente supera los 30.000 habitantes y destaca por su dinamismo económico, la producción agrícola y la instalación de nuevos proyectos habitacionales. 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Requinoa continúa consolidándose como uno de los territorios con mayor proyección dentro de la provincia de Cachapoal. 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

0: Oye, casi me da un soponcio aquí mismo, ánima, que andáis penando. Ay, justo es viernes, Dios mío, tráiganme agua bendita. El que captó, captó, no vamos a decir qué sucedió, el que se dio cuenta nomás. 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Y nos vamos a ir directamente al WhatsApp de la radio, el +569-50-2915-92. Por acá tenemos un audio, a ver, aló, aló.
1: Hola, hola, ¿cómo están? Tanto tiempo, tantas lunas, me extrañaron.
0: Oh, muchos años, ay, sí, niña, por Dios.
1: ¿Cómo están a todos? Perdón, es que ando muy estresada.
0: Perdida, perdida.
1: Despedieron a un compañero y ando con compañera nueva y ando con chapeón aquí en el auto.
0: Ay,
1: y ando estresada.
0: No, pero ¿cómo?
1: El triple ando trabajando con chaperón. Así que nada, que se ya la despaché, ya me voy para la casa, me aburrí.
0: Así no. ¿Quién como así tú, que, oye, maravilloso?
1: A todos, que estén bien, lindo fin de semana largo, porque yo no trabajo el lunes tampoco, así que hay que hacer, a descansar.
0: Ah,
1: ¿no?
0: Mira, obligada a descansar.
1: Así que cariño para todos. Y a mi hermanito querido también, muchos saludos, que ayer la pasamos para acá en el 5 del terror.
0: ¿Para qué invitan, po?
1: Así que...
0: ¿Para qué avisan?
1: Eso, para que mi hermanito vaya.
0: Ah, gracias. ¿Ahí se ven? No, si ahí se ven, déjenme hasta ahí nomás. No, gracias, de verdad, gracias. Oye, tenemos más mensajitos por acá, a ver, dímelo cantando.
2: Muy buenas tardes, si te había pasión.
0: Hoy está con eco.
2: Para mandarle un audio, para felicitarla por el programa.
0: Ah,
2: y para decirle,
0: gracias,
2: que ojalá me pueda poner un temita ahí de Leo Rey, quiero ser más que tu amigo.
0: Ese va para el exílico, ¿no?
2: Jale. Eso, un abrazo, saludo a todos.
0: Eso, vamos a programar ahí. Oiga, pero ¿dónde estaba el amigo? Que se escuchaba así como con eco. Como eco de iglesia. Las personas que han ido alguna vez a la iglesia saben de lo que hablo, ¿cierto? Por acá, a ver, tenemos más audio.
3: Mi bella pasión podría...

0: Oye, estábamos escuchando, ya se viene la pilsen helada y el asado cuando... Digo, yo no sé. Ay, me salen bastante difíciles estos chiquillos, por Dios. ¿Ustedes saben lo difícil que es que se coordinen más de... ¿Cuántos son? Como 10 personas nomás, pues no es tanto tampoco. Ya, pues, por favor, coordínense en el grupo. ¿Qué más sed me da? Oye, nos vamos a ir al WhatsApp de la radio, el más 569-50-2915-92. Aló, aló.
1: Buenas tardes, mi bella.
0: Buenas tardes.
1: No podría faltar, no puede faltar el grupo R15, por favor.
0: Obvio.
1: Grupo R15.
0: ¿La sorrienda o no? Digo yo. ¿O otro? ¿U otro? Oye, hay gente que se ha reído mucho con el nombre de ese tema. La de ignorancia, digo yo. Por acá, a ver qué nos dice la Cote.
2: Hoy siempre la mejor música con la Bella Pasión. Me encantan los viernes, Bella Pasión. Gracias por alegrarme la tarde.
0: Gracias por hacer que me dé sed. Hoy son un chiste ustedes, me hacen tanto reír. Ustedes se ríen de mí, pero yo me río de ustedes. O no era así la cosa, no. Ustedes se ríen conmigo y yo me río con... Ahí era, si me equivoqué. Por acá el José me dice, mandando audio escondido acá en la oficina del jefe. ¡Mira, en la oficina del jefe! Oiga, jefe, allá está mandándolo. Dios mío, señor.

0: estoy segura que va escuchando. Obvio. O sea, hello. Ah. Y la jefa se fue. ¿Y por qué se fue? Oye, hablando de... No, mejor no voy a decir. No. Oye, ¿qué pasó? ¿Por qué mi efecto no suena? Ya. Jefe, me están penando aquí. Ya me está dando susto este día viernes. Tengo miedo. Apareció el fantasma de la bienvenida. Ay, Dios mío. Oye, ya, seguimos pagando temitas musicales. Sí, sí, sí. Y esto, ya ni me acuerdo quién lo había pedido, la verdad. ¿Para qué les voy a mentir? Pero es el grupo Disparo, Corazón de Piedra.
1: Consentimiento y caridad.
0: Ah, cuando todavía cantaba el Benjita Duarte aquí.

Hoy estábamos escuchando entonces el grupo Disparo, Disparo. Oye, esto audífono cuando usted me arranca. Ay, Dios mío, yo no sé qué está pasando aquí. Tengo miedo. Mamá, ven a retirarme. Ya, pero vamos a seguir pagando los pedidos musicales porque tengo harto pedido en esta previa bailable. Lo que sí, como que se cargaron a la cumbia hoy día. ¿Dónde está su reggaetón vieja escuela? No sé. Su perreo hasta el menos uno. Sí, pues su... Ya. Ah, apareció. Fantástico. Yo ya estaba echando de menos este mensaje. Por fin. ¿Alguien con sentido común que el bailable no es solo cumbia? Yo soy buena para la cumbia, sí, pero no importa. Ya, oye. Ah, pero el ¿quién era? Me pidió de Leo Rey. ¿Era alguna específica o cualquiera? Ya ni me acuerdo. Estamos como día viernes. Puse Leo Rey y dice Chu Alexítico. No puedo decir la palabra completa porque me van a retar. Ya nos vamos con Leo Rey. Pero cuando estaba en la noche. En la noche. Y esto es que nadie se entere. Esta es del Pepe para el José y del Pepe para el Claudio.

0: Y ya estamos. Estamos, vámonos, vamos. Hoy es que pasan tantas cosas que a mí me encantaría contarles, de verdad que sí. Espérate. ¿Qué me había...? ¿Viste? Sí, yo les digo, cuando manden audio, escriban, aunque sea el nombre del grupo, para yo acordarme después, porque si no, la dispersión misma acá a mí se me olvida. Bueno, no está en edad. A ver. ¿Cómo era la canción? ¿Cómo dice que dijo? Cántenmela de nuevo. Ya. Creo que era esta. Y si me equivoco... Me equivoco nomás, pues nada que hacer. A ver, ¿qué dice por acá? ¿Aló, aló?
1: Ya veía pasión, yo quiero una canción de la vieja escuela.
0: Ah, yeah. Muy bien.
1: Puede ser una de Daddy Yankee, yo voy. Y yo voy, voy,
0: ¿a dónde
1: voy?
0: Va? Me lleva. ¿Me lleva para qué vamos? La vamos a programar, por supuesto, querida Cote. Me tiene aquí adivinando las canciones, oiga. Ya. Esto lo trae

0: 3:56 PM.
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2: Delcy Rodríguez anunció el adelanto oficial de la Navidad en Venezuela para el próximo 1 de noviembre. Siguiendo la práctica instaurada por Nicolás Maduro, el Ejecutivo argumentó que la medida busca incentivar la actividad económica y promover el bienestar de la población. El Ministerio Público reformalizó el caso del megaincendio en Penco, sumando una nueva víctima fatal y señalando el origen del fuego. La defensa de Claudio Luna insiste en su inocencia, manteniendo cautelares de firma y arraigo. La Fiscalía reformalizó al imputado por el megaincendio forestal en Penco y Tomé tras confirmarse una nueva víctima fatal producto del siniestro. El tribunal mantuvo las medidas cautelares mientras se amplía la investigación por los delitos de incendio con resultado de muerte.
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0: Oye, cuando son las 16 horas ya estamos de vuelta aquí en Bienvenida a tu Tarde. 18 grados de temperatura, mayormente soleado. Y ayer a esta hora, lloviendo, pero ayosta. Yo pensando que me iba a quedar tirado en cualquier parte con el kitty móvil. Oh, qué terrible, una locura. En fin, pasan qué cosas. Y dentro de esas cosas también están los mensajitos que nos llegan, por supuesto, al WhatsApp de la radio, el más 569-50-29-15-92. Por acá Juanito Reyes me dice, muy buenas y grandes tardes, querida bella pasión. Una canción para escuchar mientras sale el pan calentito. ¡Oh, qué rico! Un pancito calentito con pebre, bien cuchareado. Es una del pueblo. Sí, pues, obvio. Una cumbia, Pachuco y la Cubanacán, el africano. ¡Mira qué buen tema! Hace tiempo que no escuchaba esa canción. La vamos a programar, querido Juanito Reyes. Podría ser, querida amiga, por supuesto, amigo, por supuesto. Por acá creo que tenía otro mensajito pendiente, a ver, creo que sí.
1: Bella pasión, yo voy a estar atenta a la bolita mágica.
0: ¡Oh!
1: Copiada, pero jamás igualada.
0: Yo ni
1: así
0: me
1: que
0: había
1: aquí
0: acordado.
1: Voy a estar. Mire que de usted depende mi fin de semana.
0: Ni había ilustrado la bola, ¿qué quiere que le diga? No le saqué ni brillo. Si usted no me acuerda, yo paso de largo. Chapo, vamos a hacer, por supuesto, entonces el horóscopo para el fin de semana con la bola mágica online de Bella Pasión. Gracias, querida Cote. ¿Qué sería yo sin ti, querida? ¿Qué sería? No sería nada. Y creo que los del grupo tampoco serían nada. La Cote tiene tips, tiene datos, tiene de todo. Menos definida la fecha para juntarnos. Oye, por acá, ¿qué me dice el Elvis?
2: Bella, que no
0: se escribe. Ah, pero no me lo escribió, Bobé. Póngame ahí abajito R15 nomás, R15. Solo escríbame eso, por favor.
2: No sé por qué
0: estoy
2: hablando con los tontos, pero tú sabes.
0: Hola, ¿cómo era? Luli. Oye, por aquí me mandaron un TikTok. Ya vamos a revisar de ahí el tistos. Por aquí tenemos más. A ver, aló, aló.
3: Buenas, grandes tardes. ¿Cómo están todos? Un saludito a todos los que escuchan la Radio Fiesta y a los Bella Lover, obvio. Ahora voy a meterme a ver qué tanto hablo porque me quedó alto mensaje.
0: Espérate, ¿qué dijo la radio qué? A ver, vamos a escucharlo de nuevo. Sin música de fondo.
3: Buenas, grandes tardes, he llegado. ¿Cómo están todos? Un saludito a todos los que escuchan la Radio Fiesta y a los Bella Lover, obvio. Ahora voy a meterme a ver qué tanto hablo porque me ha quedado harto mensaje. Sí, me equivoqué, pues, oiga, me equivoqué.
0: Pero carita, acuérdate que por equivocarte la sabes te bloquearon. Eso nomás te digo. Hola, Shashu. Íbamos tan bien. Tú lo escuchaste, yo lo escuché, todos lo escuchamos. Pero tranquilo, amigo, que yo no bloqueo. A no ser que, sí, se pasen pa'l loli, sí. Los que se ponen a review, ahí sí los vamos bloqueando a todos. Muy bien, le mandamos cariñoso saludo. Ah, pero espérate, me mandó otro audio, ¿ves?
3: Pero no hay Bella Lover en la Radio Fiesta, poiga. No. Saque conclusiones.
0: No, es imposible, no podría. Igual sería extraño. Bueno, que como en todos lados copian, no me extrañaría. Ya, pero ¿para qué? ¿Para qué? Sanguchito pal. Ya me van a retar. No, como que traidor, no. Si aquí cualquiera se puede equivocar, amigo, no sea así. Yo de antes estaba pensando en una cosa y dije otra que nada que ver, pero pasó piola y no es por traición. No es por traición. De cualquiera lo podría esperar menos de mi querido amigo Carita, así que yo lo entiendo. Y le perdono. Ella. Dios perdona, yo solo lo disculpo, amigo, tranquilo. Tú tranquilo, yo nerviosa, o tú nervioso, yo tranquila. ¿Cómo lo dices? Pasan qué cosas, si no les digo, estamos como día viernes, aquí todo puede pasar. Todo puede pasar, Juanito Reyes. ¿Qué quieres que te diga? Oye, si tenemos 9 emisoras. Son mala onda ya. No moleste nada, Carita.
2: ¿Cómo que se le anduvo equivocando la historia? Se equivocó de la historia, parece que sí.
0: Ya, son mala onda. Si yo no hubiese devuelto el audio, ustedes tampoco se hubieran fijado. Si no, si fue ya. Ya fue ya. Ya pasó. ¿Qué ha pasado? Si ya. ¿Saben qué? Vámonos a la música mejor, porque si no, me van a destruir a Carita y yo no quiero que Carita se pierda. Si una confusión la puede tener cualquiera. Ahora sí va a confundir nombres de pareja y es complicado. Eso sí que puede traer grandes problemas. ¿Alguien ha confundido el nombre de su pareja alguna vez? Se las dejo ahí votando. El Pepe con el José se confundió. Ya. Yo me di cuenta y yo no olvido. Soy Escorpio. Él, el Escorpio. Que no sabía cuál era el fucsia. Yo tampoco olvido, ¿viste? Muy bien. Por acá, ¿qué dice el Elvis? A ver, aló, aló.
4: Andamos terriblemente pendientes, mi bello, usted sabe, andamos terriblemente pendientes. Nosotros somos de gente.
0: Ay, Dios mío. Y después me dicen que por qué yo soy así. Yo soy del pueblo, pues con mis cabros ahí, con mi broca coshi. Todos juntos, justos como hermanos, miembros de una iglesia. La iglesia se va a llamar Los Bella Lovers. Y no les voy a cobrar el 1%, voy a cobrar el 10%. Ya, vámonos a la música mejor. Creo que este era el reggaetón que me pidió la Cote, ¿o no? Yo no soy experta en reggaetón. Creo que era este. Y si no, escúchelo.

Oye, ahí estábamos escuchando un reggaetón, sí, de la vieja escuela, maravilloso. ¿Era ese, cierto, Cote? Ya, después de 3.000 años. Bueno, ¿y cómo sus pedidos son órdenes? No, no siempre. Casi. Nos vamos a ir directamente a la primera tandita del horóscopo del fin de semana con la bola mágica online de Bella Pasión. Ya le saqué brillo. Estaba un poco empolvada en estos días, no sé qué había pasado. Pero ya estamos listos. Así que atento, Aries. Ah, no, pero antes les voy a hacer un resumen para todos. Ah, dijo la Bernie. Ella se cree tarotista, la Bella Pasión ahora. Ya, pero yo también le interpreto el tarot. Si yo sabo. ¿Soy muy curta? Sí. Soy una cajita Pandora, yo. Usted no sabe con lo que se puede encontrar conmigo. Yeah. Mira, el horóscopo para este fin de semana del 9 al 11 de octubre llega marcado por una intensa energía astral debido a la luna en Escorpio, la cual potencia la pasión, el instinto detectivesco y la necesidad de profundizar en los sentimientos reales. Además, la influencia del sol en Libra favorece los encuentros románticos, las citas inesperadas y una activa vida social. Eso en general para todos los signos del zodiaco este fin de semana, sí. Y a continuación vamos con el detalle y comenzamos con Aries. Aries, tu día de la suerte es el viernes, es decir, hoy, aprovéchalo. Es un momento de bendición laboral que te facilitará cambiar de trabajo o buscar nuevos ingresos. En el amor, concéntrate en la reciprocidad de tus relaciones y analiza si las acciones de los demás coinciden realmente con sus palabras este fin de semana. Continuamos con Tauro. Atento, Tauro. Día de la suerte, también hoy viernes. Tu poder de concentración y tu intuición estarán muy agudizados. Aprovecha estos días para resolver trámites pendientes y en el plano afectivo, la estabilidad compartida traerá calma a tus días. Oh. Continuamos con Géminis en esta primera tandita, el último de la primera tandita. Día de la suerte, sábado. Las puertas del amor se abren de par en par durante este fin de semana, Géminis. Además, lograrás superar adversidades económicas que te tenían preocupado en los últimos días. Mira qué bien. Ya tenemos la primera tandita lista y nos vamos a la música. Y esto lo traen los R15, La Sorrienda. Eso en esta previa bailable. Ya volvemos.

0: Ya estamos. Sí, oye, ¿qué? Tururu, está prendida con la canción. Se me acabó hasta el agua. Ay, ay, ay, pero pasan qué cosas. Ya, nos vamos a ir a la segunda tandita del horóscopo con la bola mágica online de Bella Pasha. Seguimos con Cáncer, atento Cáncer. Día de la suerte, domingo. Te encuentras bajo una conjunción astral sumamente positiva, querido Cáncer. Es el periodo ideal del mes para tomar decisiones determinantes a largo plazo y confiar en tu voz interior. Bien ahí. Atento, Leo. Leo. Día de la suerte, domingo. La luna en Escorpio encenderá la pasión y destrabará tensiones acumuladas en tu relación. Ábrete a la conversación franca, ya que podría cambiar el rumbo de tu vida amorosa. Oye, no sé si eso es bueno o malo, la verdad, que con la duda. Pero ahí atento, Leo. Después me cuenta el martes, cuando nos volvamos a encontrar. Y el último de esta tandita. Sí. Virgo. Día de la suerte. Día de la suerte, hoy viernes. Virgo, se vislumbra una notable mejora en tu economía gracias a tus proyectos independientes o llegada de ingresos extra. En el amor, es un fin de semana óptimo para conectar desde la complicidad intelectual. ¡Au! Fantástico, espectacular, maravilloso. Y ahí tenemos lista la segunda tandita de este horóscopo del fin de semana. Volviendo de la pausita, vamos a seguir con la tercera y la cuarta, pues. Obvio. Mientras tanto nos vamos a ir a... no creo que tenga unos WhatsApp, ¿o no? Sí, tengo WhatsApp pendiente. ¡Ay, qué dispersa que soy! Ya me manda una de Instagram, ya también lo vamos a revisar enseguida. Ahora estamos en lo que estamos, y es entreteniendo a la gente. Y a ver, dímelo.
1: Oye, si te dije que viene un tema que es nuevecito. Lleva recién una semana, salió el jueves de la semana pasada.
0: A ver.
1: Solo yo, de Entre Mares y la Combo Tortuga.
0: Mira, solo yo. Es que no me gusta ya Entre Mares. Ya. Entre Mares se escucha en septiembre nomás. No, mentira. Lo vamos a programar, Carita, por supuesto, pero mándemelo escrito. Para que no se me olvide, ¿ya? Por acá tenemos más mensajitos. Dice, hola mi bella pasión, saluditos para todos. ¿Me puede colocar el temita de Maelo Ruiz? Ya te olvidé. Y ya vamos a programar todo. Oye, espero pagar todos los temitas pendientes. Y antes de irnos a la pausita, le mandamos un besito ahí a la Paolita del Elvis. Sí, antes de irnos a la pausita, nos vamos con este temazo. ¿Qué dice? ¿Cómo dice que dijo? ¿Qué dice? En cualquier momento. Sí, esto, estamos vivos. Pasan qué cosas, ¿cierto? Pasan qué cosas. Uno dijo fiesta por ahí. El otro estaba hablando de política. ¿Cómo que así somos? Que viva la diversidad. Más que la cuestión. Ay, la dispersión era. Ya, me van a retar. Mire, si van a empezar, no empezar. Ya. No me digas nada. Ahora sí que sí. Esto lo trae Ivy Queen.
2: Señores, bienvenidos al
0: parque. Bienvenidos.
2: Agarren a su pareja.
0: Le duele la guatita que puso acá. Pausa y volvemos. No te despegues.

0: a la cama voy.
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0: jefe que me hace tanto reír el jefe. Mire que quería que yo saliera en reversa. En un espacio tan pequeño, imposible. No me pidan más de lo que puede dar al Kitty Móvil, por favor. Gracias.
1: Gracias.
0: Gracias. Oye, 16 con 28 minutitos ya de esta tarde de viernes. Oh, sí. ¿A dónde se lanzan el día de hoy? ¿Quién se saca un asado? No, si era broma, era broma. Tranquilo, Maine, Maine. Maine nomás. Oye, nos vamos a ir de inmediato a la tercera tandita del horóscopo del fin de semana. Quedamos en Virgo. Le corresponde el turno entonces a Libra. Libra, Libra. Día de la suerte, Libra, el día sábado. Al estar en tu temporada, tu magnetismo social está por las nubes. Vivirás una etapa de profunda renovación personal. No temas dejar atrás aquello que ya no aporta nada útil a tu vida. Oye, es momento de sacar todo y todos. Sí, definitivamente, hay que quedarse con lo que bueno y con lo que suma. Seguimos con Scorpio, atento, José. Sí, día de la suerte, domingo. Con la luna en tu signo, que no quiere decir que tú andes con la luna, tus emociones se intensifican. Usa esta energía misteriosa a tu favor para seducir, explorar tus deseos ocultos y resolver misterios o dudas sentimentales este fin de semana. Y el último de esta tercera tandita, Sagitario. Día de la suerte, domingo. Tu cuerpo te pide un descanso tras una semana pesada. Aprovecha este fin de semana para conectar con la naturaleza, meditar y recargar energías antes de iniciar tus próximas metas. Bien ahí, bien ahí. Maravilloso. Y nos vamos directamente al WhatsApp de la radio, el más 569-50-29-15-92. No, este no es mi, mío, no, me equivoqué. Ya, aquí. Le pido otro tema, Fiesta de Locos de Calle 13, y que salga luego la junta. El tema se lo puedo pagar, la junta, querido amigo, no depende de mí. Antes teníamos casa, ya no tenemos casa. Eso nomás te digo. Una hace la encuesta y ahí queda todo. Fuiste buena junta, fuiste buena, sí. Oye, esto es como la historia sin fin. Bueno, conozco otras historias sin fin que son peores, la verdad. Oye, ya nos vamos a ir a la música porque nuestro querido amigo Juanito Reyes, que estaba esperando el pancito calentito y que no nos trajo nada. No nos mandó ni un pancito. Me pidió este tema de Pachuco y la Cubanacán, mira. El africano, y esto dice así. Ay, oh, muchos años sin escuchar esta canción. Ahora se armó el mambo. Ahora sí sale la casa. Ahora sí sale. Estoy segura. ¡Esa! Hoy antes no había bailable familiar que no estuviera esta canción.

Y ya estamos. Ay, el africano. Yo el único africano que conozco ahora son los que cuando eso, se ponen todo el vaso dentro de la boca y... Ya estamos. Ay, el africano. Yo el único africano que conozco ahora son los que cuando... eso.

no haya junta. ¿Quién me está llamando a esta hora? ¿Qué desubicado de que estoy trabajando? Vamos a bloquear a todos los que me llamen por teléfono. Ya, me sigue mandando Marcelo, me sigue mandando Rizzo. Lo voy a revisar terminado el programa, amigo querido. Sí, porque ahora estamos full previa bailable, prendiendo la tarde, acompañando a la gentecita linda, motivándolos, riéndonos solo un rato, sí, solo un rato. Basta de tanta tragedia, de tanta mala onda, ¿cierto? Hay que reírse y disfrutar la vida ahora. Porque llegó el momento. Ah, llegó el momento. Nos tenemos que ir a la última tandita del horóscopo del fin de semana con la bola mágica online de Bella Pasión. Y el turno le corresponde a... Mira. Capricornio. Día de la suerte. Hoy viernes. Podrías extrañar a alguien especial que está lejos, pero el contacto telefónico te hará sentir muy amado o amada. Tus números mágicos son 30, 60, 90. Y para ti tengo colores de la suerte. Mira, amarillo y rojo, solo para ti, querido Capricornio. 30, 60 y 90, no le estoy dando las medidas perfectas. ¡Tanta imaginación de la gente, oiga! Son los números mágicos. Como los padrinos mágicos, pero estos son números. Continuamos con Acuario, día de la suerte, sábado. Una idea innovadora en el plano profesional empezará a tomar forma real si logras organizar tus prioridades, querido Acuario. Y en el amor, déjate llevar por planes improvisados que salen de tu rutina este fin de semana. Bien ahí, Acuario. Piscis, atento a mis piscianos favoritos, ¿dónde están? Día de la suerte, sábado. Recibirás un mensaje importante relacionado con la abundancia y la prosperidad. Mantén la mente abierta a los consejos de persona con más experiencia en los negocios para avanzar este fin de semana. Mira, y trae una postdata. 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Mira, eso nomás te digo. Hoy hemos terminado con el horóscopo del fin de semana, por supuesto, con la bola mágica online de Bella Pasión. Ahí me cuentan cómo les va, pues. Si le achuntamos o no le achuntamos algo. 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Y nos vamos a la musiquita, sí, porque esto lo pidió Carita, solo yo, entre mares y la combo tortuga.

Y ya estábamos escuchando entonces lo nuevo de Entre Mares junto a la Combo Tortuga. Solo yo, solo tú, solo él, solo todos. Así como va la cosa, oiga, vamos ya. Ay, ay, ay. Oye, vamos a aprovechar estos últimos minutitos de programa para pagar todos los pedidos musicales pendientes. Espero cumplir con todos. Que me alcance el tiempo. Sí, y esto me lo pidieron las chiquillas, las innombrables, oye. De nuestra querida, sí, maravillosa, preciosa y exitosa María José Quintanilla. Esto es Tequila y Ron. Ajá. Ay, si todo me lleva a la pegrilos. No digo yo. La pariente.

Y llegó la hora triste, sí. Tenemos que despedirnos. Nos volveremos a encontrar el martes con todo, si no, ¿pa' qué? ¿Cierto? En tu programa favorito, por supuesto. Bienvenida a tu tarde junto a tu amiga de siempre, Bella Pasión. Besos y abrazos que nos sacan pedazos. Se me cuidan, lo pasan estupendo el fin de semana. Si salen, me invitan. Y si van a beber, también me invitan. Y nos vemos mañana en la terapia de despecho ahí en el Castillo San Vicente. Que estén muy bien. Chao, chao. Chao.

0: 4:56 PM.
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2: La colabogada sudafricana Navanet Mpilay fue galardonada con el Premio Nobel de la Paz 2026. El Comité Noruego destacó su histórica trayectoria en la defensa de los derechos humanos, el fortalecimiento de la justicia internacional y la persecución de crímenes graves. SENAPRED definió los eventos súbitos como emergencias de rápido desarrollo que impiden activar alertas preventivas a tiempo. Fenómenos como lluvias intensas y crecidas repentinas evidencian las dificultades operativas y la falta de monitoreo en tiempo real para anticipar remociones en masa en el territorio nacional. La nadadora magallánica de aguas gélidas, Kiarja Karpo, busca financiamiento y auspicios para representar a Chile en 2 torneos mundiales en Rumanía y Francia durante 2027, tras clasificar gracias a sus destacados resultados y medallas en competencias internacionales.
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9: Hola, ¿qué tal? Y bienvenidos a un episodio más de ¿Quién dijo qué? El espacio en donde las noticias del espectáculo se escuchan en voz de los protagonistas. Soy Dani Serrano, voy a estar acompañándolos en los próximos 60 minutos con lo mejor y más acontecido del mundo del espectáculo nacional e internacional. Por supuesto, acá en este resumen de programas que hacemos a través de Radio Bienvenida los días lunes y viernes, y por supuesto tan gustado que siempre por ahí la gente está comentando y pendiente de quién dijo qué, así que agradecerles muchísimo, recordarles que nos pueden seguir en redes sociales como @quiendijoque.cl, en todas las plataformas digitales, ya somos una comunidad de más de 250 mil seguidores en todas las plataformas digitales. Vamos a iniciar con información porque, bueno, es viernes de estrenos, como siempre ya estamos acostumbrados, y bueno, vamos a hablar de Laura Pausini, que está estrenando un cover de el tema Mientes de Camila. Este cover es básicamente un regalo que la cantante italiana quiso darle a sus fans. Recordemos que hace poco lanzó el famoso Yo Canto, la versión número 2 de su disco Yo Canto. El primer Yo Canto tuvo bastante éxito. Este segundo Yo Canto, ella quiso hacer como covers de diferentes tipos de canciones que en lo personal a ella le han tocado las fibras más sensibles de su alma, y por supuesto esta canción la hace como un soundtrack, como un regalo para todos sus fans. Es la canción Mientes de Camila. Recordemos que Laura Pausini está por ahí en la mira en los últimos días, precisamente en Chile, porque en abril anterior la artista se presentó en Santiago de Chile, donde pues bromeó acerca de su regreso al Festival de Viña del Mar, y es que estaría Laura Pausini casi que confirmada como una de las artistas en las que sería ya parte de la parrilla de artistas internacionales en el Festival de Viña 2027. Y es que también hace unos días la periodista Cecilia Gutiérrez aseguró a través de sus redes sociales que la organización tendría contemplado entregar gaviota de platino a la cantante italiana. La información todavía no ha sido confirmada oficialmente por el Festival de Viña del Mar, por lo que por ahora corresponde solamente a rumores. ¿Qué fue lo que dijo Laura Pausini en abril anterior en Chile? Bueno, escuchemos qué fue lo que dijo referente a Viña del Mar.
10: Gané todas las gaviotas, pero si vuoi, si me llaman y voy, ya me llamaron en realidad, pero no. Hemos firmado, no sabemos exactamente, pero si yo voy a Viña, vienen todos, porque yo necesito eso, necesito la raja. Entonces, promesa.

Habrá que esperar si se hace realidad y si se confirma en los próximos días o semanas, más bien, que Laura Pausini sería una de las artistas confirmadas para el Festival de Viña del Mar. Ya estamos en octubre, faltan poquitos meses para empezar a conocer a los artistas, a los países también que van a representar en la categoría de canción internacional y canción folclórica, así que por supuesto vamos a tener todos los detalles acá en Quién Dijo Qué a través de la radio. Bienvenido. Y hablando de Laura Pausini, vamos a escuchar ese tema que les comentaba, se llama Mientes, Laura Pausini acá en Quién Dijo Qué a través de la radio. Bienvenida.

0: Estamos de vuelta con más de ¿Quién dijo qué? A través de la radio. Bienvenida, por supuesto, a ese espacio independiente que llega los días lunes y viernes de 5 a 6 de la tarde a través de radio. Bienvenida a la única emisora con cobertura completamente regional y, por supuesto, a través del mundo por radio bienvenida.cl. Seguimos con más información acá en ¿Quién dijo qué? Porque, bueno, el día de ayer se llevó a cabo la audiencia que Farcas y Sergio Rojas están ahí en el ojo del huracán, y es que a la audiencia llegó Sergio Rojas, pero Farcas no se presentó, lo que causó evidente la molestia del periodista y, bueno, fiel a su estilo, también hizo unas declaraciones.
1: Leonardo Farcas no llegó, como ya lo había anunciado, y la audiencia nuevamente se pospuso. La verdad es que me parece que es vergonzoso, y esto lo digo de manera muy, muy responsable, que nuestra justicia permita que los querellantes no se hagan presentes en las audiencias, y debiese ser una condición sine qua non que quien sienta mancillada su honra se haga presente el día de la audiencia, porque de lo contrario es imposible, primero, llegar a algún tipo de acuerdo, y segundo, ¿quién más que el querellante para exigir, para bramar con vehemencia que aquel que supuestamente se atrevió a ensuciar su honra pague por sus pecados? Si no está el ofendido, ¿cuál sería la ofensa? Me pregunto yo.
0: Recordarles que esta y más información usted la puede seguir paso a paso a través de quiendijoque.cl, y bueno, también recordarles que estamos en vivo todos los días de lunes a viernes a las 22 horas. Ahora estamos a las 22 horas, ya no a las 22:30, sino que a las 22 horas a través, por supuesto, de nuestro canal de YouTube. La verdad es que nos ha ido bastante bien con esta serie de programas que estamos haciendo a través de YouTube. Tenemos muy buena audiencia, más de 1,000 personas se conectan todos los días, así que bastante felices y agradecidos por ahí junto a Tarik Samir, que de repente también me acompaña acá en ¿Quién dijo qué? Bueno, y una que salió a la palestra esta semana fue la influencer Isidora Gaete. Si usted no recuerda ese nombre, bueno, ella no es muy conocida como en el medio artístico, sin embargo, en temas de podcast es bastante conocida y bastante funable. La influencer, pues hizo unas declaraciones bastante desafortunadas, refiriéndose, pues, obviamente a todos estos rumores también del Festival de Viña del Mar y la incorporación o no de María José Quintanilla como parte de las artistas que debutarán en el Festival de Viña 2027. En medio de la conversación en la alfombra roja, este espacio que se estrenó esta semana, la panelista comparó la trayectoria de Quintanilla con la de Mon Laferte y sostuvo que el Festival de Viña podría ser una importante vitrina para la cantante. Sin embargo, sus palabras generaron tensión en el estudio. Millaray Viera salió en defensa de la Quintanilla y respondió: "No me vengas a ningunear a la Coté Quintanilla". Gaete continuó argumentando su postura y finalmente aseguró que el festival podría ayudarle a la cantante a salir de estos conciertitos municipales a las grandes ligas del mundo. Sus declaraciones rápidamente provocaron reacciones y críticas en redes sociales.
2: Quintanilla, mucho cariño, pero además de una nominación a Copihue de Oro y las rancheras, que son muy buenas, que no vaya. Entonces es muy terrible que no vaya. Mi pregunta, perdón, pero ok. Tremenda artista nacional, pero el Festival de Viña igual es una buena vitrina para cualquier artista. O sea, Mon Laferte era muy famosa en México, la desmerecimos acá. Y después del festival su carrera creció exponencialmente. O sea, ahora están nominados los Latin Grammy y todo. Coté Quintanilla, mucho cariño, pero además de una nominación a Copihue de Oro y las rancheras, que son muy buenas.
3: Me venga,
2: o sea, yo le encuentro súper talentosa. Talentosísima María José Quintanilla, sí. Me encanta la rancherita y todo. Pero el Festival de Viña es una tremenda vitrina. ¿A dónde miró acá? Ahí, una tremenda vitrina para todos los artistas. Entonces, para salir de los conciertitos de municipales a las grandes ligas del mundo, yo creo que el Festival de Viña te haría muy bien. Así que yo que tú, haces.
0: bueno, bastante desafortunadas. Karen Paola, Matías Burboa y muchos artistas y famosos de la farándula chilena se han manifestado en contra de estas declaraciones de Isidora Gaete. La propia María José Quintanilla no ha dado declaraciones referente a estas estos dichos. Un poco, por así decirlo, miradora en menos, un poco, no sé, como desmeritando también y como, no sé, la verdad es que este personaje que ha surgido en ese estreno de Alfombra Roja, yo creo que no debería de estar en los medios de comunicación. Bueno, pero sin embargo, la influencer pues sí tuvo declaraciones en redes sociales al ver la ola de críticas, en la cual también le llenaron de recetas su página de Instagram. Ella salió a decir que la malinterpretaron.
2: Yo nunca dije que Cote Quintanilla no debería ir a Viña. No. Es más, dije que sería espectacular que fuera, que sería buenísimo para el país, para sus fans, para todo. Yo lo único que sostuve fue, si ella no quiere ir, no vamos a estar todos haciendo una hora de programa hablando de ¡ay, que quiere que vaya, que por favor que vaya! Porque hay mira otros artistas que feliz irían. Así que eso sería, yo no sé por qué le ponen tanto color.
3: O sea, tú decís como, hablar. No te amas,
2: oye, mira, divino, oye,
0: bueno, hay que ver si María José Quintanilla hace alguna respuesta a estos dichos. Bastante desafortunado de esta influencer en Alfombra Roja. Hablando de Alfombra Roja, esta semana también, bueno, llegaron bastante potentes con temas de, por supuesto, polémicas, funas y demás. Vamos a hablar de Pancha Merino, quien acusó de misógino a Jaime Coloma en el programa Alfombra Roja. ¿Qué fue lo que dijo? Escuchemos.
4: Yo sí trabajé años con Jaime Coloma. Mira. Y es lo más misógino que hay. Yo que entender a la Mariana Alcalde, no, yo me Pancha, tengo que entender.
5: No, Pancha, igual, perdóname que tranquilo, te diga, Pancha. Pancha.
4: Yo oye, entiendo, pero pregúntale a Rojo, la gente de Rojo, ningún niño la quería.
5: Pero Pancha,
4: se tira en contra una niñita de 24 años que podría ser su nieta.
5: No, pero
4: por
5: no
4: favor,
5: es, pero
4: mejor no se quede en su casa con una bata.
5: No, era su rol, el tema del
4: misógino. Porque además, televisivamente, no estoy defendiendo a la ICI. A mí me cae mal Jaime Coloma.
5: Pero ese tema es distinto a hablarlo, igual, a usarlo de misógino. Es
4: yo
5: gratuito. Viví,
4: yo trabajé con él y perdóname.
5: ¿Tienes
4: no,
5: algo,
4: delito.
5: ¿Tienes
4: ¿no
5: algo que contarnos?
4: Yo no sé para qué está casado. ¿Ah?
5: Pero Pancha, espérate.
4: Está separado de Mapo.
5: Pero Pancha, viste que entras en un tema ya. Que no es necesario.
3: Oye,
5: ya,
3: bueno.
4: Y al final la envidia de Jaime Coloma que le gustaría estar sentado acá en vez de en su casa.
3: Oye, Pancha. No me vengas aquí a pobretear mi fuente informativa. No voy a permitir que vengas a pobretear mi fuente informativa.
0: Bueno, y a raíz de los dichos de Pancha Merino en Alfombra Roja, la propia Carla Valero en el programa Zona de Estrellas narró una desafortunada situación que vivió años atrás con Jaime Coloma cuando a ella, por cariño, se le ocurrió decirle Jaimito.
6: Me tocó compartir con él y la verdad que desde el primer día yo, por razones de como de cariño, yo no soy muy de minimizar, de como de chiquitito, no. Pero le dije Jaimito.
7: ¿Le dijiste Jaimito?
6: Hola Jaimito, le dije, como de cariño, la verdad. Y quedó la patada. De verdad que lo que les diga es poco. O sea, el griterío que se armó. El tipo dijo, tú Jaimito. No me vas a decir en tu vida qué te crees de decirme Jaimito. Yo soy Jaime. Bueno, yo dije, ya, estará, no sé, un mal día. Te lo juro por Dios. Hasta ese punto dije, no sé, quizás yo me estoy pasando el rollo, qué sé yo. Al otro día, no sé si ustedes, bueno, tú la nombraste, Nadia Cabezas, que era una muy amiga mía que ella hace
7: diseñadora,
6: moda.
7: Diseñadora.
6: Ella era mi mejor amiga, ella venía llegando a Argentina, ya te estoy hablando, ya pasaron muchos años, trabaja en Chile, qué sé yo, y fue a Tevex a hablar de moda. Y fue los días que estaba Jaime. Se encuentra con Jaime y la Nadia comete el error de decirle Jaimito.
7: ¡No! ¡Oh! ¡Otra más!
3: ¿Cómo tan insegura?
6: Pero la subió, o sea, a mí de verdad, yo creo que a mí como quizá me conocía de más años, no tengo idea, de Carla Valero me conocía, a la Nadia, pero la trató.
3: ¿Quién eres tú?
6: Pero, ¿quién eres tú? O sea, la Nadia lloraba, fue de verdad, fue un problema canal. Y también tenía, mira, eso es una cosa que a mí me parece ya grave, que tú trates mal así a una persona, sea hombre, mujer, lo que sea, grave. Eso es una cosa. Pero aparte él tiene un tema, él es un hombre evidentemente de izquierda que lo ha dicho toda su vida. Que es que no hay problema con aquello, pero si tú no piensas como él, él no lo tolera.
8: No.
6: Entonces él no puede tener una conversación con nadie que no represente sus ideas.
8: Claro.
6: Entonces, me parece una persona muy obtusa. Sí. Y de verdad no me gustaría toparme nuevamente con él. Sinceramente lo digo. O sea, un gallo que me provocó miedo.
0: Por supuesto, todas estas declaraciones han traído bastante polémica en el mundo de la farándula y han generado por ahí una ola de críticas. No sé si ustedes recuerdan, pero Eva Gómez había tenido por ahí un éxito llamado Incomprendido, un hit que lanzó junto al grupo nacional Crónica, la canción que fue lanzada en el 2008 como parte de la banda sonora de la teleserie Mala Conducta, que queda recordada hasta el día de hoy. Bueno, esta semana en el programa Fiebre de Canto, Eva Gómez revivió Incomprendido. Escuchemos.

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2: 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Requinoa es una comuna en constante crecimiento, ubicada estratégicamente en el eje central de la región de O'Higgins. Su historia está ligada al desarrollo agrícola y ferroviario, actividades que impulsaron su expansión durante el siglo XX. Actualmente supera los 30.000 habitantes y destaca por su dinamismo económico, la producción agrícola y la instalación de nuevos proyectos habitacionales. La comuna, encabezada por su alcalde, Waldo Valdivia Montesinos, combina tradición y modernidad, ofreciendo calidad de vida a sus habitantes. Requinoa continúa consolidándose como uno de los territorios con mayor proyección dentro de la provincia de Cachapoal. 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

Yo iría con el tema Bajón Emocional, parte del viernes de estrenos, acá en Quien Dijo Que a través de la radio. Bienvenida, recordarles que estos viernes siempre sacamos tiempito de los chismes, de las copuchas, para ver lo más relevante y lo más nuevo de la música nacional e internacional, y por supuesto en este espacio tan gustado. Vamos a seguir con más de viernes de estreno. Quien está de estreno también es Enrique Iglesias y Santos Bravos, que lanzan el tema O La Calacala. La.

Estamos acá en Quien Dijo Que a través de la radio. Bienvenida a este espacio independiente que llega los días lunes y viernes de 5 a 6 de la tarde a través de Radio Bienvenida y por supuesto de lunes a viernes a las 10 de la noche a las 22 horas a través de nuestro canal de YouTube con lo más

0: acontecido del mundo del espectáculo. Los viernes, por supuesto, son viernes de estrenos, así que vamos a seguir con estrenos de la música nacional. Y es que Yepe hizo una colaboración con nada más y nada menos que Alanis Lagos. El tema se llama Fruta y Té. Acá en Quién Dijo Qué, viernes de estrenos por la radio. Bienvenida.
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Estamos de regreso acá en Viernes de Estrenos por Quién Dijo Qué en la radio. Bienvenida, por supuesto. Vamos a irnos con uno de los últimos estrenos de este día viernes, estreno nacional. Caro Molina, La Rancherita, con el tema que tiene un tema bastante, un nombre bastante interesante. Se llama Se Me Juntó el Ganado. Caro Molina acá en Viernes de Estrenos por Quién Dijo Qué en la radio. Bienvenida, la única emisora con cobertura completamente regional.

Bueno, con esto finalizamos este espacio de Quién Dijo Qué, este espacio tan gustado y por supuesto tan seguido en redes sociales. Recordarles que estamos como arroba Quién Dijo Qué.cl en todas las plataformas digitales, nos pueden seguir por ahí. Por supuesto, invitarlos a que no se pierdan a las 22 horas a través de nuestro canal de YouTube, Quién Dijo Qué. Lo mejor y más acontecido de la farándula en este espacio que estamos realizando con bastante cariño, que ha tenido bastante aceptación, y por supuesto invitarlos a que no se despeguen de los días lunes y viernes, donde tenemos acá en Radio Bienvenida estos resúmenes de noticias del mundo de la farándula, los viernes también viernes de estreno, y por supuesto que tampoco se despeguen de la programación de Radio Bienvenida. Que pasen una excelente tarde y un excelente fin de semana.

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2: Hitler Mussolini Simeón Flores se convirtió en el virtual ganador de la alcaldía distrital de Queropalca en Huánuco, Perú. El candidato del partido Ahora Nación obtuvo el 34,5% de los votos en una ajustadísima contienda que llamó la atención internacional por su peculiar nombre. El Mimbu arriesga desembolsar hasta 180 mil millones de pesos para costear la reconstrucción en Viña del Mar y enfrentar las indemnizaciones derivadas del conflicto judicial con las constructoras por las obras fallidas y demoliciones en El Olivar. El ministro de Hacienda, Jorge Quirós, generó controversia al sugerir medidas monetarias para controlar la inflación, desatando el debate sobre los límites entre el Ejecutivo y el Banco Central y destacó la necesidad de mantener la inflación bajo control.
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0: 6 de la tarde, 58 minutos.
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2: La ministra de Salud, Mai Chomalí, aseguró que los pacientes de la ley Ricarte Soto continuarán recibiendo sus tratamientos pese a la baja de 28 mil millones de pesos presupuestada para 2027, calificando la variación como un tecnicismo que no frenará recursos. El juzgado de garantía de Los Ángeles decretó prisión preventiva para Mauricio Cerda Albornoz, de 58 años, quien fue formalizado por el homicidio del sargento segundo Jaime Urrea Burgos, ocurrido la noche del domingo en Quilleco, provincia del Biobío. Meteorología emitió un aviso por el probable desarrollo de nubes convectivas con características tornádicas y trombas marinas en 5 regiones de la zona centro-sur. El fenómeno se asocia a gran inestabilidad atmosférica, con riesgo de vientos locales destructivos y granizos.
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0: 7:57 p.m.
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2: Los supuestos líderes de una presunta secta investigada en la comunidad de Chualco quedaron sujetos a las medidas cautelares de arraigo nacional y firma mensual tras ser formalizados en la región de Los Lagos en el marco de las indagatorias del Ministerio Público. FEPE suspendió el partido entre Universidad Católica y Audax Italiano tras el aluvión registrado en la comuna de Las Condes, priorizando la seguridad y las labores de contingencia en la zona afectada antes de reprogramar el encuentro. SENAPRED entregó un balance tras el paso del sistema frontal en la región metropolitana, confirmando que más de 2.200 viviendas resultaron con daños y señalando que la rápida evolución del fenómeno impidió una respuesta preventiva más oportuna ante las emergencias reportadas.
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0: 20 horas en punto en radio, bienvenida, comienza Sesiones de Rock. Hoy día, cuando es viernes 9 de octubre, estamos exactamente a una semana de lo que fue el noveno aniversario de Sesiones de Rock ahí en Moca. Soy Eduardo Castro y estoy junto a don Gabriel Toledo, que no le gusta que le digan el carpintero del rock. Está el jurista del rock, que viene más despeinado que muñeca de cabrón chico, y el niño Grange, por supuesto, ahí, que está a una semana también de ese de un Fashion Emergency que se pegó para ir a la fiesta. Sí. Ya, hoy día, muchachos, amigos de Sesiones de Rock, que sale este programa que está en vivo, sale a través de la 93.3 en Rancagua, 105.1 en San Fernando, 100.9 en Santa Cruz, y los que están ahí en Pichilemu de Guata a las nubes, por estar al sol. La 97.1. ¿Y el Planeta Rock, Niño Grange, por dónde se escucha?
1: 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Amigos míos, Cristóbal Cobain aquí en los controles, como cada día viernes. Hoy día, un pequeño repaso de lo que fue este magno evento que tuvo la ciudad de Rancagua, por supuesto que sí. Ahí en Moca, noveno aniversario de Sesiones de Rock. Por Dios que lo pasamos bien, amigos míos. Gabo, ¿cómo está ahí, compadre?
2: Hola, Cristóbal. Hola, Manu.
3: ¿Cómo estás?
2: Eduardo, ¿qué tal? Un gusto saludarlo nuevamente. Y bueno, sí, pues a propósito de lo que estás comentando, excelente evento que tuvimos, Sesiones de Rock, en nuestro noveno aniversario, ¿cierto?
1: Tal cual.
2: Con la presencia de esa gran banda que estuvo ahí, que a mí me sorprendió en particular de ese gran talento que los chicos demostraron ahí arriba del escenario.
1: Por supuesto.
0: Hay que olvidar que toda la previa la hizo DJ Sevax.
1: Sí, claro, sí. ¿No? Y súper buena la previa, sí, ahí con DJ Sevax, la hizo súper bien. Los chiquillos de Black Dog, por supuesto, que dejaron la vara súper alta para la región de O'Higgins, aquí en Rancagua, ahí en Moca Multiespacios. La pasamos bien, ¿no, Manu? ¿Cómo está ahí?
3: Ahí estoy con caña. Me ha durado una semana la caña, de verdad.
0: No. ¿Caña brava?
3: Sí, estuvo fuerte. No, pero oye, que lo pasamos bien. Oye, agradecer a todos nuestros oyentes que pudieron asistir, que estuvieron ahí acompañando, porque de verdad nos sentimos pero muy, muy bien recibidos. Nos cantaron con Pello Feliz.
1: Sí, pues, ¿sabes? Sí, hasta Tortito.
3: Cantando ahí con la banda, así que no, de verdad, pues, lo pasamos genial, por lo menos. Muy, muy bueno el evento y espero que todo el mundo lo haya pasado bien.
1: Sí, okay. Oye, sabía, el público estaba bien, bien prendido, debo decir. Estaba bien llenito Moca. Nos gustó ver a la gente con la que nosotros conversamos todos los días viernes de 20 a 22 horas. Verlo en vivo, pues, amigos míos, o sea, ese era nuestro sueño, esa era la locura que queríamos hacer, de poder conocerlos y conocerla a todos ustedes. Sabemos que
3: faltó. ¿Se extrañaron algunos?
1: Mucha sí, gente. Esa gente va a ser eliminada brutalmente del programa.
3: Hay algunos que faltaron,
1: sí. Que les gusta andar en bicicleta.
3: Sí, también, sí. Sí, pero...
0: Cicleto se excusó previamente. No.
1: ¿Ah, se excusó?
0: Sí,
1: ah,
0: sí. Estaba fuera arrancado, ¿no? Si hablé con él, me olvidé decir eso. Cicleto es parte importante del historia.
2: Ya le llamaba. Mira, y yo quiero hacer una mención a este amigo que tenemos por allá, por la región de Coquimbo.
1: Sí.
2: Que Claudio Conejero, que nos dijo que venía.
1: Sí.
2: Y no llegó.
0: No, pero el Claudio nos avisó también que tuvo un inconveniente laboral.
1: Ah,
0: sí,
1: mira.
0: No sé, se excusó. No, hay unos que no tienen excusa.
3: Los tribunales no abren de noche, por si acaso. No abren de noche los tribunales.
0: Digo, al tiro. ¿Y por qué tú trabajas de noche?
3: No.
1: ¿Y por qué estás ahí después de la radio en tribunal?
0: Oye, los amigos.
2: Hay un bar que se llama, sí, la tribuna.
0: Sí. Sí. Los amigos que lo están escuchando pueden mandar su opinión de lo que les pareció. Lo pueden llamar al WhatsApp más 569-50-29-15-92.
1: Exacto.
0: ¿Y qué preparamos hoy día para amenizar la conversación? Porque todo va a girar en torno a lo que fue esa noche. Cada uno de nosotros preparó tres temas. Y va a contar por qué. Cada uno va a contar por qué lo eligió. Cada uno tiene su razón. Al Manuel sí lo censuramos porque quería poner a los coreanos BTS y Placebo, y
1: claro,
0: no calza en el target de...
1: No está en la línea
0: del
1: programa, no.
3: Hay que ampliar un poco la gama, o sea...
0: Entonces cámbiese de programa.
3: Viene un evento mundial. Vamos a hacer un evento de K-pop.
0: Oye, yo conozco a alguien que le gusta el K-pop y está fondeado.
3: ¿Sí?
0: Está allá a mirar
3: el K-pop. Sí. Podría ahí armar un programita de K-pop.
0: Con el carpintero del rock.
3: Exactamente.
1: Bueno, entonces me toca partir a mí, pues.
0: Parte, sí, po.
1: Tú,
0: sí,
1: me pusiste primero, así que...
0: Bueno, nos sorprendió turista.
1: No, para nada.
0: Qué novedad, ¿no?
1: Les traigo cositas, amigos. Ustedes saben, por supuesto.
3: ¿Con qué empezaremos?
1: Ustedes que degustan...
3: Déjame pensar.
1: Degustan del Grunge, les traje... Un poquito lo que vengo pegado hoy en día, que he estado escuchando harto.
2: Así como reciente.
1: Hace
0: como 20 años.
2: Estáis como descubriendo este género.
1: 1991 el álbum Nevermind de Nirvana. Y nos vamos con una canción tremenda para empezar con alto rock, Breathe. Acá en Sesiones de Rock, hoy día conversando con ustedes, amigos.

0: tema con que partimos el programa, Niño Cubain. Sí, ¿conquistó al Cubain o Niño Grunge?
1: Cristóbal Cobain.
0: Porque cuando partiste era un mozalbete y era Niño Grunge. O sea, hace exacto. 9 años, ¿cuántos años tenías? 20 y tanto tenía.
1: 20 algo, sí.
0: 20 algo.
1: Ahora tengo 35.
0: 35. Y yo me acuerdo cuando partiste tímidamente, sí. Fuiste primero a ver cómo hacíamos el programa.
1: Correcto.
0: Después te interesó las perillas. Después te dijimos, Cristóbal, di algo, po.
1: Y, hola.
0: Hola. Y no, decís tú, no, hablen ustedes.
1: No.
0: Y te lanzaste a la vida un día, sí. Que me reemplazaste en el programa de blues.
1: En el programa de blues,
0: sí. Y lo hiciste súper bien. Y ahí sí. Dije, ya, estáis puro tonteando más, Cristóbal, ahí detrás de las perillas, en silencio. Y después Pancho Tarona, por temas laborales, tuvo que viajar, irse a vivir a Santiago, y ahí nos quedamos solos.
1: Sí.
0: Y así se fue construyendo la historia de sesiones de rock. Bueno, nos ayudó alguna vez el Obi. Que le manda un saludo a Luquitas Valenzuela, que nos mandó un audio, Luquitas Valenzuela, porque bacán. Está sobre. Trabajando. Sí. Cristóbal, por favor.
1: No, Lucas,
0: hay
1: no,
0: mucha
1: no,
0: gente que nos ayudó, Sergio Pacheco alguna vez
1: sí,
0: también.
1: No, por supuesto.
0: Y bueno, y hay un montón de amigos que nos acompañó en las buenas y en las no tan buenas, que siempre fieles auditores, que sería injusto no nombrar a varios. ¿Ya? Pero sí recordamos a la Dani, a Sergio Tapia, a Marcelo Bastía. La Claudia Cicleto, la Cecilia Soto, que no pudo ir porque está convaleciente de una operación.
1: Ah, mira.
0: Sí, hay harta gente que se excusó. Hernán Flores, su esposa, Fecia Palavicino. Pucha, se ve que la Juanita Martínez. Hay harta gente que se nos quedan en el tintero, así que le agradecemos todo este tiempo que han estado con nosotros.
1: Exacto, sí, y la gracia fue compartir un poco de esto, ¿cierto? Compartir un poco de rock, de lo que nos gusta. Que ustedes también se sintieran parte de esto. Y creo que la pasaron súper bien. De hecho, ahí me mandan ya un saludo que me gustaría leer de los primeritos que tenemos acá, porque tenemos hartos saludos ahí en el tintero.
0: Y tenemos audios también, ¿eh?
1: Y tenemos audios de la gente que nos escribe al WhatsApp más 569-50-29-15-92. Recuerden que también tenemos redes sociales. Facebook, donde llamamos Sesiones de Rock. Y en el Gram, en Instagram, también nos llamamos Sesiones de Rock Manu.
0: Dale,
1: dice,
0: dale.
1: Hola, queridos amigos de Sesiones de Rock. Fue una muy bacana experiencia, la pasamos muy bien disfrutando y rockeamos mucho junto a mis hermanos Guillermo, Roberto y mi hijo Williams. El señor Marcelino Duque. Así que un saludo para ti, Marcelino. Qué saludos, bueno que Marcelino. Pasaste bien, fuiste en familia. Fuiste en familia, así que bacán. Oye, qué bueno. Sí, vimos ahí harta gente que nos saludaba.
0: Sí.
1: Harta foto.
0: No, las fotos se pueden ver en Sion, en Facebook, están en Sion TV. Sion con X, Sion TV, ahí está. Oye, ¿me pediste que dijera algo de esta canción?
1: Sí,
0: de Nirvana, Breed, es criar, ¿no?
1: ¿Perdón?
0: Criar es Breed.
1: Sí.
0: Criar, claro.
1: Sí.
0: Bueno, esta canción es obviamente de Nevermind, el cuarto corte,
1: uh-huh.
0: Y se iba a llamar de otra manera esta canción originalmente, se iba a llamar Imodium.
1: Imodium.
0: Claro, que era un medicamento que tomaba Tad Doyle, que era el vocalista de Tad, que era, sí. Cuando estaba enfermo en la guata, tenía diarrea, tomaba ese remedio.
1: Mira.
0: Y Cobain explicó que la canción era sobre la apatía y el miedo que sentía los adolescentes,
1: sí.
0: De la clase media norteamericana.
1: Sí, no, por supuesto. Ahora me gustaría escuchar al Gau diciendo algo bueno en Nirvana.
2: ¿Gau? Que diga algo bueno.
1: ¿Algún comentario?
0: Sí. El Gau, lo único que es darte palos.
1: No, sí, pues por eso.
2: Dime algo bueno en Nirvana. No sé de dónde salió ese mito de que a mí no me gusta el grunge.
1: Porque me lo mandaste una vez por WhatsApp cuando tú estabas escuchando la radio y yo estaba solo.
2: No, pero fue...
1: Y yo, cálmate. Y yo estaba aquí solo. Obviamente estábamos recorriendo lo mejor del grunge. Y tú vas y me poní... Ah, otra vez grunge.
2: No, y
1: saludos.
2: No sé, ahora vamos a hacer sesiones de grunge.
1: Así, pues, tal claro, cual.
2: Ahora pusiste. Se llama así el programa.
1: Te la tengo guardada, compadre.
2: yo estaba, patiense.
1: No, se puede. Muchas veces que te.
2: Pero la traigo igual. Algo así, escuché, leí.
0: Hace mucho tiempo.
2: Leí.
1: Pero ¿ya? así, Gabriel, pues conózcalo.
2: Claro. No, pero mira, o sea, si tuviera que referirme a Nirvana, primero los precursores de este gran género. Y bueno. Elevar a una máxima expresión al creador de la banda, pues a Kurt Cobain y a Chris Novoselic,
1: uh-huh.
2: Y se me olvidó
1: Dave Grohl.
2: Los tres integrantes de esta banda que encendieron la escena musical de fines de los 80 e inicios de los 90.
1: La banda, ¿cierto? Más mainstream y menos mainstream a la vez.
2: Sí.
1: Lo más mainstream y los menos mainstream.
2: No, pero... Sí. ¿Qué más puedo decir? No, una gran banda. Oye, y una gran pérdida también la muerte de Kurt Cobain.
3: Y está bueno recordar un poco el gancho ahora porque se viene un concierto de los Melvins.
2: Ah, sí, pues, señor.
3: Viene el próximo año. Sí. Bueno, y también viene Pixies, así que también ahí un poco la onda grunge está volviendo.
2: Y viene el Caupolicán, ¿no?
3: No, no se sabe todavía.
1: Dieron el lineup de Lollapalooza. Basura. Y lo único bueno que está ahí es Queen of Stone Age.
3: Yo puedo aportar algo, quizás no sea muy, muy rockero, pero sí es una banda que encuentro que también es icónica de los años 90, 2000, Prodigy. Encuentro muy buena música Prodigy.
2: Es más electrónico.
3: Sí, muy electrónico, sí. Pero una banda ícono de la electrónica.
1: ¿Viste que salís de la línea, Manu?
3: Sí, pero es que Manu, yo tengo un gusto más amplio.
0: Manu, mira, vas a tener que presentar un recurso a amparo para mantenerte en este equipo.
3: Pero de lo rescatable del lineup. Yo creo que sería para mí.
0: Oye,
3: eso.
0: Hoy día escuché una crítica precisamente del line-up del Lollapalooza, perdón.
1: Sí.
0: Y es un desastre. Salvo los Queen. Sí. Pero puro comercio. Puro comercio.
1: Está Yapu, oh, sorpresa.
0: ¿Ah?
1: Sorpresa, está Yapu. Sorpresa.
3: Está Leo Rey.
1: Sorpresa.
3: Bien.
2: Ah, ya.
3: Sí.
1: Ya. Sorpresa. Está Javier Amena, sorpresa.
0: Ya.
1: Nadie se lo esperaba.
0: Oye, escuchemos otra segunda canción que elegiste mejor.
1: Sí, no, por supuesto. Porque ahora nos vamos al Unplugged. Yo he dicho muchas veces que me gusta harto el formato Unplugged y estoy bien pegado con eso. Y me quiero ir para el otro lado del grunge, por un grunge más oscuro. También de una gran pérdida que tuvimos con el grunge, con el señor Lainey Staley, por supuesto. Y nos vamos a este maravilloso álbum que es el Unplugged de Alice in Chains. Y nos vamos con un tema que también me tiene bien pegado. Down in a Hole. Pero esta es la versión Unplugged, amigos. Disfrútenlo, suban el volumen, sesiones de rock.

0: Y ahí estamos de vuelta con más sesiones de rock. Ahí estábamos escuchando a los grandes Alice in Chains en su concierto, su único concierto unplugged de MTV, Down in a Hole. Qué temazo, viejo. Temazo. Por todos lados, un gran tema. Aquí tú puedes entender lo mismo que pasó con el unplugged de Nirvana. Ahí también puedes entender un poco los demonios de Lenny Staley. Bueno, posteriormente a su partida, pues, desgraciadamente. Pero
1: para mí el mejor unplugged es el de Nirvana.
2: Oye, ¿sí? Pero esta la escribió, sí, Jerry Cantrell, esta canción.
0: Sí, Jerry Cantrell.
2: Y bueno, obviamente habla de alguien que está muy debilitado, está en un profundo agujero. De hecho, es así, literalmente sería como
0: en un hoyo.
2: Y con ganas de morirse, o sea, una depresión terrible.
0: Sí.
2: Bueno, Alice in Chains tiene esa gracia, o esa característica, que es absolutamente down la música que hace,
0: sí,
2: con un sonido fantástico. El unplugged es una maravilla.
0: Sí, es que Jerry Cantrell, por Dios, que es buen guitarrista, o sea,
2: muy bueno.
0: Fácil entre los 50 mejores guitarristas del mundo, o sea, un tipo virtuosísimo,
2: sí,
0: Eduardo.
2: Y volviendo al tema de la canción, bueno, que no solamente una persona que tiene ganas de morir, sino que no tiene ninguna intención ni fuerza de salir de ese hoyo, de ese hole, y está a punto de morir, y lo único que quiere es morir para luego ser enterrado.
1: ¿Adivinen quién quería morir en ese momento?
2: A ver, explícate eso.
1: No entendí la
0: referencia, Manu.
1: No, lo que pasa es que en ese tiempo Lenny Staley venía saliendo de una depresión muy fuerte.
0: Sí.
1: Estaba en eso. De hecho, dicen que el unplugged que hizo, o el unplugged de Alice in Chains, fue un momento muy reflexivo, muy personal de él mismo. De todo lo que le estaba pasando y todo lo que después, obviamente, como dice muy bien Cristóbal, después le pasó en el fondo, que fue su muerte, su suicidio en el fondo.
0: Sí.
1: Entonces, lo graficaba muy bien. El lado oscuro, se puede decir, del grunge, lo grafica muy bien Alice in Chains, en el fondo.
0: Sí.
1: Eso es el lado oscuro, más depresivo del grunge, y con una persona que lo representaba al 100% en su vida también, como era Lenny Staley.
0: Sí, porque después, bueno, el segundo vocalista que tiene Alice in Chains, hay crítica en su entorno, a pesar que hizo buenos álbumes, pero no ha podido rescatar este lado de Alice in Chains. Oscuro, sino que viene con una voz más limpia, viene con un... le dio otra onda a la banda, o sea, todos acostumbrados a un Alice in Chains bien oscuro, bien dark entre medio, y te aparece este nuevo vocalista que, bueno, le da un refresco a la banda, pero demasiado refresco.
2: William Duval,
0: exacto.
2: Sí, Duval. Que tiene que cargar con el peso de no nunca, sí, estar en el tono o en el estándar que
0: dejó
2: el, claro,
1: sí. Es que, mira, yo lo vi en vivo a él con Alice in Chains cuando vinieron al Maquinaria, y efectivamente, como dice Cristóbal, no es lo que uno no es Alice in Chains que uno recuerda de la época dorada del grunge. Es otro Alice in Chains distinto. Y bueno, Duval obviamente tiene muy buena voz,
0: sí,
1: pero interpreta de otra manera. Interpreta,
0: sí,
1: distinto.
0: Sí.
1: Jerry Cantrell sigue igual. O sea, con su guitarra,
0: sí,
1: dándole toda la armonía, en el fondo, el aura, si quieren llamarle, en el fondo, a la puesta en escena. Pero él no, pues, se parece mucho a Lenny Kravitz también. Tiene como una onda media rockstar, muy distinta a lo que tenía Lenny Staley. Entonces,
0: oye,
1: pero ahí es como que, claro, como que uno siente efectivamente que es otro Alice in Chains.
2: Bueno, Alice in Chains también perdió un bajista, Mike Starr,
0: sí,
2: que fue el vocalista entre como el 90 y el 93, también falleció. O sea, hay dos personas, ahora desconozco la muerte de él, no la sé.
0: La muerte.
2: Pero puedo averiguarlo mientras el Manu, Gabriel, opina algo sobre Granch. ¿Ubico el Granch, Gabriel? ¿No?
0: Dale, quémate.
2: Sobre dos, si te dijo el tiro.
1: No era tan paso
2: ya. Oye, ¿cómo se llama tu emprendimiento, Gabriel?
3: Tupu Aligüen Maderas.
2: Sí, Tupu Aligüen Maderas. Hace cosas muy bonitas.
0: ¿Puedes mostrar al aire, Manu? Sí. Lo escondiste, Manu. No sé por qué lo escondiste, pero...
4: No, me tapaba la vista del Eduardo,
2: Tupu,
4: por eso lo...
2: Sí, está en Instagram, Tupu Aligüen.
3: Tupu Aligüen Maderas.
2: Claro.
0: Facebook, que nos diga,
3: Facebook e Instagram.
0: Exacto, el que nos diga qué es eso...
2: Se gana un premio.
0: Pero Eduardo, estamos serios. Que nos diga qué es eso que el Gabo hizo, el Gabo le va a hacer uno.
3: Claro.
0: El Gabo le va a hacer uno.
3: Ese es un diseño para el papel higiénico.
0: Pero lo dijiste, hombre.
2: Pero es muy
0: la
2: bonito,
0: gente,
2: ¿no?
0: Tenía que adivinarlo.
3: Ah, tenían que adivinarlo. Ah, ya.
0: Claro. Ya, eso. Ya.
2: Eso va empotrado. A la muralla.
3: Sí.
2: Pero bonito,
3: sí.
2: ¿Eh? Bonito porque la veta de la madera, que dijiste, ¿cómo se llama esa madera?
3: Aya.
2: Ya, interesante.
3: Madera,
2: ya, entonces los amigos pueden seguir a Gabriel en... Tupu Aliwen Maderas. Tupu se escribe como suena y Aliwen con doble B.
0: Sí. Compren porque necesito un nivel. Necesito comprarse un nivel, Gabo. Ah, está bueno, Gabo, bien. Bien, está bonito.
1: Diseño.
0: Está bonito, no, bonito diseño. No, fuera de todo chiste, Gabo, está muy bueno tu diseño. Te felicito. Yo no podría hacer esto, así que no, felicitaciones.
1: Yo aquí lo estoy tocando aquí es madera, le digo al tiro.
0: Sí, madera.
1: No es melamina.
2: Oye, y el precio sube de...
1: No es nada de eso.
0: Súper accesible.
2: Súper barato.
0: Súper accesible.
2: Ya saben, mira, busquen ahí Tupu, Aliwen Madera, repisa para baño y es muy bonita, ¿no? Muy bonita.
0: Bonita, Gabo. Bien.
2: Bonita. A la persona que le estás vendiendo esa, pues ya está vendida. Sí. Dile que le ponga verniz natural, le quedaría espectacular.
1: No, claro, pero lo quieren, lo quieren siempre en color oscuro.
0: Lo quieren blanco. Ya, oye.
2: Vamos con la otra canción.
0: Vamos con otra canción.
2: Sí. Porque tenemos un audio. Llegando.
0: Sí, estamos, ¿vale? Tapados en mensajes, de hecho.
2: Escuchemos uno, ¿eh?
0: Vamos a escuchar un audio del señor Javier Piña.
2: Ah, Javier Piña, ¿sabes quién es? La Extensión TV, que nos hizo las entrevistas.
0: Sí, las fotos. Sí,
2: hay
0: sí.
2: Tres personas, Alejandro López,
0: sí.
2: Javier Piña y quien apoyó y sacó la fotografía, Jesús Salinas. Son las tres personas que colaboraron de Sion TV en el evento.
0: Perfecto, a ver qué nos dice don Javier.
5: Hola Eduardo, ¿cómo estás? Gusto saludarte por acá, Javier Piña de Sion TV. Un gusto saludarte en tu programa Sesiones de Rock. Compartimos el día viernes en Moca Club Multiespacio esta fiesta inolvidable por el noveno aniversario de tu programa, junto a Experiencia Led Zeppelin, una fiesta realmente extraordinaria, una banda espectacular. Así que solamente a través de todos nosotros de Sion TV queremos desearte a ti y a todo tu equipo que sean muchos años más. Cuenta con nosotros, tenemos una amistad que trasciende los medios de comunicación, así que un abrazo grande y que estés muy bien y un gran saludo a todos los chicos de Sesiones de Rock de Radio. Bienvenida.
2: Bien, muchas gracias, Javier. A mí lo que no me gusta cuando se personaliza en mí el programa, sí, el equipo, claro, soy el más viejo,
0: sí.
2: El anciano.
0: Sin duda.
2: Pero claramente claro. Que sin ustedes este programa no sería posible. Así que
0: sí.
2: Reconocimiento muchas para gracias. Ustedes que han estado, a Cristóbal que ha estado muchos años. Y Cristóbal también me ve dónde está ahora. No, era broma. No, lo que pasa es que una vez con Cristóbal conversando me dijo, a mí me gustaría alguna vez estar en ese colegio. Lo dijo alguna vez. Y sin las circunstancias nos llevaba a que te fueras para allá.
0: Se dieron.
2: Ya.
0: Oye, sigamos. Antes que ventilizó a mi vida privada. Sigamos con más música porque eran tres canciones ya por cada uno ya le presenté mis primeras dos. Y nos vamos a la tercera, porque...
1: Ya, te fuiste en la media hora ya.
0: Ya hay media hora en mí nomás, pues, sí, como debiera ser. Ahora, esta canción que les traje, amigos míos, porque hoy es un día muy especial. Hoy, 9 de octubre, nace, sin duda, uno de los padres del rock, una leyenda. ¿Qué más puedo decir del señor John Winston Lennon?
2: 1940.
0: John Winston Lennon, una carrera notable. ¿Para qué hablarte de los Beatles? Sí, aquí quiero hablar de él. De su carrera solitario, que hizo una carrera muy, muy, muy, muy buena fuera de Yoko Ono, pero le hizo muy bien. Él, no Yoko, pero le hizo bien.
1: No, y más encima, un buen tema que te sacaste.
0: Y lo bueno es que hay versiones de las canciones de John Lennon sin Yoko, así que
1: eso mejor
0: las pueden buscar, eso quedan mejor. Sí, así que les traigo un temita de John Lennon. Ahora, dado todo lo que está ocurriendo, hay que darle más poder al pueblo. Así que vamos con Power to the People, acá en Sesiones de Rock.
2: Rojo.

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0: Ya estamos de vuelta con más sesiones de rock. Oye, tenemos un llamado, lo vamos a tirar al aire al tiro.
1: ¿Ya llamaron?
0: Sí, aló.
1: Aló.
2: Aló.
1: Dale guataje al ¿qué está llamando?
0: ¿Quién nos llama?
2: ¿Aló?
0: Ahí sí, te escuchamos.
2: ¿Cómo están?
0: Bien, ¿y tú? ¿Cómo estás?
3: ¿Con quién hablamos?
2: Hasta ahora, DJ Seba.
0: DJ Seba.
1: Y antes de llamar, se llama Don Fernando Acevedo.
0: Exactamente.
1: Ya, ¿cómo estás, Fernando?
2: Antes la 8, Fernando Acevedo.
1: Pero, ¿y cómo se llama tu empresa? ATM.
2: No, ya lo metamos más profundamente. No,
1: sí,
2: no.
1: Ya. Así se llama tu empresa, ATM, ¿no?
2: Sí,
1: ATM, muy buen el nombre. Después se lo cuento porque se llama ATM. Yeah. Fernando Acevedo, yeah. Gran amigo, gran DJ. Dicen el mejor DJ que hay en la zona.
0: Pero se lo comprobó, pues ahí, claro. En vivo, en directo, obvio que nos comprobó que era el mejor DJ de la zona.
1: Sí, Fernando, nuevamente agradecerte, bueno, no solamente el llamado. Animaste ahí casi 2 horas en la previa, sí, de la presentación de Black Dog. La gente se aprendió contigo, todo el mundo decía, qué tipo más bueno. No entendía mucho si eras DJ o eras profesor de educación física, porque andabas todo un chico Adidas. Ya, no, pues.
2: Hay que andar todo, bueno, Eduardo, no puedo andar así de etiqueta.
0: Dije, bueno, cumpleaños, pensé que. Una tenía sport,
1: sí. ¿Cómo lo pasaste tú, Fernando, ahí mezclando para la gente que estaba en Moca?
2: Bueno, hay tiempo, ¿no?
0: Sí, pues no, dale. Te escuchamos. Sí,
2: lo que pasa es que fue una tocata rara, diferente, porque, bueno, lo que estamos ya harto rato aquí arriba de las pistas, uno más o menos sabe a lo que va, pero no, en mi caso yo no llevo a mi mente lo que voy a hacer, eso solo que sale ahí en el momento, pero...
0: Ah, buena. Mejor todavía.
2: En ese momento, cuando yo entro a Moca y veo que la pista está con mesa y sillas, ya mi temática de rock no es la misma que, claro, la pista pelada, sin nada.
0: Claro.
2: Entonces, en el momento, uno empieza con el primer tema y ya no es una disco, es un discoteca.
1: Te cambió la perspectiva, entonces.
2: Cambió todo, porque para hacer bailar a la gente, las parejas, un tema basta y sobra y salen. Pero una pareja de rock no es lo mismo. Es difícil que un DJ saque a bailar una pareja de rock en cualquier momento. Sí es fácil sacar a bailar un rockero solo. No sé si se entiende. Por ejemplo,
0: sí, perfecto.
2: Si yo a la mitad de la noche yo toco el rock and roll de Led Zeppelin, nadie baila rock and roll de Led Zeppelin como un baile tradicional. Algunos mueven la cabeza, otros hacen la guitarra, otros hacen la batería, otros mueven el pie. Entonces, es un baile propio, no es un baile con pareja, bailar el rock.
0: Claro.
2: Entonces, ahí ya dije, ya, esta cuestión es un pub discoteca y tengo que tirarme un poquito a lo que era el aniversario, que era el rock, y también tirarme un poquito para lo que yo toco, que es música ochentera, 90 y 70. Y fui mezclando los estilos, manteniendo más o menos los 128 BPM que pide la gente, porque es el número que la gente baila. Si uno se baja un poquito la velocidad, la gente se empieza como a chatear, se va a sentar, y si va muy rápido 128, la gente también se cansa y se va a sentar a tomar algo. Entonces hay que ir buscando temas de rock que más o menos me dará el acorde con temas de los 80. Y creo que salió bien.
0: No, que crees, salió muy bien. Muy, muy, muy bien, amigo mío. Así que,
1: sí, manteniendo ahí un ritmo constante.
2: Y después
1: ya
2: 2 horas tocando sin problema. Y cuando viene la banda a tocar, yo quería terminar arriba. ¿Qué significa arriba? Bien, con un tema bien rápido.
1: Para que la gente estuviera prendida.
2: Claro, no había gente bailando, pero están todos pendientes de lo que uno estaba haciendo.
1: Claro, sí, es verdad.
2: Y tiré el último tema que me acuerdo que tiré fue un Spectre Lover de Line, que ese tema tiene más o menos 131 BPM, está bien arriba.
0: Bien arriba.
2: Y dije, ya, con este termino, tiene la banda, y otra cosa rara, que la banda era tan potente que que traía mucho equipo, mucha instrumentación, que uno no podía pasar por delante.
3: Claro.
2: Del escenario. Era incómodo. No podía, porque uno le podía correr los retornos, podía pasar ya una guitarra, el bajo. Entonces, ¿qué es lo que hice yo? Pues detrás de la caseta hay una ventanita como de 80 por 80 centímetros. Por ahí me metí.
4: Saltando la valla.
2: Entonces cuando terminó el último tema que tiré, yo bajé por ese hoyito que hay una ventanita como de 80 por 80 centímetros. Por ahí me metí.
4: Saltando la valla.
2: Entonces cuando terminó el último tema que tiré,

0: andar, quiere que el 10 termine con rock. Y yo estaba bajo el escenario ya, yo ya no tenía nada
1: programado
0: para mezclar. Y pues como sea, me metí por dentro del hoyito ese.
2: De nuevo.
0: llegué al controlador buscando un tema rápido para que me diera con el que estaba sonando. Y esas casualidades de la vida que uno va aprendiendo con la música, encontré uno de Motley Crue.
1: Bien.
0: Tiro el tema de Motley y ahí ya entró la banda y empezó ya. Ya yo terminé mi sesión. Así bueno. Que no, fue entretenida la noche, me gustó mucho porque... Lo otro, cuando uno está tocando música y uno también de repente le echa el ojo al otro DJ en otras partes, en donde sea. Y dije, ya por ejemplo, el rock and roll de Gary Glitter, nadie lo toca. Lo tocamos.
2: Claro.
0: El muro, no sé si lo tocará, también lo tocamos, el de Pink Floyd.
1: Buena.
0: Entonces así yo empecé a sacar temas que no se tocaban o no tocan comúnmente en los discos, esa noche sonaron. Y creo que salió, como digo... No fue la gran maravilla, el mejor DJ del mundo, pero por lo menos estaba la atención de la gente puesta en lo que estaba haciendo el DJ.
3: Bueno, eso se trataba. Fernando, no, lo que no has contado es que un día yo te llamo y te digo, Fernando, va a haber un evento y tú te pones a disposición de sesiones de rock de ir. Y me dice, para mí sería un placer, un honor estar ahí en la celebración de sesiones de rock, porque nos une una gran amistad contigo ya de muchos años. Así que hay que reconocer que públicamente tú te pusiste a disposición del evento y para que la gente sepa, tú como profesional de la música, dijiste, Eduardo, aquí no hay compromiso económico, y así que te lo agradecemos, ¿ah? Porque eso habla muy bien de ti y yo tengo súper claro desde que te conocí que tú eres un gran tipo, un gran amigo, un tipo muy honesto, trabajador, y que compartimos la pasión por la música, y así que te lo agradecemos.
0: No, y también te agradeció de la invitación. Bueno, y otra anécdota de ese día, justo ese día mi hija se graduaba en Valparaíso, a las 2 de la tarde. Entonces yo me fui como a las 11 a Valparaíso, la ceremonia empezó a las 4, y terminamos cerca a las 6:30, a las 7 me fui al vehículo y llegué justo a las 9 a poner música. Fue un día bien ajetreado, como se dice.
3: Muy bien. Ya, pues, Sebas, te agradecemos.
0: Así que muy agradecido de todo, chiquillo. Lo pasé súper bien, el ambiente genial. A veces cree la gente que cuando hay eventos de rock o gente que le gusta el rock, van a haber peleas, van a haber curados, van a haber gente... No. Una fiesta... a otro nivel, algo que no se ve todos los fines de semana en discoteca, así que agradecido y para los 10 años ahí voy a estar.
3: Ya, pues muchas gracias, Fernando.
1: Gracias.
0: Ya, cuídense. Oye, muchas gracias, bien, gracias.
3: Ya, chao, Fernando. Ahí estaba Fernando chao. Acevedo, DJ Sebax. Notable Sebax. Le gusta hablar, ¿eh?
1: Sí. Sí. Le gusta pero, hablar. 6 minutos.
4: Pero contó cositas que no sabíamos dentro de todo, pues, la trampa valiera, porque igual todos anduvimos haciendo distintas cosas, quizás con los invitados, con entrevistas, por aquí. Entonces hay cosas que realmente uno igual se pierde en el momento de la noche, en la vorágine ahí dando vueltas. Entonces yo no sabía que se había pasado por una puertita.
3: Que estaba ahí, me daba primero apretado atrás.
4: Sí.
3: Es que Black Dog hizo todo el despliegue de su instrumento, amplificador.
1: Sí, no, por supuesto. Black Dog, seco los chiquillos. Oye, Manu, vamos con tus canciones, porque tú también elegiste 3 canciones. Sí. Bastante buenas, no muy predecibles.
4: ¿Ah?
1: No muy predecibles.
4: ¿Por qué?
1: No, mentira, pues.
3: No, vas a tener que dar explicaciones por qué elegiste estas canciones.
1: Ya, partamos con la primera, Manu. ¿Cuál fue la primera canción que vamos a tirar?
4: Primero elegí una canción de una gran banda, que me gusta a mí mucho, fines de los 2090 también, muy contemporáneo también, después post-grunge de Radiohead.
1: Sí.
4: Y una canción bastante movida, obviamente más rock, no tan de las lentas que tienes, más, se puede decir, más experimentales, sino que en un avión rock. Así que vamos con Jazz de Radiohead aquí en Sesiones de Rock.

0: Estamos de vuelta aquí en Sesión de Rock después de ese gran tema de Radiohead. Un sencillo de su segundo disco, del Depends.
1: Las curvas.
0: Sí, exactamente. Depends. Una canción que habla bastante de la culpa, un poco del sentimiento, así como de resentimiento con otra persona muchas veces. Radiohead, después de su primer disco, que fue el Pablo Honey, donde explotaron con Creep.
1: Tremendo álbum. ¿Ah? Sí. Tremendo álbum ese.
0: Sí, pero a ellos no les gusta.
1: A mí me gusta mucho.
0: A ellos no les gusta el Pablo Honey. De hecho, Tom York tenía un tema con Creep, que no le gustaba tocar esa canción. Le apestaba tocar la canción. Y él lo tocó, de hecho, por una época donde él en el colegio sufrió mucho bullying. Porque él, cuando chico, tuvo un problema de parálisis facial, un problema, y tuvo mucha cirugía, y por eso tiene el párpado izquierdo caído.
1: Caído, sí.
0: Entonces, lo molestaba mucho en el colegio. Y una chica una vez le comentó así como dijo: eso es lo más lindo que tienes, o algo así. Y él, como se sentía un bicho raro, que es lo que habla la canción Creep, escribió esta canción. Pensando en esta chica que lo había elogiado. Pero nunca pensó que la canción iba a explotar de esa manera. O sea, él sentía que Radiohead era más que una balada que todo el mundo cantaba. Que la canción, de hecho, no hablaba mucho de amor, pero cantaba, y él odiaba esa canción. Entonces, Radiohead tiene un antes y después. Pasa el...
1: El Karmapolis.
0: Karmapolis.
2: Ahí viene el cambio. Eso es de lo que es Computer.
0: Claro, exactamente. Ahí viene el cambio. O sea, pasan de Pablo Honey, después el jazz, que tratan como de cambiar un poco la estética. Esta canción es muy más rock, en el fondo. Y ya en el Cookie Computer se da un salto totalmente distinto en lo que es la música, el post-grunge. Esta música media industrial, con electrónica, con mezcla, con mucha experimentación. Obviamente, a todos los dejó así como para adentro. Así, ¿qué es esto? ¿De dónde salió? Y de ahí para adelante ya la experimentación se vuelve su caballito de batalla con el Kid A, después con el Rainbows, que ya son discos totalmente experimentales, con una aura, con una atmósfera bastante Radiohead. Uno sabe lo que es Radiohead cuando escucha Radiohead. O sea, esas armonías raras, ese extraño, esos cambios de sonido.
1: Rock alternativo.
0: Total y absolutamente alternativo. Porque no se pueden encasillar mucho. No es indie, no es industrial, no es post-grunge, puede ser, pero como que ellos tampoco se encasillan. Además que son todos virtuosos. O sea, Greenwood... Sí.
1: Los hermanos, hay dos ahí, Greenwood
0: y el nuevo nombre del hermano, son todos talentosos, son todos músicos. Entonces, en realidad, uno
1: Johnny se llama el otro hermano.
0: Johnny Greenwood. Y la puesta en escena de la banda, yo los vi el año 2017, podría haber sido 2018, tocaron el velódromo, la pista técnica.
1: Te voy a hacer dos preguntas.
0: El Nacional.
1: ¿Por qué elegiste esta canción en la primera? ¿Y cuándo fuiste a clase para salir en puros conciertos? Manu siempre dice, yo fui a ese concierto.
0: O sea, lo elegí más que nada porque para mí una banda de cabecera de mi playlist.
1: Considerada en algunos, decían, la mejor banda de rock del mundo.
0: Exactamente. Y el disco de Código Inspector está dentro de los 100 mejores discos de la
1: historia
0: del
1: rock. Buen disco ese.
0: Entonces, y segundo, sí iba a clase, pero también iba a los conciertos. Tuve la suerte de verlos dos veces en Chile. Cuando tocaron en el velódromo, si me equivoco, del Estadio Nacional, y después tocaron en el Estadio Nacional en Santiago Urbano Fest. Tocaron ahí también en pleno Estadio Nacional el año 2000, puede haber sido 2018, por ahí, claro. 2019. Y ahora andan girando por Asia. Y ahora están como en un sistema donde ellos giran una vez al año, 27 presentaciones más o menos que lo que dicen que hacen, pero en un continente solamente.
1: Ya.
0: Entonces, este año 2026 le toca Asia, Oceanía.
1: Ya.
0: Ya están listas Australia, Japón. Ahí todos esos países van a tocar ese año. Sudamérica lo descartaron totalmente. Sudamérica ya no viene. Redes, así que 28 si es que vienen a Sudamérica. Así que eso, no sé si...
1: No, con todo nos diste una clase de Radiohead.
0: Ah, perdón.
3: Mándalo a la siguiente canción, Manu, porque esta canción es una de mis favoritas de esta banda, creo.
1: Qué raro, qué raro.
3: Qué raro.
1: Qué cosa más rara. Qué raro. No, pero buena canción.
3: No, buena.
0: Sí. Temazo. Y gracias por dejarme el espacio, porque yo dije, voy a esperar a que Cristóbal mande su play para saber si pone o no pone. Vamos con una canción de otra banda que me encanta, yo sé que Cristóbal también, Pearl Jam, con una canción de su disco Versus, Round Me Row, aquí en Sesión de Rock.

0: 8:58 PM.
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2: Cerca de 30.000 botellas de alta gama fueron sustraídas en lo que se considera el mayor robo de vinos en la historia reciente de Italia. El atraco afectó a una reconocida bodega con inversiones y presencia comercial en Chile, activando alertas en el mercado internacional para rastrear los lotes en el mercado negro. El diputado Jorge Brito, del Frente Amplio, presentó un proyecto de acuerdo para pedir el fin de la misión del embajador estadounidense Brandon Judd tras sus cuestionamientos a la soberanía chilena en la Antártica y el Estrecho de Magallanes. Namjoon, líder de BTS, pidió a los seguidores de Latinoamérica no aglomerarse frente a los hoteles. Explicó que el ruido impide el descanso adecuado del grupo y del personal, lo que afecta su rendimiento para los conciertos.
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